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5: La amistad es un regalo maravilloso de parte de Dios para nosotros. Él nunca tuvo la intención de que nosotros viviéramos aislados y en soledad. Por eso debemos buscar amistades de manera intencional. Pero dirás, ¿cómo logro hacer eso?
6: Soy Omar Jaramillo y quiero darles la bienvenida al programa Abre la Biblia con el pastor Colin Smith en la voz de Fausto González de Chávez. Continuamos nuestra serie Sabiduría para la Vida, donde nos encontramos estudiando el libro de Proverbios. Y Colin, me llama la atención que Proverbios no solo habla de temas que solemos considerar espirituales, sino también de algo tan cotidiano y tan necesario como la amistad.
5: Sí, es verdad, porque ese es un asunto espiritual y Dios nos habla directamente de esto. Es fácil hacerse la idea de que la vida cristiana se trata de leer la Biblia, de orar, de ir a la iglesia para adorar y, bueno, los amigos. Eso es solo parte de la vida ordinaria y está en una categoría diferente. Pero ya que estamos en el libro de Proverbios, ¿tú sabes cuáles son los temas principales en los que Dios nos habla sobre la sabiduría para la vida? Y la amistad es uno de ellos. Y creo que ese es un hecho muy significativo en sí mismo. Dios nos habla sobre cómo hacer amigos. Él nos habla sobre cómo mantener a los amigos y nos habla sobre cómo ser nosotros buenos amigos de otros. ¿No piensas que es algo importante saber ser un buen amigo? Entonces, ¿cómo puedo ser un buen amigo para otras personas? Pues el que quiera tener amigos debe poder ser un buen amigo.
6: Y eso es muy práctico, porque todos necesitamos amigos, pero también necesitamos aprender a escogerlos bien, cuidar esas relaciones y ser buenos amigos para otros. Me alegra que hoy podamos ver cómo la sabiduría de Dios nos guía en un área tan importante de la vida diaria. Así que vamos a Proverbios capítulo 27. Toma tu Biblia y acompáñanos mientras comenzamos el mensaje titulado Amigos. Aquí está el pastor Colin.
5: La última vez mencionamos tres cosas que dijimos son importantes de recordar. Primero es que los proverbios. Son dichos sabios que describen el patrón normal que prevalece en este mundo en el que vivimos. Los proverbios, recuerda bien, no son promesas. Segundo, dijimos que los proverbios asumen una relación. Son hablados en primera instancia por un padre a un hijo. El rey Salomón hablando a su hijo Roboam. Hay una relación de amor que los conecta ahí. Y debido a que estos proverbios están en la Biblia, debemos escuchar en estas palabras la voz de nuestro Padre Celestial hablándonos a nosotros, sus hijos, compartiéndonos su sabiduría. Y tercero, los proverbios apuntan al Señor Jesucristo. Toda la Escritura apunta a Jesucristo, y este libro particularmente apunta a Jesús de esta manera, pues nos dice que en Cristo están escondidos todos los tesoros de la sabiduría y del conocimiento. Toda la sabiduría está escondida en Cristo. Cristo es nuestra sabiduría. Y por lo tanto, seguir a Jesús es seguir la sabiduría. Escuchar a Jesús es escuchar sabiduría. Creer en Jesús es creer en la sabiduría. El camino de la sabiduría es siempre el camino de Jesús. Y el camino de Jesús es siempre el camino de la sabiduría. Así que Proverbios nos declara cómo se ve realmente una vida de sabiduría. O lo que es lo mismo, descubrir cómo se ve una vida que sigue a Jesucristo. Aquí hay entonces un mapa para una vida de discipulado. Vamos a ver el camino de la sabiduría en relación a cinco áreas de nuestras vidas. Hoy vamos a ver la amistad. Luego veremos la familia, las palabras, el trabajo y finalmente las riquezas. Comenzamos hoy con el tema de los amigos. Ahora quiero que nos enfoquemos en tres áreas principales a partir del libro de Proverbios. Primero será cómo poder tener buenos amigos, un tema muy importante y práctico. Pasaremos la mayor parte de nuestro tiempo ahí. En segundo lugar y de manera más breve, miraremos cómo podemos ser un buen amigo. ¿Cómo puedo convertirme en un mejor amigo para alguien? Y en tercer lugar, ¿por qué deberías buscar un buen amigo? Tres cosas que encontraremos aquí extraídas del libro de los Proverbios. Sepan que el libro de Proverbios no está organizado por temas, así que a lo largo de esta serie estaremos extrayendo proverbios de distintas partes del libro. En total miraremos 14 capítulos de Proverbios, 14 capítulos diferentes a lo largo de nuestro tiempo juntos. Entonces, ahora, primero que nada, busca amigos de manera intencional. Si quieres tener buenos amigos, tienes que buscarlos de manera intencional. Proverbios 18:1 dice, el que se separa busca su propio deseo, contra toda sana sabiduría se enfurece. Es una declaración muy llamativa. Quien se aísla, quien se aparta, solo quiere ser un solitario. Esa persona busca su propio deseo, dice la Biblia. En otras palabras, solo se preocupa y se enfoca en sí misma. Y si solo te preocupas por ti mismo, te enfureces contra todo sano juicio. ¿Por qué? Bueno, porque fuiste hecho a la imagen de Dios, quien es Padre, Hijo y Espíritu. Dios disfruta de la relación dentro de la Trinidad de su propio ser, y tú fuiste hecho a esa imagen. El pastor Drew Hunter dice esto muy bien en un libro que escribió sobre la amistad. Él dice, ser hecho a la imagen de Dios significa estar diseñado para la relación. Estás diseñado para ser parte de una relación. Eso es parte de lo que significa ser hecho a la imagen de Dios. Drew Hunter señala que el primer problema humano fue la soledad. Durante la creación, al final de cada uno de los días, Dios miró lo que había creado y dijo, es bueno. Él dijo, es bueno. Eso que hice este día es bueno. Pero después de crear al hombre, por primera vez dijo, no es bueno. Dios dijo que no era bueno que el hombre estuviera solo. Por lo tanto, dice Proverbios, debido a que no es bueno que el hombre esté solo, quien se aísla se enfurece contra el sano juicio. Estamos diseñados para la relación y por lo tanto, la amistad es un regalo maravilloso de parte de Dios para nosotros. Dios no tenía, nunca tuvo la intención de que nosotros viviéramos en aislamiento y por lo tanto debemos buscar amigos de manera intencional. Ahora, ¿cómo se consigue eso? Bueno, hablando de manera práctica, la manera de hacer eso es tomar un interés activo en las vidas de otras personas. Hay una referencia maravillosa en el Nuevo Testamento, en Filipenses capítulo 2, donde Pablo habla acerca de Timoteo. Pablo dice sobre Timoteo, pues a nadie más tengo del mismo sentir y que esté sinceramente interesado en el bienestar de ustedes. Pablo dice que Timoteo toma un interés genuino en las vidas de los demás. Si quieres tener amigos, debes hacer como dice el viejo proverbio, el que quiera tener amigos debe mostrarse amigo. Ahora, ¿cuántos amigos crees que deberías tener? He aquí una pregunta interesante. Bueno, según Proverbios 18:24, el hombre de muchos amigos se encamina a la ruina, pero hay un amigo más unido que un hermano. Llegaremos a la última parte de ese proverbio un poco más adelante, pero quiero que mires la primera mitad. El hombre de muchos amigos se encamina a la ruina. El punto aquí es que es muy posible tener un círculo amplio de amistades, pero ningún amigo real, ningún amigo genuino. Y sabemos que cuanto más alto sea tu perfil y más acelerada tu vida, más difícil se te hará conseguir amistades profundas y duraderas. Puedes terminar fácilmente con muchos conocidos, mucha gente que conoces y que te conocen a ti, pero solo a nivel superficial. Y entonces terminas sintiéndote muy solo en medio de una multitud. Así que recuerda la sabiduría de Proverbios. La calidad de tus amistades es mucho más importante que la cantidad. Que el carácter de tus amigos sea más importante que la cantidad de ellos. Que la profundidad sea más importante que la amplitud. La pregunta importante no es cuántos amigos tienes, sino ¿qué tan profundas son tus amistades?
6: Estás escuchando Abre la Biblia con el pastor Colin Smith en el mensaje titulado Amigos, parte de nuestra serie Sabiduría para la Vida. Hoy estamos viendo cómo tener buenos amigos. Y hasta ahora Proverbios nos ha recordado que no fuimos creados para vivir aislados, pero tampoco debemos confundir muchos conocidos con amistades profundas. La calidad de nuestras amistades importa más que la cantidad. Por eso necesitamos buscarlas de manera intencional y escogerlas con sabiduría. 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Volvamos al mensaje. Aquí está el pastor Corin.
5: Ahora, supongo que tratando sobre el tema de los amigos, no hay lugar donde la palabra amigos se use con más frecuencia hoy en día que en las redes sociales. ¿Cuántos amigos tienes en las redes sociales? Busqué en Google solo para verificar, y el número promedio de amigos en Facebook es de aproximadamente unos 380 amigos por persona, lo cual, dado que ese es el promedio, eso significa que algunas personas en el extremo superior tienen un número mucho mayor de amigos que ese. Lo importante aquí es la palabra amigos, que se ha vuelto popularmente utilizada en conexión con el círculo más amplio de conocidos. Pero debemos recordar que hay diferentes niveles de amistad. Tú ves esto en la vida del Señor Jesucristo. Él ministraba a la multitud. Pero Lucas 10 habla acerca de un círculo de alrededor de 70 que son enviados en una misión. Claramente, esos estaban más cerca de Jesús. Luego están los 12 discípulos. Y aún dentro de los 12, hay 3 que están más cercanos a Jesús, que sabemos eran Juan, Pedro y Jacobo. Ellos son los únicos de los discípulos que están presentes cuando Jesús resucita a la hija de Jairo. Ellos son los que están allí con Jesús en el monte de la transfiguración, donde su gloria se hace visible. Ellos fueron los que en el jardín de Getsemaní Jesús le pidió le acompañaran a velar y a orar con él. Ahora, necesitamos diferentes niveles de amistad o profundidad de relaciones en nuestras vidas. Así que si estás en el promedio con más o menos 380 amigos en Facebook, ¿quiénes son entonces los 70 en tu vida? ¿Quiénes son los 12? ¿Y quiénes son los 2 o 3 para quienes tu vida está más abierta, con quienes eres más cercano? Hay niveles de amistad, y perder eso de vista significa perder un principio muy importante que se nos está enseñando aquí en el libro de Proverbios. Pero, ¿cómo se ve entonces tener un círculo interno de amigos? ¿Cómo se ve tener 2 o 3 personas que estén realmente en tu vida y sean las más cercanas a ti? Bueno, Jesús nos da una descripción de cómo se ve eso. De hecho, uno podría incluso llamarlo una definición de la verdadera amistad. Está en el capítulo 15 del Evangelio de Juan. Aquí están las palabras de Jesús. Él dice: ya no los llamo siervos, porque el siervo no sabe lo que hace su señor, sino que los he llamado amigos, porque, y ahora nos va a dar la explicación, porque les he dado a conocer todo lo que oí de mi Padre. Así que aquí hay al menos una descripción de la amistad. Jesús nos está diciendo que sus amigos más cercanos son aquellos a quienes él se abre más plenamente. Y la razón por la que son sus amigos más cercanos es por lo que él les ha dado a conocer. Nota la palabra todo, todo lo que él ha oído del Padre. Jesús se abre a sus amigos más cercanos. De esto podemos derivar este principio. Abre tu vida más plenamente a los amigos en quienes puedes confiar más profundamente. Recuerda que Jesús abrió su vida a las personas en diferentes grados. Y si estás siguiendo su ejemplo y andando en su camino, serás sabio y abrirás tu vida a diferentes personas en diferentes grados. A la multitud les habló en parábolas. A Herodes, que era un antagónico, no le dijo nada en absoluto. A los discípulos, que eran sus amigos, les abrió todo lo que el Padre le había hablado. Y por esa razón, debido a esta profunda apertura de vida, les llama sus amigos. ¿Cómo puedes tener entonces buenos amigos? Debes buscarlos de manera intencional. En segundo lugar, debes elegir a tus amigos sabiamente. Aquí hay un principio maravilloso en Proverbios 13:20. El que anda con sabios será sabio, pero el compañero de los necios sufrirá daño. Ahora, aquí se nos dice muy claramente que las personas de quienes te vuelves más cercano, aquellas a quienes abres tu vida más plenamente, los que se convierten en tus verdaderos amigos, ellos tendrán una gran influencia sobre tu vida. El carácter de los más cercanos a ti influirá sobre ti. Ese es un principio que prevalece en este mundo. Y cuanto más profunda se vuelva una amistad, más te parecerás a ese amigo. Así que verás a partir de eso que la amistad tiene el potencial de hacernos un gran bien, pero si elegimos las amistades equivocadas, tiene el potencial de hacernos un gran mal. Así que elige a tus amigos sabiamente. Nota que el compañero de los necios va a sufrir daño. Ese es el patrón normal que prevalece en este mundo. Las malas compañías echan a perder las buenas costumbres, dice el dicho. Y sería ingenuo que cualquiera de nosotros pudiera pensar que somos una excepción a ese principio. Cuando captas ese principio de que las personas a quienes das el acceso más profundo en tu vida ejercerán una profunda influencia en tu vida, entonces verás que los buenos amigos son un regalo maravilloso y una bendición del Señor. Piénsalo, el que anda con sabios va a ser sabio. Así que acércate al tipo de personas a las que quieres parecerte. Por otro lado, Proverbios nos exhorta a ejercer moderación en acercarnos demasiado a personas a las que no queremos parecernos. Por ejemplo, ¿sabías que Proverbios 22:24 dice: "No te asocies con el hombre iracundo"? ¿Ves a esta persona que es habitualmente enojona, dada a la ira? No te hagas su amigo. Si le das a esa persona acceso profundo a tu vida, te volverás un enojón como él. Y por supuesto, puede que tengas que trabajar al lado de una persona como esa durante 20 años en tu trabajo, en tu oficina. Pero lo que Proverbios te está diciendo es que no le des espacio en tu corazón. Elige a tus amigos sabiamente. Y parte de eso, parte de esa sabiduría, es permitir que las amistades se desarrollen con el tiempo, lentamente. Las buenas amistades son siempre como la fruta, toman tiempo en madurar. Y con el tiempo, descubrirás que el verdadero carácter de las personas comienza a emerger y comenzarás a descubrir quiénes son las personas a las que quieres parecerte más y a las que no quieres parecerte. Podrás discernir si esa amistad es una con la que deberías profundizar o si no lo es. Mantente siempre alerta ante las amistades que parecen surgir muy rápidamente. Piensa en algunas amistades de esas que son como la planta que dio sombra a Jonás. ¿Recuerdas la planta de Jonás? Brotó tan rápido y él dijo: "Oh, esto es maravilloso", y luego se marchitó tan rápido como apareció. Hay algunas amistades como esa. Sé advertido con respecto al peligro de la impulsividad. Elige a tus amigos sabiamente. Ahora, Proverbios nos encomienda dos formas para guardar las buenas amistades. Encontrarás en el libro de Proverbios que algunos de ellos te hacen sonreír y algunos de ellos son absolutamente divertidos. Aquí hay uno que podría hacerte sonreír, por ejemplo, el Proverbio 25:17. No frecuente tu pie la casa de tu vecino, no sea que él se hastíe de ti y te aborrezca. ¿Ves lo que se está diciendo aquí? Sé considerado con el tiempo de tu amigo. La manera más fácil de matar una buena amistad es volverse demasiado exigente y demandante. Así que aquí hay una persona que se hace amiga de uno de sus vecinos y el problema es que luego se pasa, se excede, sigue yendo de visita y cuando lo hace, se queda demasiado tiempo. Y finalmente, el vecino se harta. Suena el timbre de la casa del vecino y el vecino dice: "Oh no, otra vez no, no sé qué voy a hacer con este hombre. Es demasiado", y entonces la amistad se pierde. Ahora, aquí hay algo que analizar, y aquí hay una buena noticia en medio de esto. ¿No es maravilloso, no te parece extraordinario que nunca vas a tener que preocuparte por agotar tu bienvenida con Dios? Nunca habrá un momento en que vengas al Señor y Él te diga: "Ya me cansé de ti". Charles Bridges dice: "Bendito sea Dios, no hay necesidad de esta preocupación o reserva en nuestro acercamiento a Él. Nuestro amigo terrenal puede ser presionado demasiado, la bondad humana puede agotarse por el uso frecuente, pero nunca podremos venir demasiado a nuestro Padre Celestial. Dios siempre te dará la bienvenida. Todos los que el Padre me da vendrán a mí, dice Jesús, y el que viene a mí, de ningún modo lo echaré fuera". Y al guardar tus amistades, sé considerado no solo con respecto al tiempo de tu amigo, sino también con respecto al estado de ánimo de ese amigo. Mira esto que vemos en Proverbios 25:20. Como el que se quita la ropa en día de frío, o como el vinagre sobre la lejía, es el que canta canciones a un corazón afligido. Aquí tenemos una descripción maravillosa de alguien que de manera muy simple es insensible a los sentimientos del otro. Aquí hay alguien que tiene un corazón afligido. Él está sufriendo o tal vez está deprimido y su supuesto amigo o amiga decide ir en una misión para animarlo. Así que llega a la casa del amigo y a todo pulmón se pone a cantar. Yo tengo gozo en mi alma. Eso no va a funcionar. Nota el efecto. Cantar canciones a un corazón afligido es como quitarse la ropa en un día de frío. En otras palabras, eso tendrá un efecto frío en la amistad, porque la que tiene el corazón afligido, el que está afligido, va a decir: no tienes idea de lo que estoy enfrentando en este momento. Eso creará distancia. Por lo tanto, guarda tu amistad siendo sensible a los sentimientos del otro.
6: El pastor Colly nos ha ayudado a ver que las buenas amistades no surgen por accidente. Debemos buscarlas con intención, escogerlas sabiamente y cuidarlas con sensibilidad. En el próximo programa continuaremos hablando sobre cómo guardar nuestras amistades y cómo llegar a ser un mejor amigo para los demás. 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Gracias por escucharnos hoy y espero que nos acompañes la próxima vez. 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
2: Me dijo algo que no me gustó, pero me cocinó la comida favorita y me la sirvió. Y me dijo que hoy lava los platos ella. No importa lo que dijo, todos se nos zafa algo de vez en cuando. Pero cuando estamos a la cacería de lo negativo, estamos mirando lo negativo y entonces quitamos lo bueno, lo positivo, las buenas virtudes que hay en los demás y también en los eventos y en las situaciones y en las condiciones que estamos viviendo. Sí tenemos necesidades, sí enfrentamos problemas, pero muchas veces estamos enfatizando lo negativo. ¿Y sabe qué es ese negativismo? Es el que tiene a mucha gente enferma hoy en día, emocional y mentalmente. Si usted está todavía pegado a las noticias, CNN, Telemundo y todo eso, deje de mirar eso. Porque mucha de la gente que habla hoy en la nación acerca de la pandemia, habla negativo. La pandemia es real, hay que seguirla enfrentando, hay que seguir buscando la solución, hay que seguir trabajando en eso. Pero hoy hablan como si estuviéramos en marzo del año pasado. Y esa no es la verdad. En marzo del año pasado no estábamos congregados. Hoy estamos congregados. Las hospitalizaciones han bajado. Los contagios han bajado. Y todavía siguen diciendo un montón de cosas y hablando negativo y alimentando lo negativo. Y mucha gente encuentra uno, gente asustada, gente con miedo, gente que no quiere vivir libremente porque, ay no, yo no hago eso. Ay no, yo hago. Pero ponte la máscara. No, no, no. ¿Cuánto le dan gloria a Dios? Entonces, ¿cómo lo haces? Lo haces a través de mantener las cosas buenas que te suceden. Diga conmigo, retener. Retener las cosas buenas que te suceden. ¿Cómo lo haces? Pues, sales hoy por la mañana. Sí, la temperatura está un poquito baja y hay viento, se siente chill. Pero tú miras, ¿a cuánto les gusta el cielo azul? Ah, entonces ustedes son como yo. Si hay algo que a mí me hace el día es el cielo azul. Y en vez de salir, ¡ay, qué frío está todavía! Ya estamos en marzo. En vez de decir, ¡wow, Señor! El cielo está azul en el día de hoy. Me has regalado un día lindo. Señor, parece que ese cielo azul es como que me estás sonriendo. Porque el firmamento cuenta tu gloria. Y lo miras por 10 segundos, 20 segundos. Y no, la carrera como que lo tomas por sentado. Y se te olvidó que acabas de pasar 100 días grises con 40 pies de nieve. Se te olvidó eso. Y tomaste por sentado eso. Cuando oyes una palabra buena, en vez de tomarla a la ligera y si está bueno, igual. ¡Wow! ¡Qué palabra! La voy a volver a pensar. Tomé la nota de esa frase con este versículo. ¡Wow! Eso lo necesito. Lo voy a tomar. Lo voy a repetir. Lo voy a pensar. Lo voy a hablar. Lo voy a pedir a Dios en oración con esa palabra. En vez de decir, oh, todo bueno. Y cuando sales, ¿y qué fue lo bueno? Que el cielo azul. Que al pastor le gusta el cielo azul. Hace un tiempo atrás fuimos con un hermano a visitar a alguien que estaba muriendo de cáncer terminal en un hospicio. Y esta persona estaba lúcida y tranquila. Me imagino que le tenían con medicina para el dolor. Pero esta persona, era un verano, salió afuera y se sentó con nosotros en una banca. Judío. Y antes de ir oramos y yo pensé, dije, le voy a predicar el evangelio y como es judío le voy a predicar del libro de Isaías.

0: Nos sentamos, comenzamos la conversación, sabiendo que él dentro de pocos días iba a morir, y efectivamente fue así, a los pocos días él se murió. Pero algo que no se me va a olvidar, yo creo que nunca se me va a olvidar, es la manera como él comenzó a tomar todo lo que yo le decía. Comencé a hablarle del amor de Dios y todo eso, y él se quedaba así. Entonces yo lo miré y me dijo: tranquilo, pastor. Pues él hablaba inglés, era solo de habla inglesa. Me dijo: I'm taking it in. Yo lo estoy absorbiendo. Sígame hablando, porque yo estoy absorbiendo lo que usted me está diciendo. Yo estoy internalizando. Yo estoy interiorizando lo que usted me está diciendo. ¿Sabe que nuestra vida sería diferente y nuestra mente se estaría renovando si nosotros interiorizamos e internalizamos tanta palabra buena que recibimos? Porque cuando no lo hacemos, no tomamos tiempo para interiorizar, para internalizar esa palabra, se queda regada junto al camino. ¿Y qué pasa con la semilla que está junto al camino? Se queda por encima de las rocas. ¿Y qué pasa cuando se queda allí? Se queda en la superficie, y cuando vienen los afanes de la vida y los problemas, se ahoga, porque no la interiorizamos. Si la semilla no es interiorizada, internalizada, no vamos a poder tener el beneficio de la palabra de Dios. La palabra de Dios es positiva, hermano, porque salvación, para mí la salvación es algo positivo. La vida eterna, el propósito de Dios, todas las cosas, hermano. Entonces, usted debe crear estrategias. Yo le estoy hablando ahorita de algo práctico. Le hablé del cielo. Ok, wow, qué cielo. Como que lo interiorizas y le das gracias a Dios. Eso hasta te cambia el estado de ánimo. Te pone una perspectiva diferente de Dios. Cuando recibes una palabra, cuando tú haces eso y comienzas a interiorizarla, ¿sabes lo que sucede? Esa palabra se comienza a grabar en la memoria y comienza a abrir un nuevo camino, un camino de fe verdadera. ¿Cuántos quieren fe? Gloria a Dios. Porque comienzas entonces a desarrollar creencias que están basadas en la verdad, creencias que están basadas en lo verdadero, y comenzarán a crear patrones de vida, patrones de pensamiento y patrones de vida que serán buenos, que serán excelentes. ¿Cuánto le dan gloria a Dios? Y entonces vamos al tercero y cerramos. En el tercero, ¿el primero cuál era? Expón creencias erróneas. Y yo no estoy hablando solamente de cosas doctrinales, estoy hablando, comienza con cosas que tú lo ves en el Evangelio y tú simplemente no lo practicas en las siete áreas de tu vida. Y por supuesto que la doctrina es importantísima. Lo segundo, ¿cuál fue el segundo? Dígalo de nuevo. Permanece positivo. Y eso comienza a cambiar, a traer un cambio en la actitud. Ya no hay una actitud errónea. Y lo tercero es reprográmate. Reprográmate. Nacemos programados con algunas cosas. Somos programados con otras en el camino, experiencias, enseñanzas y cosas. Y por eso la palabra de Dios continuamente nos dice: renueven la mente, renueven la mente, renueven la mente, renueven el espíritu de la mente. Entonces, esto se lo voy a dar en un ejemplo solamente que voy a dar de un área de la vida, para que usted mire, los nuevos deben aprender esto, que nuestra vida no es una sola cosa, ni dos ni tres. Hay siete componentes mayores de nuestra vida, y dentro de ellos hay otros y hay detalles, y por lo tanto nosotros debemos ponerle atención a toda nuestra vida y tener los principios correctos para cada área de nuestra vida. Primero está la vida interior, está alrededor de la vida interior, que es nuestra vida espiritual y nuestra vida emocional. Está la familia, está nuestra salud física, está la economía, está el intelecto, está el aspecto social y está el aspecto de servicio. Porque Dios te quiere bendecir para que tú seas bendición. Porque un creyente no recibe bienestar simplemente para estar bien, sino para servir a Dios. Yo dije para servir a Dios, para ser útil para Dios. Gloria a Dios. Entonces yo voy a dar un ejemplo en un área, y es en el área económica. Yo iba a dar 3 áreas, pero no me da el tiempo. Siempre aspiro a predicarles más de lo que el tiempo da. Y yo había preparado 3 cosas. Había preparado identidad, relaciones y el aspecto del dinero. Pero yo le voy a hablar solamente del aspecto del dinero. Y es el ejemplo para que usted entonces en cada área de su vida se siente y comience a decir, yo voy a renovar mi mente. ¿Cuál es el objetivo? Expones creencias erróneas en cada área. Comienzas a interiorizar la palabra de Dios. Y comienzas entonces a desarrollar nuevas maneras en las cuales tú quieres pensar. Comienzas a desarrollar creencias y estilos de vida nuevos. ¿Cuántos desde que llegaron a Cristo han cambiado en muchas cosas? Levante la mano, levántela para que los demás que no, que son nuevos, vean. Todos, y todavía seguimos cambiando. Y esto es algo lindo y maravilloso. Nuestra vida cristiana no es aburrida, es una vida de cambio, de transformación, de avance, de crecimiento. No nos quedamos estancados. Cuando no hay renovación de la mente, nos quedamos estancados en creencias y pensamientos y patrones viejos, y de ahí no nos movemos para ningún lado y llegamos a viejos y ya usted sabe el resto. Gloria a Dios. Pero ese no es el propósito de Dios. Entonces, cuando tenemos creencias erróneas, cuando no, nuestra mente no se ha renovado en un área de la vida, debemos comenzar a buscar los principios para reemplazar lo que creemos, a renovar nuestra mente. ¿Cómo se hace? Entonces, cada uno de ustedes sabe cómo reacciona ante un problema económico. ¿Cómo reacciona usted ante una necesidad económica? Quizás hay pensamientos de temor. Quizás hay pensamientos, nunca hay suficiente. Quizás hay pensamientos de, yo necesito tener más seguridad económica. Quizás yo quiero tener más. Y todo eso comienza a no solamente a generar pensamientos, pero también emociones, que pueden ser diferentes clases de emociones. Ya hablamos de una, el temor, tener miedo de que quizás no va a tener lo suficiente, de que no la va a hacer, etcétera, ansiedad y otras cosas. Inclusive hay matrimonios que se rompen porque la economía no está bien, lo cual es absurdo, es ridículo, ¿cierto? Porque si usted es un creyente, usted sabe que Dios lo va a sacar adelante sí o sí, y que para Dios su matrimonio es importantísimo, y para sus hijos también, gloria a Dios. Entonces, cuando nosotros descubrimos esas cosas, debemos comenzar a decir, aquí hay un patrón en mi pensamiento y en mi corazón que tiene que cambiar. Yo debo trabajar para crear un nuevo patrón, un nuevo camino de pensamiento. Y la palabra comienza entonces a mostrarnos cómo enfrentar estas situaciones y cómo salir de estos moldes viejos, de estos patrones viejos, y cómo comenzar a establecer. Pero algo que usted debe entender, que se lo dije al comienzo, es que no es instantáneo con venir aquí, es con la tarea que usted hace en la casa. Ahora paremos un momentico. ¿A cuánto les cayó mal la palabra tarea? ¿Sí ve? Ahí hay un patrón. Tarea, yo me acuerdo cómo me daban tareas en la escuela. A muchos no les gustaba la tarea, porque quería salir a jugar a la calle con los otros niños. Pero la tarea es algo bueno, es algo positivo. Porque sin la tarea no se aprende lo que se estudió en la escuela. Y si usted no hace la tarea de lo que aprende aquí, usted no va a cambiar. Usted no va a mejorar la vida. Venir solamente no la hace. Usted tiene que hacer la tarea, y la tarea es algo bueno. Establezca ese camino. La tarea es bueno, la tarea es positivo. Es como, por ejemplo, el trabajo. Hay personas que el trabajo es algo negativo. Uno encuentra personas que trabajan, ay, otra vez tengo que trabajar. Trabajo es algo bueno. Cuando Dios creó al ser humano, cuando todavía no había caído, le dio trabajo. Le dijo, hey, mira, todo esto comienza aquí a trabajar. Comienza aquí a administrar y a le dio órdenes y le dio instrucciones. El trabajo es algo bueno. ¿Sabe qué es lo que no es bueno? Trabajar y no tener productividad, lo cual es una maldición. Pero los hijos de Dios trabajan y todo lo que sus manos tocan prospera. Usted tiene que cambiar esa manera de pensar. Pensamientos negativos. ¿Quiere que le hable más de pensamientos negativos? Algunos, ay, lunes otra vez. Y usted sabe que en el mundo hay un patrón, y el patrón es que el lunes es lo peor. Y entonces, thank God it's Friday. Y uno encuentra a la gente y llega a algún lugar, oh, thank God it's Friday. Gracias a Dios es viernes. ¿Qué tal si te levantas mañana y dices, Don God is Monday, gracias a Dios es lunes, hoy comienzo mi semana laboral, hoy comienzo una nueva semana, esta es la semana que hizo el Señor, me gozaré y me alegraré en ella, en esta semana Dios prospera el trabajo de mis manos, ayúdame a enfrentar las situaciones de la vida, hazme una bendición, esta semana va a ser una semana extraordinaria. Pero para eso hay que trabajar, porque recuerde que hay caminos que no están abiertos y usted tiene que abrirlos, tiene que quitar la maleza y tiene que comenzar a reafirmarlos. Entonces, ¿cómo lo hace? Usted lo hace buscando escrituras. Escrituras, la palabra de Dios. Entonces, en este aspecto económico, yo lo hice. Y lo hice como un ejemplo para ustedes, para que ustedes tomen el ejemplo y hagan la tarea en cada área. Entonces, comenzamos con la primera escritura. Tranquilo que todo se lo traje molidito. Amén. La primera escritura. Y ya les voy a decir cuál es el objetivo. Entonces, ya hablamos de qué es la economía, la gente se pone ansiosa, no hay esto y lo otro. La primera escritura, Filipenses, léalo conmigo. Sé lo que es vivir en la pobreza y lo que es vivir en la abundancia. He aprendido el secreto de vivir contento en todas y cada una de las circunstancias, tanto a quedar saciado como a pasar hambre, a tener sobra como en escasez. ¿Quién decía esto? El apóstol Pablo testifica a través de lo que el Espíritu Santo le da para que testifique y dice, yo sé lo que es vivir cuando no tenía y sé lo que es vivir en abundancia. Yo creo que todos aquí viven en abundancia. Usted bota comida, usted tiene su sótano lleno de un montón de cachivaches que no usa, usted tiene abundancia, yo estoy creyendo, pero usted también tuvo una época quizás en la cual no tenía abundancia y usted ha aprendido a vivir, aleluya, cuando no hay cosas y también ha aprendido a vivir cuando las hay. Y dice, he aprendido el secreto, hello, de vivir contento, la importancia de una emoción positiva, de estar contento cuando hay escasez y contento cuando también hay abundancia. Dice, he aprendido que cuando no hay pollo, ni carne, ni pavo, pero en la nevera hay huevos y en la alacena hay arroz, el plato internacional es lo mejor, arroz blanco y huevo, y déjeme la yema blandita para mojar ese arroz, gloria a Dios, oh, contentísimo con el plato internacional, aleluya. No tengo carne, no tengo steak, no tengo pechuga de pollo, pero tengo arroz y huevo, oh, qué lindo, gracias Padre. Entonces dice, he aprendido el secreto de quedar saciado y también a veces de pasar. Porque, ojo, vamos a formar aquí, diga conmigo, una afirmación que se convierte en un patrón de pensamiento. Voy a renovar. Esto a muchos ahorita lo sacudió. ¿Cómo yo voy a estar contento? Bueno, número dos, porque esto te lo dice la palabra. Número dos, es versículo número dos. Génesis es la promesa que Dios le dio a Abraham y a ti. Te bendeciré y engrandeceré tu nombre y serás bendición. Yo no sé cuál es tu situación ahora, pero Dios te está diciendo, te bendeciré, engrandeceré tu nombre y serás bendición. Levante su mano y diga, Dios me bendecirá, engrandecerá mi nombre y seré bendición. Repita, y seré bendición, y seré bendición. Oh, eso es maravilloso, porque significa que pasas una estación de necesidad, pero no toda la vida vas a ser un necesitado, sino que vas a crecer y vas a ser prosperado y vas a ser bendición. Ya no tendrás que estar pidiendo bendición, sino que estarás soltando bendición. Pastor, ¿cómo así ser bendición? Si Dios te da conocimiento y sabiduría, dalo al que lo necesita. Si tienes tiempo para ayudar a alguien, dale ese tiempo con ese conocimiento, con esa sabiduría. Si tienes un recurso económico que otro no tiene, dale a él, gloria a Dios. Sé bendición a alguien. Al que no tiene el evangelio, dale el evangelio, porque tú eres bendecido con la salvación y el evangelio, y tú vas a ser bendición dándole el evangelio y la oración a aquellos que lo están necesitando. Entonces eso te cambia, porque ya no estás en un papel de necesitado, de pobrecito y de víctima. Tú eres un hijo de Dios y eso comienza a cambiarte tu manera de pensar. La siguiente escritura: y poderoso es Dios para hacer que abunde en ustedes toda gracia, a fin de que teniendo siempre en todas las cosas todo lo suficiente, abundes para toda buena obra. ¿Qué ha dicho Dios? Yo soy el Dios todopoderoso que te salvé, y soy el Dios todopoderoso que te voy a bendecir y serás bendición. Y para eso, como soy el todopoderoso, yo voy a hacer que abunde en ti toda gracia, que en ti abunde generosidad, que en ti abunde el deseo de representarme bien, dándole a otros de todas las cosas que yo te he dado. Y cuando yo hago que abundes en gracia, ese deseo, ese anhelo de ser bendición a otros, se convierte en que siempre vas a tener en todas las cosas todo lo suficiente para abundar en toda buena obra. O hay alguien que tiene que alegrarse, porque Dios dice que no vivirás en escasez toda la vida, sino que Él hará que tú abundes en toda gracia y que siempre tendrás en todas las cosas, diga conmigo, en todas las cosas, todo lo suficiente, diga todo lo suficiente. ¿Para qué? Para que hagas buena obra, gloria a Dios. Es decir, que no solamente tú sobrevivirás, porque no se trata de sobrevivir, se trata de que tú tengas surplus, que tengas exceso, para que tú puedas ayudar a... Oh, yo no sé si hay alguien aquí, hermano, en esta tarde. Entonces, estamos formando, estamos cambiando algo. Y sí, la siguiente escritura, no es con una sola escritura que se cambia un patrón de pensamiento. El Señor Jesús dijo: más bienaventurado es dar que recibir. Más bendecido es el que da que el que recibe. Y como Dios dice que yo seré bendición, entonces yo voy a ser alguien que da, gloria al Señor. Puede que tenga una estación donde me tengan que dar, pero eso es solamente un tiempito en mi vida, porque de ahí en adelante, gloria a Dios, Dios me va a llevar de prosperidad en prosperidad. Y yo voy a ser un dador, voy a ser un generoso, un reckless giver, gloria a Dios, un dador extravagante, gloria a Dios. ¿Sabe que la gente que tiene, porque son dadores, aún en el mundo, porque se cumplen ellos, aunque no sean salvos? Y luego viene otra: mi Dios, pues, suplirá todo lo que les falta conforme a sus riquezas en gloria en Cristo Jesús. Diga conmigo: mi Dios. Ah, dígalo fuerte: mi Dios, pues, suplirá todo lo que me falta conforme a sus riquezas en Cristo, en gloria en Cristo Jesús. Qué maravilloso todo esto. Entonces, todos estos versículos, creo que será el último, ¿cierto? Amén. Con estos versículos ahora vas a formar. Si eras una persona ansiosa, una persona que te daba temor, que será que no voy a tener, que será que algún día voy a salir adelante, pues ahí tienes todas las promesas de Dios y los principios de Dios para llegar a ser vencedor, victorioso, próspero. Tomas esos versículos y en una hoja de papel o en una aplicación en iPhone que se llama Notes, pásate iPhone, se llama Notes, notas, tú haces una declaración, diga conmigo, declaración, diga declaración de la verdad de Dios. Y con esa declaración tú comienzas a batallar contra todo pensamiento, patrón de pensamiento y por ende estilo de vida que no es el verdadero. Entonces, el objetivo de la declaración es comenzar a formar un nuevo camino en el corazón, el que va a prevalecer. Entonces, abre camino con la verdad de Dios. Entonces, yo puse este, tomé este para enseñarles. El dinero no es y nunca será un problema para mí. Mi Dios es un proveedor abundante que suple toda necesidad a sus hijos. Porque yo soy bendecido, yo siempre seré una bendición a mucha gente. Y yo llevaré una vida de generosidad y de dador extravagante, porque yo sé que es más bendecido el que da que el que recibe. Ahora, con eso usted escribió algo y usted comienza a leerlo, a repetirlo, a meditarlo, a internalizarlo, a verse de esa manera, y ahí comienza una renovación de su mente. Ese es un ejemplo en un área de su vida, pero usted tiene siete áreas donde tiene que comenzar a buscar la palabra de Dios. Asesórese con un líder, con un pastor asociado, con un supervisor. Diga, yo quiero comenzar a buscar escrituras en esta área de mi vida donde no estoy bien, y comenzar a leerlas y cargarlas y repetirlas por la mañana cuando me levanto, cuando vaya en el camino, cuando regrese por la tarde, cuando esté en la fila del supermercado, cuando me vaya a acostar. Y quiero escribir una declaración acerca de esa área de mi vida basada en la palabra de Dios, que es totalmente diferente a lo que yo estoy viviendo.
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2: En HRBC, las 6:56 minutos.
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0: Gloria a Dios, que Dios les bendiga, mis estimados hermanos, qué alegría poder estar con ustedes este día viernes en su programa Aviva tu Obra. Sean todos muy bienvenidos a esta transmisión donde seguramente recibiremos bendición todos, empezando por nosotros y claramente toda la intención de llevar bendición a su vida, a su casa, a su familia. Qué bendición estar acá un viernes más en su programa Aviva tu Obra. Le damos la bienvenida a todos los que se conectan a través de la página Intercentro Misionero Tegucigalpa en Facebook y claramente a todos nuestros hermanos que nos escuchan a través de todas las frecuencias radiales de HRBC a nivel nacional y por la aplicación también de HRBC en la web. Sean todos muy bienvenidos. Dios bendiga su vida, Dios bendiga su familia, Dios bendiga su casa, Dios bendiga la iglesia en este país y en el mundo. Y le damos la gloria al Señor por la oportunidad de estar aquí con ustedes. Le doy la bienvenida a mis hermanos. Hermano Mario, bienvenido.
1: Contentos, agradecidos con el Señor Jesucristo por este tiempo. Un tiempo maravilloso estar nuevamente hoy viernes en este programa Aviva tu Obra para Honduras y para el mundo entero. Siempre, siempre con la expectativa que nuestro Señor Jesucristo hoy va a hacer grandes cosas en la audiencia, en todas aquellas personas que nos escuchan y nos ven. Alegres con el Señor, hermano Fe.
0: ¿Cómo no, hermano Mario? Carito, bienvenido.
2: Amén. Gracias al Señor Jesucristo porque Él nos ha bendecido de una manera grande y nos ha abierto una gran oportunidad linda para que todos los viernes nosotros podamos llegar a todo este lindo país, Honduras, a las ciudades, a los caseríos, a las aldeas, las montañas y pueblos de nuestro país, Honduras, con este su programa Aviva tu Obra, pero claramente que también la gran oportunidad del Señor Jesucristo es que pasemos nuestras fronteras a diferentes países del mundo con este su programa que es de gran bendición para muchos hermanos. Gracias, estimados hermanos, por estar listos a la expectativa de este su programa Aviva tu Obra, que nosotros con gran cariño y en el amor del Señor Jesús venimos para hacer bendición de su vida y ministrarles fortaleza con el Señor Jesús.
0: Gloria a Dios, Carito. Bienvenido, John Paul.
3: Gracias, hermano Freddy. Muchas gracias. Es una bendición estar acá en este lindo programa Aviva tu Obra. En el libro de los Salmos dice: bienaventurado el varón que no anduvo en consejo de malos, ni estuvo en camino de pecadores, ni en silla de escarnecedores se ha sentado, sino que en la ley de Jehová está su delicia y en su ley medita de día y de noche. Es una gran bendición poder estar aquí una vez más y conjuntos, unánimes con nuestros hermanos que ya están conectados con nosotros. Así es. A través de aquí, de la Voz Evangélica de Honduras y a través de nuestra página de Facebook, Intercentro Misionero Tegucigalpa. Un gran saludo a todos ellos y a ellas también.
0: Está bien, John Paul. Y también agradecidos con el Señor por el apoyo que nos dan nuestros amados hermanos. En la segunda cabina, mi amada esposa, que Dios la bendiga.
2: Amén.
0: A Belquita, que Dios la bendiga. A la cumpleañera Sofi.
2: Felicidades.
1: Felicidades, hija linda. Felicidades. La bendiga.
0: Sí, hombre, nos alegra fiel. Que fiel no se fiel. Pierde un programa.
2: Ay, ¿cómo, hermano Mario?
1: ¿Cómo? Ella me trae.
2: Ah, bueno. Sí, a veces excelente. El hermano Mario no, pero ella lo empuja.
0: Ella lo trae. Sí. Sí, no es cierto.
1: Felicidades. Gloria a Dios por la vida de Sofi.
2: Sí, estamos muy alegres.
0: Sí, y bueno, lo mencionamos porque es bueno que nuestros amados hermanos sepan que tenemos apoyo para el momento en que usted pueda realizar su llamada. Los hermanos nos apoyan recibiendo la llamada, apuntando su petición o su testimonio. Entonces, confiadamente, usted puede llamarnos y recibiremos con muchísimo gusto su petición, ¿verdad? Recordándole también que puede escribirnos a nuestros números, o sea, no solo a los números del fijos de la radio, ¿verdad? Sino también a nuestros números de WhatsApp, ¿verdad? Que en un momento se los vamos a recordar, mis amados hermanos. Entonces, John Paul, mañana tenemos un visita especial, John.
2: Sí,
0: esta ciudad, pues desde ya les da la bienvenida. a nuestros amados pastores.
3: A nuestros amados pastores, presbíteros de las diferentes zonas.
0: De la iglesia de libre de Dios Pentecostés, ¿verdad?
3: Libre de Dios Pentecostés.
0: Correcto.
3: En todo el país, de las diferentes zonas del país donde ellos están trabajando fervientemente, gozosamente en la obra del Señor. Bienvenidos. Sí, comprometidos al 102%.
0: Sí,
3: bueno, sí. Es verdad. Y bienvenidos sean ustedes, amados pastores y amados presbíteros.
0: Sí.
3: Bienvenidos aquí a esta linda ciudad de Tegucigalpa.
0: Sí. La Iglesia Central les da la bienvenida y oramos por ustedes para que el Señor les traiga con bien. De hecho, hay hermanos que ya están acá.
3: Ya están aquí.
0: Ya están aquí en Tegucigalpa, Ferrito.
2: Sí, es verdad.
0: Sí. Sí.
2: Bienvenidos.
0: Les damos la bienvenida. Y a los que viajan mañana, pues que el Señor les guarde su entrada y su salida desde ahora y para siempre. Amén. Y, Oscarito, el domingo, ¿qué tenemos?
2: El domingo nosotros tenemos la reunión general a las 9:30 de la mañana. Es una reunión muy linda donde todos vamos en un mismo sentir y en un mismo pensar a glorificar el nombre del Señor y adorarle, pero también a recibir, porque vamos a darle al Señor, pero al mismo tiempo recibimos su palabra que nos edifica y nos enseña y nos da fortaleza. El día domingo a las 9:30 de la mañana, que está ubicada nuestra iglesia. El edificio está en el Boulevard del Norte, una cuadra arriba de la cuarta estación de la policía. Allí les esperamos a los hermanos, a los amigos que no se congregan, no tienen dónde congregarse. Queremos decirle, si usted está sintonizando este su programa, queremos decirle que usted tiene la oportunidad y está invitado para que llegue a la iglesia a bendecir el nombre del Señor Jesús. Y también queremos recordarle a todos nuestros hermanos de la Iglesia Central que el día domingo nosotros ya hemos decidido en el corazón ir a hacer una reunión bellísima y después nos quedamos en ayuno y oración, porque el domingo lo hemos decidido con instrucciones de nuestro hermano pastor Ricardito Castro, para que el domingo vamos a estar en ayuno hasta las 4 de la tarde. Va a ser algo muy hermoso y muy lindo. Y desde ya, estimados hermanos, usted que nos escucha, aliste, prepare el espíritu, el alma y su cuerpo, el corazón y su mente, para que vayamos con una gran disposición a ayunar delante del Señor este domingo, que comenzamos a las 9:30 de la mañana el culto y nos quedamos de una vez hasta las 4 de la tarde. Una fiesta hermosa para el Señor Jesús.
0: Qué belleza. Sí, están todos invitados. Domingo 9:30. Mano Mario, ayúdenos con los números de teléfono, Mano Mario.
1: Los teléfonos son el 2234-6640, 2234-6648 son los teléfonos de la línea. También en los WhatsApp, usted nos puede escribir a los WhatsApp al 9615-2935 y también al 9433-6068.
0: Correcto.
1: 9833-6068 y 9615-2935. Ahí están listos los hermanos ya para recibir el WhatsApp que usted nos va a enviar, su petición, su testimonio, saber cómo está. Y también su llamada, también la hermana Abel, que ya está lista para escuchar, recibir la llamada al 2234-6640, 2234-6648.
0: Muchas gracias, hermano Mario. Y bueno, mis amados hermanos, como es costumbre, ¿verdad? Hoy abordaremos un tema muy lindo, ¿verdad? Como todos los viernes, y hablaremos acerca de ser fieles a Dios. Ser fieles a Dios, cómo se necesita que el humano, que el cristiano, que el hombre y la mujer de fe sean fieles al Señor. Yo.
3: Amén.
0: Sean fieles, se necesita. Apocalipsis 2:10. Aquí, pues es uno de los mensajes más claros, más contundentes para la iglesia, para el cristiano, donde Dios pide fidelidad hasta el fin de todo, y dice, no temas en nada lo que vas a padecer. He aquí el diablo echará a algunos de vosotros en la cárcel para que seáis probados y tendréis tribulación por 10 días. Y aquí viene la recomendación amorosa de Dios. Sé fiel hasta la muerte y yo te daré la corona de la vida. La fidelidad es un principio, un principio que claramente el primero que tiene ese principio lindo, pues es Dios, ¿verdad?
2: Sí.
0: Dios es fiel, Él no falla, Él permanece fiel, lo dice la palabra del Señor. Pero Él demanda igual de nosotros fidelidad, John.
2: Amén.
0: O sea, él quiere que seamos fieles a pesar de lo que venga. Necesitamos permanecer fieles al Señor. Y así con esta promesa linda, porque es una recomendación que Él hace, sé fiel hasta la muerte y yo te daré. O sea, esa fidelidad, John, Carito, sí. Mano Mario, man, tiene recompensa. Y es que aquí a la iglesia de Esmirna le dice, sé fiel hasta la muerte y yo te daré la corona de la vida. O sea, no es... Tiene una recompensa, tiene una razón de ser la fidelidad que Él pide, ¿verdad? Que no volvamos atrás, que seamos fieles. Y bueno, vamos a tener cada uno oportunidad para opinar acerca de este lindo tema. John Paul, iniciemos.
3: Sí.
0: Queremos escuchar tu punto de vista, tu apreciación acerca de esta petición del Señor, de que seamos fieles a Él.
3: Que seamos fieles, sí, es un... Bueno, la fidelidad, en los programas anteriores donde habíamos hablado acerca de los atributos de Dios.
2: Sí, cierto.
3: Es un atributo de Él, que es fiel. Y es un atributo que lo comparte con nosotros, su iglesia. Y, o sea que sí se puede ser fiel porque... Dios quiere, ¿verdad? Y Dios nos da la gracia a cada uno de nosotros los cristianos para que seamos fieles al Señor. Y en este versículo de Apocalipsis 2:10 dice, sé fiel hasta la muerte y yo te daré la corona de la vida. O sea que Dios siempre espera de nosotros fidelidad porque Él también ha prometido que siempre va a estar con nosotros. No importando las circunstancias, no importando las adversidades, las angustias, las tribulaciones, en este caso las pruebas, el Señor Jesús siempre va a estar con nosotros y por eso es que Él nos pide que seamos fieles al Señor. Nos esperan grandes recompensas como esta, y yo te daré la corona de vida. Entonces hay hasta una corona, hermano Denis, para los que decidamos, los que tomemos la determinación de serle fieles al Señor Jesús. Un niño puede ser fiel al Señor Jesús, un muchacho, una muchacha, un joven, una joven puede ser fiel también. Un hombre, un varón casado, una mujer casada, pueden ser fieles al Señor Jesús siempre. Está soltero, puede ser fiel al Señor Jesús. Está soltera, puede ser fiel al Señor Jesús. Tiene hijos, puede ser fiel al Señor Jesús. Se ha ensanchado más la familia, engrandecido más la familia, puede ser fiel al Señor Jesús. Tiene trabajo, puede ser fiel al Señor Jesús. No tiene trabajo, por los momentos puede ser fiel al Señor Jesús. Tiene negocio, puede ser fiel al Señor Jesús. Y así, en cualquier situación, el Señor Jesús, en este punto que nosotros queremos tocar hoy, es serle fieles al Señor Jesús en las pruebas y en las tribulaciones. En ese desánimo, en esos desalientos, porque sepamos que todos nosotros los cristianos, dice que vamos a pasar por diversas pruebas, y si es necesario, vamos a pasar por esas pruebas. El Señor Jesús sabe. Entonces, vale la pena estar sabidos que nosotros podemos entrar en prueba. Y prueba es algo, haciendo diferencia entre la tentación, ¿verdad? Porque hay veces que confundimos esos dos términos, tentación y prueba. Tentación, por lo general, es algo que me gustaba hacer cuando yo no había recibido a Cristo. Entonces, por ahí viene la tentación. Por ejemplo, si a alguien le gustaba tomar bebidas alcohólicas, entonces la tentación, ahora que está en el Evangelio, por ahí, le puede venir por las bebidas alcohólicas. No le va a venir, digamos, por robar. No, porque fue donde lo atacaba él. Por donde nos atacaba, digamos, era por las bebidas alcohólicas. Ok.
2: Si fuese el caso.
3: En diferentes hermanos. Ajá. Y la prueba es algo que no nos gusta. Es algo que viene y a nadie le gusta. Por ejemplo, alguna prueba de alguna enfermedad. Prueba de alguna pérdida de algún familiar. E impactante. Ahí está la prueba. Entonces son momentos que a uno no le gustan. Y quiero leer en el Salmo 119, Salmo 119, versículo 68, ahí habla de cómo se pone la cosa en la prueba. O sea, se pone bien difícil, porque dice en el Salmo 119, versículo 68, dice, bueno, 119, versículo 68. Bueno eres tú y bienhechor. Bueno eres tú y bienhechor. Dice, enséñame tus estatutos. Y en el 88 dice, vivifícame conforme a tu misericordia. Y guardaré tus testimonios. Estamos en el Salmo 119. Y en el versículo 108 dice, te ruego, oh Jehová, que te sean agradables los sacrificios voluntarios de mi boca, y enséñame tus juicios. Y en otro versículo de aquí, del Salmo
2: 119,
3: dice el salmista, pero yo estoy como odre, que los odres eran recipientes donde depositaban en Jerusalén, en Israel, en el Medio Oriente, depositaban líquidos como agua o vino. Entonces esos odres los mantenían en las casas donde tenían, menores ingresos, pues. Menores niveles de vida. Entonces los ponían cerca donde estaba el humo. Y lo que sucedía ahí era que aquel humo pegaba en el odre. Y porque tenía falta de chimenea las casas, por la situación en que ellos vivían, ¿verdad? Y entonces ese humo venía a dañar aquel odre. Lo venía, digamos, como a arrugar ese odre. Lo ponía como negrito. Okay. Lo ponía como negrito ese odre. Y ahí en el 119.68 dice que bueno eres tú y bienhechor, enséñame tus estatutos. Dice que ese odre, por causa del humo, se ponía ennegrecido.
2: Okay.
3: Se ponía como arrugadito. Y tipificando a nosotros los cristianos que muchas veces la prueba viene la tribulación, y eso es impactante en la vida de uno. En la vida de uno es impactante, y quiere uno como dejar de ser fiel. Pero el salmista nos enseña que hay que ser fieles, hay que ser fieles, aunque venga la prueba, porque él dice que nunca se apartó de sus estatutos, nunca se apartó él de sus estatutos, permaneció fiel a la palabra de Dios. Ese es el llamado de Dios, que permanezcamos fieles a su palabra. Hay personas que tienen, digamos, un día, una semana, un mes, un año o varios años de estar en una prueba, y ahí están, y gloria a Dios que han decidido guardar la palabra de Dios, serle fiel al Señor Jesús en esas pruebas. Hay personas, yo conocí, bueno, a una hermana que pasó aproximadamente como 3 años en un proceso de prueba. A ella le habían detectado un cáncer en su garganta, y fue una prueba tremenda.
2: Sí.
3: Entonces, dice que muchas veces cuando ella se miraba al espejo, porque ya le habían diagnosticado, hecho exámenes a donde ella tenía el cáncer, dice que ella se miraba al espejo y con confianza le decía al Señor: gracias, Señor Jesús, y se tocaba la garganta. Gracias, Señor Jesús, porque estoy sana. Gracias, Señor, porque estoy limpia. Entonces, empezó aquel tiempo. Siempre ella permaneció fiel al Señor, y el Señor Jesús obró un milagro en ella, que fue totalmente sana, y está sana ahora. Y siempre sigue fiel.
0: Sí.
3: Entonces, seamos fieles al Señor Jesús. Seamos fieles al Señor Jesús. Puede venir impactando la prueba. Puede ser una prueba en la familia, una prueba laboral, una prueba. Permanezcamos fieles al Señor. Amén.
0: ¿Cómo no? ¿Cómo no? Gracias, John Paul. Mano Mario, amén. ¿Quién nos puede decir qué entiende usted por esta invitación linda del Señor? Que seamos fieles en las dificultades, en los desalientos.
1: Amén, hermano Freddy, hermano Oscarito, hermano.
2: Amén.
1: La palabra, o sea, el tema de hoy es bien lindo, porque nos habla, nos anima a nosotros a ser fiel a Dios, ¿verdad? Tenemos que buscar esa fidelidad, si no lo hemos venido haciendo, de buscar esa fidelidad a Dios. Nos va a animar, Dios nos anima a través de la palabra de Dios a ser fiel. Ahí en el versículo que leyó el hermano, dice que vamos a padecer, dice, vamos a entrar a la cárcel. Nos va a llevar a un proceso que al final nos vamos a graduar nosotros con un título, y que nos van a dar un diploma que es la corona de la vida. Pero va a ser un proceso durante nuestra vida cristiana donde vamos a demostrar nosotros de qué estamos hechos. Si estamos viviendo esa vida de obediencia, de lealtad y fidelidad a Dios. Entonces, el tema, como le digo, repito, es un tema muy especial, muy bonito, de hablar de esa fidelidad. Dice, la fidelidad nos va a traer bendiciones y recompensas espirituales y materiales, ¿verdad? En el transcurrir del proceso, durante, nos toca estar en esta tierra y partir a lograr la corona de la vida. O que venga el Señor Jesucristo antes. Pero vamos a trabajar nosotros durante, en el tiempo de nuestra vida cristiana, desde el momento que recibimos a Cristo, desde el momento que Dios nos llamó a nosotros para entrar en el proceso de la vida, a buscar esa fidelidad. No nacimos fieles, hermano John decía ahí de los matrimonios, de los hogares, no nacimos fieles. Y fuimos fieles en algunas cosas, pero volvimos a ser infieles en otras. Pero Dios, ya en el camino del Señor, nos está animando, nos está motivando en este día a nosotros a buscar esa fidelidad, a ser fieles todos los días. y como el punto que estamos hablando nosotros es de la fidelidad en las pruebas, ¿verdad? Ese es el punto que vamos a hablar, de las pruebas, en las tribulaciones. Dice en Primera de Pedro, que por ahí lo habían mencionado, capítulo 1, versículo 6, en la cual vosotros os alegráis, aunque ahora por un poco de tiempo, si es necesario, tengáis que ser afligidos en diversas pruebas. Muchas veces vamos a pasar pruebas, si es necesario, hermano Pedro.
2: Sí.
1: Vamos a pasar una y otra, si es necesario, vamos a pasar para ver qué grado vamos nosotros creciendo durante los años, esa fidelidad a Dios. Vamos a ir buscando esa fidelidad de cada uno de los cristianos en cualquier parte del mundo, en Honduras, en la iglesia, buscar esa fidelidad para poder sobrepasar las cosas, porque muchas personas se quedan a mitad de camino en las pruebas. Muchas personas retroceden. Nosotros, gracias al Señor, los que hoy nos están escuchando, los que nos están viendo, que estamos aquí, hemos sobrepasado este tiempo. Y vamos buscando esa fidelidad a través de la palabra de Dios, a través de cuando nos reunimos nosotros, a través cuando nos congregamos, a través cada vez que nosotros miramos, como decía el hermano John, esas pruebas. En el libro de Hechos, capítulo 14, versículo 22, Hechos 14, 22, dice, confirmando los ánimos de los discípulos, exhortándoles a que permaneciesen en la fe, y diciéndoles, es necesario que a través de muchas tribulaciones entremos en el reino de Dios. Entremos. O sea, el proceso de ser cristiano no va a ser fácil. Van a haber pruebas, hermanos.
0: Sí.
1: Van a haber tribulaciones, van a haber fracasos, van a haber de esas situaciones que emprendemos en un trabajo, no duramos por cualquier circunstancia, o emprendemos un negocio y se nos cae el negocio. Entramos en el evangelio y venimos y nosotros y nos asignan alguna actividad y de repente pasa esa prueba. Y de repente en esa actividad nosotros sentimos pruebas dentro del evangelio, dentro de la congregación, porque nos asignaron algo y después no fue del agrado, o no lo hicimos como era buena o excelente, y ponen a otra persona. Entonces nos vamos a sentir como que hemos sido apartados de nuestras actividades dentro de la iglesia. Pero van a haber pruebas también físicas, como hablábamos, hermano John, de dolencias, de enfermedades. Pero todas esas pruebas nosotros las vamos a vencer a través de que sigamos en el camino del Señor, a través de que nosotros busquemos esa fidelidad a Dios, porque en la fidelidad de Dios vamos a encontrar fuerzas, vamos a encontrar la fe que necesitamos nosotros para seguir en el camino de Dios. Aquí en este versículo dice que es necesario que a través de muchas tribulaciones entremos al reino, pero hay una palabra que me gusta, y que permanecen en la fe, dice, en la fe, para poder vencer. Esa permanecer en la fe significa que vamos a ser fieles nosotros en el camino de Dios, en la fe de nuestro Señor Jesucristo, para avanzar nosotros. Esto es bonito, saber que uno ha pasado y saber que uno ha sobrepasado esas pruebas, decirle, solo tú, Señor, me has hecho estar fiel en las pruebas y en las tribulaciones. Solo tú, Señor. Cuando uno ha pasado, cuando uno, aquel que está al otro lado del río, dice la alabanza, el himno de victoria ahí, cuando uno haya pasado aquella situación, aquella prueba, aquella circunstancia, pero la fidelidad de Dios nos ha llevado a salir hacia adelante.
0: Sí. Gracias, hermano Mario. Carito, queremos escuchar tu apreciación de este punto.
2: Un tema muy maravilloso, y es un tema de mucha importancia en la vida del cristiano, porque es el ser fiel, es una práctica que nosotros los cristianos debemos de mantenerla o de ejercitarla todos los días. Todos los días. Ok, Apocalipsis 2:10 es un versículo muy lindo, muy especial, que dice, no temas en nada en lo que vas a padecer. Entonces, comienza diciendo que las pruebas es un padecimiento, pero en ese padecimiento, la Biblia, nosotros, los cristianos, tenemos que saber, ok, de a dónde nos vamos a amparar para ser fieles. Sí. ¿Qué es lo que nos, a nosotros,

0: y irnos por el lugar correcto donde nosotros podemos ir demostrando o ir dando frutos de fidelidad. Ahora, no es que yo produzco fidelidad. Los cristianos no producimos fidelidad. Ya dijo el hermano John Paul que la fidelidad es uno de los atributos de Dios, pero que también ese atributo de fidelidad también él lo comparte con nosotros. Entonces, ¿quién es que nos da? ¿De dónde es que aparece? ¿De dónde es que nosotros podemos ser fieles? Dios es quien nos da fidelidad. Ok, entonces, ¿cómo nosotros como cristianos podemos entonces seguir siendo fieles? Nosotros vamos a seguir siendo fieles orándole al Señor para recibir nuevas fuerzas y que Dios nos vaya haciendo fundamentos profundos en su palabra, y que los fundamentos profundos de la palabra de Dios son los que nos ayudan a nosotros ser fieles. Entonces, si yo, hermano Freddy, me presta este lápiz, la palabra fidelidad es la balanza de Dios. No sé si usted que me escucha o nos está viendo, estimado hermano, las balanzas que antes se usaban, ahora hay balanzas electrónicas.
1: Digitales.
0: Y ya hay balanzas digitales. Dicen, no he ido, pero tú anduviste ahí, no sé si investigas, en la NASA, en la base de la NASA, dicen que hay una balanza que tienen ellos que pesa las hojas de papel, pero si ya escribieron en ella, también esa balanza pesa el peso de la tinta que lleva la hoja de papel escrito. Ok, la balanza de Dios es la balanza justa, más justa que existe en el universo, no en el mundo. Es la balanza más justa, porque la balanza de Dios pesa las intenciones del corazón del ser humano. Ni siquiera ha ejecutado el ser humano algo cuando el Señor Jesús lo pesa. Él pesa sus intenciones, él pesa sus pensamientos y él pesa toda decisión del corazón del ser humano. La balanza del Señor es hermosa. Y en esa balanza es que él nos mide nuestra fidelidad.
1: Porque, que por cierto, ¿cómo se llama donde?
0: Se llama fiel, la balanza.
1: Donde cuelgan las...
0: Sí, aquí ponían... no trajimos, pero
1: el,
0: bueno,
1: el,
0: queremos
1: debatir. Eso que quisiera.
0: Entonces, este fiel de la balanza tiene la misma medida de aquí a este borrador y de él del centro a la punta de este lápiz. Así es el fiel de la balanza. Y ahí en cada punta colgaban donde se ponía el peso que yo quería o que la persona quiere. Si es una libra, entonces le ponían en este lado, si este aparato pesa una libra, entonces ponían esto acá y le echaban el producto que vendían con el peso correcto de acá. Entonces, si el fiel se mantenía en esta postura, tenía la medida exacta. Entonces, si ya hay una inclinación, entonces no es una pesa fiel. Entonces, Dios quiere encontrarnos a nosotros con un peso fiel. Yo tengo aquí algo escrito, entonces, que ser fiel es cuando pasamos los estándares de ser fiel en la balanza de Dios. Dios nos pesa en su balanza, el Señor nos pesa el corazón, y el Señor nos pesa las intenciones del corazón, y nos pesa nuestra vida de justicia. ¿Por qué? Porque la balanza de Dios es donde Él nos categoriza nuestro grado de fidelidad en su fidelidad y en su justicia. Porque el fiel de Dios es justo y el fiel de Dios es fiel. Ok, si el fiel de Dios es fiel y justo y verdadero, entonces ahí es donde Dios quiere pesarnos y quiere que nosotros seamos encontrados fiel. Y entonces, ¿cuál es el

0: fiel de la balanza del Señor. Es su palabra. Su palabra dice que nosotros nos mantengamos fiel, como dice en Apocalipsis 2:10, no temas en nada en lo que has de padecer, aunque venga la tribulación, o que venga la tribulación, o que venga la angustia, o que venga cualquier ansiedad o zozobra, nosotros ahí debemos de encontrarnos fiel. Quiere decir, mi fundamento es su palabra, y ahí yo creo en el Señor Jesús, su palabra es su ley, a esa ley yo debo de rendirme y mantenerme fiel para que Dios me encuentre fiel, para que Dios nos encuentre fiel. Entonces, vale la pena entonces, porque el hermano John Paul dijo que las pruebas no son gustosas. Decía nuestro amado pastor, las pruebas nunca son atractivas, ¿verdad? Las pruebas nunca son atractivas. Las pruebas son las cosas a que nosotros sentimos desagradable en el momento que vienen esas luchas. Pero nosotros, aunque sean desagradables, nosotros vamos y debemos de sentirnos agradables delante de Dios. No son agradables para nosotros las pruebas, pero yo debo de encontrarme agradable a Dios, gozoso, alegre. ¿Por qué? Vamos a poner de ejemplo, con aquí termino, hermano Freddy.
1: Muchas gracias.
0: A los apóstoles, por ejemplo, cuando en el principio de la iglesia primitiva, hermana Belki, entonces los discípulos eran apedreados, los discípulos eran perseguidos, los discípulos eran metidos en las cárceles, los discípulos los azotaban, los discípulos los mataban. Bueno, pues hicieron, muchos estaban presos y salían y habían matado a otros, y ellos se mantenían fiel predicando el evangelio a pesar de esas pruebas de la, ellos ahí siempre se mantuvieron fiel. Ahora nosotros también, cualquiera que sea la prueba, no podemos decir, es que no crea lo que yo pasé en este momento. No, quiero decirle también que cuando nosotros somos probados, no hay ninguna prueba que usted esté pasando o que yo estoy pasando que no está en el estándar de Dios, que dice Dios, tú puedes pasarla, tú puedes ser fiel en esta condición. No hay nadie que haya pasado una prueba y que Dios, o que usted puede decir, es que esta prueba que yo pasé no era fácil. Quiero decirle que todo Dios lo sabe, y vale la pena que nosotros nos mantengamos fieles en cualquiera que sea la circunstancia y la prueba,
1: creyendo siempre en que él está pendiente de cada una de esas cosas. No son desconocidas para él.
0: No son desconocidas.
1: Entonces, por ejemplo, mencionaste, Oscarito, en Hechos, ¿verdad?
0: Sí.
1: De los apóstoles que eran puestos en cárceles, aquí en Hechos 5:18, y echaron mano a los apóstoles y los pusieron en la cárcel pública. En el 27, cuando los trajeron, los presentaron en el concilio, y el sumo sacerdote les preguntó diciendo, no os mandamos estrictamente que no enseñaseis en ese nombre, y ahora habéis llenado a Jerusalén de vuestra doctrina y queréis echar sobre nosotros la sangre de ese hombre, refiriéndose a Jesús.
0: A Jesús.
1: Entonces, claramente esa intención, ¿verdad?, de el enemigo de usar a los sumos sacerdotes y a la gente de ese tiempo, ¿verdad?, poniendo en la cárcel a los apóstoles por predicar el nombre de Jesús, era con la intención de detener el evangelio, ¿verdad? Sin embargo, aquí en Apocalipsis ya dice el Espíritu, dice, yo conozco tus obras, le dice a la iglesia de Esmirna, ¿verdad?
0: Sí.
1: Yo conozco tus obras y tu tribulación. El Señor conocía la tribulación de los apóstoles. El Señor conoce tu tribulación, John. Mano Mario, el Señor conoce su tribulación. Amén, mano Mario. Sí. Carito.
0: Claro.
1: El Señor conoce nuestras tribulaciones.
0: Amén.
1: El Señor conoce las tribulaciones suyas, hermano, hermana. No son desconocidas para el Señor. Yo conozco tus obras, tus tribulaciones. Y dice, me gusta como dice aquí, el primero y el postrero en Apocalipsis 2:8, en la segunda parte, el primero y el postrero, el que estuvo muerto y vivió, dice esto. Jesús, el que todo lo sabe, el que todo lo ve, Él conoce nuestras pruebas, nuestras tribulaciones, John.
0: Y nuestras condiciones, porque habla ahí en el 9 tu pobreza. Y
1: correcto.
2: Bien bonito, Frey. Ajá. Bueno, pero te dejo terminar.
1: Sí, por la idea. Se me va a ir la idea. Sí, ok, sí, no. Entonces, en el inicio del día dice, no temas en nada. No temas en la enfermedad. No temas en la tristeza, en la persecución, en los momentos de incredulidad, John. Porque a veces podemos decir, ¿dónde está Dios? Cuando estoy en prueba, cuando estoy en tribulación, me puedo preguntar, ¿dónde está Dios? Pero ahí es cuando el Señor quiere que nosotros permanezcamos fieles. Sé fiel hasta la muerte, yo te daré la corona de la vida. Seamos fieles al Señor, creyéndole, buscándole. Y no temamos. No temamos ante la prueba, ante la tribulación, creyendo que estamos solos. Porque ya leí en el 9, en el 2:9 de Apocalipsis, yo conozco tus obras y tu tribulación y tu pobreza. El Señor sabe, el Señor Jesús conoce su tribulación. Y solo nos pide una cosa, permanezcamos fieles, creyéndole. Permanezcamos fieles, creyéndole que ninguna prueba, dice la palabra del Señor, ha venido para destruirnos. Porque junto con la prueba el Señor da la salida. Amén. Aleluya.
2: Aleluya.
1: Levante sus manos al Señor y dígale aleluya, porque en la prueba, en la tribulación, Él junto con la prueba, Él da la salida. Amén. Y es una bendición linda saber eso, que el Señor no desconoce la situación que estamos pasando y solo nos pide que permanezcamos fieles creyéndole a Él. Amén.
2: Amén.
1: Aleluya.
2: Amén, amén.
1: John Paul, creo que aquí terminamos nuestro primer punto.
2: Excelente.
1: ¿Verdad? Y queremos ver, John, si hay hermanos que nos han escrito en el Messenger de la página de Intercentro Misionero en Facebook.
2: Sí, tenemos varios hermanos ya
1: y vayan a creer los hermanos que los hemos olvidado, sí, John. Entonces sí. Saludémoslos, John Paul.
0: Para que sigan fieles.
2: Nuestro hermano Joel Suazo, Dios le bendiga.
1: Saludos, hermano Joel Suazo, hasta la fraternidad de la paz.
2: Que Dios le bendiga grandemente. Nuestro hermano pastor Ricardo Castro Lorenzana está con nosotros.
1: Saludos, pastor. Nuestro respeto, hermano pastor, siempre.
2: Nuestro hermano Fernando Moncada, Dios le bendiga mucho.
1: Moncada. Sí. De hecho, es una bendición que nos escriba Moncadita.
0: Sí,
1: sí.
2: Nuestro hermano Alexander Wilmer Cruz, bendiciones, hermano. Dios me lo bendiga.
1: Él es un alma de Dios. Él es un alma.
2: Está con nosotros nuestra hermana Yami Maldonado.
0: Dios la bendiga, hermana Yami. Saludos.
1: Ministra de alabanza.
2: Nuestro hermano José Santos Romero Zúñiga, nuestro hermano Tini.
0: Santini.
2: El Señor me lo bendiga en gran manera. Les amamos, dice.
0: Amén.
2: Nuestra hermana Johanna Aguilar, bendiciones, hermano, Dios le bendiga siempre.
1: Amén.
2: Nuestra hermana Wendy Moncada, esposa del hermano Mario Pinto. Amén. Bendiciones, hermano, a todos,
1: Wendy.
2: Amados hermanos.
1: Aquí está el hermano Mario, hermano Wendy.
2: Nuestro hermano Alberto Méndez, Dios me lo bendiga, hermano, bendiciones.
1: Amén.
2: ¿Cómo están?
1: Amén.
2: Estamos muy bien, hermano, gracias al Señor. Saludos. Jesús. Bendiciones, dice.
1: Amén.
2: Tenemos también otros hermanos. Nuestro hermano pastor Trinidad, Trinito Alvarado.
0: Saludos
2: desde la ciudad de La Paz, dice.
0: Saludos, hermano.
2: Dios le bendiga, dice.
1: Vemos mañana.
2: Aleluya. Nuestra hermana Danixa Tábora. Dios le bendiga grandemente a todos ustedes, queridos hermanos. Que Dios les bendiga en gran manera en sus vidas.
1: Amén.
2: Y tenemos también a nuestra hermana, bueno, nuestra hermana Mirna García. Bendiciones, hermana.
0: Dios la
2: hermana Celeste Aida Mejía, bendiciones, hermanos, del programa Vida Tu Obra. Quiero que oremos por el hermano Bernaldo. Vamos a estar orando.
1: Ya tenemos por él, nota, hermana, de su petición.
2: Nuestro hermano Lucas Murillo, bendiciones, hermanos. Bendiciones.
1: Saludo,
2: dice
1: hermano Lucas.
2: Nuestro hermano Nel.
1: Si es el hermano Lucas que conozco, está en Juticalpa, el hermano Lucas.
2: Juticalpa, amén.
1: Sí.
2: Lucas Murillo. Nuestro hermano Nel dice, Dios los bendiga grandemente.
0: Sí, Dios los bendiga, hermano Nelito.
2: Lo vimos al hermano Nelito. Dios los bendiga grandemente, dice, saludos le manda el pastor y a todos los hermanos. Saludos. Nuestra hermana Yami Maldonado, Dios me lo bendiga a mis estimados hermanos, dice. Amén. Nuestro hermano Renieri Andino, saludos, bendiciones, lindos hermanos.
0: Saludos, hermano. Bendiga, hermano.
2: Nuestro hermano Melkin Ávila, Dios me lo bendiga grandemente.
1: Tantas camas.
0: Lancho, bueno, pues va a venir mañana.
1: Ni Melkin por...
0: Mañana tiene que estar acá en el nombre de Dios.
2: Bueno, bienvenido desde allá. Nuestro hermano Abenel Flores, bendiciones, amados hermanos.
1: Saludos, hermano. Hasta Concepción de Soluteca.
2: Nuestra hermana Doris.
1: Saludos a nuestro hermano Abenel.
0: Abenel, Doris, sí, hombre, saludos, hermano Abenelito.
2: Nuestra hermana Doris Nelly Lazo Argueta, bendiciones, hermano. Los veo, dice, lindo programa. Gracias, hermana.
1: Amén,
2: hermano. Nuestro hermano Felipe Velázquez, muchas pastor, bendiciones, queridos hermanos. Dios me los bendiga. Carlos Silva, buenas noches, bendiciones.
1: Carlito Silva.
2: Oración por sanidad, ahí le vamos a estar orando por usted. Nuestra hermana, mi hermana Keilita González está con nosotros en el programa. Nuestro hermano Javi, Dios los bendiga, hermano. Saludos a todos, aquí estamos presentes. Solo me escribió Javi, que nuestro Dios nos dé fuerza y fortaleza. Saludos a nuestro hermano Javi, Mara Diaga y a toda su familia. Vamos a estar orando por ustedes acá en el programa.
1: El Espíritu Santo, él va a ministrar la consolación que la familia necesita.
2: Amén. Nuestro hermano Jeffrey Vaca, bendiciones, hermanos.
1: Saludos, hermano
2: Karen Jeffrey. García, buenas noches, que Dios les bendiga, hermanos.
1: Amén.
2: Bueno, tenemos otros hermanos más y en la otra pausa
1: Vamos
2: a saludar.
1: Bueno, John, sin falta, John.
2: Sí, sin falta.
0: Oye, mira dónde te quedaste, John.
1: Deja una seña, John, donde te quedaste.
2: Sí.
1: Bueno, qué bonito saber que nuestros hermanos están pendientes de este lindo programa. Vuelvo y les digo, el programa Aviva tu Obra, que nació con toda la intención de bendecir al pueblo de Dios, principalmente a nuestras iglesias libres de Dios Pentecostés, ubicadas en todas las regiones del país, ¿verdad? Cubriendo toda la extensión territorial de nuestro país, Honduras. Gracias al Señor por cada uno de nuestros hermanos y las iglesias fundadas, ¿verdad? En diferentes lugares. Y claramente a todos nuestros hermanos también que a través de HRBC han visto bien, ¿verdad? Acompañarnos con su audiencia a través de la radio y a través de la página Intercentro Misionero Tegucigalpa. Es una bendición tenerles como audiencia. Ok, seguimos con nuestro punto número 2. Quiero leer en Lucas 16:10, dice la palabra del Señor: el que es fiel en lo poco, en lo muy poco, también en lo más es fiel. Y el que en lo muy poco es injusto, también en lo más es injusto. Basados en este versículo, tomándolo como referencia, este es otro nivel de fidelidad, ¿verdad? Hablamos permanecer fieles al Señor en medio de pruebas y tribulaciones, cuando la cosa no va bien, pero también cuando va bien, John. Amén. Hay que ser fieles.
2: Amén.
1: A mí me gustaba mucho escuchar las enseñanzas de nuestro amado pastor Rigoberto Castro. Y él tenía una estadística, y a la vez daba un consejo muy lindo, y es que decía él que había muchas personas que en la dificultad permanecían fieles.
0: Pues tenía una estadística, decía que
1: la gente se iba. En el 90% de la gente se iba en la bendición.
0: En la bendición.
1: Cuando todo estaba bien, John. Es inconcebible. O sea, que no estamos listos para la bendición. No estamos listos para que el Señor nos haga bienes. Y Él solo bienes quiere hacernos, John. Entonces, ¿será que los bienes no vienen para que ese 90% no caiga? Bueno, yo digo que mejor seamos fieles en la dificultad, pero mucho más cuando estamos bien, cuando el Señor nos tiene bendecidos. ¿Cómo es posible que nos perdamos en la bendición? Cuando Él nos trajo de las tinieblas a la luz, cuando borró nuestra gran deuda de pecados, y ahí nos echemos para atrás, John. No es posible. Entonces, les decía, tomando como referencia Lucas 16:10, vamos a ver otro nivel de fidelidad, y es en lo que él nos ha dado, en la administración de sus dones, en la misión que él nos ha dado en esta tierra, y es no callar lo que él ha hecho en nosotros, John. Amén. Que esa es una forma de administrar lo que él nos ha dado y ser fieles en esa misión que él nos ha dado del servicio a él. Entonces, ese es otro nivel de fidelidad. Entonces, seamos fiel en lo poco, también en lo más deberíamos seguir siendo fieles. Por eso mencionaba que hay quienes en la prueba y en la dificultad se mantienen fieles, pero en la bendición
2: ya no
1: fallan. Entonces, hombre, como decía Oscarito, como la balanza, mantengámonos ahí en el fiel del Señor. John Paul, al respecto, John, queremos escuchar tu opinión.
2: Sí, vale la pena este lindo tema de la fidelidad, que Dios quiere que nosotros seamos fieles en lo poco fuiste fiel, sobre mucho te pondré, y también en lo mucho. Y la tendencia es que es cuando es ser fieles en lo poco, pero ya cuando viene la bendición de Dios, lo mucho, ya dejamos de ser fieles. Entonces, el Señor quiere que hoy entendamos que nosotros, Él quiere, Él desea, Él anhela que nosotros seamos fieles también en la abundancia, ¿verdad?
1: Cualquiera que sea nuestra situación.
2: Cualquiera que sea la bendición, cualquiera que sea la añadidura que el Señor ha permitido a nosotros, entonces que seamos fieles. Decía que si soy soltero, sea, hay que ser fiel al Señor. Y si el Señor ya me dio la bendición de una esposa,
1: hombre, con más razón.
2: Con más razón. Ajá, y ya el Señor, ser fiel, me da la bendición de tener hijos, ser fiel, más fiel.
1: Más fiel.
2: Al Señor Jesús. Y así me da la bendición de obtener un logro académico, económico, financiero. Entonces hay que seguir siéndole fiel al Señor Jesús. Seguirle siendo fiel al Señor. Seguirle siendo fiel al Señor, sirviéndole al Señor, ¿verdad?
1: Sí, correcto.
2: Hablando de Jesús. Hablando del Señor Jesús. Naamán, general del ejército de Siria, era un gran general. Y en la casa de él estaba una muchacha que le servía a la esposa de él en los quehaceres de la casa. Entonces, este Naamán tenía una lepra incurable. En esos tiempos no había medicina, y era tenía una gran posición militar, política.
3: Había ganado mucha guerra.
2: Sí, delante del rey de Siria.
1: Sí.
2: Entonces, tenía ese problema Naamán, que era leproso. Pero lo bonito acá es que esa muchacha le dijo a la esposa de él que había en Israel un profeta, el profeta de Dios, que si él oraba por su esposo iba a ser sano. O que lo mandara a Naamán. Entonces le hizo caso, y así fue que Naamán llegó donde Eliseo, ¿verdad? Y ocurrió ese, cuando Naamán se humilló y siguió las instrucciones del profeta, al como el profeta había dicho, porque entonces fue sano. Ok, porque en esos entonces consultar a un profeta era como consultar directamente a Dios, así como que estuviera hablando con Dios. Lo que le quiero decir yo, que la muchacha estaba sirviendo esclava.
1: Ella fue el punto clave.
2: Fue el punto clave para que ocurrieran esas grandes cosas a favor de esa familia. Sí. Le habló de Jesús, le habló del Señor. Entonces, nosotros sirvamos al Señor. Hablando de Jesús, digámosle a la gente, Jesús lo ama. Jesús la ama. Jesús quiere ayudarlo. Jesús es la solución para todo. Así, con nuestras propias palabras, digámosle, Jesús tiene un plan maravilloso para usted, para su familia. Tenga ánimo, no se desanime. La gente van a ocurrir grandes cosas, grandes maravillas. Si podemos hacer un bosquejo, gloria a Dios. Pero hablemos con el bosquejo. Pero si no, siempre hablemos de Jesús. Saludemos, Jesús lo ama, Dios lo bendiga, buenos días. Eso abre puertas. Ahí vamos metiéndole al Señor Jesús en la familia. No es posible que a esta altura del tiempo haya lugares, haya colonias donde no escuchen a nadie hablar de Jesús. O sea,
1: el hermano cristiano que tiene vecinos inconversos. ¿Sí?
2: No se escucha hablar de Jesús.
1: Nunca les ha invitado.
2: Hay lugares, hay colonias donde habemos cristianos que no hay esa reunión de fervor al Señor Jesús, y aquellas generaciones, muchachos nuevos, que nunca, muchachitos que han nacido sin Cristo, nunca han escuchado el Evangelio. Hoy podemos comenzar a ser fieles al Señor
1: en este servicio.
2: De hablar de Jesús, digámosle a los muchachos de nuestros barrios, de nuestras colonias, de nuestras residenciales. Jesús lo ama, Jesús la ama. Ellos quieren amor. Los que necesita la juventud, es amor. Lo que necesitan las personas es amor. Y ese amor se encuentra en nuestro Señor Jesús. Entonces, seamos fieles al Señor Jesús. Hablando de él, dice, ¿cómo le dijo el Señor Jesús a Pedro? ¿Me amas, Pedro? Y ya le contestó Pedro. ¿Y qué le dijo el Señor Jesús? Apacienta mis ovejas. Es ponernos a trabajar en servir a los demás, para ganar almas, hablarle de Jesús a los pobres, a los necesitados.
1: También a los ricos, también a los adinerados. Pero ellos también necesitan a Jesús.
2: También necesitan al Señor Jesús. La prueba de vida, dice, más elevada es cuando hablamos de Jesús, cuando compartimos a Jesús. Es una prueba de amor, que amamos a Jesús. Sí. Cuando le hablamos de Jesús a las personas. Hay que hablar de Jesús con amor. Con amor, Jesús. Porque hay veces que hablamos, podemos hablar de Jesús por compromiso. Le toca predicar. Ay, sí, me toca hablar de Jesús. Le toca enseñar. Ay, tengo que hablar de Jesús. Nos toca ir a evangelizar. Tengo que hablar de Jesús. Pero por agenda, por compromiso. Entonces. Aquí vamos a ir aprendiendo también que hablemos de Jesús por amor a Él. Sí. Jesús, podemos decir, voy a hablar porque te amo. Porque te amo, hoy voy a hablar, Jesús. Y entonces vamos así a demostrar nuestra fidelidad al Señor. Hablemos de Jesús en las plazas, en los mercados, en los autobuses, en los parques, en los colegios. En las escuelas, en las universidades, hablemos de Jesús.
1: Y mostrémonos fiel al llamado. Mostrémonos
2: fieles
1: al llamado. Señor. Al llamado de no callar su evangelio.
2: Ese punto. Sí.
1: Gracias, John. Bueno, Mario.
4: Amén. La fidelidad en el servicio, que es un llamado de Dios a ser fiel, pero más nos llama a nosotros que en la fidelidad del servicio de Dios seamos cristianos productivos, que podamos producir nosotros ese trabajo en el Señor. Primera de Corintios capítulo 1 versículo 58 dice: así que hermanos míos amados, estad firmes y constantes, creciendo en la obra del Señor. siempre, creciendo en la obra del Señor siempre, sabiendo que vuestro trabajo en el Señor no es en vano. O sea que cuando se refiere que demos firmes y constantes, es que estemos fieles al Señor en la obra de Dios. Que Dios dice en Mateo 25, 16, dice que Él nos dio las capacidades. Cuando habla de los talentos, a cada uno le dio tanto, a otro le dio otro y a otro le dio tanto. Nos dio capacidades a nosotros para que dentro de la fidelidad nosotros le podamos servir en diferentes áreas. Y una de las áreas que nos llama a nosotros, que es un mandamiento, es predicar el Evangelio, ¿verdad? Y no solamente dentro de la iglesia y fuera de la iglesia. Esa fidelidad nosotros la debemos de llevar en el lugar donde estamos nosotros. Si es en la iglesia, si es en el trabajo, si es en cualquier lugar, en una plaza.
0: Hablar
4: de Jesús. Yo, una experiencia de tantas que he tenido yo, de hablar de Jesús, es que estaba yo en el hospital, escuela, a mi esposa le habían hecho un diagnóstico de un quiste retorcido, y la iban a entrar a cirugía. Me atendió una enfermera morenita, trigueña, y me dijo: usted no se mueva de ahí, me dice, en la sala de operaciones, porque ella va a entrar ahorita al quirófano. Va a tardar 2 horas la cirugía, más el tiempo que se pueda despertar ella. Entonces, de aquí no se mueve, en una salita. Y en esa salita, yo me dice, ahí se puede acomodar en cualquier lugar. Me dice, yo ya estaba buscando una esquina para recostarme, para dormir, ¿verdad? Para descansar, decía yo. Pero a cada ratito estaban entrando pacientes que iban a cirugías también, pues, en los quirófanos. Y llegó un niño de 6 años con el papá, que el papá era médico general, no era cirujano. Entonces el niño estaba nervioso porque iba a cirugía del apéndice. Y yo estaba como acomodándome, como durmiendo. Entonces dije, no, aquí es la oportunidad. Y me levanté y le dije yo al niño, le digo, porque no quería entrar a la cirugía, estaba nervioso el niño. Entonces yo ya le fui a hablar, le digo, ¿conoces a Jesús? No. Sí, me han hablado. Mira, Jesús está contigo. No te preocupes por nada, le digo. Jesús está contigo. ¿Querés repetir una oración conmigo? Sí, me dice, y repitió la oración de fe, el niño. Y el doctor, el papá de él, también la repitió, pues. O sea, y el niño en ese ratito ya cambió el semblante y entró a cirugía, ¿verdad? Le cambió. Entonces, las oportunidades están en cualquier lugar de poder ser fiel a Dios para servir. Muchas veces nos encontramos en una plaza y lo que hablamos de política, de fútbol, de la situación, de esto y de lo otro. ¿Por qué no ser fieles al Señor? Hablar de Jesucristo. Es que no es malo que hablemos de las situaciones, pero lo más fiel sería que nosotros, en cualquier lugar que estemos, es que presentemos al Señor Jesucristo. Por eso me gusta este versículo. Así que, hermanos míos, estar firmes y constantes, creciendo en la obra del Señor. Dice, igual como decíamos al principio, la fidelidad que nosotros tengamos al Señor en el servicio, en las pruebas, en las tentaciones, vamos a tener recompensa. Y esto es lo que a mí me agrada, dice, porque en el Señor, el trabajo en el Señor no es en vano. ¿Qué significa que no es en vano? Que vamos a recibir nosotros, pero va a haber del otro lado también. Cuando nosotros hablamos de Jesús, va a haber del otro lado, va a haber fruto, va a haber productividad.
1: Correcto.
4: O sea, hay dos. O sea que no solo nosotros vamos a ganar, van a ganar los demás también. Van a ganar la salvación, la vida eterna. Hay que serle fieles al Señor en nuestro caminar, como repito, dentro y fuera de la iglesia. Hay oportunidades lindas que el Señor nos ha dado, sí, para serle fiel en el servicio.
1: Bueno, Mario, Carito.
0: Sí. Qué profundo es este tema de la fidelidad. Y comenzando con el versículo de Lucas 16 y en el versículo 10 que leyó para el comienzo de este inciso, dice en el versículo 10 de Lucas 16: el que es fiel en lo muy poco, también en lo más es fiel. Ok, esta frase, quien la dice es el Señor Jesús. Y él la comprueba, hermano Denny. Jesús la comprueba esto. Vuelvo a mencionar, es en su balanza, ¿verdad? Ahí es donde él califica. Dice, está comprobado, estas palabras que menciona aquí en Lucas 16:10, quien las dice es el Señor Jesús. Está comprobado que el que es fiel en lo muy poco, también va a ser fiel en lo mucho. Jesús lo dice. Ok, pero como nosotros estamos aquí identificando ser fieles en el servicio a Dios, es algo muy importante decir esto y saberlo nosotros, ¿verdad? Hay quien puede perderse, dejar de ser fiel en el servicio cuando se le sube el orgullo. Muchas veces puede subirse el orgullo a un hermano en Cristo en el servicio a Dios y comportarse de manera orgullosa, ya no es encontrado fiel. Ok, ¿de qué otra manera? Todo iba bien en la vida de un cristiano, pero puede dejar de ser fiel cuando se extravía en lo que está haciendo. Por ejemplo, extraviarse en una falsa doctrina. Hay que tener mucho cuidado. Y en estos últimos tiempos están saliendo muchas falsas doctrinas que puede extraviarle los pies si ponemos la parte por el todo por la parte. ¿Verdad? Vamos, porque hay un versículo que dice, hermosos son los pies de los que anuncian la paz. Entonces me dijo nuestro pastor una vez, no es que solo los pies son hermosos, sino que es una figura literaria que dice, hermosos son los pies, pero es que usa la parte por el todo, que quiere decir, todo un cristiano, una persona predicando, todo él es hermoso, pero solo le menciona.
1: Se para.
0: Ok, entonces, quiere decir que un cristiano puede extraviarse en una falsa doctrina y ya no es encontrado fiel. Ya no es encontrado fiel. También puede perder la fidelidad cuando tiene un... ¿Cómo es posible? Y voy a mencionar aquí posiciones. Por ejemplo, un pastor se le respeta. Sí. Porque un pastor es nacido en el corazón de Dios. Es un hombre que Dios lo ha puesto conforme al corazón de Dios. Y que un pastor ande mezclado, por ejemplo, voy a mencionar, en política, yo quiero decirle que anda en un... no está siendo encontrado fiel en el fiel de la balanza. Puede decir alguien, no hombre, Oscarito, tenga cuidado de lo que va a decir. Lo estoy diciendo con autoridad de Dios. Que si un hombre de Dios, un pastor, mezcla en su vida evangelio, en su mensaje, mezcla política con evangelio, yo le quiero decir que usted no ha sido encontrado fiel. Y hay un versículo en Daniel capítulo 5:27 que quiero leerlo. Dice en Daniel capítulo 5, versículo 27, dice la palabra de Dios, ahí, tekel, es una frase que Dios mencionó en ese momento, dice, pesado has sido en balanza y fuiste hallado falto. Ok, pesado fuiste en balanza y fuiste hallado falto. Dios no quiere encontrarnos faltos a nosotros en el servicio del Señor. ¿Cuál es el servicio que yo hago? ¿Cuál es mi propósito? Porque como son cosas internas en mi vida, son cosas internas en la vida del hermano Freddy y el hermano John Paul, ¿cuáles son nuestras aspiraciones que nos mueven en el servicio a Dios? Por ejemplo, el hermano Denny, él trabaja aquí, pero también no solamente es un trabajo, es un servicio a Dios. ¿Qué lo mueve? ¿Qué lo inspira a usted aquí? Ahora, digo esto a los hermanos que nos escuchan afuera. ¿Qué es lo que hace usted en el servicio a Dios? ¿Qué lo mueve en el servicio a Dios? Hay quien es movido por el orgullo en ejercer un servicio. Hay quien está ejerciendo un servicio con mezclas. El evangelio de Jesucristo, que es cierto, un hermano nos dijo que el evangelio empieza en Génesis y comienza en Apocalipsis. Toda la Biblia es el evangelio. ¿Qué mezclas está haciendo en el evangelio? El evangelio no necesita que le mezclemos nada. El evangelio no necesita psicología. El evangelio no necesita
1: ayuda
0: de nadie.
1: El
0: evangelio es completo, porque Romanos 1:16 dice: no me avergüenzo del evangelio, porque es poder de Dios. El evangelio no necesita ayuda de político o de política, pues, para no mencionar. El evangelio no necesita nada. El evangelio ya tiene su palabra. La palabra de Dios es poderosa para romper cadenas, para romper ataduras y hacer cosas grandes en esta tierra con su palabra. Con su palabra. Siervos de Dios en lo que estamos haciendo. Por ejemplo, el que canta debe de ser encontrado fiel en el canto. Y si hay otro hermano que canta como él, alégrese porque el hermano canta. No nos sintamos, porque se puede sentir egoísmo, se puede encontrar envidia, celos espirituales. Sí. Una vez le pregunté a nuestro amado pastor, yo, que si era verdad que existían los celos. Existen los celos espirituales. Hay cristianos que no quieren que otro crezca, no quieren que el hermano avance en la palabra, no quieren que el hermano Fredia prospere en la palabra. Y te lo voy a decir ahorita, no para que te vayas a inflamar. He visto, hermano Freddy, he visto en vos que has crecido en el desarrollo de la palabra de Dios, y te felicito. Gloria a Dios. No te vayas a inflar, no, como me dijo una vez mi pastor. Gloria a Dios. Y eso me alegro a mí, y eso debe de alegrarnos a nosotros, que vamos creciendo. Sí, ¿cómo comenzamos este programa nosotros? Así no lo comenzamos. Dios ha venido poniéndonos en lo mucho, porque comenzamos en lo poco siendo fiel. Sigamos fiel aquí en este ministerio.
1: Amén.
0: Esto no venimos aquí porque me miren en
1: Facebook.
0: Que nos miren en Facebook, que nos escuchen por la radio. Eso no es nuestro propósito acá.
1: Motivación.
0: Mi inspiración, mi motivación es Jesús primeramente. Es que su nombre, que su evangelio sea glorificado. Y no necesitamos ayuda de nadie. Bueno, como decimos en nuestro lema de nuestros programas, este programa llegó
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0: de las iglesias libres de Dios Pentecostés. Patrocinio de las iglesias, del poder de Dios, de una iglesia que produce bendición, de una iglesia que produce sin mezcla, para que sea un evangelio genuino, un servicio genuino al Señor. No le mezclemos nada. El servicio al Señor debemos de hacerlo para que sea encontrado fiel al Señor Jesús, hermano. Sin envidia, sin celo, sin orgullo, sin mezclarle falsa doctrina y sin mezclarle psicología y sin mezclarle política y sin mezclarle sociología. Solo mezclémosle el corazón, porque su palabra es más que suficiente para que sea una gran victoria en el mundo. Siempre ha sido así.
1: Amén.
0: Hermano Freddy.
1: Qué calidad, Oscarito. Pues, Oscarito, le mostraba a John que en mis notas también tenía eso.
0: Dale, hermano Freddy.
1: ¿Qué me motiva servirle al Señor? ¿Qué nos motiva? ¿Por qué hacemos lo que hacemos para el Señor? Y yo quiero documentar con la palabra.
0: Amén.
1: Porque ese es nuestro fiel.
0: Ok.
1: En el capítulo 6 de Juan se narra la historia de la alimentación de 5,000 hombres, sin contar mujeres y niños.
0: Ok.
1: ¿Verdad? Que es el milagro de la multiplicación.
0: En el mar de Galilea, ¿verdad?
1: Correcto. Entonces, en ese capítulo 6 nos cuenta, nos narra ese lindo milagro de la multiplicación de los panes y los peces. Ok. En el 26, voy a leer desde el 25, siempre en el capítulo 6. Aquí el Señor Jesús dice que él estaba al otro lado del mar, pero dice que lo encontraron algunas personas y le dijeron: Rabí, ¿cuándo llegaste acá? Le dijeron. Entonces respondió Jesús y les dijo: de cierto os digo, que me buscáis, escucha bien, John, os digo que me buscáis no porque habéis visto las señales, Oscarito,
0: sí,
1: sino porque comisteis el pan y os saciasteis. Trabajad no por la comida que perece, sino por la comida que a vida eterna permanece, la cual el Hijo del Hombre os dará, porque a este señaló Dios el Padre.
4: Amén.
1: Entonces, ¿cuál era la motivación de esta gente de seguir a Jesús? Jesús les dijo, era porque habían comido el pan y se habían saciado.
4: Rico el pan.
1: Se habían saciado. ¿Qué me motiva a mí para seguir a Jesús? Me motivan los panes y los peces.
0: Sus milagros.
1: Sus milagros. Su protección. El cerco, como acusó Satanás a Job delante de Dios. ¿Y acaso teme en vano a Dios, Job? Le dijo, si lo tiene cercado, le dijo. ¿Será eso lo que me motiva? Servir al Señor, John. ¿Serán los carros? ¿Serán las casas, mano Mario? ¿Serán las cuentas bancarias?
4: El protagonismo.
1: ¿Será el protagonismo? ¿Serán las tarimas? Sí. ¿Será la fama? ¿Será el nombre? Porque hay nombres, John. Apóstoles y un montón de títulos.
4: Profeta.
1: ¿Serán esos nombres los que me motivan en el servicio del Señor? Hay que tener cuidado. ¿Serán las tiendas de lujo que me motivan para servir al Señor? ¿Serán los spas caros para ir a hacerme trabajos faciales, corporales, liposucciones, lipoesculturas, etcétera? ¿Serán esas cosas las que me motivan servir al Señor? No será necesario reubicar ese pensamiento, esa intención, esa motivación
0: y el orden correcto.
1: ¿No será porque Dios necesita encontrarme fiel?
4: Amén. En el servicio.
1: En el servicio, en la misión que Él me puso en esta tierra. Bueno, este es un programa para reflexionar, John. Es un programa para reflexionar, para ponernos bajo el ente de Dios, bajo la lupa, bajo el fiel de la balanza de Dios, para no ser encontrados, como dice Daniel 5:27,
0: sí, para
1: no ser encontrado falto en la balanza del Señor.
2: Y tomar en cuenta de que vamos a servirle al Señor Jesús porque lo amamos a Él.
1: Lo amamos. Sí,
2: ese es todo.
0: Hermano.
2: Sirvamos al Señor Jesús porque amamos al Señor Jesús. Sirvamos en el diaconado porque amamos. Digámosle, Jesús, hoy voy a servirte en el diaconado.
1: Sí.
2: Y en cualquier otra.
0: Sí, en cualquier otra
2: porque,
0: área.
2: En cualquier otra área, porque te amo, Jesús.
0: Sí,
2: y ahí arrancamos.
0: Hermano Freddy, antes de que sigas ahí, solo quiero decir, pero poner el dedito ahí en
1: detrás. Okay.
0: Que, por ejemplo, Giesi era el criado de Eliseo.
4: De Eliseo.
1: Y de él, la complementando la historia de John, de, ¿sí?, Naamán, ¿verdad?
0: Sí, correcto.
1: Okay.
0: Bueno, Giesi era el criado del profeta Eliseo, el que cuando vino Naamán.
1: Él lo recibió.
0: Él lo recibió. Ah, y después lo va a alcanzar, porque Naamán le traía dinerito, alforjas de dinero al profeta Eliseo, y pensó que el profeta Eliseo iba a salir con ansiedad por dinero. Sí. Mire, ya está. Es que no es tener, sino tener al dueño de las cosas, no las cosas. En eso estaba el profeta Eliseo. Amar, como dijo John, soy fiel amando al dueño de todo, no amando las cosas del dueño. Entonces vino Giesi y siguió a Naamán y le dijo, oye bien, dijo el profeta, una ansiedad de dinero, hombre. ¿Por qué vamos a estar ansiosos por tener dinero de maneras incorrectas? Pedro dijo, que tu dinero perezca contigo. Que alguien
1: quiso comprar el don de Dios con dinero.
0: Sí. Ay, pudo haber dicho, aquí no me mira nadie, va pues, te lo voy a vender, dame tanto. Que tu dinero perezca contigo. ¿Cómo voy a mezclar dinero? Como dijo una vez mi pastor, ¿qué te pasa que tenés las cosas de mi Padre Celestial ahí? Me dijo una vez. Las cosas de mi Padre Celestial. ¿Cómo voy a mezclar yo dinero falso en las cosas de mi Padre Celestial? Ya perecieron muchos, porque como Giesi han alcanzado a Naamán. Hay muchos que han alcanzado a Naamán, siervos de Dios, que habían sido encontrados fieles. Pero ahora, como han ido a alcanzar a Naamán, pidiéndole bolsas de dinero, no han sido encontrados fieles. La raíz de todos los males es el amor al dinero. Que amén. Tu dinero perezca contigo. Jesús está muy disgustado. Amén. ¿Por qué? Porque Jesús viene pronto y Él quiere encontrar una iglesia fiel y verdadera. Una iglesia nítida, con vestiduras blancas, sin mancha y sin arruga y sin pecado. Con mancha, con vestiduras hermosas.
1: Lavadas en inocencia.
0: Lavadas con la palabra de Dios y en su sangre hermosa. No contaminadas con falsedad y de infidelidad. Nosotros tenemos que guardar la vida, hermano Denis, y encontrarnos fieles delante de Dios. Mira, habrá autoridad grande en un cristiano, en un siervo de Dios, como el hermano Pinto, siervo de Dios. Ese ser encontrado fiel, hermano Freddy. Continuar, hermano.
4: Amén. Solo amén. Quiero leer un versículo. En primera de Samuel, capítulo 12, versículo 24, le dice: solamente temed a Jehová y servirle de verdad, o servirle fiel, con todo vuestro corazón. Considerad cuán grandes cosas ha hecho por vosotros, dice. Pero hay que servirle a Dios, o sea, no por las cosas que ha hecho, sino con amor, con temor a Dios, servirle con todo vuestro corazón, porque Dios va a hacer cosas grandes en nosotros, o ya las hizo, porque las hizo, entonces servirle con amor al Señor.
0: Amén. Amén.
1: Una belleza. Una belleza. Una belleza. Entonces, ese fue nuestro segundo punto, y creo yo que el último, porque traíamos un punto más, sin embargo, creo que el tiempo ya no nos va a permitir, ¿verdad? Entonces, a manera de conclusión, el Señor espera encontrarnos fiel hasta su venida, creyéndole a Él de que Él es fiel. Primero, Él es fiel y justo para perdonar.
0: Sí.
1: Creamos en esa promesa linda y vengamos delante de Él arrepentidos, porque si hemos sido encontrados faltos en la fidelidad,
0: tenemos
1: en Jesús abogado. Vengamos a Él, porque Él es fiel, hermano, y justo, Freddy, para perdonar.
0: Hermano Freddy, perdón, porque nosotros mismos sabemos, dos personas saben, Jesús sabe y yo sé, si me he venido comportando infiel. Jesús sabe y usted sabe también. Entonces, ¿para qué esconder? Líbrame de los pecados que me son ocultos. Decía el salmista. Sí. Mejor los manifiesto y le digo, Señor, perdóname. He sido infiel en esto. He venido siendo infiel en el servicio tuyo. He venido siendo infiel. He sentido cosas. Señor, perdóname que he venido siendo infiel en las tribulaciones. He murmurado contra ti, hombre. Pero ahora me levanto.
1: He dicho que es injusto.
0: Qué injusto, Dios. ¿Por qué me
1: pones? No
0: me merezco
1: estar en esta condición.
0: Sí. ¿Por qué?
1: Por favor.
0: ¿Por qué no lo hiciste con Julano que se ha portado mal? A ti es que te quiere encontrar fiel. A mí es que él me quiere encontrar fiel. El Señor Jesús, hermano Dani. Sí, hermano Freddy.
1: Sí, muchas gracias, Oscarito. No, es valiosa las aportaciones que estamos dando, Oscarito, porque realmente ese es el anhelo del Señor. Que él, al tener la oportunidad de compartirnos ese atributo lindo de fidelidad, que nosotros podamos depositar nuestra confianza en él y serle fiel hasta donde él diga.
0: Pero es que hay quien cree que está siendo fiel en su propia opinión. Esa es otra cosa. Porque hay quienes que creen que están siendo fieles en su propia opinión.
1: Por ejemplo, Carito.
0: Por ejemplo, hay quien cree que lo está haciendo bien y lo está haciendo mal. ¿Entiendes? Entonces, nosotros somos los que sabemos. Yo sé muy bien cómo me comporto fiel. Nuestro amado pastor siempre mencionaba, en lo más, a donde nadie me mira, pues allí debo de comportarme fiel. Por ejemplo, voy a poner algo práctico. Por ejemplo, en un baño a donde uno va a hacer sus necesidades, ¿quién me mira ahí? Nadie.
1: Solo Dios.
0: Solo Dios y yo. Allí yo debo de comportarme fiel con Dios.
1: Amén.
0: En los negocios. Ahí debo, por ejemplo, hasta en un vuelto. ¿Te han dado vuelto? A mí me vuelto.
1: Sí,
0: me han dado vuelto de 500 y yo lo regaño. No, le digo, no, deme el vuelto correcto. Mire que aquí me dio de más. Sí. Cuide su dinero. Me dio 500 lempiras de más. ¿Qué? Fiel. Sí. En lo poco. Porque si me dieron 500 lempiras de más, ¿qué son? Es poco. Bien, buen siervo, sobre poco me fuiste fiel. Te voy a poner, me van a poner millones. A otra vez y les voy a regresar. Mire que aquí me dio 2 millones de más. Porque es que en lo poco soy fiel, en lo mucho vamos a ser fieles. Sí,
4: sí. A mí me gusta que, disculpe, hermano Fred, a mí me gusta aprender. O sea, yo quisiera que el Señor me llamara a mí así, como le dijo a los hombres de los talentos, a los que producieron.
0: Sí, ¿verdad? Ya lo llamó.
4: Sí, y me dice, y su Señor le dijo en San Mateo 25:21.
0: Sí.
4: Y su Señor le dijo, bien, buen siervo y fiel, sobre lo poco has sido fiel, sobre mucho te pondré, entra en el gozo del Señor. Esa es la palabra que yo he estado, que muchas veces le he dicho al Señor, Señor, yo quiero que me digas así.
1: Leémosla todo.
4: Sí, Señor, yo quiero que tú
1: todos
4: me
1: digas,
4: quiero
1: serte eso.
4: Fiel, yo quiero ser fiel, Señor, en todo.
0: Sí.
4: Porque me
1: gusta que
4: me
1: digas,
4: buen siervo y fiel.
0: Sí.
4: Entonces, me gusta esto de
0: o sea que usted eso lo anhela.
4: Lo anhelo.
0: Qué bonito anhelo.
4: Sí, anhelado. Que yo quisiera que el Señor me dijera
1: lo lindo.
4: ¿Verdad? Sí. Y algún día me va a decir, voy a estar pendiente en trabajar, porque en Proverbios 28 dice, el hombre de verdad, que es hombre fiel, va a recibir muchas bendiciones.
1: Sí.
4: Entonces ahí dice hombre de verdad, pero en otra versión dice hombre fiel.
0: Hombre fiel.
4: Recibirá muchas bendiciones.
2: En Apocalipsis,
0: ¿sí?,
2: habla de que Jesús es el jinete fiel.
0: Sí, es cierto.
2: El título.
0: Apocalipsis
2: 19:11. El jinete fiel y verdadero, dice. Ese es un nombre del Señor Jesús.
0: Es cierto, un nombre del Señor Jesús.
2: Del Señor Jesús.
0: Dice, entonces vi un caballo blanco y el que lo montaba se llamaba fiel, que con justicia
2: fiel
0: busca
2: y verdadero,
0: y pelea,
2: ¿sí?, fiel y verdadero. Entonces, vale la pena venir al Señor Jesús, porque de Él viene esa capacidad para nosotros serle fiel a Él, permanecer fiel. Vengamos a Jesús, vengamos siempre, cada día al Señor Jesús en nuestra relación. En nuestra relación con Él, que nuestra relación con el Señor Jesús, el jinete fiel y verdadero,
0: sí, es cierto,
2: esté bien, que nuestra presente comunión esté presente cada día, tengamos una buena relación con Él, tengamos una mejor relación con él.
1: De fidelidad.
2: Sí. Tengamos una excelente relación con él. Tengamos una vez, cada vez.

0: examinemos nuestra relación. El deseo de nuestro Señor Jesucristo es que nos fieles a Él. Y Él es el jinete fiel, fiel y verdadero. Freddy.
1: John.
0: Freddy, que diga el Señor Jesús. Súbase, Freddy.
1: No, hombre, John.
0: Súbase aquí.
1: John Paul, es que en ese versículo que estás leyendo, es que nosotros vamos a venir con Él.
0: ¿Con Él?
1: Los que hemos sido encontrados fieles, vamos a venir con Él. Y Él va a venir adelante.
0: Sí, y hay que ser fieles con los dones que Dios nos ha dado.
1: Sí, bueno.
0: Porque no hay que dejarlos dormir. Porque dicen que es más fácil, o sea, recibir un don que despertarlo. Que despertarlo, o sea, que lo dejo dormir. Digamos, que si me gustaba repartir, ¿verdad? Servir.
1: ¿Sí?
0: Servir en alimentos, en las comuniones. Entonces ya dejo de eso, me retiro de eso, se duerme. Se duerme y es más difícil despertarlo.
1: Sí, es verdad.
0: John, que quizás obtenerlo.
1: ¿Te acuerdas cuando,
0: con la gracia de Dios?
1: Cuando íbamos el grupo a predicar el mayoreo y que después repartíamos, que yo siempre me quedaba bastante, fíjate. Pero daba buena ración.
0: Quedaba bastante. Creo que al principio no le quedaba nada. Y ya decía, digamos, repartía acá, Oscarito, ¿va? A los cuatro, ¿va? Un plato de comida grande. Entonces ya le daba la mano Pinto que era buena ración. A vos, Freddy, te daba una buena ración. Y a mí también una buena ración. Y cuando venía él a sacar lo suyo, ya no tenía nada.
1: Pero me gustaba.
0: Pero con el tiempo aprendió. Sí.
2: Ya después le quedaba.
0: Pásenme acá, decía. Y ay, ya una vez en el plato de uno, se hacía como costado que saliera.
2: Hagamos nada.
0: Entonces
2: eso,
0: hay que ser fieles.
2: Sí, es cierto.
1: Gracias, John. Bonito.
2: Gloria a Dios.
3: Tenemos mensajes, hermano.
1: ¿Quién no nos manda?
0: Sí, tenemos otros hermanos, y gracias a todos ustedes que están conectados también a través de la Voz Evangélica de Honduras y nuestra página de Facebook. Tenemos aquí a nuestro hermano Jeffrey Vaca. Sí. Bendiciones, hermanos. Karen García, buenas noches, que Dios les bendiga, hermanos. Dice nuestra hermana Yami Maldonado: Dios está formando cuando estamos en prueba, y siempre el Señor nos enseña algo. Y qué bien se siente haber pasado al otro lado del mar y cantar el himno de victoria, dice.
1: Vamos a traer a la hermana Yami porque está bien bonito.
0: Nuestro hermano Luis Mejía, que Dios le bendiga grandemente. Nuestra
2: hermana Pastor Luis.
0: Carolina Hernández también.
1: Luisito Mejía, ¿va?
0: Sí, Luisito Mejía.
1: De la zona 6, el presbítero.
0: Carolina Hernández, amén, dice la hermana. Nuestro hermano Marvin Rodríguez, mis amados hermanos, que Dios los bendiga. Saludos desde Trojes, el paraíso.
2: Hey,
0: Marvincito.
1: Marvin, Dios los bendiga.
2: El hermano Marmincito.
0: Sí, nuestro hermano Abenel Flores. Saludos, hermanos, desde Abenelito, Concepción.
1: De Concepción de Soluteca.
0: Soluteca.
2: Confirmada la ubicación de nuestro hermano.
0: Nuestra hermana. Saludo, pastora Alba Lorenzana. Que el Señor les bendiga.
1: Mamá, Dios la bendiga.
2: La amamos.
1: Fiel.
0: Nuestra hermana Helen Pineda, esposa de nuestro hermano Carlos.
1: La bendiga, esposa linda.
0: Siervo de Dios.
2: Amén, amén.
0: Bueno, un saludo al hermano que Jesús vive, dice, bendiciones, amados hermanos. Nuestra hermana Elsie Saldívar, bendiciones.
1: Saldívar.
2: Elsie, el pastor Elsie.
1: Desde el agua de Ojoa.
0: Sí.
2: Y si Guatepeque, la zona donde él trabaja.
1: Sí.
2: Fielmente al Señor.
0: Fielmente.
2: Aleluya, saludos,
1: nuestra
2: pastor.
1: Zona 5.
0: Nuestra hermana Delmi Galvez, saludos desde Catacamas, Olancho.
1: Saludos,
0: bueno, ahí están nuestros hermanos, gracias. Gracias, hermanos. Nuestra hermana Carmen López de Torre. Bendiciones, hermanos. Pido oración por Noemí Jiménez. Vamos a estar orando por usted. Nuestra hermana Irma Cerrato. Bendiciones, buenas noches. Dios le bendiga. Vamos a estar orando por su petición también. Nuestro hermano Oscar Reyes. Dios le bendiga. Saludos desde Lejamaní. Amados hermanos.
1: Carito, el arquitecto. Es arquitecto. Hace unos diseños de interiores lindísimos. Nuestra y Dios nos está bendiciendo
0: Ninfa
1: grandemente.
0: Alfaro, Dios les bendiga, amados hermanos. Dios les bendiga desde Rancho Grande, Esquías, Comayagua.
1: Dios la bendiga, hermana. Ella es hija del hermano de en Rancho Grande.
0: Un saludo a Tirsa Urbina. Tirsa Urbina, mi hermana, Dios la bendiga. Aleluya, porque si no hablamos, las piedras van a hablar, dice.
2: Es cierto. Sí. Es cierto.
3: Tío. Marquito Valle también nos manda bendiciones.
0: Nuestro hermano Marquito Valle, saludos desde la 3 de mayo. Juan Sevilla, Dios les bendiga. Juancito. Dice.

0: Perfecto, saludos.
1: Mauricio Osorio Hernández, amados hermanos, que Dios les bendiga. Bueno, ahí están los hermanos. Gracias, hermanos, por todos ustedes que están conectados con nosotros a través de nuestra página de Facebook, Intercentro Misionero Tegucigalpa. Sí.
2: A vender flores, dice. Excelentes conceptos basados en la palabra, hermano.
0: Sí, amén. Una bendición, mis amados hermanos, el tema que hemos visto, ¿verdad? Hemos hablado acerca de ser fieles a Dios. Ser fiel hasta la muerte, y yo te daré la corona de la vida. Apocalipsis 2:10. Es una promesa linda del Señor. Y lo que pide a cambio es fidelidad. Yo.
1: Fidelidad.
0: ¿Sabes cómo lo considero yo? Ajá. Fidelidad.
1: Estar ahí pegado a Él, aunque haya dificultades y problemas. Estar ahí, a sus pies. Vamos a recibir esa llamada. ¿La podemos recibir, hermano Denis? Queremos escuchar a nuestros hermanos. Programa Viva tu Obra. Tenga buenas noches, díganos.
0: Dios le bendiga. Tenemos al hermano o a la hermana ahí.
1: Programa Viva tu Obra, buenas noches. Bueno, ya empezamos con nuestras llamadas al aire.
0: Sí.
1: Puede llamarnos al 2234-6640. Ahí está la llamada. Buenas noches, amado hermano.
3: Sí, que le hablaba de aquí de Lempira para pedirle oración, así, por salud.
2: ¿Cuál es su nombre, hermano?
3: Juan José Morales.
0: Sí. Qué bendición, hermano Juan José. ¿Por qué quiere que oremos, hermano?
3: Que Dios le siga bendiciendo ahí su programa.
0: Sí, cómo no.
2: Amén.
1: ¿Por qué quiere que oremos, hermano?
3: Por salud.
0: Salud. Ok, hermano Juan José.
3: Gracias.
0: No, a usted por su llamada, hermano Juan José. Sí. Que Dios me lo bendiga, hasta Lempira. Gracias.
4: Saludos.
0: Que Dios me lo bendiga grandemente. Mire, la gente donde nos escucha, John.
1: Qué lindo.
0: Sí, amén. Una bendición la radio, hermano Mario.
2: Sí, amén. Una bendición. Hermanos fieles que están todas las dos horas ahí esperando ahí.
0: Así es.
2: El mensaje y querer llamar.
1: Bueno, gracias. Usted que no se ha podido comunicar con nosotros, llámenos al 2234-6640, 2234-6648. También puede escribirnos a nuestra página de Facebook, Intercentro Misionero Tegucigalpa, y tenemos comunicación.
0: Sí. Programa Vio tu Obra, que Dios le bendiga. Cortó.
1: Se cortó la comunicación. También puede escribir sus peticiones a nuestro número de WhatsApp.
2: 9615-2935 y 9833-6068.
1: Bueno, recuerde, está aquí en su programa.
0: 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Tenemos las 20 horas 8 de la noche con 40 minutos. Es una bendición poder llegar hasta su hogar a través de su aparato receptor, ya sea radio, ya sea su teléfono o a través de la web. ¿Verdad? 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Sí. 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
2: Estados Unidos,
0: España, exacto, Estados Unidos. Sí. Exacto, a través de la web, en la aplicación de HRBC. Una bendición, hombre, la tecnología. Tenemos a la disposición la tecnología, John, para poder llegar a muchos hermanos y animarles en el Señor a que sigamos adelante fieles al Señor, fieles a la fe que hemos confesado de que Jesús es el Señor y que el sacrificio de Él en la cruz ha sido suficiente y completo para darnos salvación y vida eterna.
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0: Tenemos llamada. Programa Aviva tu Obra, que Dios le bendiga. Dios le bendiga. Le escuchamos.
5: Aló, buenas noches.
2: Buenas noches.
0: Amén, hermana, Dios le bendiga. ¿Quién nos llama?
5: Amén.
2: Díganos,
5: quiero,
2: hermana.
5: Quiero pedir oración.
4: ¿Cómo no? Con mucho gusto.
0: Díganos su nombre, hermana.
5: Secundina Martínez.
0: Hermana Secundina Martínez. ¿Por qué quiere que oremos, hermana Secundina?
5: Por salud.
0: Por salud, con muchísimo gusto. ¿Y desde dónde nos llama, hermana Secundina?
5: De aquí, del paraíso.
0: Del paraíso. Cómo no. Con mucho gusto, hermana, vamos a estar orando. En unos minutos le pedimos que se una con nosotros en nuestra gran cadena de oración, ¿verdad? Para que presentemos, sí, su petición.
5: Quiero
0: al Señor.
5: Que ore por mi familia, por mi esposo, que padece de asma.
2: ¿Cómo se llama su esposo?
5: Amén.
0: ¿Cómo no, hermana Secundina?
1: Vamos a estar orando. Bueno, vamos a estar orando con mucho gusto, hermana Secundina. Que Dios me la bendiga grandemente y gracias por su comunicación. 2234-6640 y 2234-6648. Programa Viva tu Obra. Que Dios le bendiga.
4: Dios le bendiga, hermano.
1: Amén, hermana.
4: ¿Quién nos llama? Soy la hermana Faustina Amador.
1: Hermana Cristina Amador.
4: Faustina,
1: Amador. Perdón. ¿Por qué quiere que oremos, hermana?
4: Estoy pidiéndole oración por todos mis hijos para que se conviertan a Cristo.
1: Sí.
4: Y por Ernesto Rodríguez, por la salud de Ernesto Rodríguez, que es el marido de mi hermana, que está enfermo.
1: Ok, por salud del hermano Ernesto. Con mucho gusto, hermana Justina, vamos a estar orando al Señor y pues la invitamos a que se una con nosotros. ¿Perdón?
4: Estoy escuchándolos aquí en el Río del Hombre.
1: Río del Hombre,
6: por el norte.
7: Adelante, Amarateca.
1: En salida al norte, correcto. Muchas gracias, hermana Justina. Gracias por su comunicación. Que Dios le bendiga grandemente. Vamos a estar orando. Y qué bonito cómo nos llaman nuestros hermanos, John. Orando el cielo se abrió, John.
6: Amén.
1: Orando el cielo se abrió. Y no hay oración mala. ¿Sabe cuál es una oración mala? La que no se hace. Esa es una mala oración. La que no se hace. Entonces, hay que hacer oraciones al Señor.
6: Bendecidoras.
1: Encontramos en la Biblia muchos personajes de la Biblia orando y el Señor le respondió en su momento, le respondió a todos. Entonces tengamos confianza y vengamos delante del Señor con oración. Programa Viva tu Obra, que Dios le bendiga.
4: Dios le bendiga, hermano. Yo le acabo de llamar también. Sí. Soy Faustino Amador.
1: Dígame, hermano.
4: Y que también que le quiero pedir oración por una hija que está en España.
1: Sí.
4: Y que se encuentra enfermita.
1: Bueno, díganos el nombre de su hija, hermano.
4: María Antonia González.
1: María Antonia González.
4: Sí.
1: Antonia González. Con mucho gusto, hermana Justina. Vamos a estar orando por ella.
4: Amén, hermano.
1: Cómo no. Que Dios me le bendiga grandemente. Bueno, y vamos a orar.
6: Vamos a orar.
1: Porque es una bendición orar, hombre. Sí.
6: Y por mientras nosotros oramos, los hermanos y hermanas pueden estar llamando.
1: Perfectamente.
6: Para pedir sus peticiones. Porque lindos hermanos y hermanas están anotando sus peticiones, queridos hermanos.
1: Así es.
7: El hermano Francisco Álvarez nos saluda. Dios lo bendiga, hermano.
1: Sí, saludos, hermano Francisco.
6: Saluda a nuestro hermano Wilson Baca también. Nuestro hermano Luis Alemán.
1: Sí, cómo no. Bueno, entonces le invitamos a nuestros hermanos para que se unan con nosotros en nuestra gran cadena de oración. Padre amado, te damos la gloria, la honra y la alabanza. Tú eres Dios y no hay nadie como tú. Gracias por permitirnos, por Jesús, por el sacrificio del Señor Jesús en la cruz, permitirnos entrar delante del trono de tu gracia para bendecir tu nombre, para honrarte, para darte gloria y para ministrar en tu presencia como sacerdote del Señor, darte gloria ahí y elevar incienso de aroma espiritual hasta tu trono, Señor, en el nombre de Jesús. Te damos la gloria y te damos las gracias por la vida de nuestro pastor Ricardo Castro y su familia, Padre, para que tú le bendigas, le siga dando sabiduría, Padre, fuerza, cobertura, Padre, en el nombre de Jesús. Para que él siga adelante dirigiendo este ministerio lindo, Padre, en el nombre de Jesús. También bendecimos a nuestra hermana Albita Lorenzana de Castro, Padre, para que tú la bendigas en gran manera a ella y a su familia. Padre Santo, sigue bendiciendo, Padre, esta linda familia, Padre, en el nombre de Jesús de Nazaret. Padre bueno, también oramos, Padre, de manera muy especial, Padre, por Enrique Raudales, que él está en Portland, Oregon, para que tú le sanes su rodilla, Padre, en el nombre de Jesús. Y ayúdalo, Padre, que tú puedas proveer todo lo que a él le falte según tus riquezas en gloria, lo dice tu palabra, Señor amado. También oramos, Padre Santo, por Santo Gómez, hasta Mazaguara, Intibucá, para que tú le bendigas en gran manera, para que le des salud, Padre Santo, para que fortalezca su vida, Padre Santo, para que también su vida emocional, Padre Santo, sea resuelta en la vida del hermano Santo Gómez, Padre Santo. Ayúdalo a él, Padre, en el nombre de Jesús. Y que él sienta tu cobertura, tu toque, en el nombre de Jesús. También oramos, Padre Santo, por la familia de Odín Omar, para que les bendigas y les guardes, Padre, en el nombre de Jesús. Señor amado, también oramos por Lucía Hernández, Padre, hasta San Jerónimo, Comayagua, para que tú le bendigas, le des protección en su vida, en su familia, Padre, en su salud, en el nombre de Jesús también, Padre Santo, en la salud de Carlos Varela, bendícele en gran manera, Padre Santo, en el nombre de Jesús.
2: Padre Santo, te amamos, te bendecimos, Señor, te damos a ti toda honra y gloria. Tu palabra dice, Señor, oh Dios, he aquí yo traeré sanidad y medicina, los curaré y le revelaré abundancia de paz. Padre, en el nombre de Jesús, venimos orando por Secundina Martínez, Padre, en el nombre de Jesús, desde el paraíso llamó, Señor, oh Dios, para que seas tú interviniendo tu poder y tu gloria, dándole salud a ella y a su esposo, en el nombre de Jesucristo. Mira a tu hija Secundina Martínez, Padre, en el nombre de Jesús. También te damos gracias por la vida de Sofía, oramos por ella, Señor, que seas tú, Señor, oh Dios, cuidándola, bendiciéndola, que siga cumpliendo muchos años más en el nombre de Jesucristo. También oramos por Christopher Daniel Ávila, Señor oh Dios, ahí donde esté, Señor oh Dios, él ahora, Padre, guárdalo, cúbrelo con tu sangre preciosa y la que bendición de lo alto se manifieste hoy, mañana y siempre, Señor. Yo sé que tienes un propósito especial en su vida, en el nombre de Jesucristo. Oramos por Marilú Osorio, Señor, en el nombre de Jesús. Ella pide oración por sanidad, Señor, oh Dios, en el nombre de Jesucristo, Señor, por su vía respiratoria, por una congestión nasal. Padre, glorifícate, sánala, Señor, en el nombre de Cristo Jesús. Oramos también por Gabriela García, Señor, en el nombre de Jesucristo, Señor, oh Dios. Ella llamó porque ella necesita que seas tú interviniendo sobre su vida, Señor, oh Dios, para que tú puedas proveerle un empleo, un buen trabajo, Señor, oh Dios, un buen ambiente, Señor, en el nombre de Jesús de Nazaret, Padre de la gloria, Señor, oh Dios. También oramos por María Cáceres, Señor, oh Dios, para que tú le ayudes, le des fortaleza en su vida. Ayúdale, Señor, oh Dios, Padre, en sus pensamientos, en cualquier desánimo, Señor, oh Dios, Padre, manifiéstate y glorifícate con poder y gloria en la vida de María Cáceres, Señor, oh Dios del cielo, en el nombre de Jesucristo. También tiene fe Noemí Jiménez, Señor, oh Dios, que ha llamado por oración, Señor, para que seas tú, Señor, sanando cualquier dolencia, cualquier enfermedad sobre su cuerpo, Señor, manifiéstate hoy en el nombre de Jesús por Noemí Jiménez, Padre de la gloria. También oramos por salud, Señor, oh Dios, Padre, por Bernardo Pacheco, Señor, oh Dios, Padre, en el nombre de Jesucristo, Señor. No sé cuáles sean las condiciones de él, pero sabemos que tú tienes condiciones lindas, poderosas, para sanarlo, Señor, oh Dios, a Bernardo Pacheco, en el nombre de Jesús.
8: Padre Santo, en el nombre precioso de tu Hijo amado, oh Dios, también te presento en este momento, orando y creyendo en el nombre de Jesús de Nazaret, por toda la familia Hernández, por Noel Hernández, por libertad. Toca a esta familia, bendícele, Señor del cielo, toma el control de ellos, en el nombre de Jesús. También te presento a esta familia, los hermanos, Señor Jesús, Javier Maradriaga, Mayra Maradriaga, Mario Maradriaga y Rolando Maradriaga, que está en los Estados Unidos, y Enrique Maradriaga, para que tú los bendigas y les des fortaleza y les des consolación en el nombre de Jesús, y que cada día más se mantengan firmes y victoriosos en tu camino, en el nombre poderoso de tu Hijo amado. También te pido fortaleza por la familia Maradriaga, en el nombre poderoso de tu Hijo amado Jesucristo. Oro por la familia de la hermana Herminia, oh Dios, para que tú bendigas y le sane, oh Dios, cualquiera que sea la enfermedad y la dolencia, que pongas tu mano poderosa y le sane para tu honra y para tu gloria, Jesucristo. También oro por la hermana Reina Andino, sánala, Jesucristo, restaura su salud, dale fortaleza en el nombre de Jesucristo, no importa cuál sea la circunstancia, levanta a su familia, levanta a sus hijos para que te sirvan a ti. Al hermano Carlos Silva, pido oración por él, sanidad en su cuerpo, tócalo en el nombre de Jesús y que se vayan las dolencias y las enfermedades. Al hermano Félix Perdomo, en el nombre de Jesús, declaro victoria ahí en Santa Bárbara. Oh Dios mío del cielo, en su vida, oración por salud, en el nombre de Jesús, en sus órganos, restáuralos y dalos nuevos, Jesucristo. A Juan José Morales, Padre Santo, ahí en Lempira, él pide oración por salud, cualquiera que sea la dolencia, sánala tú, oh Dios, sánala por la sangre del Cordero en el Calvario, y también por Carmen Andino. Ella pide oración por salud, Padre Santo, y para que quites todo dolor de su espalda, en el nombre de Jesús, de su columna. Enderecele, Señor Jesús, su columna, y por su hija, para que está en los Estados Unidos, para que tú le guardes y le proteja en el nombre del Señor, y que le tengas en su bendición. Oro también por la hermana Ana Karina Pérez, Señor Jesús, ahí en Santa Rosa de Copán. Oh Dios, desde aquí enviamos victoria en su vida espiritual y también en su salud. Sánale, que le salgan correctos y limpios sus exámenes. En el nombre de Jesús, oramos también por su matrimonio. Consolídalo, restáuralo. En el nombre de Jesús, oro, Dios mío, por el niño Ferdinand, mi hijo, Señor, para que tú, Dios mío, lo bendiga y que esté sano de su cerebro, que esté sano de su cabeza. En el nombre de Jesús de Nazaret, oro también por Moisés Pineda ahí en Houston, para que tú, Dios mío, lo liberes, no importa cuál sea la atadura. Tu sangre preciosa lo limpia y lo levanta y lo libera para tu honra y para tu gloria, en el nombre de Jesús.
1: Señor amado, seguimos creyendo, Señor, en el nombre de Jesús, y elevando peticiones a ti, Señor, sabiendo que tú escuchas, Señor del cielo. La oración del justo puede mucho, dice tu palabra. Señor amado, oramos por Gisela Colón, Padre, para que tú la bendigas y le des protección y cobertura a ella y a toda su familia, Padre, en el nombre de Jesús de Nazaret. También oramos, Padre, por Sandra Suyapa, por su familia, para que tú la bendigas, para que bendiga a sus hijos, Padre Santo, que están en Estados Unidos, para que les dé salud, Padre Santo, para que les dé bendición, protección, cobertura, Padre, en el nombre de Jesús de Nazaret. También, Padre Santo, oramos por Belinda Turcios, para que tú le des sanidad en su cuerpo, Padre Santo, que ella tiene una hernia, en el nombre de Jesús. Que sea sanada nuestra hermana Belinda Turcios, en el nombre de Jesús de Nazaret. También, Padre Santo, oramos por Junior, Padre, para que tú le bendigas, Padre, en el nombre de Jesús de Nazaret. En el nombre de Jesús, tócalo, Padre, en el nombre de Jesús. Y también a Mateo, para que tú lo bendigas y lo mantengas sano, Padre. Y para el esposo de la hermana Dalixa Tábora, Padre Santo, en el nombre de Jesús, también tócalo, Padre, para que él pueda ser tocado por tu Espíritu Santo, Padre Santo, y sea vuelto él a ti, Señor, en el nombre de Jesús. Su corazón se vuelva a ti, Señor amado, que en fe, creyendo que tú eres el camino, la verdad y la vida, Padre Santo. También oramos por Dunia Araceli Flores, para que tú la bendigas en gran manera, para que tú le des sabiduría, para que sepa administrar el dinero, Padre Santo, y para que pueda salir de deudas nuestra hermana Araceli Flores. Tócala, Padre, en el nombre de Jesús, y provéele todo lo que ella necesite según tus riquezas en gloria. Padre, en el nombre, Señor, de Jesús.
2: Oramos, Señor, oh Dios, por la esposa de Luis Alemán. Padre, te la ponemos en tus manos, que seas tú sanando a Carla Padilla, en el nombre de Jesucristo. También oramos por Efrén Ávila, Señor. Padre, en el nombre de Jesús, dale una protección y una cobertura espiritual, Señor, protégelo, Señor, en el nombre de Jesucristo. También oramos por Faustina Amador, Señor, ella nos llamó del río del hombre, Padre, en el nombre de Jesús, por salud de Ernesto, Señor, sana, Señor, oh Dios, Ernesto, Padre, dale una cobertura y conversión a toda la familia, Padre, y también por salud de Antonia González, en el nombre de Jesús, que está en España. Manifiéstate, Señor, oh Dios, con poder y gloria. También, Señor, oh Dios, oramos por los que están en los hospitales, los que están presos, Señor, los que están tristes, Señor, oh Dios, visítalos, Señor, oh Dios, ahí en el hospital, visita a los que están ahí, Señor, oh Dios, tristes, tan ansiosos, tan depresivos, en el nombre de Jesucristo, entra sobre su vida, dale nuevas fuerzas, unciones, capacidades de reaccionar, que tú eres el camino, la verdad y la vida, en el nombre de Jesús.
8: Padre Santo, y a usted, en este momento vamos a hacer una oración muy especial por las personas que hoy van a recibir al Señor Jesucristo. Si usted, estimado amigo, quiere recibir al Señor Jesús, le invito a que haga esta oración conmigo. Padre Santo, en el nombre de Jesús, te pido que me perdone mis pecados, y ahora abro mi corazón y te recibo como Señor y Salvador de mi vida. También para usted, estimado amigo, que hoy toma la decisión de reconciliarse con el Señor Jesús, le invito a que haga esta oración conmigo. Cierre sus ojos y ore. Padre Santo, en el nombre de Jesús, te pido que me perdone. He pecado contra ti, me he apartado de tu camino y de tu verdad y de tu palabra. Pero ahora me levanto y te pido que me limpias y me reconcilio contigo. Me reconcilio contigo para seguir fielmente contigo todos los días hasta que tú vengas, en el nombre de Jesús.
2: Amén.
0: Amén. Aleluya.
6: Aleluya. Estamos bien alegres por la bendición que el Señor Jesús nos ha dado hoy de estar aquí en su programa Viva tu Obra. Agradecidos con ustedes, queridos hermanos y hermanas y amigos que han estado conectados con nosotros a través de la Voz Evangélica de Honduras, a través de nuestra página de Facebook, Intercentro Misionero Tegucigalpa. Les esperamos a todos ustedes el próximo viernes, así a es. Partir de las 7 en punto de la noche. Ok, y este domingo en la iglesia central tenemos nuestra reunión a las 9:30 de la mañana. Amén. Reunión dominical. Y estamos en ayuno,
0: congregacional.
6: Amén. Que vamos a dar inicio a las 9:30 y sí. Seguimos hasta las 4 de la tarde.
7: Gloria a Dios.
6: Estamos todos invitados a nuestro gran ayuno congregacional.
2: Queremos saludar al hermano Elvin Hernández, que estuvo de cumpleaños.
7: Felicidades.
2: Felicidades. Y también el hermano Betuel, que siempre está pendiente del programa. Betuel.
6: Bien, sí, y quiero aprovechar.
7: Jessiquita de Oro.
6: Jessiquita de Oro.
7: Felicidades a la hermana Jessiquita.
6: Felicidades a los cumpleaños.
7: Y también. El mismo día con el hermano Elvin.
6: Quiero felicitar a mi madre, Gloria Lili Urbina.
2: Amén.
6: Que el pasado domingo 29 de septiembre estuvo de cumpleaños.
2: Amén. No,
6: es que andaba de viaje ella.
7: 65.
6: Andaba por las tierras de México.
2: México. Ajá,
6: vaya. Y entonces él agarró en el camino el cumpleaños.
2: Sí. Bueno.
6: Pero ya está acá. Felicidades, salud. Madre.
0: Bueno. Dios la bendiga. Nos despedimos y nos miramos, Dios mediante, el próximo viernes a las 7 de la noche. Que Dios le bendiga.
2: Bendiciones.
6: Buenas noches.
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0: En HRBC, las 9, un minuto.
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3: No sé en qué etapa de su vida se encuentra ahora, pero sí le puedo decir que si está dispuesto a confiar en la fidelidad de Dios, Él lo sostendrá en cualquier situación y etapa que enfrente en su vida. Ese es el Dios de la Biblia. Ese es nuestro Dios.
4: 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Dios es fiel. Podemos vivir con la seguridad de que el Señor es fiel en todo momento, porque es parte de su naturaleza. Nunca nos falla, nunca nos abandona ni nunca cambia su manera de pensar. Dios jamás se olvida de sus promesas. A continuación, escuchemos la segunda parte del mensaje, Ayuda para toda etapa de la vida.
3: Si reflexionamos en la vida del ser humano, podemos dividirla en diversas etapas o tiempos. Hay etapas en nuestra vida en las que nos sentimos felices y contentos, pues todo pareciera salir tal y como lo habíamos planificado. Hay otras en las que no estamos tan felices. De hecho, a veces nos sentimos descontentos y frustrados. Asimismo, hay etapas en nuestra vida en la que nos sentimos seguros y confiados de lo que vivimos y de nuestro porvenir. Pero también hay otras en las que no nos sentimos de esa manera. Tenemos dudas y ansiedad como consecuencia de la situación que enfrentamos en ese momento. Por lo tanto, debemos preguntarnos, ¿acaso hay algún principio o verdad bíblica que nos exhorte en esos momentos difíciles en medio de las pruebas y cada vez que enfrentemos una etapa que parece ser mala para nuestra vida? ¿Será que podemos encontrar algún pasaje de la palabra de Dios que se aplique para cada etapa de nuestra vida? ¿O creen que debemos buscar en la Biblia un pasaje que nos ayude para algunas temporadas, mientras que necesitamos otros para poderlos aplicar a las otras? ¿Creen que solo haya un principio bíblico que nos sea útil para todo momento? El título del mensaje de hoy es Ayuda para toda etapa de la vida. Ya sea que nos referimos a una etapa buena o a una situación que vemos como algo negativo, de igual manera, podemos poner en práctica este pasaje de la palabra de Dios. ¿A qué pasaje bíblico nos referimos? Les invito a que busquen en su Biblia el texto que se encuentra en Lamentaciones 3, versículos 22 y 23. Escuchen lo que el Señor nos declara en este pasaje. Por la misericordia de Jehová no hemos sido consumidos, porque nunca decayeron sus misericordias. Nuevas son cada mañana. Grande es tu fidelidad. ¿Cuál es el principio bíblico que Dios usará para sostenernos en medio de cualquier etapa de nuestra vida? El principio al que nos referimos es la fidelidad de Dios. Es su fidelidad la que nos sostiene en medio de cada cambio que enfrentemos. Sin importar lo difícil de la situación, o la poca esperanza que sintamos, o lo bien que nos sintamos, este es el principio bíblico que nos animará a cada paso que demos en nuestro diario vivir. Cuando dice en Lamentaciones capítulo 3 que sus bondades amorosas nunca cesan, Él dice que nunca fallan, que sus compasiones nunca fallan, y son nuevas cada mañana, grande es tu fidelidad. Ahora bien, ¿qué está involucrado en eso? que en las etapas de cambio de nuestra vida Dios va a proveer cada cosa que usted y yo necesitamos. Si se trata de la salud, si es algo material, si es algo emocional, no importa lo que sea, porque Él dice, sus misericordias ciertamente nunca cesan, sus compasiones nunca fallan, son nuevas cada mañana. Él es sensible a quienes somos y lo que está sucediendo. Y cada mañana, cuando despertamos, podemos despertar en la absoluta fidelidad que tenemos un Dios que vela por nosotros toda la noche. Es fiel cuando está dormido, fiel cuando está despierto, fiel cuando le ama, fiel cuando no le ama, fiel cuando es bueno, fiel cuando es malo, fiel cuando está necesitado, fiel cuando tiene abundancia. Es un Dios fiel y amoroso, listo, dispuesto, presente en cada etapa de nuestra vida. Pensemos también en algunas de estas otras etapas, ya sea que estén relacionadas con lo que necesitamos o con cualquier otro asunto. Por ejemplo, pensemos en esas etapas de nuestra vida en las que enfrentamos pruebas y tentaciones. Busquemos lo que nos dice en 1 Corintios 10:13. Escuchen lo que nos declara en este pasaje acerca de este asunto. Y sabemos que, en ocasiones, algunas de esas pruebas se extienden por un largo periodo de tiempo. O quizás es una tentación con la que hemos lidiado durante una larga etapa de nuestra vida. De igual manera, leamos lo que nos dice en 1 Corintios 10:13. No os ha sobrevenido ninguna tentación que no sea humana, pero fiel es Dios, que no os dejará ser tentados más de lo que podéis resistir, sino que dará también juntamente con la tentación la salida para que podáis soportar. ¿Qué significa eso? Que Dios es tan fiel para con nosotros que en su omnisciencia supervisa todo lo que enfrentamos. En su omnipotencia ha puesto límite a las pruebas y tentaciones que llegan a nuestra vida para que no vengan a ser más fuerte de lo que podemos resistir. Lo único que pide de nosotros es que depositemos nuestra confianza en Él. ¿Con qué objetivo? ¿Para qué? Al enfrentar las dificultades, las pruebas, las tentaciones de esta vida, podamos confiar en la fidelidad de Dios y saber que nos ha dado la victoria sobre todo eso. Por ejemplo, ¿qué sucede en esas ocasiones en las que somos atacados por Satanás? ¿A qué nos referimos al hablar de ataques satánicos? A esas etapas en nuestra vida en las que el diablo nos ataca con todas sus fuerzas, con el propósito de desviarnos de los caminos del Señor, y podemos estar convencidos de que nos atacará de diversas maneras. En ocasiones usará otras personas o situaciones especiales o cualquier otra cosa con tal de desanimarnos y alejarnos de la voluntad de nuestro Padre Celestial. Su objetivo principal es que nos desviemos del plan y el propósito que Dios ha trazado para nuestra vida. Escuchen lo que Pablo nos dice en 2 Tesalonicenses 3:1-3. Por lo demás, hermanos, orad por nosotros para que la palabra del Señor corra y sea glorificada, así como lo fue entre vosotros, y para que seamos librados de hombres perversos y malos, porque no es de todos la fe, pero fiel es el Señor que nos afirmará y guardará del mal. Dios es fiel para protegernos. Es por eso que no tenemos excusa para decir que el diablo nos obligó a que actuáramos de cierta manera. ¿Vamos a enfrentar ataques satánicos? Por supuesto que sí. ¿Podemos tener la certeza de que nos atacará en varias ocasiones en nuestra vida? Sí, de hecho. Escuchen lo que Pablo nos dice en 2 Timoteo 3:12. Y también todos los que quieren vivir piadosamente en Cristo Jesús padecerán persecución. Así que si todo parece estar bien en su vida, si usted se siente amado y aceptado por todas las personas, si no enfrenta oposición ni persecución, entonces debe detenerse para analizar su vida cristiana. ¿Por qué les digo esto? Porque el apóstol nos declara en este pasaje que acabamos de leer que los que deseen vivir de acuerdo a la voluntad de Dios padecerán persecución. ¿Debemos afanarnos por este asunto? No. Porque el Señor ha prometido ser fiel. Nuestro Padre Celestial es fiel para sostenernos, fortalecernos y protegernos en medio de todo lo que enfrentemos en esta vida. ¿Qué sucede en esas etapas de nuestra vida en las que enfrentamos temores e incertidumbres? Busquemos lo que nos dice al respecto en el Salmo 91, versículos 1 al 4. El que habita al abrigo del Altísimo morará bajo la sombra del Omnipotente. Diré yo a Jehová, esperanza mía y castillo mío, mi Dios, en quien confiaré. Él te librará del lazo del cazador, de la peste destructora, con sus plumas te cubrirá, y debajo de sus alas estarás seguro, escudo y adarga es su verdad. La adarga era una estructura sólida que se usaba para protección. Es decir, que al enfrentar una situación que nos haga sentir incertidumbre o temor, podemos refugiarnos en el Señor. Solo Él es nuestro refugio y nuestra fortaleza. Leamos lo que nos dice en 2 Timoteo 2:13. Pues en ocasiones, como consecuencia del sufrimiento que enfrentamos, dudamos del poder de Dios. Pero ¿qué nos dice en este versículo? Si fuéremos infieles, Él permanece fiel. Él no puede negarse a sí mismo. Gracias a Dios que su fidelidad no depende de la nuestra, debemos agradecerle que su carácter no cambia en base a nuestras acciones, no cambia en base a quienes somos o a lo que hemos hecho. El Señor nunca cambia, sino que es un Dios amoroso, quien es también fiel en medio de cualquier circunstancia que enfrentemos en esta vida. En todo momento cumplirá sus promesas y nos sostendrá al enfrentar tiempos de incertidumbre. Me refiero a esos tiempos en los que nuestra fe puede llegar a fallar. ¿Qué podemos decir de esas etapas de nuestra vida en las que reconocemos que enfrentamos la disciplina de Dios? Esto es algo que todo cristiano enfrenta en alguna ocasión en su vida. Escuchen lo que nos dice en el Salmo 119, 75. Conozco, oh Jehová, que tus juicios son justos y que conforme a tu fidelidad me afligiste. ¿Significa eso que hay etapas en nuestra vida en las que somos disciplinados por el Señor? Sí, eso es exactamente lo que significa. ¿Es Dios fiel al disciplinarnos? Por supuesto que lo es. ¿Por qué? Porque ha declarado que disciplina a los que ama. Es un Dios maravilloso y amoroso. Es tan poderoso que cada etapa de nuestra vida está ante sus ojos en todo momento, en su presencia, bajo su poder y autoridad. Y sabemos que usa cada una de esas etapas para nuestro bienestar. Nuestra responsabilidad es muy simple, y es responder con fe y confiar en que Él es un Dios fiel, y siempre es fiel, y porque es todo lo que promete, entonces puede atravesar circunstancias que no me gustan. La única persona en la que podemos confiar plenamente es Dios. Podemos confiar los unos en los otros, pero las personas cambian. Dios nunca cambia. Es omnisciente. Lo sabe todo, y gracias a Dios que es así. Es omnipotente, lo puede todo, omnipresente, está en todas partes, inmutable, nunca cambia y es digno de confianza. Ese es el tipo de Dios que tenemos y ese es el único principio que nos puede llevar a través de todas las circunstancias de la vida sin importar cuáles sean. ¿Qué podemos esperar en nuestra vida cuando escogemos poner nuestra fe y confianza en la fidelidad de Dios en estas etapas difíciles de la vida? ¿Qué podemos esperar? Pues escuche cuidadosamente. Es breve, pero muy importante. En primer lugar, es un escudo contra la preocupación. Cuando usted escoge confiar en Dios, Él es fiel. Y usted llega a la conclusión de que cuando se compromete a la fidelidad de Dios, Él lo protegerá de la preocupación. Pablo dice, por nada estéis afanosos si no sean conocidas vuestras peticiones delante de Dios en toda oración y ruego con acción de gracias. Filipenses 4:6. No me voy a preocupar por las circunstancias o las actitudes de las personas. No me voy a preocupar por nada. Voy a confiar en Dios para todo. Por eso, la primera cosa que Dios va a hacer es protegerme de la preocupación. Hay una segunda cosa muy importante que quiero que observemos, y es que nos va a salvaguardar de la murmuración. Escuche cuidadosamente. Quiero decirle lo que he visto durante años. Y he vivido suficiente como para hablar con autoridad. He vivido suficiente como para ver esto una y otra vez. Es una de las razones que le doy a la gente cuando les aconsejo que no se retiren. No quiero decir con esto que usted no deba tomar vacaciones o terminar su carrera con alguna industria o con cualquiera que sea su profesión. Pero inmediatamente que usted cese de hacer lo que hace, ofrézcase inmediatamente en su iglesia o donde quiera que pueda servir a Dios el resto de su vida con todos los talentos, habilidades, dones y experiencias que Dios le ha dado. Porque Esto es lo que he notado, y no estoy hablando de inconversos. Para los inconversos esto es verdad también, pero les puede pasar a los cristianos. Cuando digo que nos puede salvaguardar de la murmuración, lo que he notado es que frecuentemente cuando las personas se retiran, su vida cambia y no tienen todas las responsabilidades que solían tener. Y lo que pasa es que a veces pierden el sentido del propósito, del significado de sus vidas, comienzan a perder el sentimiento de que son útiles y comienzan a murmurar. En primer lugar, comienzan murmurando acerca de sus circunstancias actuales y de sí mismos. Después de un tiempo en el que han hablado suficientemente de ellos mismos, entonces comienzan a murmurar sobre otras personas, empiezan a criticarlas. Solo se fijan en ellas para acusarlas y se empiezan a poner en una posición en la cual no le caen bien a nadie y nadie quiere estar a su alrededor. Todos nosotros conocemos chismosos de esta índole, murmuradores, cuando los vemos venir. Le pedimos a Dios que nos proteja. Cuando nos sentimos insatisfechos con nosotros mismos, no estamos confiando en Dios. Nos estamos preocupando por esto y aquello. Y las personas que llegan a ese punto, cuando ven que Dios bendice o prospera a alguien más, no pueden soportarlo y empiezan a murmurar incluso sobre personas piadosas y buenas. Y la verdad es que todo tiene su origen en su actitud negativa. Ahora bien, usted no tiene que retirarse para ser un murmurador. Solo digo que ese es uno de los peligros que veo que les pasa a la gente, a las personas que alguna vez fueron vibrantes en la obra de Dios y luego se sientan y no hacen nada debido a su retiro en lugar de ofrecerse como voluntarios. En otras palabras, retírese, tómese un descanso y luego pregunte a Dios qué quiere que usted haga. Repórtese para el deber, póngase en las manos de Dios para hacer lo que Él quiera, donde quiera y como quiera. No le diga a Dios que ya ha trabajado 65 años y que tiene deseos de hacer otras cosas. ¿Cuándo es que comenzamos a decirle a Dios, nuestro capitán, lo que vamos a hacer o no? Los murmuradores tienen varios resultados en su vida. En primer lugar, un murmurador es una persona que causa un gran descontento consigo mismo y con las personas a su alrededor. Con frecuencia dividen a la gente y pueden ser muy destructivos sin ni siquiera darse cuenta de lo que están haciendo. Por eso en el momento en que llegue esa etapa de su vida tiene que estar dispuesto a pedirle a Dios que le muestre lo que quiere hacer con ella, a admitir que Él es su creador, que le ha salvado y que lo ha ayudado a lo largo de los años, que lo ha prosperado y bendecido y que le ha dado salud. Entréguele el resto de su vida y pregúntele qué quiere hacer con usted, dónde y cómo quiere usarlo. ¿Sabe lo que va a pasar? Usted va a encontrar un nuevo gozo. Y esto lo he visto en algunas personas, no en muchas, porque la mayoría piensa que cuando se retiran y concluyen su etapa laboral, todo se terminó. Mire, para ser honesto, a veces pienso que sería mejor que Dios se los llevara. Porque lo único que están haciendo es causando problemas. Esa es mi opinión personal. No tiene nada que ver con la voluntad de Dios o sus caminos. Pero seguramente usted ha pensado lo mismo, ¿no es verdad? Usted ha conocido personas que motivan a pensar de esa manera. O Dios hace algo bueno con ellas, o mejor se las lleva y les da su recompensa y las saca del camino. Esa no es la manera en que Dios actúa siempre, porque a veces las usa para enseñarnos un poco de paciencia. Ahora bien, el poner nuestra confianza en Dios en primer lugar nos protege de la preocupación y asimismo nos ayuda con una fuerza que nos sostiene. Escuchen este versículo, no temas, porque yo estoy contigo, no desmayes, porque yo soy tu Dios que te esfuerzo, siempre te ayudaré, siempre te sustentaré con la diestra de mi justicia. Ese es el Dios que tenemos, amable oyente. Yo no sé en qué etapa de su vida usted estará ahora, pero esto sí lo puedo decir, existe un simple principio. Si usted está dispuesto a confiar en Dios por su fidelidad, Él lo llevará a través de cualquier etapa y cualquier situación y usted podrá estar seguro y confiado de quien está en control. Usted podrá descansar en su propósito maravilloso, en su fuerza, en su poder y en su sanidad. y podrá ser usado por Dios hasta el último día de su vida. Ahora puede que usted aún no sea cristiano y no comprende este tema que hoy hemos mencionado. Puedo asegurarle lo siguiente: nunca podrá enfrentar las etapas de su vida de la manera en la que Dios desea que lo haga, hasta que reconozca lo mucho que lo necesita. Pídale que perdone sus pecados y deposite su fe en Él por medio de su Hijo Jesucristo, quien murió en la cruz del Calvario para saldar la deuda que teníamos con Él. Es de esa manera que podrá recibir el perdón de Dios y vendrá a ser su hijo e hija para siempre. Solo tiene que reconocer que Jesucristo es su Salvador personal. Rinda su vida ante su autoridad y permita que el Señor viva por medio suyo. Y de esa manera podrá ver la obra que Dios hará en su vida si deposita toda su confianza en el Señor, quien es fiel para sostenerlo en cada etapa que enfrente.
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0: Puede ser muy difícil vivir en su situación actual, pero recuerde que Dios está con usted. 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
3: Confiar en Dios significa mirar más allá de lo que nosotros vemos y mirar lo que Dios ve. Él ve todo el panorama, conoce todo de principio a fin. Nosotros vivimos en el valle, tenemos limitaciones, Dios no. La historia de David y Goliat es un ejemplo perfecto de este principio. Recordemos que el ejército filisteo estaba armado, peleando contra el ejército de Israel. Están gritándose de un lado al otro del valle, y ahí aparece Goliat, un gigante impresionante. Él desafía al pueblo de Israel, y Saúl con todo su ejército están asustados, paralizados, hasta que el joven David aparece. Si David hubiera mirado a Goliat como a menudo nosotros vemos a nuestros enemigos y dificultades, probablemente también habría corrido. Pero David tenía esta increíble capacidad de ver más allá de lo que el ojo humano puede ver. Escuche lo que le dijo al filisteo: tú vienes a mí con lanza y espada, pero yo vengo a ti en el nombre del Señor de los ejércitos, el Dios de Israel, al cual has desafiado. Este día el Señor te entregará en mi mano. Yo te quitaré la cabeza y daré tu cuerpo a las aves del cielo y a las fieras de la tierra, para que toda la tierra sepa que hay un Dios en Israel. Amable oyente, Cuando comenzamos a mirar las cosas desde la perspectiva de Dios, tomamos confianza. Y la convicción de que Dios hará lo que Él prometió, nos dará la victoria.
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0: en HRBC. Las 9:30 minutos.
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0: en HRBC, las 9:59 minutos.
1: Bienvenido a la palabra de Dios para hoy. 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El pastor Chuck Smith está conduciéndonos en una aventura versículo a versículo a través de toda la Biblia y hemos avanzado en diferentes contextos, culturas y situaciones para ver cómo los autores presentaban eventos, doctrinas, historias. En fin, montón de cosas que la Biblia tan rica tiene para nosotros. Hoy llegamos a la segunda carta del apóstol Pablo a los Corintios. El pastor Smith nos provee hoy material concerniente al trasfondo de la iglesia en Corinto y por qué Pablo sintió la necesidad de defender su ministerio al escribir Segunda de Corintios. Comenzamos el estudio de la mano del pastor Chuck Smith de esta manera.

Es un gusto acompañarles nuevamente, amigas y amigos, compartiendo la palabra de Dios para hoy. Y quiero animarles a que nos acompañen a través de toda esta segunda carta que el apóstol Pablo envió a la iglesia de Corinto. La iglesia de Corinto fue una iglesia muy dividida, con mucha carnalidad, muchos problemas de doctrina, que impulsaron al apóstol Pablo a escribir la primera carta. La primera carta fue una epístola bastante severa, fue correctiva, valga la redundancia, buscando corregir muchos errores doctrinales que tenían los corintios. Lo que buscaba el apóstol era hacerlos volver de su carnalidad al andar espiritual. Una marca de su carnalidad era ese espíritu dividido que tenían, porque habían algunos que decían, yo soy, pasándolo a nuestro tiempo, bautista, yo soy presbiteriano, yo soy nazareno. Ellos decían, soy de Apolos, de Cefas, de Pablo, o soy de Cristo. Pablo escribió para reprender ese espíritu de división. Él quería corregir la carnalidad y los errores doctrinales de aquella iglesia. Pero el efecto de la primera carta, de algún modo, había polarizado a las personas. Se encontraban allí los que se habían arrepentido y se corrigieron. Estaban también los que siguieron adelante después de recibir la carta de Pablo y se pusieron más firmes en contra del apóstol. Comenzaron a hablar de manera desmedida del apóstol Pablo, desafiando su condición de apóstol y por lo tanto que él hablara con autoridad a la iglesia. Así que Pablo aprendió de Tito la condición que tenía la iglesia de Corinto. Timoteo había estado con Pablo cuando él ministró en primera instancia en Corinto. Así que Pablo se unió a Timoteo en esta salutación de la segunda carta a la iglesia corintia. En el versículo 1, yo quiero que usted, estimado oyente, note lo que sostiene Pablo al comienzo. Él dice, Pablo, apóstol de Jesucristo por la voluntad de Dios. Hubo quienes desafiaban su apostolado diciendo que él simplemente se había abrogado para sí mismo ese título. Pero aquí Pablo establece el hecho de que él es un apóstol por la voluntad de Dios. Cuando él escribió su primera carta a los Corintios en el capítulo 12, él hizo varias preguntas. Entre ellas decía, ¿son todos apóstoles? ¿Son todos evangelistas? ¿Hacen todos milagros? La respuesta obvia, como lo comentamos con anterioridad, es no. Porque esto es un tipo de pregunta retórica. Así que aquí Pablo dice apóstol por la voluntad de Dios. No obstante, Dios no ha llamado a todos para ser apóstoles. Ahora el asunto es que nos preguntemos, ¿Dios me llamó a mí? Si yo estuviese escribiendo a la iglesia, escribiría, por ejemplo, Chuck, pastor y maestro por la voluntad de Dios. Pero no podría escribir Chuck, un apóstol de Jesucristo por la voluntad de Dios. Porque ese no es mi llamado de Dios para funcionar en el cuerpo de Cristo que es la iglesia. Dios me llamó como pastor y maestro, pero quizá hay otros que escriben Frank, un mecánico por la voluntad de Dios. O Juan, un pescador por la voluntad de Dios. Porque Dios llama a hombres a toda clase de ocupaciones. Lo importante, estimado oyente, es que seamos lo que debemos ser por la voluntad de Dios. Lo importante es que estoy haciendo lo que Dios quiere que yo haga.
Y eso es maravilloso cuando usted puede decir con total seguridad en cuanto a su vida, estoy caminando de acuerdo a la maravillosa voluntad y plan de Dios para mí. Que lo que tenga que ser, soy, y lo que soy es por la voluntad de Dios. Por eso Pablo escribía, Pablo apóstol de Jesucristo por la voluntad de Dios, y el hermano Timoteo. Timoteo estaba enseñándole a aquella iglesia, ministrándoles, cuando Pablo visitó a la iglesia de los Corintios la primera vez, él se unió ahora a Timoteo en su saludo. Timoteo, hermano nuestro, a la iglesia de Dios que está en Corinto. Luego incluye todas esas áreas alrededor de Corinto, el área de Acaya. Dice, gracia y paz a vosotros de Dios nuestro Padre y del Señor Jesucristo. Nosotros reconocemos esto como una salutación típica paulina, es decir, de Pablo. Él comienza muchas de sus epístolas con esta salutación. Gracia a vosotros, que por supuesto era el saludo griego típico de una persona a otra. Y paz era el saludo típico de los judíos. Shalom. O, como diríamos nosotros, charis, en cuanto al griego, y shalom en cuanto al idioma hebreo. Y estos hermosos hermanos siameses, por llamar estas dos palabras de alguna forma, del Nuevo Testamento, allí están puestos juntos. Gracia y paz de Dios nuestro Padre y del Señor Jesucristo. Y aquí me gustaría nuevamente señalar que el Señor Jesucristo no es el nombre de Él. No, Jesús es su nombre. Señor es el título que significa o que le da significado a la relación con los demás. Muchas veces las personas piensan en Jesucristo o el Señor Jesucristo como nombre de pila o el segundo nombre y apellido, el Señor Jesús Cristo. Pero Señor es un título que habla de mi relación con Él. Y eso significa, si yo le digo Señor, que yo soy su siervo, Él es mi amo. Es necesario que yo confiese esto para ser salvo. Porque así dice, escribiéndole a los romanos, el mismo apóstol, en el capítulo 10 de aquella carta que ya consideramos, en el versículo 9, que si confesares con tu boca que Jesús es el Señor, y creyeres en tu corazón que Dios le levantó de los muertos, serás salvo. Así que Señor tiene este significado de relación, de la relación que tenemos con Él. Cuando hablamos de Cristo, hablamos de su misión, de la misión que Él tiene. Él es el ungido, el Mesías. Habla del hecho de que Él es el cumplimiento de la promesa de Dios de nuestra salvación. Bendito sea el Dios y Padre de nuestro Señor Jesucristo, Padre de misericordias y Dios de toda consolación, nos dirá el versículo 3. Nuevamente, esto es tan típico del apóstol, este saludo, bendito sea el Dios y Padre de nuestro Señor Jesucristo. Dice además, en Efesios capítulo 1, verso 3, le agrega que nos bendijo con toda bendición espiritual en los lugares celestiales en Cristo. Ve cómo Él comienza esa epístola de manera bastante similar a esta. Primero Él saluda al pueblo, luego gracia y paz a ellos. Él reconoce su misión y lo que Él era por la voluntad de Dios, un apóstol. Luego le da gracias a Dios y lo alaba a Dios. Él llama la palabra bendito, es en verdad alabanzas sean a Dios, el Padre de nuestro Señor Jesucristo, que es el Padre de misericordias y Dios de toda consolación. A partir del verso 4 sigue diciendo, el cual nos consuela en todas nuestras tribulaciones
para que podamos también nosotros consolar a los que están en cualquier tribulación por medio de la consolación con que nosotros somos consolados de Dios. Porque de la manera que abundan en nosotros las aflicciones de Cristo, así abunda también por el mismo Cristo nuestra consolación. Pero si somos atribulados, es para vuestra consolación y salvación. O si somos consolados, es para vuestra consolación y salvación. El apóstol Pablo está allí hablando de las aflicciones que había experimentado, los sufrimientos que había pasado, la tribulación que había tenido. Nosotros tenemos dificultad en nuestra mente preguntándonos muchas veces por qué Dios nos permitiría experimentar sufrimientos, por qué Dios hace que pasemos por la tribulación, por qué Dios permite que seamos afligidos. Porque le decimos que Él es un Dios de amor y sabemos que Él controla toda circunstancia alrededor de nuestras vidas y lo que viene a nuestra vida. Entonces es difícil para nosotros entender por qué es que Dios permite que yo sufra si Él me ama tanto. ¿Por qué Dios permitiría que yo sea afligido? El apóstol Pablo declara que él ha experimentado todas estas cosas para que con ellas él pueda no solo experimentar el consuelo de Dios, sino también pueda consolar a otros con ese consuelo que él recibió. Así, entonces, muestra que fue por causa de ellos, como por él, que Dios le permitió que le sucediesen esas cosas, porque él necesitaba ser ministrado por Dios en esas áreas de la vida para que luego el apóstol pudiera ministrar a otros en las mismas áreas. Mi amigo, mi amiga, al mirar mi propia vida me doy cuenta cómo fue que Dios ha permitido muchas experiencias difíciles que me sucedieron para que yo verdaderamente pudiera entender y me pudiera compadecer y así ministrar a los que atravesaban por esa misma clase de dificultades. Así que es siempre bueno decir a los demás, cuando uno ha pasado esas experiencias, entiendo lo que estás pasando. Yo he estado en eso, he pasado por eso. El apóstol Pablo pudo decir, oigan, yo sé lo que sufren, sé lo que son las aflicciones, conozco la tribulación, ya he estado en eso y los puedo consolar. Mientras que estuve allí, sin embargo, Dios proveyó por su fidelidad para mí. Dios me vio directamente a mí y proveyó las fuerzas, el consuelo que yo necesitaba, y ahora entonces puedo consolar a otros con ese consuelo con el cual fui consolado de Dios. Pablo dijo, por lo tanto, fue por vuestra causa, verdaderamente, que pude dar esta clase de consolación a ustedes, la consolación que yo mismo recibí, parafraseando un poco lo que ya hemos leído. Luego dice a partir del verso 6, pero si somos atribulados, así que si somos afligidos, es lo que quiere decir, es para vuestra consolación y salvación. O si somos consolados, es para vuestra consolación y salvación, la cual se opera en el sufrir las mismas aflicciones que nosotros también padecemos. Y nuestra esperanza respecto de vosotros es firme, pues sabemos que así como sois compañeros en las aflicciones, también lo sois en la consolación. Decía Pablo, yo sé que Dios es fiel, que han sufrido como yo he sufrido, sé que ustedes han de salir victoriosos así como yo salí victorioso. Vemos, él puede alentarles en la victoria que ellos iban a experimentar, porque él podía decir, yo estuve en eso. Y Dios me trajo o me sacó adelante a través de esa victoria. Y yo sé que Él
les traerá victoriosamente. Luego dice, porque hermanos, no queremos que ignoréis acerca de nuestra tribulación que nos sobrevino en Asia. Se piensa que Pablo escribió esto después de aquella experiencia que tuvo en la ciudad de Éfeso, que nosotros ya hemos considerado registrada en el capítulo 19 del libro de los Hechos. En la última parte, donde Pablo estaba allí en Éfeso, y muchas personas estaban volviendo a Cristo. Demetrio, el platero, llamó a todos los comerciantes y les dijo, compañeros, se dan cuenta que esta nueva secta está siendo predicada aquí en Éfeso y nos está arruinando el negocio. Hemos hecho nuestro sustento vendiendo todas estas reliquias de la diosa Diana y ahora están enseñando que Diana no es una diosa. Nuestro negocio se va a pique. Si este evangelio continúa extendiéndose, nos vamos a quedar sin negocio. Fue así entonces que tomaron un par de discípulos que habían estado trabajando con Pablo, que estaban en Macedonia, los llevaron al estadio allí en Éfeso y comenzaron toda una especie de complot. Uno de estos hombres de Macedonia intentó hablarle a la multitud y por espacio de aproximadamente 2 horas, ellos comenzaron a gritar, ¡grande es Diana de los Efesios! ¡Grande es Diana de los Efesios! El apóstol Pablo, cuando escuchó eso, él quería entrar, pero algunos de los líderes de la ciudad que amaban a Pablo le dijeron, no lo hagas porque te van a destrozar. Bien, Pablo como resultado tuvo que huir de Éfeso, su vida estaba en riesgo realmente. Fue así que él huyó de allí y se fue a Macedonia. Se piensa que mientras él estaba en Troas o Macedonia, él escribió esta carta que estamos considerando. Después de esa experiencia que vivió en Éfeso, donde su vida estuvo realmente en peligro. En realidad, Pablo pensó que había llegado el fin. En el capítulo 1 de esta segunda carta, versículo 8, nos dice, porque hermanos, no queremos que ignoréis acerca de nuestra tribulación que nos sobrevino en Asia, pues fuimos abrumados sobremanera más allá de nuestras fuerzas, de tal modo que aún perdimos la esperanza de conservar la vida. Vale decir, fue demasiado, fue más allá de la posibilidad que ellos tenían de manejar la situación. Pablo está diciendo, realmente desesperé por mi vida, creí que era el fin. Luego expresa, pero tuvimos en nosotros mismos sentencia de muerte para que no confiásemos en nosotros mismos, sino en Dios que resucita a los muertos. Creo que muchas veces, en diferentes áreas, Dios permite que lleguemos al final de nuestros propios recursos emocionales, físicos, tal vez financieros. Permite que lleguemos al final. Ya no hay dónde ir. No hay dónde podamos acudir, nos damos por vencidos o decimos, no puedo hacer más nada, ya está. Mire, Dios me ha traído o me ha llevado a ese punto muchas veces, el punto en el cual yo pensé, es todo, esto es el fin, no tengo más fuerzas, fue el fin de mis habilidades, el lugar donde me di por vencido. Y créame, no soy de darme por vencido muy fácilmente. Ese es uno de mis problemas para mi caminar espiritual. Pero Dios siempre me lleva al punto en el cual, habiendo tratado de hacer todo lo que puedo, me rindo. Y mire, descubro algo. Que muchas veces cuando llego a ese punto en el cual simplemente me rindo, ese es el punto en el que experimento el poder de Dios y la obra de Dios en mi vida. No es hasta que quedo totalmente despojado de mis recursos, mi fortaleza, que Dios obra de esa manera. Como descubrimos con frecuencia, el punto en donde nos rendimos, en donde somos forzados a rendirnos, donde nos desesperamos queriendo salir y decimos, bueno, no puedo más, me rindo. Allí es el momento en el cual Dios
tiene oportunidad de obrar. Y Pablo llegó a ese punto. Es Pablo la misma clase de hombre que nosotros. Y él es del tipo de decir también, vamos por eso, vamos adelante, vamos a hacer las cosas que hay que hacer, con una voluntad inquebrantable. Pero Dios lo llevó al punto de desesperar por su vida. Fue presionado más allá de sus fuerzas, él dice, fui presionado más allá de mis fuerzas, me desesperé, pensé, es el fin. En otras palabras decía eso. Teníamos esta sentencia de muerte sobre nosotros para que no confiásemos en nosotros mismos. Y mi amigo, mi amiga, siempre el propósito de Dios es traerle a usted mismo, a ese lugar, al lugar en el cual usted no confíe en usted, sino que confíe en Dios, que puede aún levantarle de entre los muertos.

0: Continuaremos con más de este tema cuando el pastor Chuck Smith nos provea un ejemplo clásico de dejar ir y dejar a Dios obrar en nuestras vidas. Esperamos que haga planes para acompañarnos en el próximo estudio. Ahora, luego de este inicio, le invitamos a que pueda opinar y participar en la discusión de el mensaje central, el contexto y todo lo que el apóstol Pablo enfrenta en esta segunda carta a los Corintios. 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Esta dirección utiliza las iniciales del nombre del programa. Reiteramos, info@lpddph.com. De esa manera podrá darnos a conocer su opinión. 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Nuevamente, para finalizar, vuelve el pastor Chuck Smith con sus comentarios de cierre.
1: Estimado oyente, no lo dice la Biblia, es un poema, es parte de un poema, pero tiene tanta verdad en lo que expresa que bien podríamos decir que podemos aplicarlo. Y decía que la desesperanza de los hombres son las oportunidades de Dios. Sí, cuando llegamos a la extremidad, que no podemos ir más allá, no hay más nada para hacer, allí está el punto en el que Dios tiene la oportunidad de obrar en mi vida. Y encuentro que Dios con frecuencia me lleva a ese punto para que Él pueda obrar. Se da cuenta, el lugar de nuestra derrota, con frecuencia es el lugar de nuestra victoria más grande, porque hemos llegado ya al final de nuestros más fervientes, más grandes esfuerzos, y entonces cuando no podemos más, nos volvemos a Dios en ese momento. Por eso muchas personas cuando llegan a ese punto dicen, bueno, al menos lo intenté, pero es el final, ya no puedo más. No hay más nada que hacer. No. Ese es el principio de una nueva experiencia, la experiencia del poder de Dios obrando en su vida.

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0: en HRBC. Las 10, 30 minutos.
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1: Nosotros en esta noche entendemos. Entendemos que lo único que tú buscas es un corazón dispuesto a ti, Señor. Nosotros queremos reconocer tu presencia porque es en tu presencia donde el corazón de nosotros es transformado. Tómanos, oh Señor. Toma nuestra, incluso nuestra ansiedad por cambiar. Porque entendemos que solo es por tu poder, por tu gracia, Señor, que esto puede ser hecho. Llénanos en esta noche de tu amor. Aquí estamos, Señor. Tómanos por tu poder, por tu amor. Poder de la obra de Cristo.

0: Haznos tuyos, oh Señor.
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0: amamos, Jesús. Cuánto te amamos, Cordero Santo.
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1: 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Y en tu presencia, mi Rey.

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0: en HRBC, las 10:59 minutos.
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0: Leslie Ludi recuerda algo que su esposo le dijo en una ocasión.
2: Yo recuerdo que Eric dijo una vez, si nos cuesta trabajo confiar en Dios, es porque realmente no lo conocemos. Porque si tan solo lo conociéramos, no dudaríamos en traerle todo a Él. Ni siquiera tendríamos dudas en escoger esta vida intercambiada donde Él tiene el acceso completo a nuestra existencia. Pensamos que ya sabemos todas las historias de la Biblia y pensamos que lo conocemos. Pero si tan solo pudiéramos probar de su plenitud y su gloria y le permitiéramos que fuera todo lo que Él quiere ser para nosotras, ni siquiera es una pregunta de ¿cómo puedo renunciar a esto por aquello? Es Señor, ¿cómo puedo tener aún más y más y más de ti?
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0: Como quizás ya sabes, tenemos una misión aquí en Aviva Nuestros Corazones. Y no es solo tener un programa diario o escribir libros, sino llamar a las mujeres a libertad, plenitud y abundancia en Cristo. Y eso requiere de nosotras que estemos totalmente rendidas al Señor Jesús y dispuestas a vivir vidas que estén apartadas para sus propósitos santos. Le agradezco al Señor que está levantando un remanente en nuestros días de mujeres contraculturales. Mujeres que están dispuestas a nadar en contra de la corriente de la cultura, incluso en contra de la subcultura cristiana, ya que eso es lo que se requiere para ser mujeres verdaderas, apartadas por Dios. Y me encanta conocer a mujeres que son parte de ese remanente, que son parte de la revolución contracultural, y presentárselas a ustedes, porque creo que ellas despiertan nuestro apetito, hambre y sed de conocer a Cristo de una manera más íntima y personal y de estar completamente apartadas para sus propósitos. Recientemente tuve el privilegio de conocer a una joven mujer que es una de esas mujeres contraculturales. Su nombre es Leslie Ludi y ella está aquí junto con su esposo Eric. He disfrutado el conocer a esta pareja recientemente. Cuando los conocí por primera vez, les dije mientras estaba leyendo sus libros, me pregunté a mí misma, ¿dónde has estado toda mi vida? Y eso es porque Eric y Leslie, a medida que he leído algunas de las cosas que han escrito, me he dado cuenta de que sus corazones palpitan junto al mío. Y espero que nuestros corazones palpiten como el de él y lo que hemos encontrado en su palabra. Así que muchas gracias por visitarnos aquí en Aviva Nuestros Corazones. Yo sé que nuestras oyentes van a sentirse muy animadas de conocerlos al igual que yo.
1: Gracias, Nancy. Es un placer estar aquí con ustedes.
2: Muchas gracias por invitarnos. Es un honor.
0: El honor es nuestro. Y una de las cosas que tú mencionas mucho, y le hemos pedido a Eric que nos acompañe, pues también queremos escuchar la perspectiva de un hombre sobre estos temas. Y esta es una pareja que verdaderamente camina junta buscando al Señor. Pero ustedes hablan mucho del tema de la belleza y de la imagen y todo lo que significa ser atractiva. El mundo tiene un mensaje que está bombardeando en nuestras mentes y corazones 24 horas los 7 días de la semana, como por una vía endovenosa, intravenosa, y viene hacia nosotros todo el tiempo. Hablemos por un momento acerca de la perspectiva del mundo y cómo ustedes, siendo jóvenes, compraron ese mensaje.
2: Bueno, yo recuerdo que Eric y yo, hace unos cuantos años, hablábamos con un diseñador gráfico profesional que trabajaba para Calvin Klein. Y él dijo, para ser honesto, la forma que usamos para hacer estas imágenes en los catálogos y los anuncios publicitarios que ustedes ven, es que tomamos a una mujer muy atractiva, escaneamos su foto a la computadora y hacemos una aerografía de su piel. Digitalmente alteramos casi cada aspecto de su cuerpo. Hacemos sus piernas más delgadas, su cintura más pequeña, su pecho más grande y sus mejillas más angostas. Y la hemos convertido en esta diosa, este estándar de belleza inalcanzable.
0: Que esta mujer ni siquiera tiene.
2: Exactamente. Aún una supermodelo no puede tenerlo. Necesita ser digitalmente realzada para obtener esa apariencia. Y luego lo ponemos enfrente de un catálogo o valla o anuncio y decimos, hey chicas, este es el estándar de belleza. Esto es lo que los chicos encuentran atractivo.
1: Uh-huh. Así es.
2: Así es como esperamos que actúes y te veas. Y compra esta ropa y toma estas pastillas de dieta y hazte esta cirugía plástica y usa este tipo de maquillaje y entonces quizás puedes acercarte un poco a alcanzar este estándar inalcanzable.
1: Sí.
2: Y ese mensaje es, como lo has dicho, filtrado a nuestras mentes y a nuestros corazones. Y vemos estas imágenes y escuchamos estos mensajes donde quiera que vamos. Uh-huh. Para mí comenzó probablemente a la edad de más o menos 10 años. Me acuerdo estar en quinto grado rodeada de un grupo de niños y mis amigas. Y comenzamos a comparar quién de nosotras era sexualmente más atractiva que las demás. Yo estaba en la categoría de fea. A la edad de 10 años. Era medio flaca, larguirucha y sin gracia. Me acuerdo sentirme tan fea y devastada de que estos niños no me encontraran atractiva y bonita. Me puse en una búsqueda.

0: desesperada en los años siguientes y me preguntaba, ¿cómo puedo hacerme bonita y atractiva para el sexo opuesto? Y desafortunadamente para mí, lo único que supe hacer fue hacerme sensual y vestir ropa apretada y ser coqueta, ser seductora. Y ese fue el camino en el que estaba yo hasta que Dios comenzó a despertarme a una versión completamente nueva de belleza femenina. La marca de jabón Dove hizo una encuesta para averiguar cuántas mujeres piensan que son hermosas. Y solo hubo un 2% de mujeres que piensan que son hermosas.
1: Uh-huh. Así es.
2: Y en realidad, las que están dentro de ese porcentaje puede que no estén diciendo la verdad.
0: Exactamente. Eso es bastante irónico en una sociedad donde tienes cantidades ilimitadas de revistas de moda y cirugía plástica y todos estos tratamientos de piel y cuerpo. Nunca hemos tenido más recursos disponibles para hacernos hermosas y, sin embargo, nunca nos hemos sentido más feas y sin valor. De joven recuerdo escuchar este mensaje en la iglesia. No, no creas todo eso de que necesitas ser atractiva y deseable, solo necesitas mirar hacia tu interior y encontrar belleza, y solo aceptarte a ti misma así como eres. Y ese era un mensaje hueco, porque yo seguía tratando de encontrar esta belleza interna que supuestamente poseía. Recuerdo decir al líder en el grupo de jóvenes, simplemente ve a tu casa y párate frente al espejo y dile a tu imagen, te amo. Fue este mensaje de confianza y valor propio que solo me llevó a sentirme más insegura porque no encontraba ninguna belleza, ni seguridad, ni valor dentro de mí. No fue hasta que me di cuenta de que no tengo ningún valor verdadero, ni belleza verdadera por mí misma. Solamente la belleza de Jesucristo puede hacerme una mujer bella. Solamente su vida, su resplandor y su fuerza que brillan a través de mí, que crean algo de valor en mi vida.
1: Amén.
0: En el libro hablo de dos mujeres diferentes. Una de ellas es una modelo de la tienda de ropa femenina Victoria's Secret, una de las 10 supermodelos del mundo. Ella hizo una entrevista con la revista GQ y dijo, todo acerca de mi belleza ha sido de alguna manera fabricado. Me he hecho cirugía plástica, he hecho todas estas cosas y tengo esa belleza falsa. Y luego, al final de la entrevista, ella dijo, aún mi corazón es falso. Si tú miras su vida, la mayoría de las jovencitas pensarían, oh, ella tiene todo. Ella es una de las mujeres más buscadas por los chicos. Ella es considerada una de las mujeres más hermosas del mundo. Pero ella dijo, aún mi corazón es falso. Ella no ha encontrado nada al cumplir y perseguir el estándar de belleza del mundo. Otra mujer joven llamada Jackie entendió que su vida ya no era de ella cuando Cristo vino a su vida. En lugar de buscar cosas del mundo, renunció a todo a la edad de 20 años. Ella navegó a través del mundo y comenzó a vivir entre personas destituidas y moribundas de las que nadie más quería estar cerca y se entregó a ellas. Cuando yo la escuché hablar y vi su rostro y el resplandor que ella tenía y el amor que ella tenía para Cristo, pensé, esa es la verdadera belleza y la verdadera realización. Es completamente lo opuesto a lo que el mundo cuelga enfrente de nosotras. Ella no tiene brillo, ni glamour, ni fama, ni aplausos del mundo. Pero ella tiene algo de valor eterno. Ella verdaderamente tiene la belleza de Cristo. Así que en el libro Set Apart Femininity, mi meta es la de realmente despertar a las jovencitas a lo que es la verdadera belleza. No es rechazar tu feminidad completamente, envolviéndote en una carpa de campaña y haciéndote ver lo más desaliñada posible. No es ir tras el encanto sensual que el mundo pone enfrente de nosotras para llamarnos la atención. Es buscar la belleza de Jesucristo. Un intercambio de vida donde tú rindes todo de ti, como Juan el Bautista dijo, es necesario que él crezca y yo disminuya. Es ahí donde descubres una verdadera versión maravillosa de belleza femenina. A Eric le gusta llamarlo una mezcla de la dignidad de Audrey Hepburn, una actriz, y la devoción de Amy Carmichael, una misionera en la India. Audrey Hepburn, siendo esa especie de dama clásica, femenina, que no era necesariamente sensual, pero tenía esa dignidad y esa gracia y ese porte. Su estilo de vida no es algo que necesariamente me gustaría decirle a las chicas que imiten, pero ella sabía lo que significaba ser una verdadera dama y portarse con dignidad y no apoyarse en esas insinuaciones sexuales para ser como era. Y Amy Carmichael fue una de nuestras heroínas que rescató a 1,000 niños del templo de prostitución en India y vivió a principios de los 1900. Ella vivía esta vida de devoción sacrificial absoluta y se desgastó en servicio a Cristo. Cuando tú mezclas ese porte femenino y dignidad y ese misterio femenino con una vida gastada para Cristo, es espectacularmente hermoso. Es tan diferente a lo que es la versión de belleza diva de Hollywood que se nos impone todos los días.
1: Así es.
2: Sin embargo, tenemos esta cultura que está elevando esta imagen sobre nosotras de lo que es hermoso. Y es inalcanzable. No existe en ningún lugar, excepto en algún programa de computadora, con la habilidad de hacerlo ver de esa manera. Entonces, ¿cómo escapamos de la tiranía de lo que el mundo nos está diciendo que es hermoso? Eric, como hombre, ¿cómo pueden los hombres reprogramar su pensamiento para coincidir con la perspectiva de Dios acerca de lo que es hermoso? ¿Y cómo una joven reprograma su pensamiento para no quedar atrapada con el punto de vista del mundo sobre la belleza?
1: Esta es una de las preguntas más importantes de nuestros días. A menudo siento como que la respuesta que le damos a los jóvenes es defectuosa. Me he sentado no sé con cuántos jóvenes que están luchando con la lujuria, que están luchando con la manera en cómo ellos perciben la feminidad, a hablar acerca de esta misma cuestión. Lo hacen para calmar o gratificar su inclinación egoísta. Puede que sepan que es malo, pero están atrapados en esto. Solo son hombres. Así es como son los hombres. No puedo decirte cuántas mujeres cristianas que conozco han dicho, así son los hombres. Entonces, hay una aceptación de la manera en que son los hombres. Me gusta decir que el hombre se supone que debe ser como Jesucristo fue. Un hombre se supone que debe ser como el apóstol Pablo fue. El apóstol Pablo, contrario a lo que mucha gente dice acerca de Romanos 7, que él estaba viviendo una vida derrotada, lee Romanos 6 y Romanos 8 y terminas con una imagen verdadera de lo que Pablo vivió. Victoria y triunfo. Eric Ludy es un hombre que cree que hay que tener dominio propio con relación a la sexualidad y que la carne no debe ser el elemento guía en el pensamiento de un joven. En realidad, podemos aprender a tener una mente renovada y mirar la feminidad a través de los ojos de Jesucristo. Esto es lo que me pasó a mí. Es mi testimonio personal. Yo vengo de un pasado bastante oscuro y aunque estaba cristianizado a mi alrededor, estaba sucio por dentro. No estaba sexualmente activo, pero estaba teniendo sexo por dentro. Mi vida interna estaba contaminada. Hay un patrón del cual es imposible salir y cada hombre que me escucha sabe de lo que estoy hablando. Si tú dices, quiero ser puro de este día en adelante, quiero tener pensamientos limpios hacia la feminidad, no importa lo que hagas como hombre, no puedes salir de ese hoyo. Te sostiene abajo. El poder del pecado en tu vida es más grande que el poder de tu deseo de salirte. De eso se trata Romanos 7. Por mí mismo no hay fuerza para hacer aquello que Dios demanda de mí. Pero hay una fuerza que podemos tener. Pablo básicamente dice, ¿qué haré con este miserable de mí? Y él dice, gracias sean dadas a Jesús nuestro Señor. Ahí está la solución. Hay salvación o rescate o liberación para la degradación de la masculinidad. ¿Y sabes qué? No solo lo he visto conmigo, lo he visto con otros hombres que han dado sus vidas entera y completamente a Jesucristo para decir, lo que sea que tengas que hacer, Dios, hazme un hombre justo, un hombre con una mente pura, un hombre como desde el principio fue tu intención que debería ser.
0: Yo pienso que lo mismo es cierto para las mujeres jóvenes. Entender que el poder de Dios tiene que sobrepasar tu existencia.
1: Sí, amén.
0: Uno de nuestros héroes es un predicador anciano llamado Leonard Ravenhill. Él ya no vive.
2: Sí, él fue amigo mío.
0: ¿Oh, sí? Oh, nosotros lo amamos a él y sus libros. Uno de sus hijos es amigo nuestro, pero una de sus citas era, ¿qué significa ser un cristiano? Tu vida está escondida con Cristo en Dios. Ya no te perteneces a ti mismo. Has sido comprado por un precio. Es el concepto de convertirse en un sacrificio vivo. Muchas mujeres se aproximan a la vida con esto. Todo se trata acerca de mí. Se trata de cómo yo me siento. Se trata de sentirme mejor con quien yo soy y tomar decisiones que me harán sentir bien. Y desafortunadamente, aún el cristianismo se ve a través de esa rejilla. Todo se trata acerca de mí, mí, mí. ¿Cómo puedo sentirme bien y convertirme en una mejor yo? Y no entienden que el cristianismo es tomar tu cruz y seguirlo a él y renunciar a todo por su causa. Entonces, una mujer joven debe darse cuenta que ella no puede hacer eso en su propia fuerza. Ella no puede dejar este anhelo insaciable de recibir aprobación del sexo opuesto y que la cultura la encuentre hermosa por ella misma. Pero cuando ella permite que el poder de Dios, el Espíritu de Dios, se apodere de su existencia, Él la capacita para que no le dé valor a esas cosas que la cultura valora y no esté buscando la aprobación de un hombre para encontrar su fuerza y sentirse realizada.
3: Amén. Sí.
0: Él la capacita y equipa para verdaderamente ser radiante y victoriosa y realizada y hermosa como era la intención de Dios que ella fuera. Hermosa a través de una relación con Él. Y es ahí donde verdaderamente comienza todo. Con frecuencia la gente quiere que le demos una fórmula. Bueno, si tan solo hago X, Y y Z, entonces tendré éxito en esta área de mi vida. Pero a menos que tú estés dispuesta a hacer ese intercambio santo y glorioso e invitar al Espíritu de Dios y que te des cuenta de que no puedes hacerlo con tus propias fuerzas y estés dispuesta a rendir todo, si Él te lleva a una choza en África y ahí es donde Él te llama, estar dispuesta a renunciar a todos los deleites y a todas las comodidades que estás acostumbrada. Hasta que lleguemos a ese punto, no podremos realmente experimentar la plenitud de lo que Él tiene para nuestra feminidad.
2: Ahora, estoy pensando que hay algunas oyentes que han sido ganadas y atrapadas por la cultura, aún la cultura cristiana, y quizás están pensando, eso no se escucha como algo muy deseable, esta vida de estar totalmente controlada por Jesucristo. No voy a encajar, no voy a tener amigas, nunca tendré un esposo, seré una solterona como era Nancy. Mi vida va a ser miserable, voy a estar sola. No se escucha divertido, no se escucha como algo digno de vivir si no vas a ser seductora, si no vas a ser atractiva para ti misma y para el sexo opuesto. Pero ustedes dos están hablando como si esto fuera una manera de pensar que es extremadamente deseable y que vale la pena.
0: Es maravilloso. Cuando estudias las vidas de mujeres cristianas que han vivido de esta manera a través de la historia, realmente no es la excepción. Escuchamos acerca de estas grandes misioneras que hacen estas cosas heroicas con sus vidas y a menudo pensamos, bueno, ellas tenían un llamado especial o ellas eran únicas. Ellas eran la excepción. Pero cuando realmente comienzas a estudiar el patrón bíblico de historia cristiana, te das cuenta que eso es lo que Él nos ha llamado a hacer. En el libro no solo hablo acerca de Amy Carmichael, sino también de Gladys Aylward. Ella fue una misionera en China que hizo proezas extraordinarias para el reino de Dios. Sin ayuda, llevó a 200 niños huérfanos en una jornada de 6 semanas a través de montañas sin comida, solo confiando en la fidelidad de Dios para llevarlos a un lugar seguro. Actos maravillosos para el reino de Dios. Y Sabina y Richard Wurmbrand, que estuvieron en la invasión comunista en Rumania, ella estuvo dispuesta a renunciar a su felicidad con su esposo y permitirle que fuera a la cárcel porque ella lo animó a enfrentarse a los comunistas que estaban adoctrinando a los pastores en aquellos días.
2: Pero espera un momento, Leslie. Estoy pensando que para muchas mujeres, este no es el estilo de vida que quieren vivir. Ellas no quieren ser una mujer llevando a huérfanos a través del desierto de China o lo que sea. Ellas quieren un esposo. Ellas quieren verse atractivas. Ellas quieren ser deseables para alguien. Y están diciendo, sí, eso es grandioso, todo eso que estás hablando de las heroínas de la fe. Pero ese no es el estilo de vida que yo quiero. ¿Por qué querría una mujer algo más? ¿Por qué querría una mujer lo que tú estás describiendo.
0: Yo recuerdo que Eric dijo una vez, si nos cuesta trabajo confiar en Dios, es porque realmente no lo conocemos. Porque si tan solo lo conociéramos, no dudaríamos en traerle todo a Él. Ni siquiera tendríamos dudas en escoger esta vida intercambiada donde Él tiene el acceso completo a nuestra existencia. Hicimos un estudio de la Escritura hace un año de todas las cosas diferentes que Cristo es para nosotras en la Escritura. Nuestra porción, nuestro hacedor, nuestro sanador, nuestro esposo, el amante de nuestra alma. Y viendo todas estas cosas, te das cuenta qué tan poquito lo conoces. Pensamos que ya sabemos todas las historias de la Biblia. Hemos tenido esta pequeña oración del pecador que hemos dicho y oramos de vez en cuando. Y pensamos que lo conocemos. Pero si tan solo pudiéramos probar de su plenitud y su gloria y le permitiéramos que fuera todo lo que Él quiere ser para nosotras, ni siquiera es una pregunta de ¿cómo puedo renunciar a esto por aquello? Es Señor, ¿cómo puedo tener aún más y más y más de ti? Hablamos de darle acceso a Dios a nuestras vidas. A menudo usamos el ejemplo de todos estos diferentes espacios. Bueno, Dios, puedes tener acceso a esta área en mi vida, pero no a esta otra. Relaciones con el sexo opuesto son mi dominio, pero puedes tener todas estas otras áreas. Pero si verdaderamente lo conociéramos, si entendiéramos su amor por nosotras, su naturaleza, quién realmente es, qué es lo que quiere hacer en nuestra vida, la gloria de quién es Él, diríamos, no solo esta área, entra a cada área de mi vida.
1: Así es.
0: Porque entonces, cuando hacemos ese cambio, es como intercambiar este manojo de piedras sin valor por esa tonelada de joyas. La mayoría de nosotras no lo conocemos lo suficiente para confiar en Él a ese nivel.
2: Porque en realidad es un llamado a una relación íntima de amor con alguien que nos ama más profundamente de lo que ninguna otra persona jamás podría.
0: Sí, he hablado con mujeres jóvenes. Hemos soñado toda nuestra vida acerca de este príncipe. Este hombre valiente, noble, heroico, que nos rescatará y llevará a su castillo en un corcel blanco. Y nos amará incondicionalmente. Y nos valorará, y nutrirá, y apreciará. Nunca vamos a encontrar eso en una relación humana. No importando qué tan maravillosa mi historia de amor sea con Eric.
1: ¿Estás diciendo que yo no soy así?
0: Bueno, está cerca. Nunca vas a poder encontrar eso en una persona humana, pero lo puedes encontrar en Jesucristo. ¿Por qué no querrías la historia más grande de amor de todos los tiempos? Sea que te cases en este mundo o no, tienes un novio que es el cumplimiento de todos tus sueños románticos y deseos que has tenido desde tu niñez. Si no parece que él verdaderamente puede cumplirlos, entonces necesitas conocerlo mejor, porque ese es quien él es. La misma esencia de quien Él es.
2: Leslie y Eric, al escucharlos describir las implicaciones de esa rendición radical de todo corazón a Jesucristo, el pasaje que viene a mi mente es ese hermoso salmo que es una canción de amor, el Salmo 45. Rebosa en mi corazón palabra buena, al Rey dirijo mi canto. Mi lengua es como pluma de escribiente muy diestro. Y hay una descripción del novio, que son palabras dirigidas a él, donde dice, eres el más hermoso de los hijos de los hombres. La gracia se derrama en tus labios. Por tanto, Dios te ha bendecido para siempre. Y luego hay una descripción de la novia, que viene a su novio. Y pienso que es una imagen del Antiguo Testamento, de esa relación de pacto del Nuevo Testamento que podemos tener con el Señor Jesús. Y me encanta ese pasaje. Dice, escucha, hija. Y de eso se trata el ser apartada para la feminidad. Presta atención e inclina tu oído. Olvídate de tu pueblo y de la casa de tu padre. Entonces el Rey deseará tu hermosura. Inclínate ante Él, porque Él es tu Señor.
1: Amén.
2: Y aquí tienes una hermosa imagen de lo que Cristo desea tener con nosotras, como nuestro Rey, como nuestro Señor. Él desea esa relación con nosotras. Él es el que define qué es la verdadera belleza. Él da verdadera belleza y hace posible la belleza de espíritu y de corazón. Y porque Él es ese amoroso Señor que dirige, el que ha dado su vida por nosotras, Inclínate ante Él, porque Él es tu Señor. No es una sumisión servil, es un abandono de todo corazón, una rendición gozosa a Cristo como Señor. Y eso entonces se convierte realmente en la base para las relaciones puras de amor, saludables y hermosas y sanas en un nivel humano para un matrimonio sano. Leslie, estoy tan contenta de que nos recordaste en tu libro Set Apart Femininity que este es un llamado no solo para unas cuantas seleccionadas, sino que este es el corazón de Dios y la intención de Dios para cada hija suya, para que cada hija suya irradie la belleza y la maravilla de quién es Cristo. Este es el mensaje, el palpitar de aviva nuestros corazones. Queremos ser mujeres que dicen, sí, Señor, con todas nuestras vidas, apartadas para los propósitos de su reino. Y quiero darles las gracias a ti, Leslie, y a Eric, que en esta temporada de la vida están viviendo lo que eso significa de muchas maneras prácticas, pasándolo a sus hijos y luego escribiendo libros como Set Apart Femininity, que está pasando ese mensaje a los demás. Este es un llamado de Dios para cada una de nosotras.
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0: en HRBC, las 11, 29 minutos.
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3: Levante sus manos al cielo un momento, por favor. Los que están aquí donde se encuentren, digan: Padre, tu presencia me envuelva ahora. Tu gloria lo llene todo, Jesús. Santo eres. Y que la presencia de Dios sea tan fuerte en tu sala, en tu automóvil, en el sitio donde te encuentres. La gloria de Dios, la misma presencia de Dios, haga habitáculo

yo declaro y decreto que Dios hará en una noche lo que no ocurrió en años en tu vida. Que el ángel de Jehová peleará por tu causa. Aleluya. Que la unción de Dios pudrirá tu yugo. Puedes sentir la gloria.

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2: ¿Cuánto dan gracias, Señor, por su poder?

0: responder a tu voz, oh Señor, y en tu nombre ir a las naciones, oh Señor.
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0: en HRBC, las 11:59 minutos.
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Santo, ven sobre nosotros y enséñanos tu presencia. Decláralo conmigo.

0: Espíritu Santo. Sí, Señor. Precioso Dios. Tu hermosura excede,
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0: Nosotros te honramos a ti.

0: Cuán maravilloso es Él. Dile, te amo, Señor.
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0: en HRBC, las 12:30 minutos.
1: En Efesios 5:18 dice, si usted está lleno del Espíritu, usted va a cantar. En Colosenses 3:16 dice, si la palabra de Cristo mora en abundancia en usted, usted va a cantar. En Santiago 5:13 dice, si su corazón está lleno de gozo, usted cantará. Dios nos ha dado una canción como una expresión de gozo.
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1: Como vimos los versículos 18 al 21, realmente únicamente hemos visto el versículo 18 y un poco del 19, pero conforme lo vimos, señalamos tres cosas que quiero que vea. El contraste, el mandato y las consecuencias. El contraste, el mandato y las consecuencias. Estudiamos a gran detalle el contraste. No os embriaguéis con vino, en lo cual hay disolución, antes bien sé llenos del Espíritu. En otras palabras, nuestro gozo y nuestra paz y nuestra emoción y nuestra comunión con Dios y nuestra comunión y nuestro poder no viene como los paganos de embriagarnos, sino de ser llenos del Espíritu. Ese es el contraste. Después, a partir del contraste, viene el mandato. Manténganse siendo llenos del Espíritu. En otras palabras, si todos nuestros recursos se encuentran, si todo el cumplimiento de nuestro potencial se encierra en ser lleno del Espíritu, entonces manténganse siendo llenos del Espíritu, manténganse siendo controlados. Y esa es cuestión de ceder su vida momento a momento a la voluntad y la obra del Espíritu de Dios. No es algo místico, extraño, una experiencia divina sobrenatural, es simplemente ceder un momento a la vez al Espíritu de Dios. Y eso únicamente sucederá en su vida cuando usted está pensando pensamientos acerca del Espíritu de Dios. Y eso únicamente sucederá cuando usted satura su corazón y mente y alma con las páginas de la palabra de Dios. Y conforme usted entonces hace eso, usted será controlado por el Espíritu, lleno del Espíritu, y en tercer lugar, habrán consecuencias. Y hay tres de las que habla en este texto. En primer lugar, él dice que habrá una consecuencia dentro de usted mismo, cantar. En segundo lugar, habrá una consecuencia hacia Dios, agradecer. En tercer lugar, habrá una consecuencia entre los creyentes, sometiéndose. Ahora, hemos estado viendo el número uno, cantar. Este es el elemento personal. Cuando usted se convierte en cristiano y el Espíritu de Dios viene a vivir en usted, y el Espíritu de Dios lo llena usted, usted se vuelve gozoso en el interior. Un cristiano lleno del Espíritu va a estar feliz, sin importar lo que está pasando. Él podría estar en el cepo, en la cárcel, como Pablo y Silas. Y por cierto, era un cepo con agujeros graduales extendiéndose más y más y más y más y más ancho, de tal manera que sus piernas eran estiradas lo más que podían estirarse sin desmembrarlas. Y estaban en esa posición y se mantenían así durante semanas. Y fue en medio de esa circunstancia que estaban pasando toda la noche haciendo ¿qué? Cantando. ¿Por qué? Porque las circunstancias no importan. La llenura del Espíritu es lo que importa y es lo que trae la canción. Y cuando estoy bien conmigo mismo y cuando estoy en paz en mi propio corazón y cuando estoy lleno de su Espíritu, una canción sale. Entonces, lo que hemos estado viendo es el hecho de que la gente llena del Espíritu canta porque algo está bien en su corazón. En Efesios 5:18 dice, si usted está lleno del Espíritu, usted va a cantar. En Colosenses 3:16 dice, si la palabra de Cristo mora en abundancia en usted, usted va a cantar. En Santiago 5:13 dice, si su corazón está lleno de gozo, usted cantará. Y eso es verdad. Dios nos ha dado una canción como una expresión de gozo. Ahora hemos hecho varias preguntas. Veámoslas de nuevo. Primera pregunta pequeña es, ¿entre quiénes cantamos? ¿Entre quiénes cantamos? Simplemente dice en el versículo 19, hablando entre vosotros. Cantamos entre nosotros. Son nuestras canciones, y me doy cuenta de que la gente ha insistido en el uso de la música como un

existido por mucho tiempo. Y estoy seguro de que hay ocasiones en las que las canciones e himnos y cánticos espirituales han tocado el corazón y la conciencia de un incrédulo, y quizás porque la verdad del Evangelio ya es conocida, en cierta manera pueden empujarlos si vienen a Cristo, pero eso es como un beneficio residual, así como usted al vivir la vida cristiana se vuelve un testimonio para alguien. Pero el corazón del asunto del evangelismo es predicar el Evangelio y vivir el Evangelio y enseñar el Evangelio. En segundo lugar, ¿de dónde se origina? ¿De dónde viene nuestra música? El versículo 19 dice al final del versículo, en vuestro corazón. En otras palabras, la música en sí misma no es el punto. Es el corazón del que la está cantando lo que importa. Eso es lo que importa delante de Dios. Usted puede cantar la canción más hermosa en el mundo, usted puede cantar las palabras que más glorifican a Dios en el mundo, pero si su corazón no está bien delante de Dios, sea que esté cantando aquí o cantándolo allá o cantándolo en su casa, eso es lo que importa para Dios. Si su corazón no está bien, la canción no le agrada a Él, sin importar que también la cante. Por otro lado, no importa qué tan malo sea, no importa qué tan malo sea al mantener la melodía, si su corazón está bien, la canción es música dulce para los oídos de Dios. El corazón es lo que importa. En tercer lugar, ¿a quién debe ser cantada nuestra canción? Bueno, eso es claro, ¿no es cierto? Capítulo 5, versículo 19, al final del versículo dice, ¡al Señor! En 2 de Crónicas, capítulo 5, hay una ilustración bastante práctica aquí. Esta es una escritura fantástica. El gran templo ha sido edificado, qué día tan glorioso en Israel. Y en 2 de Crónicas, capítulo 5, versículo 12, los levitas, quienes eran los cantantes, todos se congregaron para la dedicación del templo y llegaron ahí y estaban vestidos con lino blanco, tenían címbalos y salterios y arpas, y habían 120 sacerdotes tocando la trompeta. ¿Puede imaginarse un coro de 4,000 voces con 120 trompetas? ¡Hombre, qué experiencia tan tremenda! Y sucedió conforme los trompetistas y los cantantes eran como uno. ¿De qué manera eran uno? Que hicieron un sonido. Eran uno en que tocaron todos al mismo tiempo, de la misma manera, y dijeron lo mismo. En otras palabras, eran buenos, eran excelentes musicalmente, pero más allá de eso, eran uno en alabar y agradecerle al Señor, ¿lo ve? En otras palabras, estaban en lo correcto musicalmente y estaban en lo correcto en sus corazones. Y dice, y levantaron su voz singular, una voz, con trompetas y címbalos e instrumentos, y alabaron al Señor y dijeron, Él es bueno porque su misericordia permanece para siempre. Y Dios quedó tan agradado, dice, que la nube, la gloria Shekiná, descendió y llenó el templo de tal manera que los sacerdotes no podían ministrar, porque la gloria del Señor había llenado la casa del Señor. ¡Qué escena tan hermosa! La música glorificando a Dios y Dios respondiendo por su presencia apareciendo de tal manera que ni siquiera podían ministrar porque su gloria los cegó y llenó el lugar entero. En Apocalipsis, cuando usted oye al gran coro cantar en el futuro, cantan al Señor, digno es el Cordero, alabanza a Dios, toda la música fue ofrecida a Dios. Johann Sebastian Bach, realmente el padre en muchos sentidos de la música moderna, dijo esto siglos atrás, el objetivo de toda la música es la gloria de Dios. Fin de la cita. Tiene razón. Entonces, cuando cantamos, debemos mantener en mente que es un regalo de alabanza al Señor. Eso significa que las palabras que cantamos, sea la canción que sea, deben ser bíblicas, ¿verdad? Deben reflejar de manera correcta los pensamientos de Dios y las actitudes de Dios y la revelación de Dios. Y hay mucha música que simplemente no incluye eso. Es un desastre teológico, está doctrinalmente mal. Nuestras palabras necesitan ser correctas. No solo eso, sino que el tono, la melodía debe honrar el vehículo, el método con el que cantamos. Creo que algunas veces las canciones que se ofrecen a Dios de una manera coloquial es tanto parte del mundo que Dios de manera particular no querría identificarse con ese estilo debido a lo que refleja en el sistema que vivimos. Debe haber una belleza y un aspecto distintivo y algo que lo aparta de tal manera que es claro que es ofrecido a Dios. Quiero decirle, para mí, cuando yo me siento y escucho la música y mi corazón está lleno del Espíritu y canto y alabo al Señor y oigo a cantantes y a gente que toca hacer eso, simplemente yo voy a todos lados, desde sentir algo en la piel hasta lágrimas, tiene un efecto fantástico en mí. Y sabe una cosa, si llego a casa a veces y me siento algo deprimido o triste y hay cierta música que quiero escuchar, simplemente puede cambiar mi espíritu. Simplemente pienso que me levanta de mí mismo y comienzo a cantar con los cantantes o con los que tocan y comienzo a pensar en eso y comienzo en cierta manera a levantar mi corazón hacia Dios y es como un efecto que cura mi propio corazón. Mi esposa siempre me dice que lo más maravilloso para darle un espíritu tranquilo con cuatro niños pequeños en la casa y

0: marido que está muy ocupado y va a todos lados todo el día es la música. El tipo de música del Señor que tiene un efecto de calma en su espíritu. Y creo que esa es una parte secundaria de la música y creo que Dios diseñó que fuera así. Permítame mostrarle un gran versículo. En 1 Samuel 16, 23. Y aquí usted conoce a David. David, claro, fue un músico tremendo. Entre todo lo que él hizo también, él fue un gran músico, él fue alguien que tocaba con mucha capacidad, un cantante muy apto, muy capaz y un gran escritor de himnos, como los Salmos dan testimonio de esto. Pero en 1 Samuel 16, versículo 23, vemos a David llamado por Saúl. Cuando Saúl se enojaba, Saúl se afligía. Saúl se metía en tiempos muy difíciles. Él le llamaba a David para que viniera y tocara para él. Y simplemente comenzando a la mitad del versículo dice, David tomó un arpa. No le vamos a dar toda la escena, pero David tomó un arpa y tocó con su mano. Ni siquiera hubo aparentemente ninguna canción en este punto. David simplemente toca el arpa. ¿Y qué pasó? Sé una cosa, sé que David lo tocó para el Señor, si David estaba en la actitud correcta de corazón en la que normalmente estaba. David estaba tocando su arpa para el Señor. Pero hubo un beneficio secundario para Saúl. Observen esto, tres cosas sucedieron. Saúl fue refrescado, él estuvo bien y el espíritu maligno partió de él. ¿Ve usted las tres cosas ahí? Mental, físico, espiritual. La música le afectó en primer lugar mentalmente. Él fue refrescado. Él aparentemente estaba en un momento de ansiedad tremenda. Su mente estaba afligida, su mente estaba preocupada. Sin embargo, en la música, aunque David se lo ofreció a Dios, hubo algo refrescante para su mente turbada. La música tiene un efecto tremendo. Usted siempre ha oído la afirmación, la música tiene el poder para calmar al pecho salvaje. Y eso es verdad en un sentido. Puede tranquilizar una mente afligida. Hay una empresa en Estados Unidos conocida como Muzak. Y Muzak provee lo que es llamado la música que no es para entretenimiento, para la industria. Por ejemplo, cuando usted va a la oficina del dentista, usted se pregunta por qué escoge un dentista en lugar de otro dentista. No es su sonrisa, no es su taladro, podría ser su música. La música tiene una capacidad tremenda para inducir dentro de usted una paz mental. Esto es algo que se ha estudiado. Las personas en la empresa Muzak no son primordialmente músicos, son científicos de conducta y han determinado lo que lo hace sentir usted cómodo en la silla del dentista. Lo mismo es verdad en la oficina del doctor. Lo mismo es verdad en una empresa o en una fábrica. Le garantizan a una empresa que si usa música Muzak en su planta de ensamble, van a producir más productos en menos tiempo. Inclusive hay números en porcentaje que pueden probarlo. Además, han descubierto que en las tiendas donde la tocan, hay un incremento que se puede medir en las compras debido a la música. Su mente literalmente está más tranquila con cierto tipo de música. Muchos de ustedes cuando entran a la autopista después del trabajo, se meten en todo ese bullicio y encienden algo como una estación porque es absolutamente música tranquila en contraste a la locura que está pasando a su alrededor. Y si usted tan solo escuchara la música de rock en la actualidad, usted sabría por qué tenemos a tanta gente psicológicamente enferma. Ese tipo de música tiene un efecto directo en molestarlo, en afectarle. En el siglo XVII hubo un científico y doctor alemán muy famoso llamado Atanasio Kircher, quien estudió cómo la música nos afecta físicamente. Y él fue el que descubrió que si usted colocaba agua en el borde de un vaso y movía su dedo alrededor, podía hacer sonidos diferentes. Él estudió más para descubrir que la música causa una reverberación del aire alrededor del cuerpo y puede causar una variación en el flujo de los fluidos corporales, sea sangre, saliva, fluido linfático, lo que sea. Usted, de hecho, puede afectar con consonancia, disonancia, él dijo, con tiempo y timbre. Usted puede afectar nervios, músculos y demás, como también el pulso cardíaco, todo. La música afecta el cuerpo físico y después puede tener un efecto espiritual. Saúl no solo fue refrescado y se recuperó, sino que dice que el espíritu malo lo dejó y creo que eso dice que puede tener un efecto espiritual también. Y no estoy diciendo que si usted tiene espíritus malos, toque el tono correcto y se van a ir. No estoy tratando de promover eso, pero lo que estoy diciendo es que creo que la música puede tener un ministerio espiritual al curar la herida espiritual de alguien. ¿Usted no? Oh, yo sé que ha hecho eso en mi vida muchas veces. Usted sabe, puedo estar ahí hundido en la tristeza y me siento y escucho algo hermoso, prefiero a Jesús que cualquier otra cosa y tiene un efecto tremendo en mis pensamientos espirituales. Entonces la música es ofrecida a Dios, tiene un efecto secundario tremendo para nosotros. Dios la ha dado como un regalo maravilloso y cuando es usada de manera apropiada puede refrescar la mente y curar el cuerpo y restaurar el espíritu. Muy bien, entonces es importante. Regresemos a Efesios. Ahora tenemos una cuarta pregunta que hacer. Si vamos a hacer este tipo de música y es tan maravillosa y es ofrecida a Dios y tiene un efecto maravilloso para nosotros, ¿con qué lo hacemos? ¿Qué es aceptable? Me acuerdo cuando alguien escribió un artículo acerca de nuestra iglesia y nos criticó porque teníamos una guitarra tocando en la iglesia. De hecho, llegamos a ese extremo de tocar una guitarra en la iglesia. Alguien rascó una cuerda. Y me acuerdo de que este fue un artículo grande y todo el mundo estaba enojado, diciendo que definitivamente éramos una iglesia liberal porque tenemos una guitarra. Bueno, ¿quién dice que podemos? ¿Quién dice qué son las cosas aceptables? Observe esto, esto realmente es fabuloso. En primer lugar, hay una afirmación general en el versículo 19. La primera palabra es que, hablando. ¿Sabe usted cuál es esa palabra en griego? Lale. ¿Sabe usted de dónde viene? La, la, la, la, la, la, la. Simplemente la de da. Es una palabra onomatopéyica en ese sentido. Se oye como lo que significa, la, la, la, la. Simplemente se oye, eso es todo. Lale, simplemente la lengua, la, la, la, la, ¿lo ve? Es simplemente el movimiento de la lengua. Cuando la lengua se mueve, produce un la, la, la, ¿lo ve? Eso es lo que la palabra significa, es cualquier sonido. De hecho, usted sabe originalmente el significado más antiguo que podemos encontrar para esto es cantar como un pájaro. Y es usada frecuentemente en el griego clásico para hablar del canto de las aves. También es usada del balbuceo de los niños pequeños. La otra noche teníamos un pequeño en nuestra casa y estaba en casa sentado ahí. Y en cierta manera lo veía por una hora o algo así. Y él estaba sentado ahí en el suelo y realmente fue simpático. Simplemente estaba haciendo sonidos. La, la, la, la, la, la, la. Y eso es básicamente donde viene la palabra lale. El balbuceo de niños pequeños. El cantar de las aves. Inclusive es usada de sonidos de animales. Los gemidos y rugidos de animales y los pequeños sonidos que hacen. Es usada del sonido de un grillo. En el griego clásico, en otras palabras, significa sonidos. ¿Alguna vez ha visto un grupo de niños pequeños que viene aquí y un niño tiene aquí una lija y el otro tiene dos claves y alguien más tiene un pequeño triángulo y alguien más tiene algo más que sacude y simplemente hacen ruido? Eso simplemente se oye. Bueno, esa es la manera en la que la palabra lale sería usada. Por ejemplo, es usada en Apocalipsis 4:1, en donde dice la trompeta habla. Es el sonido de una trompeta. Es usada con frecuencia en el griego clásico del sonido de instrumentos musicales, arpas, cuernos, tambores, todo. Es usada en Apocalipsis 10:4 de trueno, la voz del trueno, y el trueno hace un sonido. Ahora observe esto. Lo que él está diciendo es, la gente llena del Espíritu hace ruido. Y eso es correcto cuando dice en el Antiguo Testamento, haced un qué, un sonido gozoso para el Señor. Es una categoría muy amplia. El punto es este. Cualquier sonido ofrecido al Señor que viene de un corazón lleno del Espíritu en el contexto correcto, ¿lo ve? Podría ser una guitarra, podrá ser un violín, inclusive podrá ser un tambor, podrá ser un arpa, podrá ser un corno, podrá ser un clarinete, una flauta, todos los sonidos. ¿Alguna vez ha pensado cómo Dios ha inventado todos estos sonidos increíbles? ¿Cómo sería un mundo sin música? ¿Cómo sería? Digo, ¿se puede imaginar si no pudiéramos cantar? Si la voz humana fuera exactamente así, hablar así, cada vez que habláramos, hablaríamos como Artudito, o como se llame eso, y simplemente hablaríamos como habla de computadora, es tan impersonal y nadie se molestaría por oírnos por más de 10 minutos o sus oídos les molestaría. Pero Dios nos ha dado la capacidad de subir y bajar y por toda la escala musical para mantener el interés de la gente así. ¿Lo ve? El punto es que los sonidos pueden glorificar a Dios, todo tipo de sonidos. Debemos hacer sonidos de nuestros corazones para su alabanza. Creo que Dios está involucrado en ser alabado cuando en nuestros corazones surgen sonidos, sean los que sean, que son para su alabanza. Pero él es muy específico. Observa el versículo 19. ¿Qué tipo de sonidos? Dos tipos. En primer lugar, cantando al final del versículo 19. Regresaremos a la otra parte. Es cantando. En segundo lugar, haciendo melodía. Ahora, estas son las dos maneras. Quiero mostrarles lo que son. Cantar es de la palabra ad en griego. Significa cantar con la voz. Esa es una manera de hacer música, cantar con su voz. No está nada de malo con alguien que cante con la voz. Es maravilloso. Conozco algunos lugares que creen que un coro está mal. Probablemente no debería tener un coro. ¿Por qué? Habían coros por toda la Biblia para esas personas que cantan de manera hábil. El cantar para el Señor es algo maravilloso. Dice que debemos cantar con nuestra voz y quizás no tenga una muy buena, eso no importa, usted debe todavía cantar con su voz. O podría tener una muy buena, todavía debería cantar con su voz para el Señor. Realmente creo y no sé, algunos de ustedes conocen más de música que yo, pero yo creo que la voz humana es el instrumento más hermoso jamás hecho. Tiene la mayor flexibilidad, digo, no hay nada como ella, es simplemente increíble. La voz humana con esta flexibilidad gloriosa, quizás el violín se puede acercar a la voz humana, pero la voz humana con sus puntos altos y bajos y todas las cosas que puede hacer y las flexibilidades y la gloria de esa voz humana Dios nos ha dado una herramienta increíble para alabarlo. Y sabe una cosa, usted lo puede hacer en donde quiera que esté, y Dios puede ser más glorificado en esa pequeña canción que le canta al Señor a partir de su propia voz, que la voz del más grande cantante en el mundo que no está cantando a partir de un corazón lleno del Espíritu. Algunas personas piensan, bueno, si no pasas a la plataforma, no tienes la oportunidad de usar tu cantar para el Señor. La gente me ha dicho, usted sabe, buenas personas, pero dicen, ¿sabes una cosa? Tengo una voz y el Señor me ha dado un talento maravilloso y creo que debo estar cantando en la iglesia. Bueno, mi respuesta a eso es, ¿acaso tu talento es para que tú nos cantes o glorifiques a Dios? Si glorificas a Dios con tu talento, entonces simplemente glorifica a Dios todo lo que quieras. Canta hasta que te canses y que Dios sea alabado. Usted no tiene que cantar en frente de todo el mundo, pero si está lleno del Espíritu, usted tiene el derecho de cantar. En segundo lugar, alabando. Y únicamente quiero mencionar esto brevemente. Alabando, o algunas versiones lo traducen haciendo melodía. Haciendo melodía es una traducción desafortunada porque hay algo rico aquí. Tenemos algunas iglesias en Estados Unidos que han enseñado que los instrumentos musicales son pecaminosos y que no hay instrumentos musicales en la iglesia del Nuevo Testamento. Pero este versículo realmente hace eso a un lado, porque la palabra alabando o haciendo melodía es sal. Sal, de la cual obtenemos salmo. Y aquí es salontes, pero lo que significa es tañer, rascar una cuerda. El significado de raíz es rascar, inclusive era usado de rascar la cuerda de un arco. Cuando usted dispara una flecha, usted sabe, lo toma con dos dedos y lo rasca y dispara. Es jalar. Más adelante llegó a referirse a jalar un arpa. Sal significó tañer un arpa, jalar un arpa. A lo largo de los años, entonces, la palabra llegó a significar tocar, ¿qué? Un instrumento musical. Entonces, ¿sabe lo que él está diciendo? Hay dos maneras en las que usted hace sonidos. ¿Con la voz y con qué? Con instrumentos. Eso es lo que él está diciendo. Es hermoso. Escuche, Dios puede ser alabado con música instrumental. Dios puede ser glorificado si el corazón está bien, aunque no haya palabras, aunque no haya un mensaje en particular. Conforme lo llamamos una canción, simplemente la melodía en su belleza, en su magnificencia y en su armonía, y en su metro y en su ritmo, y toda la maravilla de cómo Dios ha creado la música, puede ser para Él una gran alabanza. Y cómo, finalmente, cómo debemos enmarcar nuestra música de tres maneras. Él dice salmos, himnos y cánticos espirituales. Ahora, estos son simples, no voy a tomar tiempo con ellos. Salmos, simplemente de salmos, se refiere primordialmente a los salmos del Antiguo Testamento. Ahora, no cantamos tantos salmos como deberíamos el día de hoy. Creo que algunas veces la iglesia ha perdido con el advenimiento del himnario y todas estas cosas en donde la gente quiere derechos de autor y quiere escribir canciones y demás. En cierta manera hemos dejado a muchos de los salmos a un lado, pero quizás deberíamos cantar los salmos con mayor frecuencia. Usted sabe, hay muchos grupos que cantan los salmos. Tengo algunos himnarios de nada más que los salmos. Eso es lo que la primera iglesia cantaba, los salmos. Ahora, permítame tan solo decir que los salmos básicamente hablaban de la naturaleza y la obra de Dios. Tenemos muchos himnos que hacen eso. Tenemos en cierta manera salmos nuevos. No son los salmos inspirados del texto hebreo, pero son aquellos que levantan y glorifican a Dios. Los salmos fueron aquellas cosas que alababan la naturaleza y la obra de Dios. Después estaban los himnos, himnos. Literalmente significa una canción de alabanza. Pero si vamos a hacer una distinción, me parece que este concepto de himno frecuentemente está conectado con la obra de Jesucristo. En Colosenses 1 tenemos un gran himno. Creo que esa sección entera de Colosenses 1 es un himno en donde dice, dando gracias a Dios Padre, quien nos hizo aptos para participar de la herencia de los santos en luz, quien nos libró de la potestad de las tinieblas y nos trasladó al reino de su amado Hijo, en quien tenemos redención, el perdón de pecados, quien es la imagen del Dios invisible, el primogénito de la creación, porque por él fueron todas las cosas creadas, las que están en los cielos y en la tierra, visibles e invisibles. Hay muchos eruditos que creen que ese es un himno de la primera iglesia, elevado a Jesucristo. Hay otros que creen que Filipenses también, en el capítulo 2, es un himno para Cristo. Los himnos entonces especialmente parece que estaban dirigidos a la obra redentora de Cristo. Entonces, salmos a la naturaleza y obra de Dios. Himnos a la obra de Jesucristo en la cruz. Y finalmente, cánticos espirituales eran como testimonios. Cánticos, simplemente un término amplio, canciones, pero canciones espirituales acerca de cosas espirituales. Permítame mostrarles lo que quiero decir. Un salmo que sería una gran ilustración, el Salmo 23, Jehová es mi pastor. Ese sería un salmo. O inclusive un himno moderno como Castillo fuerte es nuestro Dios. Sería un tipo de salmo más moderno. Y después estarían los himnos. Himnos tales como La Cruz, que habla de la obra redentora de Cristo. Y después estarían las canciones espirituales como Oh, cuánto me ama Él, o prefiero a Jesús que cualquier otra cosa. Algo que habla de la respuesta personal de testimonio. Todas estas cosas, sean los grandes himnos acerca de Dios, o sean las canciones de la cruz y la redención de Cristo, o sean las grandes recitaciones de testimonio, todas ellas son las expresiones de un corazón lleno del Espíritu y amados, escuchan. Sea cantado o tocado, si el corazón está bien, agrada a Dios. Y de nuevo lo digo, cuando usted está lleno del Espíritu, va a haber un gozo que irrumpe en canción, un gozo que irrumpe en música.
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0: en HRBC, las 12:59 minutos.
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0: en HRBC. La una, 29 minutos.
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0: en HRBC, las dos. 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
1: 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Actualmente el pastor Smith se encuentra guiando el estudio de la primera carta del apóstol Pablo a los Corintios, donde hemos estado siguiendo las exhortaciones del apóstol Pablo acerca del uso apropiado de los dones espirituales en el contexto de la iglesia. Hoy nuestro enfoque está dirigido a la resurrección y cómo nos afecta a cada uno de nosotros en un nivel físico y espiritual. Así que abra su Biblia, si la tiene a mano, en 1 Corintios capítulo 15, cuando el pastor Chuck Smith comienza el estudio de esta jornada.

Amigas y amigos, ¿cómo están? Es un gusto para mí estar con ustedes nuevamente. La iglesia de Corinto era una iglesia que tenía un verdadero desorden. Había mucha carnalidad que los había llevado a dividirse, una verdadera mala interpretación de los dones espirituales y muchos conceptos raros habían generado grandes divisiones en esa iglesia. Habían algunos corintios que declaraban que no había resurrección de los muertos. Tal vez tenían, algunos de ellos, los que creían estas cosas, un trasfondo saduceo. El apóstol, habiendo corregido los otros problemas de lo que algunos de allí le habían escrito, finalmente afronta el problema de aquellas personas que declaraban que no hay resurrección de la muerte. Por eso Pablo primeramente declara que este es el corazón del Evangelio. Y comienza diciendo así: además os declaro, hermanos, el Evangelio que os he predicado, el cual también recibisteis, en el cual también perseveráis, por el cual asimismo, si retenéis la palabra que os he predicado, sois salvos, si no creísteis en vano. Porque primeramente os he enseñado lo que asimismo recibí, que Cristo murió por nuestros pecados conforme a las Escrituras, y que fue sepultado y que resucitó al tercer día conforme a las Escrituras. La primera prueba que da el apóstol de la resurrección es ese evangelio que fue predicado y las vidas cambiadas que fueron forjadas por medio de ese evangelio. Él dice, por el cual asimismo, si retenéis la palabra que os he predicado, sois salvos, si no creísteis en vano. En unos momentos el apóstol va a decir que si no hay resurrección de los muertos, la fe de ellos es vana. Es que realmente no hay nada en qué creer, nada que esperar, si no hay resurrección de los muertos. El evangelio que Pablo predicó, él predicó el evangelio que declara que Cristo murió por nuestros pecados de acuerdo a las Escrituras, y las Escrituras a las que él se refiere eran aquellas del Antiguo Testamento. ¿Por qué? Porque el Nuevo Testamento todavía no estaba escrito. Así que podemos preguntarnos, ¿dónde el Antiguo Testamento habla de la muerte de Jesucristo? Mi amiga, mi amigo, en muchos lugares. Por ejemplo, el Salmo 22 es una descripción exacta de la muerte y crucifixión de Jesús. Isaías, en el capítulo 52, comenzando con el versículo 12, y todo el capítulo 53, nos dice que él fue muerto y resucitó de acuerdo a las Escrituras al tercer día. Ahora, esto presenta un problema un poco más difícil. ¿Dónde en las Escrituras se habla acerca de Jesús resucitando al tercer día? Si nosotros vamos al libro de Génesis, en el capítulo 22, Dios habla con Abraham y le dice que tomara a su hijo, su único, Isaac. Le dice Dios, a quien amas, y vete a tierra de Moría y ofrécelo allí en holocausto sobre uno de los montes que yo te diré. Ahora, cuando Dios le dijo a Abraham, toma ahora a tu hijo, tu único, tenemos un equivalente a esto en Juan, el Evangelio de Juan, capítulo 3, verso 16, donde declara, porque de tal manera amó Dios al mundo que envió a su Hijo, ha dado a su Hijo único para que todo aquel que en él cree no se pierda. Recuerde usted que Abraham reunió a sus siervos y a Isaac, comenzaron su viaje desde la región de Hebrón hacia Jerusalén. Viajaron durante 3 días. Cuando él vio el monte que le mostró el Señor a Abraham, el monte Moría, que está en Jerusalén, durante ese viaje de 3 días,
Isaac, por supuesto, es un interesante tipo o figura de Cristo en el Antiguo Testamento. Durante ese viaje de 3 días, en la mente de Abraham, Isaac estaba muerto. Leemos en el libro de Hebreos, capítulo 11, que por fe Abraham ofreció a Isaac creyendo, o sabiendo que Dios lo levantaría de la muerte. Porque Dios le había dicho, por medio de Isaac vendrá tu descendencia. Isaac, a esas alturas, no tenía ningún hijo todavía. Por eso Abraham tenía tal confianza en la promesa de Dios, esa promesa de que a través de Isaac vendría su descendencia, que él estaba dispuesto a hacer la voluntad de Dios, y si era necesario sacrificar a Isaac, sabía Abraham que Dios habría de levantarlo de la muerte. Así que fue la fe de Abraham en la resurrección lo que hizo que él estuviera dispuesto a obedecer ese mandamiento de Dios. Bueno, cuando dejaron a los siervos, subieron juntos al monte, el padre y el hijo, al monte Moriá. Isaac le dijo, papá, nos está faltando algo, tenemos el fuego y la leña para el sacrificio, pero no tenemos ningún sacrificio. ¿Dónde está el sacrificio? Abraham le dijo, hijo, el Señor se proveerá para el sacrificio. Ahora, qué frase interesante. Él no dijo el Señor proveerá, sino el Señor se proveerá para el holocausto. Y así subieron juntos. Abraham construyó el altar, colocó a Isaac sobre él, y cuando levantó el cuchillo para sacrificarlo, el Señor le dijo, detente, Abraham. Ahora sé que no me rehusarás nada. Allí hay un carnero atrapado entre las ramas, ve y ofrécelo como un sacrificio. Ahora, lo interesante es que Abraham dejó a los siervos y le dijo a ellos, ustedes esperen aquí, que yo y el muchacho iremos, haremos el sacrificio y volveremos. Les dijo, sí, vendremos de regreso. Yo y el muchacho iremos a sacrificar y regresaremos. Eso es la fe en la promesa de Dios. Él sabía que de alguna forma, de alguna manera, como fuese necesario, Dios aún levantaría de la muerte a Isaac. Y de esa forma su fe en la resurrección es una fe que nos muestra la resurrección de Cristo en figura. Después de 3 días, en su mente, él llevaba muerto a Isaac porque iba a sacrificarlo. Él tenía que sacrificarlo de acuerdo al mandato del Señor. Abraham luego ofrece el carnero como sacrificio y declaró, Jehová proveerá. Así llamó aquel lugar. Luego, él profetizó, en el monte de Jehová será provisto. Interesante que no sea, fue provisto, me proveyó, sino será provisto, habla del futuro. 2000 años después, en el monte Moriah, el mismo monte donde Abraham ofreció a Isaac, Dios provee un sacrificio, el sacrificio de su único hijo, el Hijo de Dios, que fue crucificado en ese monte, el monte Moriah, aquel lugar donde Abraham ofreció a Isaac como sacrificio. Abraham solo estaba como presentando en figura lo que Dios haría realidad en el futuro, y profetizó de ese día en el futuro cuando Dios había de proveerse el sacrificio. En el monte del Señor será provisto, dijo Abraham, y así fue. Así que de acuerdo a las Escrituras, el Evangelio que yo predico, decía Pablo, Cristo murió y fue sepultado. Y él se levantó nuevamente al tercer día después de su resurrección. Y agregó, y que apareció a Cefas, y después a los 12. Después apareció a más de 500 hermanos a la vez, de los cuales muchos viven aún, y otros ya duermen. Después apareció a Jacobo, después a todos los apóstoles, y al último de todos, como a un abortivo, me apareció a mí, porque yo soy el más pequeño de los apóstoles, que no soy digno de ser llamado apóstol, porque perseguí a la iglesia de Dios.
pero por la gracia de Dios soy lo que soy y su gracia no ha sido en vano para conmigo. Antes he trabajado más que todos ellos, pero no yo, sino la gracia de Dios conmigo. ¿No podemos todos ver esto? Es una pregunta que subyace allí. Como si dijera ahí, yo no soy digno de lo que Dios ha hecho por mí. Yo no soy digno de hacer aquello para lo cual Dios me llamó. Pero por la gracia de Dios, yo soy lo que soy. Por eso pregunto, ¿no podemos todos nosotros ver esto en nosotros mismos? Que no somos dignos y que solo la gracia de Dios puede hacer que nosotros hagamos aquello que Dios ha provisto para nosotros. Y así las apariciones de Jesús ocurrieron luego de su muerte y resurrección, mostrando que Él estaba vivo. Las Escrituras dicen, por medio de muchas pruebas infalibles, siendo visto por Pedro, luego por los discípulos, luego por 500 de una sola vez, más de 500, luego por todos los apóstoles, luego por Santiago, probablemente su hermano, a pesar del hecho de que él es mencionado de manera separada. Santiago era el hermano de Jesús y estaba también el hermano de Juan. Santiago, su hermano, Judas, Simón, ellos antes no creían en él. De hecho, el Evangelio de Marcos, en el capítulo 3, nos dice que ellos vinieron a rescatarlo en determinado momento. Ellos pensaban que Jesús estaba loco, que estaba fuera de sí. Pero luego de su resurrección y su aparición a Santiago, él se volvió uno de los pilares, Santiago, de la iglesia primitiva. Y agrega Pablo, y al último de todos, como a un abortivo, me apareció a mí, porque yo soy el más pequeño de todos los apóstoles. Realmente lo que dice es, no soy digno de ser llamado apóstol porque perseguía la iglesia de Dios. Ese es el motivo. Pablo llevaba en su corazón esa aflicción por haber sido perseguidor de aquellos que creían en Jesús. Él estaba allí cuando fue apedreado Esteban, consintiendo a su muerte. Es más, él votó por su muerte y sostuvo las ropas de aquellos que apedrearon a Esteban. La Biblia nos dice que Pablo hizo estragos en la iglesia en Jerusalén y luego iba a Damasco para apresar a aquellos que clamaban por el nombre del Señor. Y mientras Pablo probablemente fuera culpable de intentar disuadir a muchos acerca de la fe en Jesucristo, aún por la fuerza, él iba, pero ahora esto lo estaba atormentando. ¿Cuándo? Cuando él se convirtió a Jesucristo. Lo atormentaba el hecho de que él había perseguido a la iglesia. Por eso dice, yo realmente no soy digno de ser llamado apóstol porque yo perseguí a la iglesia de Dios. Pero soy lo que soy por la gracia del Señor. Y a mí me encanta esto. Por la gracia de Dios soy lo que soy. Y su gracia no ha sido en vano para conmigo. Antes he trabajado más que todos ellos, pero no yo, sino la gracia de Dios conmigo, porque o sea yo o sean ellos, así predicamos y así habéis creído. Yo creo que usted nota el lugar que ocupa la gracia en la vida del apóstol Pablo, pero también el lugar de las obras. Están aquellos que hablan de la gracia de Dios excluyendo totalmente las obras. Están aquellos que ven las obras como algo totalmente equivocado. Está mal considerar las obras si usted está observando a sus obras como algo que lo hace justo delante de Dios, porque sus obras no lo pueden llevar a estar delante de Dios de una manera justa. Pero habiendo recibido la gracia de Dios, mi respuesta a esa gracia, mi deseo, es hacer por Dios todo lo que yo pueda hacer, trabajar incansablemente por Él. No para ganar mi salvación, que no podría hacerlo. Ni siquiera para ganar mi justicia, no lo podría lograr. Sino solamente para mostrar mi amor y mi aprecio a Dios
por la gracia que he recibido de Él. Las obras tienen su lugar en la vida de los creyentes, tienen un lugar vital, es un lugar importante en la vida del creyente. Ellas no pueden hacer nada para salvarnos o para justificarnos, pero pueden hacer mucho para mostrar nuestro amor y nuestro aprecio, cuánto valoramos la gracia que hemos recibido de Dios. Nuestro problema es que nosotros muchas veces damos vueltas a las cosas. Nosotros buscamos muchas veces por nuestras obras lograr que Dios nos responda. Decimos muchas veces, si yo ayuno, entonces seguramente Dios me va a responder. Si yo oro y ayuno, entonces el Señor ahora sí me responderá. Si yo le doy a Dios, Él me responderá. Si le alabo a Dios, seguramente Él va a responder. Y hacemos eso muchas veces, tratando de lograr que Dios nos responda, como tratando de obligarlo a Dios de esa manera. Pero ese orden es equivocado. Dios es quien tiene la iniciativa. El hombre es quien responde. Las obras que yo hago no son para que Dios me responda a mí. Señor, voy a hacer esto, aquello y lo otro por ti, y así tú haces esto y aquello por mí. No, se trata de obligar a Dios a que nos responda. Las obras que hacemos son en respuesta a lo que Dios ha hecho por mí. Ese es el orden. Pablo, habiendo recibido esa gracia, responde a esa gracia, diciendo que trabajó más que el resto de los apóstoles. Cuando Jesús dijo, al que más se le perdona, más ama, hacía referencia a casos como este. Continuaba diciendo el apóstol Pablo, pero si se predica que Cristo resucitó de los muertos, ¿cómo dicen algunos entre vosotros que no hay resurrección de muertos? Porque si no hay resurrección de muertos, tampoco Cristo resucitó. Y si Cristo no resucitó, vana es entonces nuestra predicación, vana es también vuestra fe. Y somos hallados testigos falsos de Dios, porque hemos testificado de Dios que Él resucitó a Cristo, al cual no resucitó, si en verdad los muertos no resucitan. Pero si los muertos no resucitan, tampoco Cristo resucitó. Y si Cristo no resucitó, vuestra fe es vana, aún estáis en vuestros pecados. Entonces también los que durmieron en Cristo perecieron. Si en esta vida solamente esperamos en Cristo, somos los más dignos de conmiseración de todos los hombres. ¿Vale? Si nuestra esperanza es en esa vida eterna que es nuestra, en Jesucristo. Ahora, si Cristo no resucitó, todo esto no tiene sentido, la fe es vacía, es vana. Predicar no tiene sentido, la esperanza es vacía. Ahora Pablo afirma, mas ahora Cristo ha resucitado de los muertos, primicias de los que durmieron es hecho. Porque por cuanto la muerte entró por un hombre, también por un hombre la resurrección de los muertos. Porque así como en Adán todos mueren, también en Cristo todos serán vivificados, pero cada uno en su debido orden. Cristo, las primicias, luego los que son de Cristo en su venida, luego el fin, cuando entregue el reino al Dios y Padre, cuando haya suprimido todo dominio, toda autoridad y potencia, porque preciso es que Él reine hasta que haya puesto a todos sus enemigos debajo de sus pies. Así que el apóstol habla aquí acerca de Adán, que introdujo la muerte a la familia humana por medio de su pecado. En el capítulo 5 de la carta a los romanos que hemos considerado, dice, porque por un hombre entró el pecado al mundo y la muerte por el pecado, así que la muerte pasó a todos los hombres por cuanto todos pecaron. Adán trajo la muerte a la humanidad, pero Jesús trajo la vida. Y así como un hombre trajo la muerte, así por un hombre muchos son hechos justos y tienen vida eterna. Y esa esperanza de vida es a través de Jesucristo.

0: Con esa esperanza vamos cerrando el encuentro de hoy al estudiar la primera carta del apóstol Pablo a los Corintios. Una carta de corrección, de amonestación y que aquí trae una cuota de esperanza a estos cristianos que precisaban una inyección del mensaje apostólico para su vida. Continuaremos con más de nuestro estudio sobre la resurrección en nuestra próxima lección cuando el pastor Chuck Smith abra Primera de Corintios para nosotros. 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Volvemos con el pastor Chuck Smith en los tramos finales de este programa para su mensaje final.
1: Amigo oyente, ¿cómo necesitamos nosotros rendirnos al Espíritu de Dios para que Él pueda coordinar las actividades de la Iglesia, que es el cuerpo de Jesucristo, y de esa manera realmente que usted pueda ser sensible al Espíritu de Dios, abierto a su Espíritu, para ser utilizado por el Espíritu de Dios? Esa es mi oración por ustedes, en el nombre de Jesús.

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0: Hemos llegado a la segunda sección principal del libro del primer libro de Samuel. La primera sección nos concentramos en Samuel y ahora el énfasis se ha desplazado a Saúl. Bienvenido a través de la Biblia, el programa donde conocemos a Dios en su palabra. Mi nombre es Geyel Ortiz, anfitrión del programa. Nuestro maestro es Samuel Montoya y estamos contentos de que usted esté con nosotros en el día de hoy estudiando la Biblia, la palabra de Dios. En nuestro estudio de hoy, inicia en el capítulo 9 del primer libro de Samuel. Mientras usted busca en su Biblia, iniciemos nuestro tiempo de estudio en oración. Padre eterno, venimos ante tu palabra con corazones sinceros y dispuestos a ser enseñados y ministrados por ti. Te pedimos que nos hables y que hables a aquellos que aún no te conocen, pero que están escuchando este estudio bíblico. Que ellos puedan venir rendidos a los pies de nuestro Señor y Salvador Jesucristo. Usa este estudio, usa al Maestro. En el precioso nombre de Jesús te lo pedimos y oramos. Amén. Y ahora, abra su Biblia o encienda su Biblia en el primer libro de Samuel capítulo 9, porque estamos iniciando nuestro recorrido bíblico de hoy con las enseñanzas del Dr. McGee en la voz de nuestro maestro Samuel Montoya.
2: Continuamos hoy estudiando el capítulo 9 de este primer libro de Samuel. Y en nuestro programa anterior decíamos que el día anterior a su llegada, Dios le había avisado a Samuel al oído que Saúl venía. Ahora muchas veces se ha hecho la pregunta, exactamente cómo se comunicaba Dios en el Antiguo Testamento cuando dice, y Jehová habló. Bueno, creemos que cuando dice que Jehová habló, fue ni más ni menos que él habló. Así es como se comunicaba. Se comunicó usando palabras habladas. Son las palabras de las Escrituras las que son inspiradas y no los pensamientos. Dijimos que el versículo 15 nos daba un indicio de cómo Dios se comunicaba, cuando dice, Jehová había revelado al oído de Samuel diciendo. Ahora, lo que yo oigo al oído y comprendo son palabras. Eso es lo único que tiene sentido. Y lo que Samuel oyó fueron palabras. Dios pues se reveló al oído de Samuel, diciendo aquí en el versículo 16 de este capítulo 9 del primer libro de Samuel, «Mañana, a esta misma hora, yo enviaré a ti un varón de la tierra de Benjamín, al cual ungirás por príncipe sobre mi pueblo Israel, y salvará a mi pueblo de mano de los filisteos, porque yo he mirado a mi pueblo, por cuanto su clamor ha llegado hasta mí». Muchas veces Dios contesta nuestras peticiones, aun cuando no es lo mejor para nosotros. Sin embargo, porfiamos en clamar al Señor pidiéndole lo que queremos y por fin hace por nosotros lo que hizo por Israel. Nos da lo que pedimos. Cuando los israelitas vagaban en el desierto, clamaron pidiendo carne, y Dios les dio carne, pero envió mortandad sobre ellos. Es por eso que la oración debe ser elevada en el nombre de Cristo, lo que quiere decir que debe pedirse según su voluntad y para su gloria. Todas las peticiones deben depender de este factor tan importante. Leamos ahora el versículo 17. Y luego que Samuel vio a Saúl, Jehová le dijo, «He aquí, este es el varón del cual te hablé, este gobernará a mi pueblo». Dios les concedió lo que pidieron y les dio un rey. Saúl fue un hombre que hasta hizo mella sobre Samuel. Veremos que Samuel lo estimó en gran manera y sintió mucho el hecho de que no salió bien. Continuemos con los versículos 18 hasta el 20 de este capítulo 9 del primer libro de Samuel. Acercándose pues Saúl a Samuel en medio de la puerta, le dijo,

todo lo que está en tu corazón. Y de las asnas que se te perdieron hace ya 3 días, pierde cuidado de ellas, porque se han hallado. Mas ¿para quién es todo lo que hay de codiciable en Israel, sino para ti y para toda la casa de tu padre? Saúl en verdad no era la selección de Dios, era la selección del pueblo. Al pasar Saúl entre el pueblo, vieron que era alto, buen mozo y que tenía traza de rey. Cuando pidieron un rey, Dios les dio su petición. Ya tenían escogido al que querían como rey, o sea, a Saúl. Prosigamos con el versículo 21. Saúl respondió y dijo, «¿No soy yo hijo de Benjamín, de la más pequeña de las tribus de Israel? ¿Y mi familia no es la más pequeña de todas las familias de la tribu de Benjamín? ¿Por qué, pues, me has dicho cosa semejante?» Aquí en este versículo, Saúl nos hace recordar de Gedeón. Parece muy humilde. Usted recordará que allá en el capítulo 6 del libro de los jueces, versículo 15, Gedeón había dicho, «Ah, Señor mío, ¿con qué salvaré yo a Israel? He aquí que mi familia es pobre en Manasés y yo el menor en la casa de mi padre». Gedeón de veras decía la verdad. Era cobarde y tenía mucho miedo. Ahora, los israelitas estaban en estado de guerra cuando Gedeón fue llamado, pero no había ningún estado de guerra cuando los israelitas querían que Saúl fuera su rey. Él no tenía, pues, ningún motivo por el cual temer. Había estado buscando las asnas de su padre, las cuales ya habían sido encontradas. Su misión se había cumplido. El punto que deseamos recalcar aquí es que no había ningún motivo para dar un discurso como el que dio Saúl. Personalmente creemos que su humildad era falsa. Creemos que Saúl bien creía que él era quien debía y podía.

hasta el extremo de la ciudad, dijo Samuel a Saúl: «Di al criado que se adelante». Y se adelantó el criado. «Mas espera tú un poco para que te declare la palabra de Dios». Tenemos aquí la formalidad que llevaron a cabo. Primero, Saúl comió con Samuel aquel día. Luego hubo una conferencia pública. Entonces, al día siguiente, los dos hombres hablaron a solas. Sin duda, Samuel habló al futuro rey acerca de la necesidad de un líder, el cual sería totalmente dedicado al Señor y a su programa. Y pasamos así al capítulo 10 de este primer libro de Samuel. En este capítulo, Samuel unge a Saúl como rey. Comencemos pues considerando la elección de Saúl como rey. Leamos el primer versículo de este capítulo 10 del primer libro de Samuel. Tomando entonces Samuel una redoma de aceite, la derramó sobre su cabeza y lo besó y le dijo: «¿No te ha ungido Jehová por príncipe sobre su pueblo?». Samuel unge a Saúl como rey y luego lo besa, lo cual probablemente fue un acto demostrando su afecto personal por Saúl. Luego el versículo 2 nos dice: «Hoy, después que te hayas apartado de mí, hallarás dos hombres junto al sepulcro de Raquel en el territorio de Benjamín, en Celsa, los cuales te dirán: las asnas que habías ido a buscar se han hallado. Tu padre ha dejado ya de inquietarse por las asnas y está afligido por vosotros, diciendo: ¿qué haré acerca de mi hijo?». En cuanto a sí se refiere, su hijo Saúl está perdido. Pero Saúl está ocupándose de un asunto que para él es más importante. Samuel le ha ungido como rey cerca del sepulcro de Raquel, que está en Belén. Luego predice una serie de cosas que se cumplieron en ese mismo día. Continuemos ahora leyendo los versículos 3 hasta el 6 de este capítulo 10 del primer libro de Samuel. «Y luego que de allí sigas más adelante y llegues a la encina de Tabor, te saldrán al encuentro tres hombres que suben a Dios en Betel, llevando unos tres cabritos, otro tres tortas de pan y el tercero una vasija de vino, los cuales, luego que te hayan saludado, te darán dos panes, los que tomarás de manos de ellos. Después de esto llegarás al collado de Dios donde está la guarnición de los filisteos. Y cuando entres allá en la ciudad encontrarás una compañía de profetas que descienden del lugar alto, y delante de ellos salterio, pandero, flauta y arpa, y ellos profetizando. Entonces el Espíritu de Jehová vendrá sobre ti con poder, y profetizarás con ellos, y serás mudado en otro hombre». El versículo 6, como ya dijimos, no constituye ninguna prueba final de que Saúl se hubiera convertido. Creemos que Saúl nunca se convirtió. Es posible que parezcamos muy contrarios a Saúl, pero vamos a decirle por qué, amigo oyente. No nos estamos basando en el material que ya hemos estudiado en cuanto a él, sino en el que viene, lo cual nos hace creer que Saúl no era un hombre genuinamente convertido. Ahora alguien dirá: «Pero el Espíritu de Dios vino sobre Saúl y fue un hombre cambiado». Bueno, la Escritura no dice que llegó a ser un hombre nuevo. Después de todo, ¿no vino el Espíritu Santo también sobre Balaam? Y él no se había convertido. ¿Y qué le parece el caso de Judas? Cristo envió a sus 12 discípulos y se nos dice que todos hicieron milagros. ¿Ahora hizo milagros Judas? Claro que sí. Pero no creemos que sean muchos los que aleguen que Judas fuera convertido. De modo que vamos a dejar de hacer una decisión definitiva en cuanto a Saúl, aunque parezca que ya hemos hecho la nuestra. Pero sigamos con la lectura de este pasaje. Leamos los versículos 7 hasta el 9 de este capítulo 10 del primer libro de Samuel. «Y cuando te hayan sucedido estas señales, haz lo que te viniere a la mano, porque Dios está contigo. Luego bajarás delante de mí a Gilgal. Entonces descenderé yo a ti para ofrecer holocaustos y sacrificar ofrendas de paz. Espera 7 días hasta que yo venga a ti y te enseñe lo que has de hacer». Aconteció luego que al volver él la espalda para apartarse de Samuel, le mudó Dios su corazón. Y todas estas señales acontecieron en aquel día. Cuando Saúl se despidió de Samuel, volvió la espalda y se apartó. Creemos que Samuel le vio alejarse y pensó: «Ah, pero ese sí que es un buen tipo». Pero amigo oyente, aún un profeta puede equivocarse. Natán, por ejemplo, se equivocó cuando aconsejó a David que edificara una casa para Dios. Dios tuvo que intervenir. Aquí creemos que Samuel se equivocó en cuanto a Saúl. Sin embargo, al ver alejarse a Saúl, pensaba que era un gran hombre, fuerte y buen mozo. Desafortunadamente, Saúl no era rey de

0: corazón. Solo lo era de apariencias exteriores. Prosigamos leyendo los versículos 10 hasta el 13 de este capítulo 10 del primer libro de Samuel. Y cuando llegaron allá al collado, he aquí la compañía de los profetas que venía a encontrarse con él. Y el Espíritu de Dios vino sobre él con poder y profetizó entre ellos. Y aconteció que cuando todos los que le conocían antes vieron que profetizaba con los profetas, el pueblo decía el uno al otro, ¿qué le ha sucedido al hijo de Cis? ¿Saúl también entre los profetas? Y alguno de allí respondió diciendo, ¿y quién es el padre de ellos? Por esta causa se hizo proverbio, ¿también Saúl entre los profetas? Y cesó de profetizar y llegó al lugar alto. El Espíritu de Dios vino sobre Saúl y él profetizó. Todos los que le habían conocido antes sabían que algo le había pasado. Y se preguntaron, ¿también Saúl entre los profetas? Es que Dios le está dando otra oportunidad a Saúl. Dios nunca le negó nada y sin embargo al fin fracasó. Continuemos con los versículos 14 al 19 de este capítulo 10 del primer libro de Samuel. Un tío de Saúl dijo a él y a su criado, ¿a dónde fuisteis? Y él respondió, a buscar las asnas. Y como vimos que no parecían, fuimos a Samuel. Dijo el tío de Saúl, yo te ruego me declares qué os dijo Samuel. Y Saúl respondió a su tío, nos declaró expresamente que las asnas habían sido halladas, mas del asunto del reino de que Samuel le había hablado, no le descubrió nada. Después Samuel convocó al pueblo delante de Jehová en Mizpa, y dijo a los hijos de Israel, así ha dicho Jehová el Dios de Israel, yo saqué a Israel de Egipto, y os libré de mano de los egipcios, y de mano de todos los reinos que os afligieron. Pero vosotros habéis desechado hoy a vuestro Dios, que os guarda de todas vuestras aflicciones y angustias, y habéis dicho, no, sino pon rey sobre nosotros. Ahora pues, presentaos delante de Jehová por vuestras tribus y por vuestros millares. Los hijos de Israel pidieron un rey y eligieron a Saúl. Lo que debemos notar aquí es su acogida de Saúl como rey y su rechazo de Dios. Esto significó en efecto que volvieron sus espaldas a Dios. Veamos ahora cómo es escogido públicamente el primer rey de Israel. Leamos los versículos 20 al 22. Y haciendo Samuel que se acercasen todas las tribus de Israel, fue tomada la tribu de Benjamín. E hizo llegar la tribu de Benjamín por sus familias, y fue tomada la familia de Matri, y de ella fue tomado Saúl, hijo de Cis. Y le buscaron, pero no fue hallado. Preguntaron pues otra vez a Jehová si aún no había venido allí aquel varón. Y respondió Jehová, he aquí que él está escondido entre el bagaje. Cuando llegó la hora para que Samuel presentara a Saúl al pueblo como su rey, no lo podían encontrar. Este gran hombre Saúl se portó exactamente como se porta un bebé o un pequeñuelo. Pues vemos que corrió y se escondió, y tuvieron que encontrarlo y sacarlo. Leamos lo que dice aquí el versículo 23 ahora. Entonces corrieron y lo trajeron de allí, y puesto en medio del pueblo, desde los hombros arriba era más alto que todo el pueblo. Permítanos decir una vez más, amigo oyente, que esta es evidencia de una modestia falsa. El aceite de la unción ya había sido echado sobre él, y si se le había dado la oportunidad de ser rey y servir a Dios, pues debió salir y portarse abiertamente como un rey. Veamos ahora los versículos 24 al 27 de este capítulo 10 del primer libro de Samuel. Y Samuel dijo a todo el pueblo, ¿habéis visto al que ha elegido Jehová, que no hay semejante a él en todo el pueblo? Entonces el pueblo clamó con alegría diciendo, ¡viva el rey! Samuel recitó luego al pueblo las leyes del reino y las escribió en un libro, el cual guardó delante de Jehová. Y envió Samuel a todo el pueblo, cada uno a su casa. Saúl también se fue a su casa en Gabá, y fueron con él los hombres de guerra cuyos corazones Dios había tocado. Pero algunos perversos dijeron, ¿cómo nos ha de salvar este? Y le tuvieron en poco y no le trajeron presente, mas él disimuló. Cuando por fin encontraron a Saúl y lo sacaron, fue la primera vez en Israel que jamás se voceaba, ¡viva el rey! Luego Samuel les explicó a los israelitas el modo de obrar en el reino y lo escribió en un libro. Ahora, basados en esto, creemos que Samuel escribió por lo menos la primera parte del primer libro de Samuel. Ahora, este capítulo 10 concluye con una nota discordante. Desde un principio, Saúl tuvo sus enemigos. hombres que no estaban dispuestos a someterse a su autoridad como rey. Dice aquí el versículo 27, pero algunos perversos dijeron, ¿cómo nos ha de salvar este? Y le tuvieron en poco y no le trajeron presente, mas él disimuló. Y así llegamos al capítulo 11 de este primer libro de Samuel. En este capítulo, Naas ofrece al pueblo de Jabes de Galaad una alianza con terribles condiciones. Envían mensajeros y son libertados por Saúl. Y Saúl es así confirmado como rey. En el capítulo 10 dijimos algunas cosas algo duras en cuanto al rey Saúl, aunque parecía que no tuviéramos suficientes motivos para decirlas en ese momento. Toda la evidencia que teníamos era una sospecha vigorosa de que Saúl no era genuino. Habría sido un buen actor, pero no un buen rey, aunque es verdad que comenzó bien. Leamos pues los primeros tres versículos de este capítulo 11 del primer libro de Samuel. Después subió Naas, amonita, y acampó contra Jabes de Galaad. Y todos los de Jabes dijeron a Naas, «Haz alianza con nosotros y te serviremos». Y Naas, amonita, les respondió, «Con esta condición haré alianza con vosotros, que a cada uno de todos vosotros saque el ojo derecho y ponga esta afrenta sobre todo Israel». Entonces los ancianos de Jabes le dijeron, «Danos 7 días para que enviemos mensajeros por todo el territorio de Israel». Y si no hay nadie que nos defienda, saldremos a ti. Esta demanda de Naas a los hombres de Jabes era sumamente violenta y repugnante. Necesitaban ser libertados. Leamos ahora los versículos 4 hasta el 7. Llegando los mensajeros a Gabaa de Saúl, dijeron estas palabras en oídos del pueblo, y todo el pueblo alzó su voz y lloró. Y he aquí Saúl que venía del campo, tras los bueyes, y dijo Saúl, ¿qué tiene el pueblo que llora? Y le contaron las palabras de los hombres de Jabes. Al oír Saúl estas palabras, el Espíritu de Dios vino sobre él con poder, y él se encendió en ira en gran manera. Y tomando un par de bueyes, los cortó en trozos, y los envió por todo el territorio de Israel por medio de mensajeros diciendo, «Así se hará con los bueyes del que no saliere en pos de Saúl y en pos de Samuel». Y cayó temor de Jehová sobre el pueblo, y salieron como un solo hombre. Ahora fíjese usted cómo Saúl se identifica con Samuel. No creemos que en ese tiempo solo el nombre de Saúl valdría. Sin embargo, cuando Saúl pidió que el pueblo saliera y unió su nombre con el nombre de Samuel, el pueblo entonces salió. También salieron debido a los temores. Tenían miedo de lo que Saúl hiciera con sus bueyes si se quedaban en casa, y también de lo que los amonitas les hicieran. Continuemos con los versículos 8 al 11 de este capítulo 11, de este primer libro de Samuel. Y los contó en Besek, y fueron los hijos de Israel 300,000, y 30,000 los hombres de Judá. Y respondieron a los mensajeros que habían venido, así diréis a los de Jabes de Galaad, mañana al calentar el sol seréis liberados. Y vinieron los mensajeros y lo anunciaron a los de Jabes, los cuales se alegraron. Y los de Jabes dijeron a los enemigos, mañana saldremos a vosotros para que hagáis con nosotros todo lo que bien os pareciere. Aconteció que al día siguiente dispuso Saúl al pueblo en 3 compañías, y entraron en medio del campamento a la vigilia de la mañana, e hirieron a los amonitas hasta que el día calentó. Y los que quedaron fueron dispersos de tal manera que no quedaron 2 de ellos juntos. Saúl dividió a sus hombres en 3 compañías. Luego los israelitas atacaron a los amonitas y los mataron, y los dispersaron tanto que ni 2 de ellos quedaron juntos. Cada amonita que quedó tuvo que huir solo. Y el versículo 12 dice, el pueblo entonces dijo a Samuel, ¿quiénes son los que decían, ha de reinar Saúl sobre nosotros? Dadnos esos hombres y los mataremos. Al finalizar el capítulo anterior vimos que algunos de los israelitas se oponían a la idea de tener a Saúl como rey. Samuel ignoró esa oposición hasta cuando la nación estuviese unida a favor de Saúl. Ahora vemos que la habilidad con que Saúl dirigió la batalla contra los amonitas se encargó de la oposición. Y los versículos finales de este capítulo 11 del primer libro de Samuel, versículos 13 hasta el 15, dicen, y Saúl dijo, no morirá hoy ninguno, porque hoy Jehová ha dado salvación en Israel. Mas Samuel dijo al pueblo, venid, vamos a Gilgal para que renovemos allí el reino. Y fue todo el pueblo a Gilgal, e invistieron allí a Saúl por rey delante de Jehová en Gilgal. y sacrificaron allí ofrendas de paz delante de Jehová, y se alegraron mucho allí Saúl y todos los de Israel. Ahora sí, todo Israel acepta a Saúl como su rey. Saúl, pues, comienza muy bien. Y así concluye este capítulo 11 del primer libro de Samuel. Y vamos a detenernos aquí, amigo oyente, porque nuestro tiempo ha llegado a su fin por el día de hoy. Dios mediante, en nuestro próximo programa comenzaremos a estudiar el capítulo 12. Le invitamos, pues, a sintonizarnos. Será hasta entonces, amigo oyente, que las bendiciones del Señor reposen en usted ahora y siempre.
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0: en HRBC. Las 2, 59 minutos.
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0: Hablando de los políticos en general, en todas partes del mundo, alguien le preguntó a un periodista, ¿cuándo están en conferencia de prensa, cómo ustedes saben si ellos dicen o no la verdad? Y el periodista respondió, en realidad los políticos son buenos mentirosos, así que es difícil saber si mienten o no. Pero a un político en particular lo hemos observado tanto que sabemos que si se toca con su dedo índice la nariz, está diciendo la verdad. Si se toca la oreja, está diciendo la verdad. La única forma de saber que miente es cuando comienza a hablar. En otras palabras, miente siempre. Vivimos en una época en que la palabra de un hombre no significa absolutamente nada. Sea un tratado entre naciones, un compromiso matrimonial, un contrato comercial o un discurso político. Nos ahogamos en mentiras. El mensaje de hoy se titula Los hijos de Dios no naufragan. Está basado en el capítulo 6 del libro de Génesis. Acompáñenos.
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0: Gracias por estar en la sintonía de nuestro programa El Amor que Vale. El capítulo 6 del libro de Génesis trata del arca de Noé y comparte un mensaje de salvación que creo envolverá su corazón y le dará una gran confianza en estos días en los cuales estamos viviendo. El relato bíblico es la historia del gran diluvio y el arca de Noé. Mas, ¿podemos creer esta historia o es tan solo folclore? Amigo, usted puede creerla. De hecho, arqueólogos cuentan que al estudiar la historia de las grandes civilizaciones, todas poseen en alguna parte de su historia un relato de un gran diluvio. Claro, en ocasiones los relatos son alterados y enredados, mas tenemos la verdadera historia en la Biblia. Pero todas cuentan que tuvo que haber en algún lugar de esta tierra algún diluvio cataclísmico. Sin embargo, yo no dependo de los arqueólogos, sino de lo que enseñó el Señor Jesucristo, quien confirmó esta historia. El Señor Jesús nos enseñó en Mateo capítulo 24, versículo 37, que como eran en los días de Noé, así iba a ser antes de su segunda venida. Y deseo decirle que los días de Noé han regresado actualmente a nosotros. Por favor, empecemos a leer en Génesis capítulo 6, comenzando en el versículo 5, mírelo. Y vio Jehová que la maldad de los hombres era mucha en la tierra, y que todo designio de los pensamientos del corazón de ellos era de continuo solamente el mal. Y se arrepintió Jehová de haber hecho hombre en la tierra, y le dolió en su corazón. Y dijo Jehová, raeré de sobre la faz de la tierra a los hombres que he creado, desde el hombre hasta la bestia y hasta el reptil y las aves del cielo, pues me arrepiento de haberlos hecho. Pero Noé halló gracia ante los ojos de Jehová. Escuche bien estas palabras. Pero Noé halló gracia ante los ojos de Jehová. Damas y caballeros, esta es la primera ocasión en que la palabra gracia es utilizada en la Biblia. Pero Noé halló gracia ante los ojos de Jehová. Estas son las generaciones de Noé. Noé, varón justo, era perfecto en sus generaciones. Con Dios caminó Noé. Y engendró Noé tres hijos, a Sem, a Cam y a Jafet. Y se corrompió la tierra delante de Dios, y estaba la tierra llena de violencia. Y miró Dios la tierra, y he aquí que estaba corrompida. Porque toda carne había corrompido su camino sobre la tierra. Dijo pues Dios a Noé, he decidido el fin de todo ser, porque la tierra está llena de violencia a causa de ellos, y he aquí que yo los destruiré con la tierra. Hazte un arca de madera de gofer. Leeremos hasta aquí. Dios le dijo, Noé, voy a destruir al mundo debido a su violencia, debido a su maldad, debido a su vileza. Haz un arca de seguridad. Bien, Jesús dijo que así como eran los días de Noé, así iban a ser antes de su regreso. ¿Y cómo eran los días de Noé? Primero eran días de apostasía. La fe que fue dada al profeta Abel y a Adán, esa fe estaba marchitándose y estaba disminuyendo sobre la tierra, y las personas estaban creyendo y aceptando filosofías impías. Mas no solo eran días de apostasía, eran días de anarquía. Una y otra vez en el pasaje que leímos vemos que la violencia saturaba la tierra y que era un tiempo de ideas malévolas. De hecho, la Biblia nos dice en Génesis 6:5, y vio Jehová que la maldad de los hombres era mucha en la tierra. Ahora preste atención a lo siguiente. Y que todo designio de los pensamientos del corazón de ellos era de continuo solamente el mal. La palabra pensamientos en este versículo no significa fantasías, sino intrigas malévolas, impías. Habla de un sistema filosófico. Había filósofos y hombres de pensamiento y políticos que estaban tratando de rehacer, remoldear la sociedad en esos días, y es exactamente lo mismo que vemos en nuestros días como nunca antes. Vivimos en la época en que la palabra de un hombre no significa absolutamente nada, sea un tratado entre naciones, un compromiso matrimonial, un contrato comercial o un discurso político. La imaginación de su corazón era continuamente mala ante el Señor, y había alcanzado tal nivel de maldad que Dios dijo: ¿cómo me duele haberles creado? Voy a tener que juzgar la tierra. Y los mismos pecados que causaron el diluvio en los días de Noé, esos mismos pecados han ascendido al cielo hoy. Y Dios va a juzgar al mundo una vez más. La primera vez fue con agua. La segunda vez será con fuego. Pero ¿cómo?

Halló gracia ante los ojos de Jehová. Existen tres cosas que deseo poner en su corazón hoy al estudiar este capítulo de la gracia de Dios que conlleva salvación. La gracia admirable, infinita, maravillosa de Dios. Dios quiere que nos salvemos a tal grado que Él da ilustraciones en toda la Biblia. ¿Sabía que el Antiguo Testamento es un gran libro que ilustra la gracia maravillosa, salvadora, admirable de Dios? Y nunca verá la salvación ilustrada más claramente que con el arca de Noé. Y deseo que usted la vea. Quiero que vea la salvación espiritual provista a todos nosotros, quienes necesitamos huir de la ira de Dios que está por venir a este mundo. Primeramente, la gracia provee un salvador. Anótelo en alguna hoja de papel. La gracia provee un salvador. Noé necesitaba que se le salvara. Y Dios le dijo en el versículo 14, hazte un arca. Amigo, esa arca es una ilustración del Señor Jesucristo. El pastor, ¿estás seguro? Sí, lo estoy. El propio Simón Pedro dijo en el Nuevo Testamento que el arca era un tipo, una ilustración del Señor Jesucristo. Y si el arca es una ilustración del Señor Jesucristo, si la gracia provee un salvador, miremos esa arca y veamos cómo es. Entonces, por favor, continuemos leyendo en el versículo 14. ¿Dónde quedamos? Dios le mandó a Noé, hazte un arca de madera de gofer. Harás aposentos en el arca. Y la calafatearás con brea por dentro y por fuera. Bien, piense por un momento acerca de la seguridad de este barco. Dios dijo, hazlo de madera de gofer. Gofer es madera de ciprés, lo que significa que es incorruptible, que no se pudre, que no se descompone. Luego Dios mandó, calafateala con brea por dentro y por fuera. ¿Qué es brea? Es una resina pegajosa, es alquitrán. Dios ordenó, bien Noé, toma este barco, constrúyelo de madera incorruptible, hazlo de ciprés. Luego toma una brocha grande y píntalo, úntalo, todo por fuera con brea. Y añadió, Noé, después entra y píntalo de arriba abajo por dentro con brea. Algo muy interesante. Esta no es la palabra normal para brea, es la palabra kafar, que se traduce más de 70 veces en el resto de la Biblia como expiación. ¡Expiación! Es la misma palabra kafar. Lo que Dios le ordenó fue, úntala con expiación todo el exterior, píntala con expiación todo el interior, simplemente sella esta madera. ¿Y para qué lo hizo? ¿Para qué era la resina? ¿De qué servía? Era para mantener el agua afuera. ¿Lo ve cuán inteligente yo soy? Era para mantener el agua afuera. Bien, ¿qué representa el agua? El agua era el juicio de Dios. Y ni una gota podría penetrar. ¿Lo comprendió? El arca es una ilustración del Señor Jesucristo. Él es la expiación por nuestro pecado. Y amigo, cuando usted está en Jesús, ni una gota de juicio puede alcanzarle. Verídico, usted puede decir un buen amén. Bien, ni una sola gota de juicio penetraría el arca. Una maestra de escuela dominical preguntó en la clase, niños, ¿hay alguna cosa que Dios no pueda hacer? Y una pequeña niña contestó, sí, señorita, hay algo que Dios no puede hacer. Dios no puede ver mi pecado porque está cubierto con la sangre del Señor Jesucristo. Muy bien dicho. Ni una sola gota de juzgamiento puede atravesar el arca. Piense primero en la seguridad del arca y segundo piense en la suficiencia del arca. Continuemos leyendo Génesis 6, desde el versículo 14. Hazte un arca de madera de gofer, harás aposentos en el arca, y la calafatearás con brea por dentro y por fuera. Y de esta manera la harás.
de 300

0: codos de longitud del arca, de 50 codos su anchura y de 30 codos su altura. Amigo, hay aproximadamente 1 millón de metros cúbicos de espacio en el arca, suficiente para todo lo que iba a llevar. Este barco no solo era seguro, sino que era más que suficiente. Y por medio de este programa, Dios me permite decirle que hay lugar en el arca para usted. Él tiene un lugar para usted. Hay lugar en la cruz para usted. Gracias a Dios por la suficiencia del arca. Ahora quiero que note la forma de este barco. En el versículo 15 se menciona el largo, el ancho y la altura. Pero nada dice de la proa y de la popa. De hecho, ese barco parece un enorme ataúd. Interesante, ¿verdad? Los antiguos fabricaban los ataúdes de madera de ciprés, porque es madera que no se pudre, como lo han descubierto los arqueólogos. Cuando Noé entró en el arca, él era una representación del Señor Jesucristo, y nosotros, cuando nos bautizamos, simbólicamente somos enterrados con él. El arca no tenía ni proa ni popa, no tenía timón, no había manera de dirigirla. Veamos lo que dice el versículo 16. Una ventana harás al arca y la acabarás a un codo de elevación por la parte de arriba y pondrás la puerta del arca a su lado y le harás piso bajo, segundo y tercero. Aquí está el arca. Parece un enorme ataúd. No tiene proa, ni popa, ni timón, porque está controlada y guiada por el Dios Todopoderoso, manteniendo afuera las aguas del juicio. Y Dios le dijo a Noé: pon una puerta en un lado, y yo me encargaré de la puerta. Pon una ventana cerca del tumbado, y tú te encargarás de la ventana. ¿De qué se trata todo esto? Bien. La puerta es la puerta que Dios selló. Y cuando Dios sella, nadie puede abrir. Pero la ventana la podía abrir Noé y mirar hacia el cielo. ¿En dónde estamos nosotros? Estamos en Cristo, sellados por el Espíritu Santo, y es por medio de Jesús que conocemos al Padre. Cuando venimos a Él, estamos en Él para mirar hacia arriba. Cuando Dios selló la puerta del arca y Noé pudo abrir la ventana, es como si le hubiera dicho: Noé, de ahora en adelante pensarás en las cosas celestiales. En esa forma nosotros miramos hacia el cielo a través de Jesucristo, el arca de seguridad. Génesis 6:21. Y toma contigo de todo alimento que se come, y almacénalo, y servirá de sustento para ti y para ellos. Piense no solo en la forma del arca, su seguridad y su suficiencia, sino también en el sustento que había en el arca. Dios le dice a Noé: voy a alimentarte aquí, voy a proveer para tus necesidades. Mi amigo, cuando usted viene a Jesús, no solo tiene seguridad y suficiencia, sino también sustento. Tiene un lugar de refugio en Jesucristo. He transitado el sendero cristiano por largo tiempo, y puedo testificar que Jesús no solo salva, sino que también satisface. Y aquellos que conocen al Señor Jesucristo en forma personal, saben que como capitán, siempre prepara una mesa bien provista. No es verdad. A bordo del arca había todo lo necesario para el sostenimiento de la vida. Por favor, busque Génesis 8:4. Y reposó el arca en el mes séptimo, a los 17 días del mes, sobre los montes de Ararat. ¿Alguna vez se ha preguntado por qué está este versículo en la Biblia? Porque habla de cuando el arca dejó de navegar, llegó a un lugar de destino después de haber sido guiada por Dios durante el diluvio. Ahora, el primer mes en el calendario judío es octubre, el séptimo mes es abril, y el día 17 de ese mes dice la Biblia que el arca reposó sobre los montes. ¿Sabe usted qué se celebra el 17 de abril? Eso es 3 días después de la Pascua. Ese es el día cuando Jesús salió de la tumba. El arca reposó en el monte Ararat 3 días después de la Pascua. Jesús reposó y estuvo como el arca sobre el monte Ararat. Jesús se erigió resucitado después de haber tomado todas las aguas de la ira de Dios en la cruz por usted y por mí. ¿No es maravillosa la Biblia? Amén. Escucha, amigo, gracias a Dios por este libro, gracias a Dios por esta arca, gracias a Dios por la gracia admirable de Dios. El versículo 8 dice, pero Noé halló gracia ante los ojos de Jehová. ¿Y qué hace la gracia? La gracia provee un salvador. La gracia provee un salvador. Amigo, existe un arca de seguridad para usted hoy. Y su nombre es Jesús. Su nombre es Jesús. Él es el arca de seguridad. La gracia provee un salvador. Segundo, la gracia provee salvación. ¿Por qué tenemos un salvador? Pues para que podamos ser salvos. ¿Y cómo aborda usted el arca? ¿Cómo se salva? Bien, le voy a mostrar algo en este pasaje que le recordará el gran pasaje acerca de la salvación que se encuentra en Efesios 2, del versículo 8 al 10. Creo que la mayoría de nosotros sabemos Efesios 2, del 8 al 10. Esto es lo que dice. Porque por gracia sois salvos por medio de la fe, y esto no de vosotros, pues es don de Dios, no por obras, para que nadie se gloríe. Porque somos, ¿qué? Somos hechura suya, creados en Cristo Jesús para buenas obras, las cuales Dios preparó de antemano para que anduviésemos en ellas. Amigo, estos son grandes versículos. Y si usted mantiene presente esos versículos en los cuales hay tres preposiciones, por y para, no se confundirá acerca de cómo ser salvo y la relación entre la fe y las obras, permitiéndole ver cómo la gracia de Dios es tan maravillosa, tan asombrosa y tan magnífica. Veamos esas tres preposiciones. Porque por gracia sois salvos, por medio de la fe, creados para buenas obras. Ahí están. Observe la progresión. Por gracia, por medio de la fe, para buenas obras. ¿Puede recordar eso? Bien. Por gracia, por medio de la fe, para buenas obras. Eso resume Efesios 2, los versículos del 8 al 10. Eso dice la palabra de Dios, y es así como usted se salva. Recuerde que Dios mostró su gracia a Noé. Entonces, ¿cómo se salvó Noé? Por gracia. Y el arca muestra que la salvación es por gracia. El mundo ha cambiado, los hombres han cambiado, costumbres y tradiciones cambian cada día, las sociedades cambian y con ellas cambian preceptos éticos y morales. Lo único que no cambia es Dios y su manera de salvarnos, por gracia, por medio de la fe. ¿Ha puesto su fe en la gracia de Dios? Si no lo ha hecho aún, necesita hacerlo. No lo más pronto, sino ahora mismo, porque usted no es dueño de su propia vida. Mañana puede ser demasiado tarde. Quisiera repetir conmigo la siguiente sencilla oración. Querido Dios, dame la fe suficiente para entender tu gracia salvadora, tu gracia que perdona, que restaura, que hace nuevas todas las cosas. Señor Jesús, te invito a que seas mi Salvador y mi Señor. Dame de tu seguridad, de tu suficiencia, de tu sustento. Sé mi arca de salvación. Perdona mis pecados y realiza en mi vida el propósito de tu voluntad. Lo pido en acción de gracias, en tu precioso nombre. Amén. Apreciaremos mucho si nos escribe y comparte con nosotros su decisión por Cristo. Nos regocijaremos con usted por su decisión espiritual y oraremos por usted y su nueva vida como creyente en el Señor Jesucristo.
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0: en HRBC, las 4, 29 minutos.
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0: despedimos de este programa. Queremos contacto HRTC, con
1: la voz de Francisca.
2: Sí, efectivamente, hoy ha sido un día de luto. La gente lamenta la pérdida del señor Juan Ortiz. Según se rumora entre la misma gente, era un hombre muy noble en quien se encontraba siempre al amigo, la mano amable y la sonrisa franca de Juan Ortiz. Pendientes porque en breve ampliaremos la información, ya que hasta el momento solo tenemos información de que fue un atentado.
3: Alguien dice...

0: Qué precioso, hermanos. La verdad que es un privilegio bastante grande el poder estar frente a todos ustedes.
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0: en HRBC, las 5.
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0: días, bendiciones a todo el pueblo hondureño y a todos los hermanos que están en sintonía de esta gran jornada de oración, arrepentimiento, Honduras clama. Soy el pastor José Inestrosa del Ministerio Ciudad de Misericordia y hoy me acompaña un equipazo de gente guerrera, gente poderosa en la oración. Y vamos hoy a para traer la gloria de Dios. Este es un gran día. Les pedimos que se unan a esta gran cadena porque estamos, hermanos, en Santa Rosa de Copán, con unos repitiendo encadenados en Marcala, en Juticalpa, en Catacamas, en Gracias Lempir. Estamos bañando la República de Honduras en clamor, en gemido, amén, delante, amén, de la presencia, aleluya, de Dios. Aleluya, así que este es una transmisión patrocinada por el Ministerio Ciudad de Misericordia. Yo quisiera, hermanos, que le dieran un breve, no van a predicar, un breve saludo a la gente que nos está escuchando ya, que nos está viendo todavía, ¿no?
1: Buenos días, Dios les bendiga. Es un privilegio grande de estar conectados con ustedes. Bendiciones.
0: Su nombre.
1: Rosa María Martínez.
2: Buenos días, hermanos, bendiciones, les saluda Yildis Alvarado. Levántense, que el Señor empieza a obrar en esta nación, en la familia y en la iglesia.
3: Amén. Amén, aleluya.
4: Buenos días, amados hermanos, que el Señor les bendiga. Esperamos que usted esté ya conectados con nosotros, que estén expectantes, amén, porque Dios se va a mover de una manera sobrenatural el día de hoy para la gloria y la honra del Señor.
3: Amén, aleluya.
5: Bendiciones, hermanos, les saluda Arturo Pacheco. Que Dios estará con nosotros hoy en este día y pedimos la invocación a Él. Hermanos, buen días.
3: Buenos días.
6: Bendiciones, bendiciones, hermanos. Les saluda Yesenia Rosales. Levántese, active su fe, levántese en clamor, creyendo que nuestro Dios tiene su oído atento para escuchar nuestra oración y responder a Él.
7: Amén. Bendiciones, hermanos, mi nombre es Juana Ávila, que Dios les bendiga en este día, y este es el día de victoria. Amén. Proclame un día de victoria, amén, porque el Señor se ha manifestado y seguirá haciéndolo en el nombre de Jesús. Amén. Y así que, amén, adelante.
8: Buenos días, hermanos, en todo Honduras, aquí estamos. Hoy es el día que hizo Jehová, no se olvide. Mi nombre es Teodora Flores y estamos en victoria.
0: Aleluya. Démosle un aplauso al Señor. Somos un pueblo que cree. Somos un pueblo de fe, amén. Somos un pueblo que sabemos por convicción que Dios no tiene límites. Y que aunque podamos ver un panorama desolador, podamos ver desierto por todos lados, nuestra mirada se centra en el poder de Dios, amén, y en el poder de sus promesas. Y aquí estamos para orar y clamar al Señor por una Honduras mejor, amén, por una familia mejor, por una iglesia mejor para, amén, la honra y la gloria de Dios. Hoy, sin duda, hermana Teo, van a ver milagros. Amén. Van a haber gente, amén, que se va a sanar, gente que va a ser libre, amén. Amén. Gente que va a recibir un milagro, porque por eso estamos orando. Cuando la iglesia busca el rostro del Señor, usted puede darse cuenta cómo fue el principio, pero no cómo fue el fin. Vamos a orar juntos, amado Señor, en esta linda y hermosa mañana,
3: amén, así es, Señor.
0: En esta atmósfera de fe y de esperanza, de confianza en el poder y en la autoridad de nuestro Señor Jesucristo, hoy hablamos y confesamos que todo el poder, toda la autoridad y toda la gloria reside en el Dios Todopoderoso, al que buscamos,
3: sí, Padre,
0: de todo corazón en este día.
3: Sí, Señor.
0: Proclamamos hoy que las tinieblas retroceden a lo largo y ancho de la República de Honduras.
3: Sí, Padre.
0: Y de las naciones que están en sintonía de este programa.
3: Sí, Señor.
0: De oración, arrepentimiento, en una Honduras que clama al Dios Todopoderoso.
3: Sí, Señor.
0: Señor, recibe la honra y la gloria. rompe toda oposición del enemigo.
9: Sí, Señor. Poderoso de Jesús, Señor.
0: Y que hoy sea una mañana.
9: Sí, Padre.
0: De sanidades.
9: Sí, sí,
0: de
9: Señor.
0: Prodigios.
2: Y el nombre
9: de proclamado.
0: Y de gran manifestación.
2: Sí, Señor.
0: De la gloria del Dios Todopoderoso.
2: Sí, Padre. Sí,
0: en el nombre de Jesús. Amén, amén. Pastora amén. Jenny, denos los teléfonos a los que nos puede llamar los hermanos hoy.
2: Amén, gloria a Dios. Bueno, mis amados hermanos, nos pueden llamar al 9700-3955, 9849-4694, 9700-0773, 9959-8163, 9728-2622, 9702-5267, y también los puede marcar al 9842-3203. Puede también enviarnos su mensajito a al número de WhatsApp de aquí de la radio, 9833-6068.
0: Y hay algo, pastora, que como nuestro consejero no todos están levantados hoy, que llame más al WhatsApp, que mande mensajito más al WhatsApp, porque
2: así
0: aquí
2: es.
0: En vivo lo vamos a recibir para clamar y bendecir el nombre del Señor.
2: Amén, amén.
0: De verdad que el equipo que ha venido hoy es madera gruesa. Madera poderosa, gente de una fe que mueve las montañas, y vamos a ver la gloria de Dios. Repítenos el WhatsApp, pastora, por favor.
2: Así es, el número de WhatsApp es 9833-6068. Así que mandes un mensajito, no llame, no mande audio, solamente mensajitos. Y nosotros al final de la reunión estaremos orando por cada petición de ustedes.
0: Gloria a Dios. Saben que tengo una gran alegría hoy. Siento que aquí se mueve la presencia
2: amén,
0: de Dios.
2: Amén, amén.
0: Y aquí está
2: gloria
0: el Señor con nosotros.
2: Aleluya.
0: Y como les
2: gloria
0: dije antes de estar en el aire, que estuve estudiando de nuevo la vida de Juan Knox. 1500 y pico vivió este hombre. ¿Sabe cuál era el fuerte de este hombre? Era la oración y el clamor. Siempre estuvo antagonizando, peleando, en el término mejor de la palabra, con la reina María, porque la reina María estaba en contra de las cosas del Señor. ¿Y sabe qué llegó a decir la reina María de Escocia? Le tengo más miedo a Juan Knox cuando ora que a 10,000 hombres que vengan en contra de mi reina. ¡Qué nivel!
2: ¡Aleluya!
0: ¡Qué hombre
2: gloria
0: tan poderoso! Yo sueño aleluya. Que aquí se levanten hombres y mujeres más poderosos que Juan
2: sí,
0: Knox
2: Señor.
0: En la oración
2: en
0: y en la búsqueda del Señor.
9: Nombre de Jesús.
0: Estamos contentos sí, es y alegres Señor. En esta hora, pero hay que escuchar sí. música, ¿verdad, mi hermano? Vamos a escuchar una preciosa alabanza que contribuye a esta atmósfera de fe y de confianza. Gloria a Dios.

0: belleza de canto, le rogamos al Señor que abra los cielos y que tome el control de Honduras. Bendito sea Dios. El pastor Omar está encargado de la cámara hoy, pero le voy a pedir a la pastora, su esposa, la pastora Sarita, que nos cuente un poquito de la experiencia de la semana recién pasada en la reunión, en la cadena de oración que ustedes como grupo desarrollaron.
1: Amén. Amén. Gloria a Dios. Quiero compartir con ustedes que cuando uno dispone su corazón, hermanos, Dios se glorifica. Hemos tenido un tiempo de gloria el sábado anterior en esas siete horas bajo la unción, donde ha sido el Señor glorificado, han sido tocadas vidas, han sido restauradas familias. Señor, gracias. Amén. Gracias. Únase a estos tiempos de clamor, porque amén, como decía el pastor, más vale un hombre que ora, que clama al Señor, que mil que pueden estar en el mundo. Dios, en Dios está su respuesta. Amén. Bendiciones, hermanos.
0: ¿Cuántas horas duró la reunión?
1: Bueno, era para 7 y nos fuimos casi a las 8 horas, porque fueron tiempos de gloria, fueron tiempos de entrega, y se nos pasó el tiempo, pastor, pero rapidito. Hubieron hermanas que me contaban, no, yo solo iba por 2 horas y al final no sentí cómo es que terminé.
0: Las atrapó el Señor.
1: El Señor nos
2: atrapó. Gloria a Dios.
0: Les voy a compartir algunas frases inmortales de Juan Knox. Decía, si queremos los mismos frutos de la iglesia apostólica, debemos de recuperar su fe y su oración.
2: Amén.
0: Debemos de recuperar su fe y su oración. Amén. Otro, mire qué precioso esto. Aleluya. Su obediencia y dependencia de Dios es indispensable. La dependencia de Dios es indispensable.
2: Amén, amén.
0: Los resultados apostólicos fueron consecuencia de una vida apostólica. Esa gente se entregó a Dios sin medida, sin reservas. Y el día de hoy queremos tener los frutos de la iglesia apostólica sin vivir como ellos viven.
2: Amén.
0: Y esta cadena, esta jornada es para motivar al pueblo de Dios, para animar al pueblo de Dios, que no solo hay que buscar los milagros de la iglesia apostólica, sino el estilo de la vida apostólica. Ellos oraban, ellos obedecían, ellos se consagraron a Dios. La prioridad de su vida siempre fue Jesucristo y no las cosas personales. ¿Y qué resultó? Llenaron al mundo de la gloria y del poder de Dios.
2: Amén.
0: Por ese estilo,
2: aleluya,
0: de vida.
2: Amén.
0: Así que alabamos al Señor hoy. Vamos a empezar orando. Vamos a orar por Honduras, porque déjeme decirle, la mayor necesidad de Honduras no es dinero, no es estrategias nuevas, es la presencia de Dios.
2: Amén.
0: Si Dios vuelve a tomar el control de Honduras, por gravedad van a caer las bendiciones. Profeta Teo, haga esta oración. Y nosotros nos unimos a apoyarla.
3: Así es. Amado Dios, sabemos que tú has levantado un ejército, Señor.
2: Sí, Señor.
3: Y que en esta cabina, Señor, hemos venido con la convicción de que tu palabra es viva y eficaz.
2: Amén, así es.
3: Sabemos, Señor, Padre, que al otro lado, Señor, de estas cabinas, allá, Señor, tierra adentro, en la nación entera, Señor, hay personas levantadas y es otro ejército, Señor, acompañándonos en este tiempo, Señor.
2: Sí, Señor.
3: Dios mío, en este momento se abren estas cabinas y estos micrófonos, Señor, para llevar, Señor, tu voz, Señor, para levantar, Señor, a un Honduras, Señor, que ha tenido ausencia de tu presencia, y sabemos que tu ausencia hace, Señor, que las mentes se distorsionen,
2: sí,
3: Padre. Pero hemos estado como ejército, Señor, orando para que cada familia de esta nación,
2: sí, Señor,
3: despierte, se avive,
2: sí,
3: avive el fuego,
2: levanta,
3: que hay en ellos, Señor,
2: Señor,
3: para que cada familia, Señor, te alabe, doble rodilla,
2: sí,
3: confiese,
2: Señor,
3: con su boca que tú eres Dios.
2: Sí, Padre,
3: y este tiempo, Señor, se lo dedicamos a ti en esta mañana. Nos
2: sí,
3: hemos
2: Padre,
3: levantado, Señor, reconociendo, Dios mío, que tu palabra es vida, que esa palabra nos levanta y y nos sustenta, y sabemos que tú eres ese Dios poderoso, grande e invencible, que no nos deja y que ha prometido estar con nosotros todos los días de nuestra vida.
1: Así
3: es. Hoy reconocemos esa palabra que dice que aunque un ejército acampe contra nosotros, debemos estar confiados, porque tú estarás con nosotros, Señor.
1: Aleluya.
3: Gracias por este tiempo, Señor. Aquí estamos con nuestras armas espirituales poderosas en ti para derribar ejércitos, Señor, y para levantarnos en esa victoria contigo, Señor. En el nombre de Jesús. Amén.
0: La hermana Rosita Martínez va a orar por la iglesia, no solo por la nuestra, no solo nuestra congregación, las iglesias del Señor en Honduras y en todo el mundo necesitan una presencia más fuerte de Dios en su vida, y más que la presencia, el señorío de Cristo. Que el pueblo de Dios estemos rendidos sin medida a la autoridad y señorío de Cristo.
1: Amén.
4: Padre, estamos aquí, Señor, en unánime, unidos, Señor, clamando por tu pueblo, Señor, clamando, Padre, Padre, por la iglesia, pastores que se levanten en el nombre de Jesús, que venga un despertar en esta mañana, Señor, a los pastores, a intercesores, a líderes, Padre, ahora, Señor, que Padre, ahora se levanten ahí donde se encuentran unidos en esta mañana, en Olancho, allá en Santa Bárbara, Padre, en Marcada, Señor, que se encienda ese fuego del Espíritu Santo en cada guerrero en esta mañana, arriba, despertándose en el nombre de Jesús. Ahora, Padre, ahora mismo, que no se queden al pie de la montaña, sino, Padre, que suban a la cima de la montaña a gemir, a clamar, papá. Te lo pedimos en el nombre de Jesús. Gracias, papá, por ese fuego encendido. Amén.
0: Amén, amén, amén. La pastora Jenny nos va a dar de nuevo los números telefónicos a donde usted nos llame, porque esta mañana Dios está mandando una lluvia. No solo exhortando y animando a la iglesia, sino sanando, liberando, rompiendo cadenas con el poder del Señor.
5: Gloria al Señor, mi querido pastor. Ya tenemos pantalla llena de mensajitos y les vamos a dar de nuevo nuestros teléfonos para que llamen a nuestros consejeros: 9700-3955, 9849-4694, 9700-0773, 9959-8163, 9728-2622, 9702-5267, 9842-3203. Y envíenos su mensajito al número de WhatsApp 9833-6068. Estamos atentos para poder orar por sus peticiones.
0: Amén. Muchas gracias, pastora. Hoy quiero tomar un tiempito para hablarle a la iglesia, a la familia y también a la nación. Esta jornada se llama Jornada de Oración y Arrepentimiento Honduras Clama. Hoy, en representación de Honduras, estamos clamando al Señor y Creador de los cielos y de la tierra, al único que puede cambiar el rumbo de la familia, el rumbo de la nación y el rumbo de la iglesia.
5: Amén, amén.
0: Y nada más oportuno este pasaje que encontramos en el libro de Joel, capítulo 2, versículo 12 y 13, que dice: convertíos a mí con todo vuestro corazón.
5: Amén.
0: Con ayuno y lloro y lamento.
5: Amén.
0: Rasgad vuestro corazón y no vuestros vestidos, y convertíos a Jehová vuestro Dios. Mis queridos hermanos, la iglesia, en primer lugar, por ser sal por ser levadura y por ser luz, está obligada a tiempo de reflexión, tiempo de autoexaminar cómo estamos delante de la presencia de Dios. Y como el hijo pródigo, necesitamos regresar a la casa del Padre y sacudirnos todas esas cosas que hemos agarrado del mundo.
3: Amén.
0: Porque eso nos ha hecho perder la condición, la autoridad que el Señor nos ha puesto de influir y cambiar todo.
3: Amén.
0: Voy a hablar un poquito a la familia cristiana especialmente. ¿En qué ha fallado? Y si no ha fallado, fortalecer esto. La familia está diseñada por Dios para enseñarle a sus hijos a aprender a amar a Dios sobre todas las cosas. No mandó Dios a que llenemos a nuestros hijos de juguetes, de pasatiempos. La responsabilidad primera que Dios le ha dado a la iglesia es enseñar a nuestros hijos a amar, a servir, darle valores cristianos. Porque qué triste es que de hogares cristianos están saliendo ateos, están saliendo criminales, porque los papás y la mamá han tenido tiempo para todo menos para instruir sus hijos en el camino de Dios. El hogar es el taller donde los hijos aprenden con los valores de Dios a resolver conflictos.
3: Amén, amén.
0: Pero hoy tenemos una sociedad que su conflicto lo resuelve matándose, odiándose y no hablando y dialogando. Y hoy nos convertimos en una voz profética, una voz de alerta de parte de Dios. Familias, despiértense. Familias, no sigamos con la rutina que el domingo estamos bien con Dios y en la vida práctica, en la semana, somos ateos, sin valores y sin principios. Es en la iglesia la que tiene la responsabilidad de tratar bien a su pareja, de amarla, de respetarla. Es en la familia que le enseñamos a los hijos el manejo correcto del dinero.
3: Amén.
0: El manejo correcto de la finanza, porque este reino de Dios no hay área de la vida que no tenga que ver con ella. El manejo de la sexualidad, ese es trabajo no de la iglesia, sino de la familia. Estamos cargando a la iglesia, estamos cargando,
3: amén,
0: al gobierno para que resuelva los problemas de la familia que los ha evadido. Y entonces tira la carga donde no debe de ser. Amén. ¿Cómo se responde ante el fracaso? Estas son cosas que debemos de enseñarle a los hijos. ¿Qué hacer cuando viene un problema? ¿Qué hacemos cuando viene un conflicto? Enseñarle primeramente a buscar el rostro de Dios.
3: Amén.
0: ¿Y cómo aprende usted a perdonar? Estos son valores cristianos que la iglesia está llamada a enseñarle a sus hijos. Voy a hablar un poquito también a la pareja. Pareja no es voluntad de Dios. La misericordia y los beneficios de Cristo en la cruz del Calvario son desperdiciados cuando no le damos un lugar especial al Señor. Y eso tenemos que llevarlo a una sencillez. Primero, en la casa hay que practicar la verdad.
3: Amén.
0: Hay que practicar el perdón. Hay que poner límites. Hasta el mar y los ríos tienen límites. También en la casa debe de haber límites. Hay que enseñarle a practicar la ternura. Quiero hablar un poquito a la sociedad hondureña. Hay miles y miles de personas que están sintonizando. Gran parte de las emisoras, su audiencia es personas que no van a la iglesia. Y quiero hablarles de esto. Es necesario parar la violencia en la sociedad. Es necesario parar la desintegración familiar. Es necesario enseñar a la gente a vivir con esperanza y no sin esperanza.
5: Amén. Amén.
0: Es necesario trabajar fuerte, con diligencia, para la integración de la familia si ahorita está descompuesta.
6: Amén.
0: Es necesario bregar con las adicciones. Hay personas que tan pronto les viene una depresión, lo que buscan es la cantina, lo que buscan es las drogas. Pero hay un Cristo todopoderoso.
5: Amén. Amén.
0: Que Él puede lidiar con la depresión.
5: Amén.
0: Puede lidiar con la ira.
5: Amén. Así es.
0: Puede lidiar con la ansiedad.
5: Amén.
0: En Él vamos a encontrar todo lo que usted está buscando en las
5: Aleluya.
0: Adicciones.
5: Sí, Señor.
0: Y la migración. Papá y mamá que por una necesidad económica dejan tirados a sus hijos y se van ambos al extranjero a buscar, dice que una mejor vida. Y este ha sido el semillero de la criminalidad. Tenemos que hacer un alto. Y en una jornada como esta no podemos dejar de hablar estos principios.
5: Así es.
0: Voy a hablar un poquito a la iglesia de nuevo. Yo observo, aún en este programa, que las peticiones de la gente son legítimas. Pero hay algo más importante por lo que orar. Y aquí voy a decirles, la mayor parte de las peticiones que recibimos tienen que ver con protección, tienen que ver con prosperidad, tienen que ver con trabajo, tienen que ver con pedir sanidad y tienen que ver con resolver los problemas inmediatos de la familia. Pero pocas veces, si ustedes que están aquí, los de medios de comunicación, pocas veces recibimos peticiones yo ando en pecado. Sí. Pídanle a Dios que me dé victoria contra esta rebelión. Que me dé victoria el Señor. Porque me estoy portando mal con mi esposa. Porque me estoy portando mal con mi marido. De esas peticiones no hay. Se dan cuenta como semejantes al hijo pródigo, hemos abandonado la casa del Padre.
5: Amén.
0: Y no hemos abrazado el tesoro más grande que tiene Cristo. Son valores que se han alejado de nosotros. Quisiera que hoy la gente no solo nos llamara por trabajo y no solo nos llame por enfermedad, que nos llame, quiero ponerme a cuentas con Dios.
5: Amén, amén. Aleluya.
0: Así que hoy encontramos iglesias llenas, campañas abundantes, vigilias, congresos, predicaciones para donde quiera que las busque, buena música cristiana, cadenas de oración, declaraciones proféticas. Pero Cristo es el Señor, Cristo está controlando nuestra vida, ahí está la situación. Por eso les leo de nuevo el pasaje, mire qué pasaje tan categórico. Convertíos a mí con todo vuestro corazón.
5: Aleluya.
0: Con ayuno y lloro y lamento. Rasgad vuestro corazón y no vuestro vestido y convertíos a Jehová vuestro Dios.
5: Amén, amén.
0: Si Dios cambió a Escocia con un hombre que se levantó, ¿qué tal con este grupo que estamos clamando a Dios?
5: Amén.
0: Vamos a ver una nación nueva.
5: Amén.
0: Una
5: amén.
0: Nación de la gente respetándose. Vamos a ver solidaridad. Vamos a ver armonía familiar y ciudadanos que en lugar de estar preguntando qué hace el Estado por mí, podamos decir, vamos a contribuir al bienestar de mi nación, al bienestar de mi patria, de mi ciudad y de mi todo.
5: Aleluya, sí,
0: mis
5: sí,
0: queridos sí, hermanos, padre. Hoy tenemos, por haber abandonado a Dios, una sociedad llena de traumas, de miedo, de endurecimiento emocional. Usted va a las calles de Tegucigalpa y cualquier ciudad de Honduras, va a ver aquellos rostros duros, arrugados, con poquito ya están con esa violencia, porque hemos dejado a Dios y lo hemos apartado. Este ha sido el producto de haber pecado contra Dios. Y no solo eso, vivimos en una sociedad de sospecha, de desconfianza, de deseo de venganza, normalización de la muerte, orfandad, pérdida de esperanza, porque hemos dejado a la fuente de la paz y de la esperanza y de la bendición. Así que hay que volvernos a Dios.
5: Amén.
0: Y como esta se llama jornada de oración, arrepentimiento, Honduras clama, yo le voy a pedir al pastor Omar que ponga ahí un sustituto en el para que haga una oración invitando a la gente a dar un paso y entregar su vida a Cristo.
6: Amén, amén. Oh Padre Celestial, venimos hoy ante tu presencia, Señor. Venimos con un corazón, Señor, arrepentido, Padre, porque hemos pecado contra ti, Señor. Hoy, Señor, reconocemos, Padre, que nosotros, Padre, hemos dado la espalda a ti, Señor. Nos hemos alejado de ti, Señor. Pero hoy, Señor, viene a nuestro corazón el arrepentimiento, Señor. Hoy, Señor, venimos a clamarte, Señor, desde todos los puntos de Honduras, Padre, para pedirte, Señor, que seas tú que traiga en nosotros, Señor, el arrepentimiento, Señor. Hoy es el día, Señor. Hoy es el día que tú estás revelando, Señor, a ti que nos estás escuchando, que nos estás viendo a través de las diferentes plataformas electrónicas. Dios te está hablando en esta mañana y diciéndote que el arrepentimiento es la llave que abrirá el perdón, y del perdón vendrá la libertad, la liberación para tu vida, y las bendiciones que has estado esperando caerán. Pero tiene que empezar primero por tu corazón puesto conforme al corazón de Dios. Hoy, Padre Celestial, sigue tocando corazones como lo estás haciendo en esta mañana. Hoy, Señor, nos presentamos como estandartes, como heraldos tuyos, Señor, para que tú puedas actuar sobre este pueblo, sobre esta nación, Señor, que hoy clama por una oportunidad, por buenas nuevas, Señor. Estamos en tus manos, Padre. Trabaja, trabaja en estas horas, Señor, en cada corazón. Trae arrepentimiento, Señor, y trae conversión para la solución de tanta necesidad que como país vivimos, Señor. Estamos en tus manos, Señor, y por el poder del Espíritu Santo habrá discernimiento en la nación para tomar decisiones correctas conforme a tu corazón. Te lo pedimos, Señor, en el nombre de Jesucristo, tu Hijo amado. Amén.
5: Amén, amén.
0: Amén, amén. Qué tiempo tan bonito, ¿verdad? Qué buen tiempo. Hay instituciones por las que debemos de orar mucho en Honduras. La Corte, Ministerio Público, Fuerzas Armadas, Policía y Ministerio Público. Yo le voy a pedir a mi hermano Dani Alvarado, un hermano muy amado y muy respetado, que haga esta oración, por favor. Rápido, hermanos, estamos en radio, ¿verdad?
7: Padre, te damos gracias en esta mañana.
5: Sí, Señor.
7: Puestos de acuerdo, venimos delante de tu presencia, Señor, a poner cada una de estas instituciones delante de tu trono y de tu presencia, Padre. Gracias, Señor. Te pedimos, Señor, por las Fuerzas Armadas, para que tú hagas una intervención sobrenatural.
5: Sí, Señor.
7: Por el Ministerio Público, por la Corte Suprema de Justicia, Señor.
5: Sí, Señor.
7: Padre, para que en el nombre de Jesús, cada autoridad, Señor, que está dirigiendo estas instituciones, venga delante de ti a humillarse, Señor.
1: Sí, Señor.
7: Arrepentidos en el nombre de Jesús.
1: Sí, Señor.
7: Padre, te

0: cada sí, uno de ellos, Padre. Que la palabra, Padre, del Señor, Padre, sea predicada en cada una de estas instituciones, amén, Señor. Amén, Padre, en el nombre de Jesús, sí, fortalece, Señor, a las autoridades. Fortalece a cada uno de estos que están en eminencia, Señor. Te lo pedimos en el nombre de Jesús para que cada una de estas instituciones, Padre, las personas que los conforman, Señor, nos volvamos a ti. Se vuelvan a ti en el nombre de Jesús. Que busquen tu rostro, que busquen tu presencia, Señor. En el nombre de Jesús, Padre. Que podamos hacer las cosas con integridad, con santidad delante de ti, Padre. Apartándose de todo pecado, Señor. Saca el adulterio de estos lugares, Señor. Saca la fornicación en el nombre de Jesús. Todo espíritu de corrupción sea cortado, sea destruido por el poder que hay en el nombre de Jesús, Señor. Y que tu presencia, Padre, gobierne cada una de estas instituciones. Que tu palabra pueda llegar a cada una de estas instituciones, Señor. Que tu luz, Padre bendito, en el nombre de Jesús, pueda iluminar cada una de estas instituciones, Señor.
1: Sí, Señor.
0: Padre, te lo pedimos en el nombre que es sobre todo nombre. En el nombre poderoso de Cristo Jesús. Amén y amén.
1: Amén, amén.
2: Muchas gracias, hermano Dani, por esa oración poderosa que le ofreció al Señor, y aquí estamos nosotros apoyándole. Cada vez que alguien ora, atrás estamos nosotros fortaleciendo y diciendo amén, estamos de acuerdo. Estamos interesados en que haya un cambio profundo, no maquillaje, cambios profundos en la nación, cambios profundos en la familia, cambios profundos en la iglesia. Anoche en horas de la madrugada estaba leyendo una información que me dejó conmovido. Decía así: cristianos evangélicos el domingo y el resto de la semana paganos. Y dice que en Honduras 30% de los que asisten a la iglesia van a la brujería. ¿Entiende por qué está tan mal la cosa? Porque hemos creído, en un sentido decimos que Dios tiene todo el poder, pero si busco brujos, indica que es mentira lo que estoy diciendo. Por favor, Juanita, ore por los cristianos para que nos venga temor de Dios. No miedo, temor de Dios. Respeto a Dios y a sus mandamientos.
3: Gloria a Dios. Amén. Poderoso Padre Celestial, estamos delante de tu presencia, Señor. Viniendo ante ti, Señor, para que sea tu unción y tu poder, Señor, que sea derramado, Señor, sobre cada mente, sobre cada corazón, Señor, que seas convencido, Dios bendito, de que tu poder es grande, de que tu presencia, Dios amado, es poderosa y que rompe cualquier cosa, Señor, que esté viniendo a la mente, al corazón, Señor, de tu pueblo, Señor. Hoy oramos para que tu pueblo sea levantado, sea convencido, Padre Celestial, de que tu gloria es grandiosa y real, Dios mío, que el temor tuyo, Señor, abrace cada vida, abrace cada corazón, Señor, para que no tenga miedo de lo que esté en el mundo, porque tu palabra dice, Dios amado, que mayor es el que esté en nosotros que el que esté en el mundo. Y tú derribas toda obra maligna que ha venido a sus corazones, a sus pensamientos, Señor, de traer miedo de lo que está a la vista, Señor. Porque tú eres el poderoso de Israel, el que quebranta todo yugo, todo muro, Señor bendito, y tú sacas todo temor, todo miedo, Señor, para que el poder de Jehová inyecte en cada vida y en cada corazón ese temor tuyo, Señor. Ese temor tuyo que viene la fe, la confianza y la seguridad, Señor, en tu pueblo. Y se levanten con nueva fuerza.
1: fuerza y echen fuera todas esas fortalezas malignas que vienen a atemorizar su vida, Señor. Hoy creemos, Dios amado, que tu pueblo se levanta, que tu pueblo gime, que tu pueblo clama por un cambio de una nación, de esta nación que tú nos has regalado, una nación bendita, una nación libre, sana, poderoso Dios, una nación, Señor, que esté en tu corazón, Dios amado, y como

0: como pueblo tuyo nos vas a levantar para seguir clamando y creyendo que tú eres el que traes cambios, amado Dios. Que no es el hombre, Dios amado, sino tu poder y tu presencia, que cautives el corazón de la iglesia, Señor, para que sean levantados en cualquier lugar donde estén, en cualquier momento donde se llegue esta emisora, que allí sea, Señor, el poder tuyo tocando, libertando sus vidas y trayendo, Señor, esa convicción, Dios amado, de que tú eres real, de que tú eres poderoso, de que no hay nada imposible para ti, bendito Dios, que tu gloria resplandece, Dios amado, tu presencia poderosa hoy levanta a muchos que están dormidos, porque sí, quizás están despiertos, pero están vagando en su y cavilando en sus pensamientos, pero hoy inyectamos esa unción tuya para que sean levantados con poder y gloria. Bendito Dios, te alabamos, te bendecimos, porque este es el día que ha hecho Jehová, día de alegría y de gozo, día de poder y de victoria, en el nombre poderoso de Jesús.
1: Gracias, Señor.
0: Amén y amén.
2: Aleluya.
1: Muchas gracias. Yo quisiera, todos van a orar, no se va a quedar nadie. Le voy a pedir a la pastora Sarita Medina, en vista del hogar que ustedes tienen. Yo no creo que sean perfectos, pero son un hogar bien bonito, un amor profundo entre ustedes. La carita de Sarita cuando vio a su esposo predicar parece de una novia enamorada. Entonces yo quiero que ore por los matrimonios, para que Dios traiga paz, que venga restauración en la vida del matrimonio. Nosotros tenemos la convicción que no hay hogar que esté tan arruinado que el Señor no lo pueda cambiar.
3: Amén. Amén. Gloria a Dios. Gracias. Gracias, Señor. Gracias, Padre Celestial, porque nos tienes aquí despiertos con nuevas esperanzas, con nuevos propósitos, Señor. Sabemos, Señor, que cuando tú nos permites estas oportunidades, Señor, es para cambiar, es para ser diferentes, Padre. Venimos ante ti, Señor, dándote gloria y honra. Gracias, Señor. Gracias, Padre Celestial, porque tus misericordias son nuevas cada día en nuestra vida, Señor. Y eso que cometimos ayer, ese error, Señor, venimos hoy ante ti, Señor, para reconocer que no hemos obrado de la manera correcta, Padre Celestial. Perdónanos, Señor. Líbranos, Señor, de toda murmuración, de toda maldad, límpianos de toda impureza, Padre Celestial. Padre, en esta mañana, Señor, aquí, Señor, puestos de acuerdo, Padre Celestial, venimos a clamarte por esos matrimonios, Señor. Venimos a clamarte, Padre Celestial, por esa mujer, Señor, cansada, por ese hombre cansado de querer algo mejor en su vida, Señor. Unidos, Señor, unidos a ese ser, Señor, Padre, buscamos, Señor, en esta mañana, Señor, tu rostro, Padre, porque sabemos que en ti, Señor, tendremos victoria, Padre Celestial. Sé tú, Señor, obrando en la vida de esos matrimonios, Señor. Sé tú obrando en esas dudas, Padre Celestial. Sé tú obrando, Señor, en ese querer, como ese hacer, Señor, de ese hombre y de esa mujer, Padre Celestial. Sé tú fortaleciéndolo, Señor. Sé tú poniendo el amor, Padre Celestial, ese amor que borra todo dolor, Padre Celestial, para restaurar, Señor, para renovar, Padre. Sé tú en esa unión, Padre Celestial. Oh, sí, Señor, respalda, Padre Celestial, a ese hombre y a esa mujer, Señor, que ha actuado mal, Señor. Oh, Padre, que busque, Señor, que busque tu presencia, Señor, para empezar, para tener esos nuevos empezares, Señor. Oh, Señor, dice tu palabra, que te busquemos a ti, Señor, que te busquemos, anhelemos tu presencia, y que todo, Padre, todo va a venir por añadidura, Señor. Padre, ayuda, Señor, a esos matrimonios, Señor, a pasar esas pruebas, Señor, a pasar esas dificultades, Padre. Sabemos que contigo, Padre, somos más que vencedores, Señor. Venimos clamando a ti, Señor, para que seas tú restaurando, Padre Celestial. Oh, Señor. Señor, gracias. Gracias porque tú has instaurado, Señor, la unión de ese hombre y esa mujer, Señor. Y toda cosa que el enemigo ha querido dañar, vienes tú restaurándola, Padre Celestial. Oh, Señor, ponemos el amor de Dios, Señor. Ese nudo, ese lazo de tres nudos, siendo tú el centro de esa unión, Padre Celestial. El amarre, Señor, oh, Padre Celestial. Ven tú, Señor, hacer luz, Señor, en esos problemas, Señor, en esas tinieblas, Señor, que como matrimonio muchas veces podemos pasar, Padre Celestial, pero sabemos que cuando te ponemos a ti delante de nosotros, Señor, tú limpias, Señor, tú restauras, Señor, tú haces todo de nuevo, Padre Celestial. Gracias, Señor. Gracias, Padre Celestial, por esas familias, Señor. Gracias, Padre, te pido, Señor, que seas tú, Señor, poniendo ese querer como ese hacer, esa diligencia, Señor, en sembrar tu palabra, Padre Celestial, en esos hijos, Padre Celestial, porque sabemos, Señor, que donde sembramos tu palabra, Señor, ese árbol crecerá fuerte, frondoso, Padre Celestial. Padre, sé tú, Señor, sé tú, Padre, poniéndote, Señor, instaurándote en esas familias, Señor, para marcar, Padre Celestial, un antes y un después, Señor. Respalda, Padre Celestial, a esa mujer y a ese hombre que te han buscado, Padre. Inclina tu oído, responde, Señor, y sé tú, Señor, restaurando, Padre Celestial. Gracias te damos, Señor. Gracias por esas pruebas, Padre Celestial, porque son esas pruebas quienes han fortalecido muchas veces, Señor, esos matrimonios, Padre Celestial. Gracias, Señor. Gracias porque sabemos que cuando te ponemos a ti, Señor, lo podemos todo. Te lo pido todo en el nombre de Jesús.
1: Amén. Gloria a Dios. Hay un momento lindo, hermoso. La pastora Jenny nos va a dar de nuevo los micrófonos, los teléfonos donde puede llamar, pero enfatizando que manden al WhatsApp.
2: Amén, aleluya, gloria a Dios. Qué atmósfera más hermosa, Pastor José. Aquí está el poder y la gloria de Dios con nosotros. Él se está moviendo, así que llame. Mande sus mensajitos al 9700-3955, 9849-4694, 9700-0773. 99-59-81-63, 97-28-26-22, 97-02-52-67 y 98-42-32-03. Mande su mensajito de inmediato al 98-33-60-68. Al final de la reunión vamos a estar clamando por cada petición que usted nos está enviando esta mañana.
1: Muchas gracias, pastora, muchísimas gracias. Increíble, increíble que ya ha pasado casi la primera hora.
2: Amén.
1: Así que la hermana Gilly va a orar por ese montón de madres abandonadas que no necesariamente el marido las dejó, sino que se fueron a trabajar. Y también hay hombres, ¿verdad?, que están solos porque su familia se fue para allá. Que Dios les fortalezca y los proteja.
2: Amén.
1: De adulterio y de todos los pecados que se pueden dar cuando la familia se separa. La Biblia es clara, en el capítulo 7, primera de Corintios, no se separen excepto para orar. Y que sea de mutuo acuerdo, pero eso a veces no lo tomamos en cuenta nosotros. Y ese es un mandato de Dios. No debe de separarse la pareja, excepto para orar y de mutuo consentimiento. Ore, por favor, ahí, así.
4: Amén, amén. Gloria al Señor esta mañana. Oh, Padre amado, en esta mañana, Señor, venimos delante de tu presencia y nos hemos levantado esta mañana, Padre, creyendo que tenemos un Dios de poder, creyendo, Padre amado, que estás obrando, Señor, esta mañana y que los cielos están siendo abiertos, Padre, en esta mañana, Señor, y que estás anotando, Padre amado, cada una de estas peticiones, estás anotando cada uno de estos. estos clamores que estamos haciendo esta mañana, buscando tu rostro, buscando tu presencia, Señor. Hoy vamos confiadamente al trono de tu gracia y venimos a orar, Padre, por estas mujeres, Señor, Padre, que han tenido que emigrar, Padre amado, esas mujeres que han tenido, Padre amado, que irse para otros lugares, Señor, Padre, para que seas tú ahí, Señor, Padre, tocando sus vidas, sí, tocando, Señor, sus corazones, Señor, Jesús, para que, Señor, no solamente, Padre, se sientan solas, sepan que tú estás con ellas, Señor, Padre, ayúdalas, fortalécelas, Señor, acércale personas, Padre amado, Señor, conocedoras de ti, Padre, para que puedan llevar, Señor, la palabra, oh, en el nombre de Jesús, hoy oramos por esos corazones vacíos, esa soledad, Padre amado, levántalas, Padre, en esta mañana, te clamamos que ellas sepan, Padre, que no están solas, que hay un Dios todopoderoso, Señor, respaldándolas, esta mañana, clamamos, Señor, que todo aquello, Padre, tristeza, dolor, Señor, aflicción, hoy en el nombre de Jesús, se va de la vida de estas mujeres, Padre, toda tristeza, soledad, aflicción, Padre amado, y que puedan llenar sus vidas con tu presencia, Padre. Oramos esta mañana que toda tentación, que todo aquello que no sea tuyo, Padre, sea apartado de estas mujeres, Señor. Oh, bendito Dios, tú llevas ahí, Padre amado, palabra, palabra de vida a estas mujeres, Señor. Las determinas, Padre, le das las armas, Padre, para levantarse, Señor, en el nombre de Jesús. Le das las armas espirituales, Señor, para que sepan, Padre, que son poderosas, Señor, y que tú les vas a dar la victoria, Padre amado, en el nombre de Jesús, Señor. Padre, mira, mira los pensamientos, Señor. Si hay pensamientos de suicidio, en esta hora los abortamos, en el nombre de Jesús, Señor. Oh, bendito Dios, hay una luz, Padre amado, que alumbra esas habitaciones. Hay una luz, Padre amado, que ilumina, Padre amado, que ellas puedan encontrar, Padre, a ese Dios verdadero, sí, a ese Dios de amor, amén, Padre amado. Llénalas, Padre, que ellas se sientan amadas por ti en esta mañana. Abrázalas esta mañana, que todo llanto se convierta en gozo, Padre, en el nombre de Jesús. Llévate el llanto, Padre, llévate la tristeza, ese dolor, Padre amado, que se levanten, Señor, esta mañana. Clamamos, clamamos donde estén estas mujeres, Padre, aquellas mujeres, Padre, levántalas, levántalas en el nombre de Jesús. Poderoso es tu nombre, Padre, en esta mañana. Y así mismo ponemos, Padre, esos hombres también, Señor, que de por una u otra razón, Señor, han tenido que abandonar su hogar. Esta mañana, Padre, esta mañana, Señor, te pedimos, Padre, hombres arrepentidos esta mañana, que primero puedan, Señor, arrepentirse, reconocer sus errores, Padre amado, y que puedan acercarse a ti, Padre amado. Oh, bendito Dios, fortalécelos también, Señor. Oh, Padre, gracias, no sigas permitiendo, Padre, que los padres, que las mujeres, que las madres abandonen a sus hijos, Señor. Padre, Señor, hoy oramos por familias unidas, Padre. Hoy, Señor, oramos para nuevas estrategias, nuevas ideas, nuevas oportunidades. Te clamamos esta mañana, Padre, para que abras puertas de bendición, para que nuevas oportunidades vengan, Señor, antes de que puedan viajar, antes de que puedan irse, Señor. Que tú, Padre, busquen tu rostro, que se humillen a ti, Padre, que se humillen a ti para que tú abras puertas de bendición. Te clamamos esta mañana, Señor. Sabemos que has obrado en esas vidas, Señor. Sabemos que has levantado mujeres, has levantado levantado hombres esta mañana a buscarte, a buscar tu presencia, porque ahí serán llenos, Señor. Ahí, Señor, habrá tiempos, Padre, de gozo, de paz. Hoy mandamos palabra de paz para esta vida, Señor. Pero esa paz que solo tú sabes dar, Señor, no como el mundo lo da, como dice la palabra, sino esa paz.

0: Señor. Probablemente, Padre, estén pensando, Señor, en tomar otra pareja. Quita esas ideas, Señor, de la mente. Quita esas ideas. Probablemente quieran llenar su vida con los vacíos del mundo, Padre. Oh, en el nombre de Jesús, hoy oramos para que llenen su vida, pero de tu presencia, de tu gloria, Señor. En el nombre de Jesús, te clamamos, Señor, que toda tentación, que todos aquellos que estén pensando, alejado de tus planes, Señor, se ha quitado, cortado de la mente de estas mujeres, de estos hombres, Padre. Muéstrale su familia a estos hombres, Padre. Cancelamos, Padre amado, la fornicación, el adulterio, Padre. Oh, bendito Dios, gracias. Gracias, Señor, porque lo has hecho. Lo has hecho y has tocado vidas esta mañana en el nombre de Jesús. Amén y amén.
1: Amén, amén. Gloria a Dios, gloria a Dios. Sabían, hermanos, que mañana seguimos con otra jornada de oración.
2: Amén.
1: A las 6 de la mañana, pero la pastora Jenny nos va a decir.
3: Amén. Aleluya. Esto se va a extender, mis amados hermanos, mañana. Así que estamos invitándoles a cada uno de ustedes, aquellos que quieren ser parte de este tiempo de oración, de arrepentimiento. Honduras clama, les invitamos para que lleguen a Ciudad de Misericordia. ¿Cómo van a llegar? Bien, estamos ubicados en el kilómetro 5, carretera Danlí, exactamente entre la agropecuaria El Castaño y agropecuaria El Oriente. Ahí va a haber palabra, ahí va a haber oración, ahí va a haber clamor, ahí va a haber adoración al Padre, porque nosotros somos gente que buscamos la presencia del Señor, porque hemos reconocido que sin Dios nada podemos hacer.
1: Amén, gracias, pastora. Muchas gracias. Cuando empezamos a orar acá, recuerde que cuando se dio la sequía en Honduras,
3: amén,
1: empezamos a clamar. Y cada vez que yo miraba a los que pronostican el tiempo, nos hablaban que todo el año no iba a llover. Y que probablemente los primeros 4 meses del otro año tampoco iba a llover. Oramos y el agua ha vuelto a descender. ¡Qué alegría tenemos! El Señor hace maravilla. Bueno, ya se fue más de una hora. Vamos a escuchar la otra alabanza y quiero que se compenetre porque son alabanzas con mucho contenido espiritual.
2: Amén.

0: Me gustaría que el pastor Omar le enviara unas palabras a las autoridades de Honduras, al presidente de la República. Alguien le va a contar, porque no podemos callar. La cosa no está bien, el 100% no está mal, pero hay que decirlas. Eso hizo Juan Bautista, eso hizo el profeta Elías, Jeremías y otros. Entonces nosotros no vamos a callar.
1: Hemos sido puestos como instrumento, como Ministerio Ciudad de Misericordia, para inquietar y poder llevar una palabra para esas autoridades, empezando por el presidente de la República, que sabemos que todo lo que ha pasado ha sido permitido por el Señor, que el Señor lo puso en ese lugar con un propósito. Después de un tiempo de clamor, por un tiempo de cambio, Él es un instrumento puesto para traer ese cambio. Pero al tener el cargo en su poder, no se puede olvidar que es el Señor quien lo tiene en ese lugar, que lo ha puesto como cabeza de país. Y nosotros como iglesia respetamos la autoridad, pero demandamos que se vuelvan tanto el presidente como las autoridades al Señor. Es el Señor la guía, es el Señor quien quita y pone reyes con propósito. Y hoy hay un pueblo aquí clamando por sed de justicia, por provisión, por amparo, por justicia, a la cual hoy nosotros estamos clamando. Por eso, desde el presidente como cabeza y todos los ministros y todos los directores de instituciones, hoy es el tiempo de reconocer que sin la ayuda del Señor no podemos salir adelante. Hoy tenemos grandes crisis en diferentes ámbitos de nuestra sociedad, salud, seguridad. Hoy estamos necesitando una provisión especial. Hoy es el tiempo de que nos volvamos al Señor y que reconozcamos que solo a través de Él podemos quitar y cambiar el rumbo que actualmente tenemos para nuestro país. Por eso, hoy, Padre Celestial, en esta mañana, con autoridad de la cual tú, Señor, nos has delegado, venimos a pedirte, Señor, que puedas visitar en esta mañana a las principales autoridades del país, comenzando por el presidente, Señor. Que hoy lo inquiete, Señor, en esta mañana, para que hoy, Padre Celestial, comience a ser dirigido, Padre, que abra su corazón, para que tú, Señor, puedas empezar a actuar sobre él hacia una dirección correcta. Que sea la voz del Señor y no la voz del Señor, que no traen el bien para el país, que sean las que dicten las pautas, Señor. Hoy, Señor, es un día especial para que tú puedas trabajar en este país, para que puedas trabajar sobre las autoridades. Hoy, esa autoridad que ha endurecido su corazón, por el poder del Espíritu Santo de Dios, comenzará a tomar sabias decisiones. Y en las próximas semanas, el pueblo verá la mano de Dios, porque cuando un pueblo clama, Jehová responde. Él hoy, a través de este tiempo de clamor por Honduras, está inclinando, Señor, tu oído, inclina tu oído a esta petición, Señor. Y sabemos, Padre, que en las próximas semanas comenzaremos a ver decisiones que no habían sido tomadas en tiempo atrás. Hoy comenzará un antes, un nuevo amanecer para Honduras, por la dirección del Espíritu Santo de Dios. Confiamos, creemos que hoy Honduras puede tener una provisión especial, decisiones sabias, prudentes, decisiones conforme al corazón de Dios. Habrán cambios, habrán decisiones, y el pueblo de Dios dirá: ahí está Jehová, ahí está Jehová. Jehová se va a identificar en cada puesto, en cada ministerio, porque los hechos, las acciones que están por venir, traerán el cambio para nuestro país. Lo creemos, Señor, y hoy en esta mañana lo proclamamos en tu nombre. Amén.
2: Amén, aleluya.
0: Gracias, Pastor Omar. Queremos decirle a las autoridades que no somos enemigos de ellos. Oramos, los animamos, estamos del lado de él. Pero presidente, resuelva pronto ese problema de salud. Es. Eso está en sus manos.
3: Amén.
0: Y rodéese de consejeros que le digan la verdad, no que le digan lo que usted quiere oír.
3: Amén.
0: Una buena autoridad se rodea de gente que le hable la verdad. Y hay que resolver ese problema.
4: Así es.
0: Eso del combustible, hay que resolverlo. Usted es la autoridad y no puede quedarse indiferente o postergando.
4: Así es.
0: La Amén. Solución de problemas. Problemas que se tarden en postergar se agravan, no se resuelven.
4: Así es.
0: Lo amamos, señor presidente, pero le hablamos con seriedad. Agilice Amén. Ese problema de salud. Tiene que resolverlo lo más pronto posible.
4: En el nombre de Jesús.
0: Hermano Pacheco, venga a orar usted por los militares. Militares es la institución que mantiene el orden.
4: Gloria a Dios.
0: El respeto a la Constitución y esos hombres no los debemos de abandonar en oración.
4: Gloria al Señor.
5: Demos gracias primero a Dios nuestro Señor por tenernos en este día un gran equipo todopoderoso de Ciudad de Misericordia, orando por cada uno de nosotros, orando por todas nuestras autoridades, en especial por los que manejan el país, para que este cambio se dé, para que se mejore todo lo que nos está aconteciendo de mal.
3: Así es, Padre de la Gloria.
5: Padre Dios Todopoderoso, santificado sea tu nombre. Todos juntos, todos los que nos están escuchando, todos a nivel nacional e internacional, pongámonos en oración en este momento pidiéndole a Dios nuestro Señor para que todas las autoridades que nos dirigen sea de la mejor forma y encaminados a los principios y direcciones de Dios nuestro Señor. Te pedimos, Padre Santo, Dios Todopoderoso y Eterno, que cambies, que hagas que estas personas limpien sus corazones, limpien sus mentes y solo se enfoquen en el bienestar y en la dirección que tiene que ser para nuestra ciudad, para nuestro país, para nuestra nación, para que la protección sea mejor, que nos sintamos acompañados, nos sintamos prósperos, nos sintamos seguros.
3: Sí, Señor.
5: Todos en oración, únicamente pidamos a cada momento a Dios nuestro Señor y todo va a estar bien. Él tiene el poder de cambiar todo lo malo, siempre y cuando le pidamos en oración con el corazón limpio para que se haga. Unámonos, congreguémonos y pidamos por nuestras autoridades. Le pedimos a la institución militar, que es la que siempre ha apoyado al país en todas las actividades aparte de su función principal, que es la soberanía de nuestro país. Pero donde hay un problema, la institución militar está ahí. Fortalézcala, Señor, y a sus líderes, a sus guías, a las personas que tienen la autoridad, fortalécelos para que hagan todo de acuerdo a tu voluntad, Señor. Que se haga solo lo que tú quieres que se haga, Padre, siempre y cuando pidamos y pidamos y pidamos con un arrepentimiento.
3: Así es,
5: de
3: Señor.
5: Todo lo malo que hemos hecho, quedar a un lado y hacer todo lo bueno que tú nos diriges y nos das, Padre Santo, teniendo el avivamiento para que en Honduras todo cambie, todo cambie. Sentimos mejoría, sentimos satisfacción y sabemos, Padre, que tu mano está sobre nosotros porque creemos en ti.
3: Amén.
5: Porque el único que puede cambiar todo, Amén, eres tú, Señor.
3: Así es, Señor.
5: Pero pidámosle de corazón, no dejemos la oración.
0: Amén.
5: Congreguémonos en las iglesias. Así la invitación de los nacionales, que ahí estamos en Ciudad Misericordia, una iglesia que tiene un grupo de pastores y siervos que nos ayudan para seguir adelante y estar siempre en el camino correcto de lo que Dios nos dice que hagamos.
0: Amén.
5: Todo esto te lo pedimos en el nombre de tu Hijo amado, nuestro Señor Jesucristo. Amén. Amén. Y amén.
2: Amén. Aleluya.
0: Voy a pedir a la hermana Sarita que venga a leer los mensajes. Se nos ha llegado cantidad de mensajes.
6: Amén, amén. Vamos a ver. Tenemos buenos días, hermanos. Soy Leticia Rivera. Pido oración por mi hija Derlin, por sanidad de cáncer, y por mi hijo Ricky, porque está en la cárcel, y por Wilmer, por vicios de drogas y alcoholismo. Padre Celestial, en esta mañana, Señor, clamamos por esa madre, Señor, respáldala, Padre Celestial. Padre, incomoda, Señor, haz que tus hijos, Señor, incomoden, que las madres incomoden a sus hijos, Señor, Padre Celestial, para que seas tú que siembren la palabra en esos hogares, Padre Celestial. Buenos días, pido oración para mi sobrino Said Nolasco, que anda en malas amistades. Señor, sé tú cayendo, que caiga todo velo, Padre Celestial, que impide que estos muchachos miren lo bueno y lo malo. Señor, bendiciones, hermanos, esta petición de oración por mi hija, ya que esa pide de libertad y me la pasaron de un hogar a otro y se siente deprimida, pero sé que Dios tiene el control, amén, de la vida de ella y le va a dar fuerzas para que así adelante. Y como le digo yo, que no es lo que el hombre dice, sino lo que Dios diga, es mi fecha. Dios muy pronto me va a declarar libre en el nombre de Jesús. Buenos días, hermanos, por favor oren por mí. Tengo que mudar donde vivo, tengo que mudarme, que pueda encontrar un lugar limpio y seguro y con buen precio. Padre Celestial, amén, sé tú, Señor, ya teniendo ese lugar donde ella se va a mover, por ese empleo, con buenos beneficios. Sé tú abriendo los cielos para esta persona, Señor. Dios, buenos días, hermanos. Dios bendiga sus vidas en este día tan maravilloso que nos ha regalado. Pido oración, hermanos, por un ayuno que vamos a tener. Gloria a Dios.
0: Amén.
6: Sabemos que cuando ayunamos y oramos, Dios abre los cielos.
2: Amén.
6: Mañana en la iglesia, que Dios me fortalezca y que ponga en mí el espíritu de ayunar. Tengo 10 años de no hacer un ayuno y hace un año me reconcilié, gloria a Dios, con el Señor, de la hermana, en el Señor de la hermana Azucena, Colonia Nueva Capital. Bendiciones, mis hermanos, todos los sábados los escucho, gloria a Dios. Bendiciones, hermanos, Dios les bendiga, hermoso tiempo. Pido oración por mi salud física y cobertura para mis hijos y mi liberación financiera. Gracias, les escucho en la esperanza Intibucá, estoy conectada en oración, gloria a Dios.
0: Aleluya.
6: Mandamos esta unción, esta nube de gloria con la que nosotros estamos aquí en esta emisora, en esta cabina, la mandamos a cada uno de los hogares que está escuchando. Dice otro hermano, Tomás, pido oración por mi hijo Wilmer Omar Blanco, está privado de libertad, y que le salga la fecha de la audiencia. Bendiciones. Sabemos que Dios obra en esos momentos de dificultad. Buen día, hermanos, que el Señor les bendiga grandemente. Siempre pido oración por mi esposo José Antonio Hernández Cruz, que está privado de libertad, para que Dios Todopoderoso lo saque de ese lugar y le dé carta de libertad. Amén, definitivamente, amén. Dios se glorificará en el nombre de Jesús. Así lo declaramos, así lo proclamamos. Bendiciones, hermanos pastores, quiero que oren por mi vida, el ministerio que Dios me ha dado, el pastorado de la iglesia, gloria a Dios, en Honduras. Les escribe el pastor Neri Padilla, cantarero de Jesús de Otoro, Intibucá. Dios les bendiga poderosamente.
2: Amén.
6: Que Dios los respalde y siempre ponga esa palabra de sabiduría en su boca. Amén. Vamos a ver, pido oración para encontrar mi esposa, oh Padre.
2: Sé tú
6: que hay imposible para ti, Señor. Hermano, dice Concepción, pido por la cobertura de Dios en nuestro hogar, hijos, nietos, familias, por mi esposo, el pastor, y fortaleza en el ministerio pastoral. Más visión por un hijo y nuera. Dios restaure su hogar, tiene serios problemas. Sabemos que no hay nada imposible. Y cuando hay una mujer que se levante, Dios la respalda. Dios les bendiga, hermanos. Les pido oración por mi salud, para que Dios pueda orar en mi vida y me pueda sanar de la artritis. reumatoidea y por la inflamación en mi cuerpo y por la infección en mi sangre, si respiro. Oración, hermanas, porque ya no quiero estar tomando pastillas, ni inyecciones, ni visitando doctores. Solo Dios puede obrar en mi vida. Soy Amén. María de Los Ángeles y le pido oración por mi familia. Bendiciones. Padre, pon tu mano gloriosa, Señor, en la vida de la hermana María de Los Ángeles, Señor. ¿Qué hay imposible para ti, Señor? Restaura. Clamamos a ese Jehová Rafa que manda sanidad en el nombre de Jesús. Hermanos, les pido oración porque estoy mal de la columna, me cuesta hacer mis necesidades, y también por mi esposo Ernesto, porque espera cirugía en su rodilla, y por desgaste, por mis hijos y nietos, cobertura, mi nombre es Alba. Padre, respalda a la hermana Alba. Soy de Tauladé, pido oración por mi hija Fraudes, que está por una válvula del corazón, y por mi casa propia, que me ayuden en oración. Yo soy servidora. Padre, tú respaldas los que están en tus negocios, tú respaldas los negocios de ellos. Oh, Padre. Gracias. Buen día, hermanos. Oren por la esperanza en Tibucá. Aquí hay muchísimo alcoholismo. Alcohólicos, para que sean libres en el nombre de Jesús. Dios le bendiga. No se canse de orar. Eso, ¿qué hay imposible para Dios? Dice la palabra. Bendiciones. Amén. Bendiciones, hermanos. Dios les bendiga grandemente. Les quiero pedir oración por mi salud, por dolor abdominal, por una hernia que tengo. Que sea Dios en cada uno de mis hijos, mis nietos, y todo yerno y toda mi familia, cobertura. Padre, pon tú tu mano gloriosa sobre esa familia, Señor. Gracias por esa mujer que clama, Padre Celestial. Bendiciones, pastores, pido oración por fortaleza espiritual en mi vida, cobertura y protección en mis hijas, y que Alfredo Flores tenga un encuentro sobrenatural con Cristo Jesús. Oh, sí, Señor, tócalo, Señor Espíritu Santo. Bendiciones, hermanos, pido oración por mi hijo Ronnie Yair Villalta, por vicios y por mi familia. Padre, sé tú tomando el control. Oh, sí, Señor, bendiciones. Me uní en oración por mi madre Gloria Sagrario Cerrato Cruz. Dios, levanta sus ánimos, quita toda enfermedad, toda angustia, miedo, ansiedad, tristeza. Cuida de nuestras vidas, de nuestras finanzas, en el nombre de Jesús. Tómese de la mano del Señor. Está esa roca que está para darle fortaleza. Buen día, hermanos, bendiciones para todos. Quiero agradecer a Dios porque me ha sanado. Quiste sin Dios. Pido oración por mis hijos. Gloria a Dios, mi papá, que gracias a Dios también ha mejorado de su salud. Y pido también por mi esposo y su trabajo, y para que Dios nos dé crecimiento espiritual. Respalda a los Padres Celestial. Dios bendiga a todo el grupo de oración. Gracias, pido oración por mi hijo José Antonio. Está pidiendo un cambio de área de trabajo para que él pueda congregarse más. Y pido oración por una ayuda idónea a la voluntad de Dios. Y pido por mi hijo Jonathan Martínez. No encuentro trabajo, pero busco un emprendimiento, que Dios lo ayude. Busca él un emprendimiento, cobertura por todo mi hogar. Sé tú, Señor, dando claridad, Señor, dando esa guía, Padre Celestial. Oren por mi salud, por mis hijos, que sean temerosos de Dios, por mi esposa, por esa lluvia, Señor. Gracias, Señor, gracias por lo que tú has hecho ya, Señor, y nosotros estamos esperando, Señor, llegar ahí. Bendiciones, hermano. Le pido oración por mi hijo Jimmy, que Dios me le dé fortaleza, por Alfonso, por Jeremy, que Dios me le ayude, que Dios que Dios trate con ellos por mi vida. Amén. Oh, Padre Celestial, sé tú poniendo, Señor, ese querer y ese hacer en ellos, Señor. Hola, buenos días. Pido oración. Gracias, Señor. Gracias por la hermana Jessica.
0: Está inundada. Dios mío. Pastor, le vamos a dar chance para porque usted tiene más mensajes.
1: Amén, amén. Gracias, pastor, gracias. Porque este tiempo es un tiempo de clamor por Honduras. Y el pueblo se ha volcado y se ha unido a través de diferentes plataformas para clamar. Unidos todos, unidos todos. Bendecimos a cada uno de los hermanos que está conectado a través de las redes sociales en nuestra transmisión del Facebook, que nos encuentra como Ministerio Ciudad de Misericordia. Saludamos hasta Tampa, Florida, al pastor Juan Carlos Torres. Dice el Salmo 147:3, dice: Él sana a los quebrantados de corazón, amén, y venda sus heridas. Aleluya. Amén, amén. También leemos comunicación de Patricia Caballero. Hermana dice: pido oración por mi esposo. Tiene sus nervios comprimidos de su pierna y su columna tiene una vértebra mala y unos discos de la columna. El Señor hoy le dice en esta mañana, con autoridad de lo alto, que todo lo torcido en esta mañana será enderezado, que todo lo torcido será cambiado, que todo lo malo se volverá hoy bueno por el poder de Jehová. Y esa columna y esos nervios, esa neuropatía que hoy le está afectando, hoy es el último día el cual visitará su cuerpo, porque Dios ha venido a sanar, a liberar y a rescatar y a devolver lo que el enemigo te ha quitado, en el nombre del Señor Jesucristo. Solo tienes que creer y el milagro se hará. Amén.
7: Amén, aleluya.
0: Gracias, pastor. Estamos llegando a todo el país.
7: Amén,
0: santo. Y a varios países.
7: Santo.
0: Que por medio de Facebook, por medio de YouTube, están tocando su vida de una manera especial. Pastora, denos de nuevo los teléfonos.
7: Amén, amén. Esto me encanta, me gusta a mí estar dando los teléfonos. Llámenos, llámenos. 9700-3955. 9849-4694. 9700-0773. 9959-8163. 9728-2622. 9702-5267. Y también nos puede llamar al 9842-3203. Todavía tiene tiempo de escribirnos al número de WhatsApp 9833-6068. Y quiero aprovechar esta oportunidad para invitarle mañana, no se quede, Ministerio Ciudad de Misericordia, a todos los de casa, les invitamos desde esta plataforma para que mañana se levante temprano y vaya, únase con nosotros a este clamor, arrepentimiento. Honduras clama,
0: Honduras
7: necesita a las 6:00 a.m. Ahí vamos a estar, el poder de la gloria se va a desbordar, el Espíritu Santo se va a manifestar con poder, porque estamos creyendo que Dios tiene el poder para hacer cosas sobrenaturales a favor de tu familia, a favor de Honduras y a favor de nuestra iglesia.
0: Gracias, pastora. Yo redundo muchas veces en lo mismo, pero es que es bien importante.
4: Así es.
0: Cada vez que la iglesia se levanta a orar, algo pasa.
7: Amén.
0: Mire usted, en Jerusalén, después de varios días de los hermanos estar orando, sentados, dice la Biblia, no era arrodillado, estaban sentados, vino la experiencia más grande que ha tenido la iglesia.
7: Aleluya.
0: Después de Cristo, la muerte de Cristo, vino el derramamiento del Espíritu Santo, y la iglesia fue una bomba que explotó el mundo completo.
7: Amén.
0: Bendito Dios. Y eso pasó en Escocia, y eso pasó en Gales, y eso pasó en Corea, y eso pasó en Armenia, y eso pasó donde quiera que se busque. Así que yo tengo la esperanza que algo grande, se oyen, como dice el dicho, pasos de animal grande, porque la iglesia se ha despertado, la iglesia está orando y clamando. Hermana Jessy, venga a leer los mensajes que quedaron pendientes.
8: Gloria a Dios.
4: Gloria a Dios.
8: Buenos días, queridos hermanos, que Dios les bendiga. Pido oración por mi familia y pido también por una nieta que tiene 3 años de edad. Una amiga dice que ella le tienen en el hospital, pues a ella le han diagnosticado leucemia. Su familia está muy angustiada y la niña se llama Luciana. En el nombre de Jesús, toda enfermedad es cancelada en el nombre de Jesús. Bendiciones, hermanos, les pido oración por mi hijo, él está en Estados Unidos por una alergia, por favor, él se llama César Leonel Medina. Bendiciones.
7: Amén.
8: En el nombre de Jesús, toda alergia, Padre,
7: amén,
8: tú la
7: sanas, en el nombre
8: poderoso,
7: sí,
8: de Cristo
7: sana,
8: Jesús. Dios les bendiga. Quiero oración por mis 4 hijos, por mi nieto y por mi nuera, que le ha dicho el pastor que la anda persiguiendo un espíritu de muerte. Y mi salud y mi vida espiritual. A veces me siento muy triste y no siento ganas de orar. Juana Cuello, en el nombre de Jesús, Padre, presentamos la vida de esta sierva, Juana Cuello, Padre, y en el nombre de Jesús presentamos la vida de su hija. Todo espíritu de muerte es cancelado en el nombre de Jesús, y toda depresión, Padre, sale en el nombre de Jesús, en el nombre de Jesús. Gracias, Señor. Gracias, Padre. Gracias, Señor, porque sabemos que tú, Padre, has escuchado cada una y has visto estas peticiones en el nombre de Jesús.
0: Muchas gracias, hermana Yesenia. Vamos a escuchar la siguiente alabanza escogida para que esté en armonía con la actividad de hoy de esta cadena, de esta jornada de oración.
8: Gracias.

0: Dios, gloria a Dios. Hoy queremos usar la palabra de Dios. Después de esta guerra, porque estamos en el campo de batalla hoy, vamos a hacer unas proclamas del poder y la autoridad de Dios. Únese conmigo.
1: Amén, amén.
0: En el nombre de nuestro Señor Jesucristo.
2: En el nombre de nuestro Señor Jesucristo.
0: Proclamamos.
2: Proclamamos.
0: La derrota total.
2: La derrota total.
0: De Satanás.
2: De Satanás.
0: Y sus demonios.
2: Y sus demonios.
0: En el nombre de Jesús.
2: En el nombre de Jesús.
0: Hoy la gloria de Dios.
2: Hoy la gloria de Dios.
0: Se ha activado.
2: Se ha activado.
0: A lo largo y ancho.
2: A lo largo y
0: de la República de Honduras.
2: De la República de Honduras.
0: Proclamamos. La caída del mal.
2: La caída del mal.
0: De la violencia.
2: De la violencia.
0: De la desintegración familiar.
2: De la desintegración familiar.
0: De la enfermedad.
2: De la enfermedad.
0: De la pobreza.
2: De la pobreza.
0: Y de toda obra del enemigo. Proclamamos. Proclamamos. Que Jesús.
2: Que Jesús.
0: Es el Señor.
2: De Honduras.
0: Y de la iglesia.
2: En
0: el nombre de Jesús.
2: En el nombre de Jesús.
0: Amén.
2: Amén.
1: Santo, santo, santo.
0: Vamos a escuchar el canto siguiente en labios de la hermana Gladys Muñoz, una chilena tremenda. Y vamos a oír ese canto, que de nada sirvió todo lo que el enemigo quiso hacernos a nosotros.
3: Así es.
0: Nos levantamos.
1: Amén, amén.
0: Y escuchemos, hermano.
3: Nada sirvió.

0: la presencia de Dios y estamos a 17 minutos para que termine estas dos horas de esta jornada preciosa.
1: Gracias.
0: Voy a pedir al hermano Dani Alvarado, siervo de Dios, que nos anime a la gente para ir a la jornada del día de mañana. Dile la dirección y la hora.
1: Así es, hermano, seguimos clamando, seguimos orando al Señor, seguimos en la presencia del Señor, y hoy los animamos a cada uno de ustedes, a todas aquellas personas, hermanos en Cristo, que no tienen dónde congregarse, les invitamos.
2: Amén.
1: A nuestra gran jornada el día de mañana en el Ministerio Cristiano Ciudad de Misericordia, la cual iniciará a las 6 en punto de la mañana.
2: Amén, amén.
1: Le invitamos a que venga a gozarse, a que venga a orar, a que venga a ser parte de estos milagros, a que venga a ser parte de este gran tiempo de humillación, de clamor y de arrepentimiento al Señor. Te damos gloria, Padre, y también la dirección es kilómetro 5, salida Danlí, entre Agropecuaria El Castaño y Agropecuaria El Oriente. Les invitamos a que vengan a gozarse con nosotros. Usted ahí va a salir lleno de la gloria de Dios, lleno de la presencia del Señor.
2: Amén,
1: si está triste, le aseguramos que ahí va a rebosar de alegría, rebosar de entusiasmo en el nombre de Jesús. Y hay muchos hermanos que lo van a estar esperando con los brazos abiertos, porque esta iglesia es una iglesia de amor, de comunión y de esperanza en el nombre de Jesús. Les invitamos para el día de mañana a las 6 de la mañana.
0: Qué lindo, qué lindo, qué lindo es estar en esta jornada de oración.
1: Sí, Señor.
0: ¿Saben qué estamos haciendo aquí, hermano Mateo? Estamos formando el futuro de Honduras.
1: Amén.
0: Estamos maniobrando. Honduras no va a volver a ser igual nunca.
1: Así es.
0: Porque estamos pidiendo la intervención del Todopoderoso.
1: Amén.
0: Y vamos a ver muy pronto una nación libre de la violencia.
1: Así es.
0: Libre de la corrupción. Libre de la brujería.
1: Así es, Señor.
0: Y la familia sirviendo al Señor de todo corazón. Increíble, 15 minutos nos faltan. Pastor, denos los teléfonos de nuevo.
3: Seguimos, gloria a Dios, aleluya, qué tiempo más maravilloso, hermoso, bendecimos al Señor. La palabra dice, bienaventurada la nación cuyo Dios es Jehová, el pueblo que es, Él escogió como heredad para sí. Así que estamos aquí, les invitamos para que nos sigan.

0: llamando a nuestros números de teléfono 97-00-39-46-94-97-00-07-73-99-59-81-63-97-28-26-22-97-02-52-67 y 98-42-32-03. Mande su mensajito también al 98-33-60-68.
1: Gloria a Dios, vamos a darle chance a la pastora Sarita para que lea los mensajes que han entrado.
2: Gracias.
3: Amén, gloria a Dios, gracias por esas personas que han escrito, porque han levantado su mano y Dios inclinará su oído para responder. Buenos días, Dios me les bendiga grandemente. Quiero pedirles oración por mi hogar, por liberación de deudas, que sea Dios ayudándonos para poder salir de toda deuda. Mi nombre es Sandra Jiménez, bendiciones. Sandra, Dios puede abrir los cielos. Lo que amén, quiere es clamor, lo que quiere es búsqueda, gloria para poder Él conceder los anhelos de nuestro corazón. Amén. Bendiciones, hermana. Quiero oración por mi hermana para que el Señor le provea, que pague todo lo que debe. Debe, ya que ella está siendo amenazada y han puesto hasta afiches en los postes. Y tenemos fe que el Señor va a honrar en el nombre de Jesús. Se va a honrar esta deuda. Y por mi hija que está privada de libertad, y que el Señor me provea siempre. Hemos escuchado tantos testimonios de personas que han estado privados de libertad y Dios los saca y los lleva a sus casas. Gracias, Señor. Bendiciones, hermana. Quiero oración por mi hermana para que el Señor le provea, que pague todo lo que debe. El siguiente, hermano. El siguiente. Ah, bien. Gracias, Padre Celestial, porque aleluya, tú sigues manifestándote en esos hogares, con esa mujer, con ese hombre que está entregado a ti, Señor. Venimos ante ti también poniendo a Zoe de San Miguel. Bendiciones, mis queridos hermanos. Oh, desde Homestead, saludes, sí, hermana Zoe. Un abrazo. Ha sido de esas misioneras que ha traído el Señor para bendecir nuestra iglesia. Bendiciones a todos por allá.
1: Qué lindo tener saber que la hermana Zoe está con nosotros, acompañándonos. Qué lindo, qué lindo.
2: Gloria a Dios.
0: Gloria a Dios.
1: Hermana Teo, haga una oración de esas que usted hace. Tiembla la tierra. Libra la tierra.
4: Amado Dios,
0: gracias.
4: Nos vamos de esta cabina, Señor, creyendo que tu victoria, Señor, es efectiva, Señor. Hoy sentimos tu presencia y sabemos, oh Dios, que has roto, Señor, toda cadena de opresión, Señor. Que has sanado, que has liberado, que has restaurado, Señor. Y has hecho que un pueblo se levante, Señor. Hoy hemos entendido, Señor, que tú abres camino donde no hay, como tu palabra sí lo dice, Padre. Y hoy Honduras caminará por esos caminos donde tú has abierto brechas, Señor. Porque Honduras será diferente, porque Honduras está cambiando, porque tú lo estás haciendo, porque tu mano de poder, Señor, se ve, Señor, se siente lluvia, Señor, poder, gloria y victoria, Señor, en una nación, Padre, que ha venido sufriendo, pero que tú has libertado con poder, con gloria, porque hemos creído en ese Dios como Nehemías, Señor, que lo dejó todo, llegó, levantó muros, rompió todo aquello que se había opuesto, Señor. Y Honduras, declaramos, eres libre, eres libre, eres libre, eres libre.
1: Aleluya.
0: Santo, santo.
1: Gracias, hermana Teo. Siempre con fuego. Creo que que quedamos pendientes de otra canción, de otra alabanza. Vamos a ver si. ¿Falta otra alabanza o ya? No, pues ya no hay alabanza.
0: Pero está la gloria de Dios. Aleluya.
1: Gloria a Dios.
0: Santo,
1: gloria
0: santo a Dios. Es el nombre del Señor.
1: Creo que hay mensajitos todavía, ¿verdad? Vaya, Jessy.
5: Gloria a Dios. Buen día, hermanos de Ciudad de Misericordia. Pido oración por mi hijo Jaciel Zavala para que Dios le provea un trabajo y salga de deudas. En el nombre de Dios. nombre de Jesús. Esa puerta se abre amén, para ese empleo en el nombre de Jesús.
4: Abre puertas.
5: En el nombre de Jesús. Oh Padre, gracias Señor. Gracias, Padre. Gracias, Señor. Dice, buenos días, bendiciones, hermanos. Les saluda la hermana Tania Mejía. Bendiciones, hermana Aleluya. Tania. Bendiciones, pastores. Les escucho aquí en Cedros. Pido oración por sanidad de mi estómago y por sanidad en mis articulaciones y por todo mi hogar y por una ayuda idónea para mi hijo Samuel. En el nombre de Jesús, Padre, tú dices a través de tu palabra que tú eres nuestro proveedor, eres nuestro sanador y tú, bendito Rey, le das esa ayuda idónea a tu siervo.
0: En el nombre de Jesús.
1: Gracias. Qué lindo, qué lindo. Mañana ya estamos en la red, en la última parte del programa de la jornada. Les invitamos el día de mañana. Seguimos orando desde las 6 de la mañana hasta mediodía. Y va a predicar el hermano Dani Alvarado. Mañana abre la jornada a usted.
0: Amén, amén.
1: Y luego le ayudará la hermana
0: Jenny Nestrosa,
1: mi sobrina consentida.
0: Amén, aleluya.
1: Ella va a predicar la palabra. Yo sabe que yo me siento feliz por el equipo que me ha dado Dios de gente.
0: Gloria a Dios.
1: Intercesores, pastores, que son un lujo.
0: Amén.
1: Yo me deleito escucharlos. Gloria a Dios. Y eso va a pasar el día de mañana.
4: Amén.
1: Y me toca a mí a las 9:30 predicar.
4: Gloria a Dios.
1: No, van a querer que ya no predique más. Mañana voy con la machete de dos filos. Pero con mucho, muchísimo amor.
2: Mañana llegan unos colegas, pastor mío.
1: Ah, qué bueno.
2: Como seis.
1: Qué bueno. Qué bueno, qué bueno.
0: Desde ya oramos.
1: Sí, por favor, ven, hágalo usted.
3: Amén, amén. Hermanos, no se pierdan este tiempo de clamor que vamos a tener. Si usted no tiene una iglesia donde se reúna, véngase con nosotros. Nosotros estamos en el kilómetro 5. Entre Agropecuaria, el Castaño y Agropecuaria, el Oriente, amén, salida amén, Oriente, amén. Salida Danlí, 2-3 minutos después de la posta.
0: Amén,
3: reúnase, amén, Dios quiere que nos congreguemos, amén, que disfrutemos, que usted tenga estos amén, tiempos de gusto con sus hermanos. A veces amén, uno se siente cansado, decaído, amén, pero amén, qué bonito es tener esa palmada en la espalda, que le diga, aquí estamos, ese abrazo, no está solo, ahí se van a renovar esas fuerzas. Amén. Además, en nuestro ministerio Ciudad de Misericordia tenemos un ejército, amén, de intercesoras que, amén, están clamándole, amén, a Dios, donde Dios tiene esa respuesta, donde Dios tiene esa guía, donde está esa luz, donde está pasando esa situación difícil. Pero usted sepa, hermano, que no hay imposible para Dios.
4: Amén.
3: Puede llamar a estos números para que Dios dé esa respuesta. Al 9700 773, 9842 3203, 9702 5267, 9700 3955, 9849 4694, 9959 8163. Puede llamar también al 3171 0258, al 9728 2622. Lo invitamos desde las 6 de la mañana. Vamos a estar en la iglesia Ciudad de Misericordia. Somos un pueblo de puertas abiertas, de brazos extendidos, para darle ese calor que Dios ha reconfortado nuestro corazón, y así como ha hecho trabajo en nosotros, lo va a hacer en usted, hermano. Los invitamos.
1: Pastor Omar, como pastor le voy a pedir que me tome unos 3 minutos para dar una palabra de ánimo a la gente.
4: Gloria a Dios.
1: Llenes a esta gente desesperanzada. Dele una palabra de esperanza después de este tiempo de oración. Lo va a acompañar los chofares.
6: Amén. Amén. Hoy estamos en un tiempo de victoria, porque tenemos a Jesucristo de nuestro lado. No importa cuál sea tu adversidad, tu dificultad. La circunstancia puede ser difícil, mi hermano, en esta mañana. Pero sepa que en ese tiempo bueno, en ese tiempo malo, en ese día malo, Jehová está con usted y Jehová lo va a sostener, porque Jehová es el estandarte que va peleando por sus batallas. Hoy es un tiempo especial para proclamar victoria en el nombre del Señor. La victoria es nuestra, porque aunque mis ojos naturales no lo están viendo, ya en el cielo se haya proclamado que la victoria del pueblo de Dios, del pueblo de Honduras, es ya. Hoy mi corazón, su corazón, en una sola voz, como dice la palabra del Señor: si se humillare mi pueblo, sobre el cual mi nombre es invocado, y oraren y buscaren mi rostro, y se convirtieren de sus malos caminos, entonces yo oiré desde los cielos y perdonaré sus pecados y sanaré su tierra en el nombre del Señor. Hermano, levántese, levántese. Todos los días que han sido malos para usted, Dios lo ha sostenido y le ha permitido hoy, 3 de octubre, estar despierto con la esperanza y la fe que el tiempo mejor está por venir. En el nombre del Señor Jesucristo lo proclamamos. Amén.
1: Amén. Qué bonito cerrar una jornada con palabras de esperanza. Y esta mañana, todos los que estamos aquí, todos los que estamos aquí, nos proclamamos prisioneros de la fe y de la esperanza. Digamos, somos prisioneros de la fe y de la esperanza. En el nombre de Jesús. Amén. Amén. Bueno, llegamos al final de esta jornada. Dios me los bendiga. Gracias, siervos y siervas, por habernos acompañado en esta jornada. Muy buenos días.

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1: En HRBC, las 6:59 minutos.
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gloria a Dios por esta palabra cantada y querer tener todos nuestros miembros, nuestros órganos, a la autoridad de Dios, al mandato de Dios, querer tener todo, que Dios tenga el control de nuestra vida, que acabamos de escuchar en esta hermosa alabanza de Marcela Gándara. Y es que la verdad que nosotros necesitamos tener ese control para poder traer a nuestro hogar palabras de vida eterna, esas palabras que puedan ayudar a nuestra familia. Es por esa razón que el tema, el poder de nuestras palabras en casa, la palabra de vida en nuestro hogar hoy es una necesidad. Y que Dios nos ayude a poder comprender, a poder entender lo que Dios nos quiere enseñar en esta hora con este tema, el poder de nuestras palabras. La Biblia en Proverbios 18:21 nos dice que la muerte y la vida están en poder de la lengua. Mire qué palabras más, como decimos, estas son palabras mayores, que el poder de la vida está en la lengua. Y es que a veces la lengua, nosotros con la lengua podemos bendecir, pero con la lengua podemos destruir. Y hoy el llamado es a toda la familia, llámese mamá, llámese papá, hijos, nietos, abuelos, lo que sea. El llamado en esta mañana es a que nosotros podamos tener ese control. Porque, ¿qué nos dice Proverbios 15:1? La blanda respuesta quita la ira, mas la palabra áspera hace subir el furor. Entonces, ¿cómo la atmósfera en una casa, en un hogar, cambia por completo según el tono de las palabras que nosotros usamos? Entonces la pregunta clave aquí es, ¿estamos usando nuestra boca para construir o estamos usando nuestras palabras para destruir a nuestra familia? Imagínese, nuestra familia es el mayor tesoro que Dios nos ha regalado. Después de Dios, lo más grande que nosotros tenemos es nuestra familia. Y debemos cuidarla. Y es importante que nosotros comprendamos esta palabra de Proverbios 18:20. Dice Proverbios 18:20, del fruto de la boca del hombre se llenará su vientre, se saciará del producto de sus labios. Y el verso 21, entonces nos expresa que la muerte y la vida están en poder de la lengua. Y el que la ama comerá de sus frutos. Bueno, el filtro en esta mañana de la comunicación, vamos a tomarlo ahí, esta idea. El filtro de la comunicación. Vamos a analizar nosotros juntos en estos cortos minutos que nosotros tenemos en esta mañana. Vamos a analizar las reglas divinas para hablar en el hogar, para hablar con su esposo, para hablar con sus hijos, para hablar con sus padres, para esa relación de convivencia diaria que nosotros tenemos desde que nos levantamos. ¿Y qué nos dice este mandato, el primer mandato de Efesios 4:29? El mandato de no dejar salir palabras corrompidas, insultos, sarcasmos, quejas constantes, sino solo lo que sea bueno para la necesaria edificación. Ese es el primer filtro bíblico que nosotros debemos tener en nuestro hogar. No dejar salir de nuestro

nuestra boca palabras corrompidas. No estar insultando, no hablar con sarcasmo a nuestra familia, no estarnos quejando constantemente, sino solo lo que sea bueno para la necesaria edificación. Y no estamos diciendo por eso que no va a haber disciplina, no estamos diciendo por eso que no van a haber reglas saludables en el hogar. Claro que sí, porque el hogar necesita límites, pero los límites tienen que ser bajo el respeto de todos. Y ese es el punto crucial que nosotros hoy estamos enfatizando, que necesitamos tener en nuestra casa esa paz. Porque también encontramos en Efesios 4, 31, 32, que debemos eliminar la gritería y la maledicencia. Ya no estamos que estar maldiciendo a nadie, sino que debemos reemplazar esto por la bondad y por el perdón mutuo, del cual Dios nos ha dado la capacidad de poder manejar en nuestro hogar, de poder hacerlo con nuestros hijos. Yo le hago una pregunta a usted que me escucha: ¿cómo está reaccionando usted en su hogar cuando pues no está de acuerdo con lo que ve, cuando alguien tira algo, cuando hay estrés, o cuando tiene que corregir a sus hijos, o cuando tiene que hablar con su esposo o con su esposa? Porque si lo contrastamos con lo expresado en los versículos de Efesios 4:29 y Efesios 4:31-32 que acabamos de explicar, entonces ahí nos vamos a dar cuenta si estamos cumpliendo con ese mandato de dejar salir palabras que solo son de edificación, o estamos dejando ir palabras, inclusive hasta palabras obscenas. Porque a veces uno se sorprende cuando escucha esas grandes palabrotas dadas a un miembro de la familia. No es posible. Es de reflexionar, pero ¿sabe qué? Hay que reflexionar antes de que esas palabras salgan de nuestra boca. Porque ¿qué pasa? Cuando usted suelta una palabra, esa palabra ya no la puede volver a agarrar. ¿Cómo va a agarrar usted esa palabra si ya la dijo? Ya hirió. Y esa herida, a veces, ¿cuánto tarda que la persona pueda sanar, que la persona pueda cicatrizar a veces esas heridas? Porque se van a una profundidad que la persona le cuesta poder procesar, poder asimilar que un ser querido, que un papá, que una mamá, que un hijo suelte esas palabras, diga, exprese, manifieste esas palabras tan groseras para alguien que ama. No lo comprendemos a veces, ¿verdad? Como alguien que ama pueda expresar una palabra tan grosera que haga tanto daño en el interior de esa persona. Entonces, reflexionemos nosotros en todo esto, para que a partir de hoy usted pueda decir: tiene razón la palabra de Dios. No tiene razón la hermana Vilma o la pastora Vilma, no. Tiene razón la palabra de Dios. Tiene razón el que escribió, los escritores de estas palabras inspirados por Dios, de haber escrito Pablo a la iglesia de Efesios y decir estas palabras. Qué hermoso es que nosotros hoy podamos reflexionar y decir: tuvo razón cuando las escribió. Y hoy la palabra de Dios tiene razón al estarme diciendo a mí que tengo que cuidar lo que digo. Y si nos vamos a Santiago 1:19, vamos a encontrar que la palabra nos dice que todo hombre debe ser pronto para oír, tardo para hablar y tardo para irarse. Aquí hay mucho que decir de esto. Hermanos, ustedes se han puesto a pensar que a veces aquí, en este hermoso verso de Santiago 1:19, es donde nosotros muchas veces fallamos cuando establecemos la comunicación con nuestra familia.
porque a veces nosotros no tenemos la capacidad para escuchar. No nos ha terminado de contar el hijo, la hija, el esposo, la esposa, lo que quería decir. No terminó la expresión cuando se le cortó la inspiración y no se le dejó seguir hablando, porque apareció el reproche, apareció el regaño, apareció la confrontación, y no se le dejó que terminara de contar porque no tuvimos la capacidad de ser prontos para oír. Y es aquí donde nos pide que seamos tardos para hablar. ¿Por qué? Sabe que nosotros debemos hacer pausas. Cuando alguien está hablando con nosotros, debemos hacer pausa. Yo he notado algo en la comunicación y me he tomado así como el tiempo para poder analizar, identificar a dónde están los puntos débiles cuando establecemos esta comunicación y no tenemos la capacidad de hablar. Mire, a veces usted, a veces yo, a veces su hijo, a veces su esposo quiere contar algo y quiere hablar, quiere comunicárselo. Bueno, y el esposo, si tiene mucha confianza con su esposa, a quien la esposa, a quien se lo va a ir a contar es a la esposa. Si su hijo tiene confianza con su madre, a quien primero se lo va a ir a contar es a su madre. Pero a veces no tenemos esa capacidad para poder escuchar con una escucha atenta y respetuosa. Ni con los hijos a veces, ni con las personas que platicamos. Porque cuando nos están empezando a contar el problema, la experiencia, el evento, a lo mejor el evento traumático, entonces se le corta la inspiración y se le empieza a contar un evento propio. No se deja que la persona se desahogue y cuente su historia, cuente su problema. Guardemos lo que nosotros tenemos de nuestra historia para más tarde, para mañana, para otro día. Pero hagamos esa pausa de no cortar la inspiración a nadie. Escuchemos a las personas. Sí, quizás usted tuvo una experiencia similar y quizás usted se la quiere contar ya, pero deje que la persona termine de contar su historia. Haga esa pausa con respeto y que la persona sepa que usted le escuchó, que usted la comprendió, que usted le entendió y que ahora usted tiene una palabra para esa persona referente a lo que escuchó, no referente a lo que usted le quiere contar de usted misma o de usted mismo, porque es ahí donde rompemos nosotros las reglas de la comunicación con las demás personas. Tenemos que ser tardos para hablar, hagamos pausa, acostumbrémonos a escuchar al otro. Y otra cosa que nos dice la palabra, tardos para irarse, tardos para enojarse, tardos para regañar, tardos para reclamar, tardos para juzgar, porque a veces eso es lo que pasa en la comunicación. Todos estos elementos aparecen en esa comunicación, pero no, nosotros tenemos que aprender, porque entonces cuando nosotros hacemos esto con los nuestros, entonces ahí vamos a entender que más bien va a venir palabra de aliento, va a venir ese acompañamiento de poder orar con ellos, de poder decirles que les vamos a acompañar en lo que han pasado, de poder comprender lo que atravesaron, de poder decirles una palabra empática, comprendo cómo te sentí sentir por lo que te sucedió. Pero aquí estamos siempre y siempre vamos a estar como padres, como madres, como hermanos, como hijos, para poder comprender estas situaciones. Así es que yo le pregunto a usted, ¿cómo es su reacción? Y si su reacción, usted me dice, hermana, mire, yo no tengo paciencia. Hermana, yo quisiera mejorar en esto. Yo quisiera que alguien me ayudara a poder comprender a mis hijos, a poder responder a mis hijos con palabras sazonadas con sal, como dice
como dice la Escritura, que yo pueda tener, Señor, esa gracia, esa sazonar con gracia, que nuestras conversaciones en casa no sean ásperas, sino amables, como dice Colosenses 4:6. Aquí hay tres herramientas bíblicas que nosotros nos pueden ayudar a escuchar y hablar. Tres momentos y tres excelentes elementos de la Biblia que nos pueden ayudar a escuchar como Dios quiere. Y aquí está la primera que yo les acabo de decir: sazonar con gracia, como dice Colosenses 4:6. Lo segundo es la verdad con amor. Decir las cosas de frente y con honestidad, pero buscando restaurar, no herir, como dice Efesios 4:15. Es importante que usted se grabe esto en su mente, en su vida. La verdad con amor edifica, pero la verdad con esa, aunque sea verdad, si usted lo hace con de una forma abrupta, de una forma acelerada, de una forma no prudente, usted téngalo por seguro que va a destruir. Pero nosotros estamos buscando restaurar, nosotros andamos buscando no herir a nuestra familia, a nuestros hijos. Y la tercera herramienta bíblica es: resuelva el mismo día, no acumule silencios castigadores ni resentimientos cotidianos, como nos recuerda Efesios 4:26, dice: no se ponga el sol sobre vuestro enojo. No permita usted acostarse un día sin haber resuelto, sin haber hablado con sus hijos, sin haber hablado con su esposo, con su esposa, por una diferencia que tuvieron, porque como seres humanos no vamos a ser perfectos. No estoy hablando de perfección, estoy hablando de esa forma de encontrar esos asideros, ese camino, esas avenidas que Dios nos ofrece a través de la Biblia, donde vamos a encontrar la paz con los nuestros, donde vamos a encontrar el sosiego, donde vamos a encontrar el gozo y sobre todo la tranquilidad para poder entendernos, para poder comprendernos, para poder disfrutar una plática, para poder disfrutar una comunicación fluida, pero llena de sabiduría, llena de respeto, llena de paciencia, donde todos y todas podamos salir contentos, podamos salir con esperanza, podamos salir con fe de esa plática. ¿Por qué? Porque sabemos que nos escucharon, que nos dieron una respuesta coherente, que nos dieron un consejo práctico, un consejo bíblico, un consejo que nos trajo paz y que nos convenció de que realmente en familia podemos encontrar estos tiempos para vivir, valga la redundancia, tiempos mejores, porque necesitamos. ¿Cuánto trabajo, amada hermana, amado hermano, cuánto trabajo necesitamos hacer las familias? Yo les he estado hablando de la necesidad que tenemos las familias de acercarnos a los hijos, de la necesidad que tenemos las familias de abrazar a nuestros hijos, de decirle a nuestros hijos cuánto los amamos, de decirle a nuestros hijos siempre que estamos con ellos para apoyarles, para acompañarles en lo que ellos pueden atravesar. Así es que hoy usted y yo vamos a reflexionar en estas palabras, pero nos vamos a ir a una pausa. No nos cambie, porque al regresar de la pausa continuaremos encontrando estos puntos clave, estos puntos de encuentro entre mamá y papá, entre esposo y esposa, y esa necesidad que tenemos de ser diferentes. Nos vamos a una pausa y luego regresamos.

0: Vamos a una pausa. En breve regresamos para seguir con su programa Edificando la Familia.
1: En HRBC, las 7:32 minutos.
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Mil disculpas por la interrupción. Hubo una interrupción técnica o en energía eléctrica, pero aquí estamos para continuar con el programa Edificando la Familia. Estamos hablando bajo el tema esas palabras que tienen poder para que nuestra familia tenga quietud. Y vamos al siguiente bloque, en donde nosotros tenemos desafíos muy grandes para poder

vamos a tener un comportamiento de perfección, pero buscamos la perfectibilidad cada día de poder ir a nuestro hogar con nuestros hijos, de poder hablar, de poder, en vez de irlos a dañar con palabras sazonadas. Por eso dice que hablemos con cánticos, con himnos, para poder llegar al cerebro de nuestros hijos. Yo le pongo a pensar a usted en este momento, en el cerebro de sus hijos, en el

llevado al cerebro y que ellos tienen en sus memorias. Porque mire, el cerebro es va grabando esa información. ¿Cuáles son esas palabras que nosotros, con las que hemos construido toda una personalidad de nuestros hijos, todo un carácter de nuestros hijos? Porque nosotros construimos el carácter de nuestros hijos y lo construimos con lo que hacemos, con lo que decimos, con lo que cotidianamente nosotros nos comunicamos y hacemos con ellos. Y podemos hacer hijos muy afables, hijos muy armoniosos, o podemos tener hijos muy agresivos. Pero tenemos que ir trabajando con esas palabras sazonadas con sal, esas palabras de vida que debemos hablar a nuestra familia, no solo a nuestros hijos, sino a nuestra familia. Y eso va a crear en ellos un bienestar o un malestar, porque va a depender de cuáles son esas frases inspiradoras que la familia le da a sus hijos. Porque ahí es donde se empieza la vida. Ahí es donde se empieza el amor. Ahí es donde se empieza la primera escuela. Ahí es donde inicia la primera iglesia. Mire qué interesante todo esto. Porque donde hay amor en una familia, hay un hogar lleno de vida. No lo dude. Donde hay ese amor, hay un hogar lleno de vida. Esa familia es una familia que se nota, pues, que se nota de ver que ahí hay algo diferente. Y el mejor regalo que usted le puede dar a su familia, el mejor regalo que usted le puede ofrecer a su familia es que usted le trate con respeto, que usted le trate con amor, que usted le comprenda, pero que a la vez le dé salida, que a la vez le dé alternativas para que ese hogar esté lleno de vida y no que ese hogar esté lleno de rencor o esté lleno de preguntas, lleno de reclamos. Es importante entonces que ese tiempo que usted comparte con los suyos sea ese simiente de los recuerdos más felices que ellos puedan contar en la historia, en el futuro. Que ellos puedan decir, es que mi mamá, es que mi papá, lo que nos decían siempre, yo lo tengo grabado aquí en mi mente, porque eran unas palabras tan hermosas, unas palabras que nos daban aliento, que nos daban ánimo. Y yo todavía la recuerdo, pero no esperamos a aquellos hijos que digan lo contrario, que digan, no, es que mi mamá y mi papá, ustedes no imaginan cómo nos trataban. No, que sea un hogar que se construye con paciencia, con perdón, con pequeños detalles de cariño, con comportamientos que podemos imitarlos. El respeto, la escucha sincera, mantienen los lazos firmes en cualquier dificultad que una familia se puede encontrar. Yo quiero que escuchemos esta canción hermosa antes de finalizar el programa, porque sabemos que necesitamos nosotros fortalecer a nuestra familia. Mi casa y yo de Kualo. Escuchemos esta canción antes de finalizar este programa y nos vamos con este deseo después. Y reflexionamos después sobre este tiempo hermoso en familia.

gloria a Dios, decirle al Señor, esta casa es tuya, Jesús. Estamos poniendo nuestro hogar, nuestra familia, en una condición de seguridad. Y la estamos sacando de una condición de vulnerabilidad, que es donde a veces se colocan las familias. Pero hoy queremos que usted pueda apuntarse, anotarse, para decir, Señor, ayuda. Ayúdanos, Señor, a ser padres y madres, hijos, llenos de ti, en donde podamos tener una relación como verdaderos hijos tuyos. Ayúdanos, Señor, a poder hacer como tú quieres que nosotros hagamos. Porque el deseo para nosotros en este programa es que la audiencia pueda encontrar esos caminos más viables que un día Dios nos enseñó a nosotros en este recorrer de la vida, cómo encontrar. Por eso yo quiero que usted tenga en su corazón y en su mente el Salmo 19:14. Sean gratos los dichos de mi boca y la meditación de mi corazón delante de ti, oh Jehová, roca mía y redentor mío. Nosotros no vamos a lograr una armonía, un tiempo saludable en familia, un tiempo de calidad con nuestros hijos y con nuestros esposos, si primero no invitamos al Cristo de la gloria a formar parte de nuestro corazón, a entrar a este corazón, como un día todos los que hemos decidido por él le permitimos y le dijimos, Cristo, entra a mi corazón, te necesito. Perdona mis pecados y escribe mi nombre en el libro de la vida. Esto es un punto para aquel que no conoce a Jesús clave. Porque una vez que Jesús llega, transforma, restaura. Y cuando usted es transformado, cuando usted es restaurado, cuando usted tiene este trabajo de Dios en su vida, su familia tiene que disfrutarlo. Su familia tiene que ver la diferencia. Porque ya los dichos de su boca van a ser gratos. Porque usted va a meditar en su corazón y va a saber que su roca es el Cristo de la gloria. Y usted va a poder decir y va a poder sentir en quién está fijada su esperanza. Es por esa razón que nosotros hoy le invitamos, si usted no ha tenido esa experiencia, a que no tarde, que no lo postergue. Que no diga, lo voy a hacer mañana, lo voy a hacer la próxima semana, o el año que viene, voy a disfrutar estos tres, como dicen muchas personas, no, voy a disfrutar estos meses que faltan del año, y después voy a aceptar a Jesús. ¿Cómo disfrutar? En Jesús es que se disfruta, en Jesús es que tenemos plenitud, en Jesús es que tenemos vida. Cuando nosotros conocemos a Jesús, el gozo es nuestra fortaleza, y no es un gozo que es pasajero, sino un gozo que es permanente, y ese gozo permanente lo necesitamos en la familia, ese gozo permanente lo necesitamos nosotros todos los días. Pero usted, amada hermana, amado hermano, que ya tiene tiempo de caminar en estas sendas del Señor, usted ya sabe cómo es esto, pero a veces también podríamos quizá salirnos de la línea que el Señor nos ha trazado y equivocarnos como seres humanos. Pero hoy le decimos al Señor que los dichos de mi boca sean, Señor, gratos, y que mi meditación, esa meditación de mi corazón, Señor, delante de ti, sean siempre lo que tú estás esperando oír de tu hija o de tu hijo, porque tú eres mi Señor, porque tú eres mi Redentor. Le invitamos, amado hermano, amada hermana, y a toda la audiencia,
le invitamos a hacer de este Salmo 119:14 una realidad antes de hablar con su familia, antes de hablarle a sus hijos. Mediten este Salmo 19:14 y vamos a orar para que esto sea una realidad en nuestras vidas, para que cuando hablemos con nuestra familia, para que cuando nosotros tengamos que darle una respuesta a nuestros hijos, que es cuando nosotros debamos tomar decisiones, las decisiones vayan fundamentadas en todo lo que la palabra de Dios nos ha venido enseñando durante el tiempo que tenemos de conocerlo. Hagamos de esa palabra una palabra de vida para nosotros, para nuestros hijos. El tiempo que usted comparte con sus hijos, ese es un tiempo de calidad. Y como le decía anteriormente, será el cimiento de los recuerdos más felices que su hijo va a tener. Y un hogar que se construye con paciencia, con perdón y con buenos detalles de cariño, con respeto, con una escucha sincera, va a mantener los lazos firmes ante cualquier dificultad. Es importante que hoy entonces todos nos pongamos de acuerdo. Yo le invito en estos 3 minutos que restan que nos pongamos de acuerdo y que se una conmigo a esta oración del deseo que tenemos para ser diferentes. Padre, en el nombre poderoso de Cristo Jesús, hoy venimos nuevamente delante de tu presencia, Señor. Como hijos y como hijas tuyas, venimos delante de ti a presentarte nuestras familias y todas las familias aquí representadas a través de esta emisora de bendición, a través de este espacio, Señor, que tú has provisto. Venimos delante de ti puestos de acuerdo, Padre. Tu palabra dice que si nos ponemos de acuerdo, tú harás aquello que nosotros estamos pidiendo aquí en la tierra, tú lo harás en el cielo. Y hoy estamos puestos de acuerdo, queremos ser esas mamás, esos papás, esas esposas, esos esposos, esos hijos, que cuando se sientan a dialogar, que cuando se sientan a establecer una comunicación, esa comunicación fluye con palabras de vida. Hoy lo declaramos, hoy en ti lo esperamos, Señor, que ninguna palabra corrompida salga de nuestra boca, sino aquellas que son para la necesaria edificación de nuestros hijos, de nuestras hijas, de nuestros esposos, de nuestras esposas y de todo cuanta persona nos rodee. Padre, creemos en esa palabra. Creemos en el poder, Señor, de las palabras y queremos solo que lo que salga de nuestra boca, de esta fuente, Señor, sea esa fuente de palabras dulces, de palabras, Señor, que cuando las escuche nuestras familias sean agradables a sus oídos, agradables a su mente, agradables a su corazón. No queremos herir, no queremos dañar, queremos, Señor, dar vida a nuestra familia. Ayúdanos, Padre, a cada una de las familias, a cada persona que en este momento está enlazada con este programa, que está, oh Dios, queriendo ser diferente, no puede, pero que en esta hora te crea a ti, oh Dios, que tú eres capaz de romper cualquier paradigma, cualquier patrón de vida que se ha arraigado, oh Dios, en el corazón y en la mente de mis hermanos. Hoy declaramos, Señor, que tú rompes patrones de vida que han estado haciendo daño en la familia y que tú, oh Dios, das la libertad en esos corazones, en esas mentes y en esas emociones, para que cuando estos padres, estas madres, estos hijos y cada miembro de la familia salgan palabras, pero que sean palabras de vida, palabras de poder, palabras de esperanza, palabras de fe, oh Dios. Señor, en el nombre de Jesús declaramos que de nuestra boca solo va a fluir una fuente y va a ser como río de agua viva para nuestra familia. En ningún momento, oh Dios, va a fluir
de nuestra boca algo que deteriore, que dañe o que hiera a nuestra familia. En el nombre poderoso de Jesucristo, con esa palabra hermosa que damos para que podamos ser familias diferentes, llenas de vida. Amados hermanos, si usted tiene alguna mensaje que contarnos, alguna oración que quiera que le acompañemos, no dude en escribir un mensaje al +504-3160-9742. Repito, +504-3160-9742. Nosotros gustosamente nos unimos a esa causa y nos solidarizamos con usted para orar. Que el Señor les bendiga, que el Señor les guarde, y a seguir trabajando por nuestra familia.

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1: En HRBC, las 8, 3 minutos.
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4: Tu palabra dice.
5: Buenos días, buenos días, buenos días. Hoy está fresquito, siento fresquito. ¿Sí?
6: Está fresco el aire.
5: Está fresco el aire. Sí. Buenos días, hermano Denis. Buenos días, pastor Mauricio.
6: Buenos días, hermano. Buenos días a toda nuestra audiencia esta mañana. Que el Señor les bendiga. Que este día sea un día de mucha bendición de parte del Señor para cada uno.
5: Así es que nosotros siempre decimos que este es el día que hizo el Señor, ¿verdad, pastor Mauricio?
6: Así es, un día de alegría, de gozo.
5: Y la verdad que sí, que yo creo que el gozo solo Dios lo puede poner. Sí. La alegría. Estamos tan afanados que, bueno, es un tema que estábamos tocando por ahí, lo vamos a tocar, ¿va? Pero, pero yo creo que debemos levantarnos. Yo escucho un anuncio que dice, cuando usted se levante, no ponga los pies sobre el suelo, ponga sus rodillas. Es un bonito consejo, ¿va? Pero la verdad es que yo creo que uno debe levantarse, ay, no pensando en que tengo sueño, qué voy a hacer hoy. No, Señor, gracias, porque este es el día que tú hiciste. Y tú me enseñas en tu palabra que por nada debo estar afanado.
6: Así es.
5: Bástale cada día su propio afán y echamos toda nuestra ansiedad sobre Él. Y sabemos que Dios todo lo puede. Dios todo lo puede. Dios se manifiesta con poder y gloria. A veces, no sé si a usted le ha pasado que a veces como que flaqueamos en la fe. Y tenemos la palabra. Y yo creo que ahí es donde uno tiene que decirle, Señor, ¿sabes qué? Estoy flaqueando, o como decía Jesús, lo que estábamos hablando la vez pasada, de que mi alma está muy triste. O sea, Jesús fue y le confesó a sus discípulos, mi alma está muy triste siendo Dios, siendo el Hijo de Dios. Pero a pesar de la situación, a pesar de la condición que él estaba viviendo, de unas horas bastante difíciles para él, el ejemplo que nos dio es que fue a orar. Entonces nosotros debemos siempre tener pendiente en nuestra mente, en todo nuestro ser, orar. ¿Por qué? Porque la oración limpia nuestro espíritu. La oración limpia nuestra alma, que son nuestros sentimientos, nuestras emociones, nuestro intelecto, nuestra voluntad. Y eso es como cuando yo lo hago. Yo en la mañana, si me voy a bañar tempranito, yo lo que le digo, Señor, a lo mejor el agua está fresquita, pero así como me levanto a orar y tú me limpias, me purificas, esta agua que la sienta agradable, que la bendiga, que sea limpieza para mi cuerpo. Así como lo vemos, nosotros debemos levantarnos cada día y decirle, Señor, este es el día que tú has hecho. Yo no sé qué es lo que va a pasar, pero lo que tu palabra me dice es que nuevas son cada día tus bendiciones. Entonces debemos creer en eso, ¿sí o no?
6: Así es.
5: Debemos estar confiados de que Dios se manifiesta en nuestras vidas con poder y gloria. Bueno, en esta mañana ya dijimos, buenos días, hermano Denis, ¿verdad? Hoy tenemos que andar contentos, ¿verdad, hermano Denis? Y hermano pastor, así queremos también saludar en esta mañana a esas personas que nos escuchan. La vez pasada estaba hablándonos nuestra hermana Carlita Viva, que yo creo que ya está en contacto con nosotros, que la saludamos, estuvimos con Claudia saludándola, porque no sabía que Claudia la conoce.
6: ¿Ah, sí?
5: Sí.
6: Ah, mire.
5: Mire, es que Claudia también nació allá
6: en Amor Viviente.
5: En Amor Viviente. Y conocí a la hermana de Carla Viva, que está ahí.
6: Ah,
5: ella me fue a saludar y estuvimos. Y qué bueno. A mí me da gusto saber de que hay personas que gracias a Dios están en sintonía con este programa, que están con el programa Ayudándote a Crecer. Y este programa no es que nosotros le vamos a ayudar a crecer, vamos a transmitir la palabra y esa palabra lo hace crecer, porque nos hace crecer a nosotros. Así que buenos días, hermana Carlita Vivas. Allá saludamos a nuestro hermano Horacio también allá en Uruguay.
6: Sí, sí es.
5: Y quiero saludar también a nuestra hermana Reina, que ella siempre está pendiente. Ellos se sienten contentos cuando uno los saluda y pues queremos decirles que este día es un día de bendición, ¿verdad? Así que le saludamos allá a nuestro hermano Santos Izaguirre, a Telma de Izaguirre, que Dios les bendiga, que Dios siempre les mantenga en el hueco de su santa mano y que siempre les motive a orar, a escudriñar la palabra, ¿verdad? Y qué bueno, pues, yo me siento contento, yo siempre vengo, no quiero decir emocionado, pero vengo con fe, sí, vengo creyendo de que todos los que están del otro lado al escuchar la palabra, por la palabra van a recibir, no porque nosotros que nos digamos que somos non plus ultra, no, somos dos seres humanos que buscamos el rostro de Dios, buscamos a Dios en oración, leemos su palabra y lo único que anhelamos y deseamos es que Dios conceda las peticiones de su corazón. Bien. Que Dios se manifieste con poder y gloria a su vida y que usted pues se sienta motivado, se sienta con ese gozo, esa alegría, para que usted busque el rostro de Dios. ¿Qué dice usted, pastor Mauricio?
6: Claro que sí, debemos deleitarnos en la presencia del Señor cada día. La verdad que la vida en el Señor tal vez no siempre es fácil, pero se disfruta, se deleita saber que uno... Cuando el Salmo 23 dice, aunque ande en valle de sombra de muerte, no temeré mal alguno, porque tú estarás conmigo. Eso reconforta, porque muchos de nosotros tenemos momentos difíciles, etapas difíciles en nuestra vida, pero vivir esas etapas de la mano del Señor hace la diferencia. No se trata de no tener problemas, al contrario, se trata de que en los problemas poder tener ese refugio, ese escondite, ese lugar seguro en la presencia del Señor. Entonces, se disfruta la vida en Cristo, se disfruta el poder caminar con Él.
5: Así que hoy, mire, tempranito ya...
6: Nos escribe Marielena Montalbán, dice... Escuchándoles, buen día, Dios les bendiga mucho más abundante.
5: Qué bueno, la verdad es que uno recibe esas bendiciones.
6: Sí, sí.
5: Y pareciera que no, pero sí.
6: Sí, claro. Dios, claro que sí.
5: Dios hace maravillas. Y con esas palabritas, pues uno se siente contento, alegre, ¿verdad? Como dice hermana Carlita Vivas, dice, Buen día, apreciados, ¿verdad?
6: Dios
5: les bendiga. Y parece que hay un... qué bueno. Así que hoy vamos a comenzar temprano, Pastor Mauricio. ¿Qué dice? Si nos metemos al rollo hoy.
6: Metámonos ya.
5: Vaya. Hemos estado hablando de la voluntad, ¿verdad? Estábamos hablando de lo que Jesús nos enseña y que él decía... Mi alma está muy triste. Uh-huh. Y cuando él decía, siendo Dios, decía, mi alma está muy triste. Y era por el evento, el acontecimiento que se le acercaba. Eran las horas más difíciles de él. Y decíamos la vez pasada que no era tanto por los clavos que le iban a meter, el cargar el madero, sería terrible cómo le iban a desgarrar la piel con esos latigazos que le daban, la corona de espina. Pero cuando él va y se arrodilla y él le dice, Padre, si es posible pase de mí esta copa, pero que no se haga mi voluntad. Pero hacíamos énfasis en la copa, porque en la copa ahí va hasta los nuestros, los pecados nuestros.
6: Así es.
5: Ahí va todo lo vil del hombre. Porque fíjese que yo me acuerdo, quiero hacer eco del hermano, no es una publicidad, pero sí quiero hacer eco del hermano, de este hermano que era un hombre de Dios, hermano G. Ávila, que su hija, su yerno mató a su hija. Y ese hombre, ¿se imagina usted aún como hombre de Dios tener ese dolor tan profundo de saber que el yerno, que es prácticamente un hijo, mató a su hija? Y el hombre pues fue preso, pero Gigi Ávila lo fue a visitar y lo perdonó, y después ese hombre se convirtió en el asistente, en el que le ayudaba. O sea, vemos a un hombre que verdaderamente tenemos que aprender de él, porque el mejor ejemplo que nosotros tenemos es Jesús. Y Dios, por amor, Él hizo todo por nosotros. En su inmensa misericordia, no escatimó entregar a su propio Hijo para que nosotros podamos tener esa vida, pero vida en abundancia. Dios no quiere que suframos. Dios quiere que nosotros tengamos una vida agradable, una vida llena de gozo, de alegría. Pero estamos tan afanados por las cosas de este mundo. La misma palabra nos dice que hagamos morir lo terrenal en nosotros. Y ese hacer morir lo terrenal en nosotros, dice que nos lo muestra bien cuando Jesús, el mismo Jesús que está diciendo, Padre, si es posible, pase de mí esta copa, tiene un encuentro con Satanás. Y cuando él está ayunando, que lo llevó el Espíritu Santo al desierto a ayunar 40 días y 40 noches. Pues no quiero hacer el enfoque, sino la representación o el simbolismo, el significado que nos da este evento. Y es el hecho de que menciona piedras, menciona reinos y menciona ángeles protegiendo. ¿Y qué significa eso? Habla de los deseos de la carne, porque le dijo, dile a las piedras que se conviertan en pan. Después lo lleva a la parte más alta y le muestra todos los reinos. Y le dice, si postrado me adorares, todos estos reinos van a ser tuyos. Los deseos de los ojos. Y después lo pone en el pináculo, lánzate. Y si estás en peligro, Dios Padre te va a mandar ángeles para que te protejan. Esa es la vanagloria de la vida. Entonces, ¿qué nos dice la palabra? La palabra nos dice que no amemos al mundo. Y en Colosenses capítulo 3 dice, haced morir pues lo terrenal en vosotros. Pero él nos dice, no améis al mundo, ni las cosas que están en el mundo. Porque el que ama el mundo y sus cosas no conoce el amor del Padre, no ama a Dios. Pero ¿cuáles son esas cosas del mundo? Son los deseos de los ojos, la vanagloria de la vida y los deseos de la carne. Y nos menciona que el mundo y sus deseos pasan, pero el que hace la voluntad del Padre, oiga bien, el que hace la voluntad del Padre permanece para siempre. Entonces, permanecer en Dios, y es lo que Jesús nos enseña, y es lo que hemos estado hablando con mi hermano pastor Mauricio, y es el hecho de que Jesús menciona, mi alma está muy triste. Ahora, usted que está en sintonía con nosotros, usted que está escuchando este programa, yo siempre le digo, agarre una libretita, un lápiz, y anote palabras o algo, o oraciones que estamos diciendo acá, y a lo mejor se convierten en llaves claves para hacer un cambio en su vida. Pero no nosotros, es la palabra. Y que usted la lea, y que usted se empape de esa palabra, y usted se convenza. Pero no es que usted se va a convencer, sino que el Espíritu Santo lo va a convencer. Porque Jesús dijo, mi alma está muy triste. ¿Y cuántos hoy que están en sintonía con este programa podrían estar pensando también como Jesús? Mi alma está muy triste. Y está muy triste por la condición en la que me estoy encontrando, por la condición que estoy viviendo, por una condición que me ha dado esta vida, me ha dado este mundo. Pero Jesús nos enseña ahí que la solución no es que usted vaya a beber, que usted no vaya a hacer esto, no vaya a hacer aquello. La condición que nos enseña Jesús y el método que nos enseña Jesús es que él fue a orar. Y ahí le dice al Padre, Padre, si es posible, pase de mí esta copa, pero que no se haga mi voluntad. Entonces, Pastor Mauricio, ¿qué nos dice el texto Juan 5:30?
6: Dice la palabra del Señor en Juan 5:30, yo leo de la Nueva Versión Internacional. Yo no puedo hacer nada por mi propia cuenta. Juzgo solo según lo que oigo, y mi juicio es justo, pues no busco hacer mi voluntad, sino cumplir la voluntad del que me envió.
5: ¡Qué tremendo! ¿Por qué? Estamos hablando de la voluntad que nos enseña el mismo Jesús. Entonces, cuando él dice, mi alma está muy triste, vea bien lo que dice en ese texto. No puedo hacer nada por mí mismo. Dígame usted, contéstese, hágase la interrogante, póngase esos signos de interrogación y pregúntese, ¿realmente soy yo el que puedo resolver esta situación que estoy viviendo? ¿Realmente yo estoy pasando esta situación y la puedo solventar? Vamos a encontrar gente con una iniciativa y una creatividad y que tiene fe en sí mismo y tiene esa capacidad de decir, no hombre, a mí nada me detiene. Y hay gente que es así. Pero también hay gente que necesitamos repetir esa palabra que acaba de leer el pastor Mauricio. Yo no puedo hacer nada por mí mismo.
6: Sí, y creo que todos en algún momento nos vemos confrontados o tentados en ese punto de querer demostrar que somos capaces. Cuando yo era muchacho y muy joven y tocaba la guitarra en la iglesia, habían varios guitarristas también jóvenes, yo era el menor de todos, y yo quería demostrar que era igual o mejores que ellos. Y esa es la condición humana. A veces queremos hacer eso en nuestro trabajo, demostrar que somos igual o mejores que otros, que merecemos estar en el lugar donde otro está, por nuestras capacidades. En la universidad muchos muchachos quieren ser los mejores en algo, y así el ser humano se esfuerza por ser el mejor. Pero es interesante cómo Jesús, que por naturaleza era el mejor, él dice, yo no puedo hacer nada por mi propia cuenta. Ahora, no, yo no puedo hacer nada por mi propia cuenta, no significa incapacidad o impotencia, sino obediencia. El yo no puedo hacer nada por mi propia cuenta habla de un hombre que con toda la capacidad y el talento para hacerlo por sí mismo, se somete a la autoridad de alguien más, al consejo, a la opinión de alguien más. Esa retroalimentación con el Padre que permanentemente tenía el Señor Jesús es el que Él está diciendo en esta escritura, que todo lo que Él hacía, lo hacía en comunión con el Padre, lo hacía en acuerdo con el Padre. Y esa rendición de cuentas muchas veces a nosotros no nos gusta. Nosotros queremos hacer las cosas, demostrar que fuimos capaces, y la rendición de cuentas se vuelve solamente un acto de autoelogiarnos, demostrarle a otros que fuimos capaces de tener éxito. Pero la fórmula en Dios no es así. La fórmula en Dios es tener claro que las cosas que hacemos no podemos hacerlas por nuestra propia cuenta. Incluso más adelante, Jesús mismo dice, pues no busco hacer mi propia voluntad. ¿Cuántos de nosotros en realidad lo que buscamos es hacer nuestra propia voluntad? ¿Cuántos de nosotros no le preguntamos al Señor qué hacer, sino que hacemos y le pedimos a Él que bendiga nuestras acciones? Eso es que cuando queremos que Dios haga nuestra voluntad. A mí me gusta mucho la historia del rey David, porque es muy descriptiva en algunas cosas, y uno puede, cuando uno lee en el libro de Samuel, va viendo cómo el rey David, poco a poco, antes de ser rey, empieza a evolucionar como persona. Primero es un muchacho que agarra la onda y las piedras y derriba al gigante, pero cuando él empieza a tener adeptos que lo siguen, y poco a poco se va conformando una especie de ejército que trabaja con él, vemos que cada vez que David iba a actuar, dice que consultaba al Señor y le decía, iré yo contra los filisteos, y Jehová le decía, ve y tú los derrotarás. Y así cada vez David preguntaba, debo hacer esto, Señor, debo hacer lo otro. Y eso es lo que Jesús nos dice, que no podemos hacer las cosas por nuestra propia cuenta. Ahora, la tragedia de David comienza cuando deja de consultar al Señor, porque cuando uno ve la escritura en Samuel, ve que poco a poco él también deja de consultar y comienza solamente a actuar. Y eso nos puede pasar a nosotros. Nosotros podemos tener una vida de rendición de cuentas con el Señor cada día, pero a veces llegamos a creer que ya le entendemos a la fórmula y dejamos de consultar con el Señor. Entonces, las consecuencias de eso pueden ser catastróficas para nosotros. Jesús dice, yo no puedo hacer nada por mi propia cuenta, nada por mi propia cuenta. Eso a mí me hace, me amplifica todo lo que Jesús hizo en vida, aquí como ser humano, y digo, increíble la cantidad de tiempo que Jesús tuvo que haber invertido en comunión con Dios, porque tantas cosas que hizo, y Él dice, nada lo hago por mi propia cuenta. Cuando Jesús se aparta para orar desde la madrugada, previo a escoger a los doce discípulos, a mí me deja en claro que Él oró por Judas, sabiendo quién era Judas, y Él oró para escogerlo a él. Y yo me pregunto, ¿cómo debía haber sido esa oración? Porque yo no me imagino a un Jesús diciendo, preguntándole a Dios, ayúdame a escoger al villano de la historia. Yo más bien me imagino a un Jesús orando para que la misericordia de Dios cayera sobre Judas, un Jesús amando a Judas y pidiendo por la vida de Judas delante del Padre. Entonces, Jesús nos dice, nada hago por mi propia cuenta, y nos pone a nosotros un estándar muy alto de no hacer nada por nosotros mismos, hacerlo todo para la gloria del Padre. Muchos de nosotros decimos, yo en mi trabajo, yo soy cristiano y yo he aprendido a que las cosas se hacen como para el Señor. Y mi trabajo yo lo hago como para el Señor. Pero si fuéramos sinceros, eso es lo que se nos ha enseñado y en efecto queremos, sabemos que ese es nuestro estándar, pero en la práctica yo no puedo decir que todo lo hago en comunión con el Señor, porque no es cierto. Somos impetuosos muchas veces vamos en el carro, vemos la fila por delante y doblamos en la calle que no debimos haber doblado, porque no es cierto que todo lo hacemos en comunión con Dios, no es cierto, pero ese es nuestro estándar, es hacia ahí donde debemos caminar. Entonces, eso es lo que nosotros debemos de buscar desarrollar en nuestro interior, una obediencia, una rendición delante del Señor para intentar hacerlo todo en comunión con el Padre.
5: Qué bueno, Pastor Mauricio, y cuando nosotros leemos este texto, siempre andamos en sintonía, hombre. Y la verdad que es una realidad, el Pastor Mauricio lo dice y yo lo escribo. Porque es cierto, yo escribo algunas cosas y este Pastor Mauricio me está chepeando. ¿Ah? Me está quitando. No. Esa es la comunión, Pastor Mauricio. Sí. Es la comunión. Y cuando hablamos de este texto, Juan 5:30, podríamos preguntarnos nosotros, verdaderamente, como yo nada puedo hacer por mí mismo, decía el Señor, según oigo, así juzgo. ¿Verdad? Entonces, la pregunta es, ¿qué puedo sacar yo? ¿Qué me enseña este texto bíblico a mí? A usted que está ahí, al otro lado de nosotros, y decir, bueno, yo estoy viviendo estas situaciones que yo no las puedo, no logro hacerlas por mí mismo. Entonces, ¿qué me puede enseñar? ¿O qué puedo aprender de este texto? ¿Qué revelación me puede traer el Espíritu Santo a mí mismo? Y es lo que estaba compartiendo el Pastor Mauricio. Él lo decía, yo lo tengo por aquí escrito, ¿verdad? Y decía, nos dice y nos enseña este texto, la perfecta sumisión de Jesucristo a Dios Padre. Y eso es lo que nosotros debemos buscar. Cuando nosotros leemos, cuando nosotros oramos, es sujetarnos, es someternos a la palabra, someternos a Dios. También nos enseña que busca una unidad absoluta con el Padre. Y eso es lo que tenemos que buscar nosotros, mantener esa unidad con el Padre y traer esa palabra a nuestras vidas y decir, desde el momento en que Jesús murió en la cruz del Calvario, ahí Él derramó su preciosa sangre y se convierte en el Cordero de Dios, entonces la palabra me enseña que ya no vivo yo, sino que Él vive en mí. Entonces eso se convierte en una unidad absoluta, de que prácticamente sí soy yo, pero Cristo vive en mí. Que yo voy a, que Jesús dijo, yo soy la luz del mundo. Él dijo, vosotros sois la luz del mundo. Él dijo, yo soy la sal de la tierra. Vosotros sois la sal de la tierra. Es una unidad. Entonces, cuando la gente nos vea verdaderamente, no al pastor José Luis, no al pastor Mauricio, no a nuestro hermano Denis, ¿verdad? Sino que mire la proyección de Jesús en nuestra vida. Que decíamos la vez pasada, que nosotros cuando nos metamos a orar, es como que subimos al monte Getsemaní y subimos al monte Sinaí. ¿Por qué voy a subir al monte Sinaí? Es cierto, hablaba usted la vez pasada que era algo como curioso, una curiosidad subir arriba, pero lo que yo saco y sacamos la vez pasada, digo yo, es que cuando Moisés sube al monte Getsemaní, al Sinaí, él baja impregnado de la presencia de Dios. La gente no lo podía ver al rostro, pero también baja con la ley, baja con la palabra. Entonces, cuando subo al monte Sinaí, yo tengo que ir a impregnarme de la presencia de Dios. Y esa presencia de Dios es que yo voy a ser luz y voy a ser sal y voy a tener el conocimiento de la palabra. Pero también necesito subir al monte Getsemaní. ¿Por qué? Porque entonces voy a aprender a hacer la voluntad de Dios. Ahí yo voy a postrarme y le voy a decir: Padre, si es posible, pase de mí lo que yo estoy viviendo, pero que se haga tu voluntad y no la mía. Entonces vemos una unidad absoluta con nuestro Señor Jesucristo, y es lo que nos está enseñando este texto, y es lo que nos está enseñando que no puedo hacer nada por mí mismo. Y la otra es lo que estaba hablando el pastor Mauricio, es la obediencia. ¿Qué nosotros podemos encontrar en la palabra? ¿Y qué es lo que demanda Dios de nosotros? Es la obediencia. Por muy sencillo que sean las cosas, por muy pequeñita, a Dios lo que le gusta es que nosotros seamos obedientes, que nos convirtamos en personas que son sumisas, que somos sumisos a Dios. Y mire, pastor Mauricio, usted también ha sido pastor de jóvenes. Y mire lo que dice Primera de Pedro, capítulo 5, versículo 5:5. Y dice, y está hablando, hay personas adultas, pero también hay personas jóvenes. Y dice la palabra igualmente, dice, jóvenes. Están sujetos a los ancianos. Y me gusta esta palabra. Y todos, dice, sumisos unos a otros, revestidos de humildad, porque Dios resiste a los soberbios y da gracia a los humildes. Entonces, nosotros podemos sacar mucho de la palabra de Dios, y eso es lo que nos va enseñando la palabra. Y cuando vamos aprendiendo la palabra, mire, yo le voy a decir una cosa: a veces queremos nosotros sacar oraciones y palabras espirifláuticas, digo yo, la verdad, y queremos hacer algo rimbombante, queremos que reconozcan nuestra oración. ¡Ay, qué oratoria tan espectacular! No, solo declaremos la palabra, porque es que no es por lo que yo haga, no es por lo que yo diga, no es por lo que yo soy, que si soy bonito, soy feo, soy chiquito, soy grande, soy gordo, soy flaco. No, es lo que sale de su boca, porque la palabra es viva, la palabra es eficaz. Y si no, miremos qué fue lo que le dijo Jesús a sus discípulos cuando él escogió a los 12. Él dice que él escogió a los 12 y les dio autoridad. ¿Y cuál era esa autoridad? Era lo que Jesús, cuando él miraba el cielo abierto y le decía: Padre, las cosas que yo hago es porque veo que tú las haces. Los que eran tuyos y me diste, que ellos hagan lo que yo hago y aún mayores cosas. Y dice que cuando dice escoge a sus 12, les dio autoridad. Mire, ¿para qué les dio autoridad? Les dio autoridad para sanar enfermos, para limpiar a los leprosos, para echar fuera demonios. Él les está dando la autoridad, pero dice que él caminaba también por las aldeas y los caseríos y echaba fuera demonios. El ciego miraba, el sordo oía, el mudo hablaba, el enfermo era sano, el paralítico se paraba. ¿Por qué? Por la palabra. Jesús no estaba diciendo por mí. Nosotros no venimos a decir por mí, es por la palabra. Mire, no espere usted ser un gran predicador, no espere usted ser un hombre orador espectacular, o que usted quiere decir: yo quiero ser de los oradores que yo conocía y que eran grandes. Uno era Hitler, el otro era el Papa Juan Pablo II. Eran oradores, eran gesticuladores terrible, tremendo, pero no piense usted que quiere llegar a ser como ellos. Usted solamente diga: Padre, yo quiero que tu palabra esté en mí para lanzarla y que esa palabra penetre como espada o filos y levante y transforme a las personas. Entonces, Efesios 4:13 nos dice, hasta que lleguemos todos a la unidad de la fe. Mire bien, a la unidad de la fe. Porque estamos hablando de que la única forma de obtener fe no es que usted diga, la voy a mandar a traer a China. Allá la venden envasada. Están fabricando fe allá en Europa, en Noruega o en España. En Rusia investigaron y se dieron cuenta que ahí encontraron un estilo de fe. No, la única forma de obtener la fe es a través de escuchar la palabra de Dios. Y de ahí no le busque. ¿Estamos de acuerdo, pastor Mauricio?
6: De acuerdo, de acuerdo. Y estoy pensando, porque a veces pensaba ahorita mientras usted hablaba, pastor, que muchas personas quieren llegar a esto que nosotros estamos hablando como si fuese una especie de aprendizaje, de fórmula, de academia, cómo llegar a hablar de esa forma. Pero en realidad es una cuestión que es Dios quien va haciendo las cosas. Leíamos que Jesús dice que ya no hago nada por mi propia cuenta. No hago nada por mi propia cuenta. Nosotros no somos Cristo, pero nosotros decimos que ya no vivo yo, Cristo vive en mí. Entonces, las cosas que vamos a hacer, no las vamos a hacer nosotros. No necesitamos tratar de apantallar a alguien, de impresionar a Dios haciendo cosas como las que el pastor Izaguirre estaba diciendo ahorita. No es en nuestras propias fuerzas que eso va a suceder. Recordaba un muchacho que una vez me dijo, decime qué es lo que has hecho, cuáles son los libros que has leído, porque yo quiero seguir tu ruta. Es que eso no funciona de esa manera. Yo no puedo intentar caminar la ruta que usted ha caminado para replicar su vida en mí. No funciona de esa forma, porque es Cristo en mí. Él es el que va a diseñar el camino para mí. Y entonces pensaba y meditaba, y esto me llevaba a Romanos 8, cuando dice en capítulo 14, porque todos los que son guiados por el Espíritu de Dios son hijos de Dios. Entonces, mis hijos no tienen que tratar de apantallarme para ser hijos. Son hijos.
5: Son hijos.
6: Y punto. Es más, cuando se equivocan, siguen siendo hijos. Y yo los corrijo porque son hijos. Ahora, el hijo del vecino puede hacer cosas buenas o cosas malas, y a mí parte sin novedad, porque no es mi hijo. Pero mis hijos no tienen que hacer nada para convencerme de que son mis hijos, y pueden equivocarse y seguirán siendo mis hijos. Pero entonces dice, y ustedes no recibieron un espíritu que de nuevo los esclavice al miedo, sino el espíritu que los adopta como hijos y les permite decir, Abba Padre. Entonces, el problema como cristianos es que muchas veces nosotros somos hijos y por ende hemos recibido el espíritu que nos libera, que nos da la libertad, pero nos quedamos dentro de la celda. No nos comportamos con la libertad que Dios ya nos ha dado. Entonces nos esclavizamos nosotros mismos, decidimos no quitarnos los grilletes, y entonces pensamos en, pero he hecho tantas cosas malas en mi vida que no soy digno, pero es que Dios no puede amar a alguien como yo, pero ¿cómo voy a poder?

0: Entonces, ¿qué pasa? Que si usted no ha entregado su vida a Cristo, eso todavía no se ha activado. Porque hay personas que sin entregar su vida a Cristo han leído de pasta a pasta este libro. Pero la transformación no viene por una disciplina humana, de levantarse cada día a leer la palabra. La transformación viene por el espíritu que nos ha sido dado, y es ese espíritu el que me lleva a buscar su palabra cada día. No es mi voluntad, porque aún eso no lo hago por mi propia cuenta. El Espíritu Santo es el que me lleva, el Espíritu de Dios en mí es el que me lleva a abrir mis ojos y que lo primero que mi alma desea sea doblar mis rodillas. No soy yo, es el Espíritu de Dios en mí, porque dice, eso mismo que acabamos de leer, lo dice en Gálatas de una forma un poquito diferente, y dice, ustedes ya son hijos, Dios ha enviado a nuestro corazón el Espíritu de su Hijo que clama Abba Padre. Entonces dice, en la Reina Valera lo dice más bonito, que es el Espíritu que clama Abba Padre. Entonces, mientras yo duermo, el Espíritu de Dios reposa en mí, y cuando yo abro los ojos, es el Espíritu de Dios que clama Abba Padre. Entonces, yo doblo mis rodillas en armonía con el Espíritu que me ha sido dado, buscando la comunión con mi Padre Celestial. Entonces, es importante tener esa claridad, que es el Espíritu de Dios quien puede hacer que nosotros también, al igual que Cristo, podamos decir, yo no puedo hacer nada por mi propia cuenta, pues no busco hacer mi propia voluntad, sino cumplir la voluntad del que me envió.
1: Qué bueno, y mire qué tremendo es. Cosas bien torales. Las cosas yo no las voy a hacer por mí mismo, las voy a hacer por el Espíritu. Y dice lo que usted acaba de leer, por el Espíritu del Hijo de Dios. Ahora, usted mencionaba que esto va a ocurrir, no va a venir así nomás, sino que tenemos que dar un paso. Y el paso es que verdaderamente tenemos que recibir a Cristo. Entonces, una vez que recibamos a Cristo, porque esto no es cuestión, mira, antes yo vengo del otro lado, y a mí, por así decirlo, me caían mal los evangélicos. Yo no los podía ver, o sea, esa es la verdad. Me parecía que vendían. Como que si llegaban a la cuadra, usted ya tiene tal cosa. Y yo decía, qué bárbaros. Pero no entendía. Mi entendimiento estaba entenebrecido. ¿Por qué? Porque lo que yo estaba practicando, con el perdón que muchos están en sintonía, estaba practicando una doctrina. Estaba practicando una religión. Pero tuve que entender que para poder, vaya, yo lo decía, para poder entrar a Estados Unidos, ¿qué necesito? Ir a la embajada. ¿Y qué necesito? Tener dinero. Ahora son, creo, no sé, $400. Lo que usted necesita tener para ir a la embajada, para ver si, entre comillas, le van a dar una visa, sí o no. Y entonces, ¿y el dinero? Se pierde. Entonces, el requisito es ir, pagar y esperar a ver si hay una respuesta. Pero en la palabra de Dios, cuando usted verdaderamente usted quiere ser no un religioso, no un dogmático, y digo dogmático no en el sentido de decir voy a seguir esta doctrina, porque la Biblia habla de doctrina. Y la doctrina es la de Jesucristo. Es lo que practicaba Jesucristo. Entonces, llegar a entender, como decía su muchacho, el amigo, ¿qué libros tengo que leer? ¿Qué es lo que yo tengo que hacer para ser igual a usted? Y usted va a ver, qué bueno sería. Mire, es impresionante. Yo he andado por muchas iglesias y he visto, óigame, jóvenes que se visten como el pastor. Hablan como el pastor,

0: predican como el pastor. Óigame, ¿es malo eso? No es malo. ¿Por qué? Porque Pablo mismo nos dice, sed imitadores míos como yo lo soy de Cristo. Está bien. Y podemos imitar, pero a veces imitamos carnalmente. Entonces, cuando yo les decía que yo no entendía eso, óigame, yo me iba a la finca de mi papá. Y cuando me iba a la finca de mi papá, ¿sabe qué es lo que llevaba yo? Una pistola de 7 pulgadas Smith & Wesson. 5 pesos de puro para mascar. Y 1 litro de guaro. Eso llevaba. ¿Por qué? Porque eso era lo que me mantenía. Pero seguía creyendo en Dios. Ajá. Y cuando oí hablar a esta gente, yo creo que es que me redargullía el espíritu. Hasta que me di cuenta un día que escuché Apocalipsis 3:20. He aquí, yo estoy a la puerta y llamo. Y si alguno escuchare mi voz y abriere las puertas de su corazón, yo entraré a él, cenaré con él y él conmigo. Y decidí abrirle las puertas.
1: Amén.
0: Un requisito. Primero, tomar la decisión. ¿Y después qué? Confesarlo con mi boca. Declarar que eres el Señor, declarar que Él murió en la cruz del Calvario, declarar que Él derramó su preciosa sangre y decirle, entrónate aquí, por favor. Haz mi cuerpo tu casa. Yo quiero ser tu templo. Y lo tuve que hacer. Ahora, en algunos ocurre el milagro inmediato, pero no, ¿y usted cree que seguía yo? No, me seguía siendo el mismo bandido. Para aquellos que están en la iglesia y siguen siendo bandidos. Pero una cosa que no dejé, Pastor Mauricio, fue dejar de leer el instructivo.
1: Amén.
0: Porque en el instructivo llamado palabra, ese instructivo le va a ayudar a usted a hacer la voluntad de Dios, a conocer a Jesucristo. ¿Qué fue lo que hizo Jesucristo? Entonces la Biblia me enseña de que Jesucristo vivió, murió, vino a darnos vida, pero Él dijo, ¿sabes qué? Yo me fui, estoy con el Padre, pero quiero que sepas que ya no vivís vos, sino que yo vivo en ti. Uh-huh. Y quiero decirte que ya tu mente no es la tuya, sino que tenés mi mente. Y cada día que vos leas tu palabra, mi palabra, cada día que tú te metas en mi aposento, en tu aposento a orar en lo secreto, entonces ahí vas a empezar a renovar el espíritu de tu entendimiento. Uh-huh. Y eso es lo que estamos buscando, porque Jesús nos enseña en Juan 5:30, las cosas yo no las hago por mí mismo. Y que nosotros empecemos a repetir eso. Yo las cosas ya no las quiero hacer por mí mismo. Porque si las hago por mí mismo, voy a fallar. Voy a cometer errores. Dice Romanos 16:19. Porque vuestra obediencia ha venido a ser notoria a todos. Y eso es lo que tenemos que... Si ya no vivo yo y Cristo vive en mí, entonces la obediencia de Jesús hacia el Padre y nosotros hacia Él va a ser notoria a mucha gente.
1: Amén.
0: ¿Sí o no?
1: Así es.
0: Entonces ahí se refleja de que ya no vivo yo, ahí se refleja de que yo soy luz, ahí se refleja de que yo soy sal, ahí se refleja de que verdaderamente Jesús dijo, yo soy el camino, la verdad y la vida, y vamos a venir nosotros también a ser el camino. ¿Por qué? Porque vamos a llevar a otros hacia el reino de los cielos.
1: Así es.
0: Entonces, hermanos, ¿qué es lo que podemos enseñar? ¿Cuál es el mensaje principal de lo que estamos hablando? Y es que la Biblia nos enseña la dependencia total que tenía Jesús a pesar de ser un ser divino. O sea, actuaba en absoluta armonía y dependencia con el Padre. Entonces, ¿qué es lo que tiene que suceder en nuestra vida? Él tiene que ser el modelo de sencillez y humildad en cada uno de nosotros.
1: Mire que cuando usted contaba su testimonio ahorita, decía algo importante, que usted se mantenía leyendo el manual. Romanos 12 dice, por lo tanto, hermanos, tomando en cuenta la misericordia de Dios, les ruego que cada uno de ustedes en adoración espiritual ofrezca su cuerpo como sacrificio vivo, santo y agradable a Dios. Pero mire que Pablo dice, por lo tanto, hermanos. Ese hermanos significa que le está hablando a personas conversas, personas que conocen, que ya han dado ese paso del que hemos estado hablando. Pero entonces, una vez dado ese paso, nosotros tenemos que empezar a actuar, tenemos que empezar a activar algunas cosas en nuestra vida. Y Pablo dice que cada uno de ustedes en adoración espiritual ofrezca su cuerpo como sacrificio. Porque esas cosas que son pecado en nuestra vida, que son de la vieja vida, fuera del Señor, nos siguen acosando una vez que nosotros venimos a Cristo. Entonces, nosotros tenemos que traer eso, ofrecer nuestro cuerpo como sacrificio vivo, santo y agradable. Pero también entender que cuando hablamos de sacrificio, eso implica dolor, eso implica trabajo, eso implica esfuerzo. Si no, no fuera sacrificio, si no fuera algo fácil. Pero el sacrificar esa parte de nosotros es la que va a traer, va a permitir que el Espíritu haga ese trabajo de transformación en nuestra vida. Entonces, hoy hemos hablado de muchas cosas importantes. En principio, la obediencia que debemos de tener en una vida en el Señor, pero que esa obediencia solo puede darse si nosotros hemos dado el paso de vivir una vida para el Señor, es decir, entregando nuestra vida a Él, y que es el Espíritu de Dios en nosotros el que activa ese deseo, el que hace el querer como el hacer en nuestra vida para buscar a Dios cada día en oración, a buscar a Dios cada día en su palabra. Pero también lo último que el pastor compartía con nosotros es ese Espíritu el que nos lleva a nosotros a ofrecer nuestro cuerpo como un sacrificio vivo, santo y agradable a Dios, que es donde nosotros traemos ese hombre de pecado y lo sacrificamos delante del Señor. Cuando nosotros vemos el Antiguo Testamento, vemos que el altar se mantenía encendido permanentemente. Y este capítulo 12 de Romanos hace de alguna manera referencia a eso, porque nosotros en adoración espiritual debemos venir y traer ese sacrificio permanente a Dios, y nuestra vida se debe de convertir en un altar vivo, donde día a día ese altar se mantenga encendido mientras nosotros traemos el sacrificio al Señor, que es el sacrificio de nuestro cuerpo, porque todos los días tenemos tentaciones, todos los días bregamos con algo, y cada día nosotros debemos de venir y buscar a Dios y traer esto a su presencia. Entonces, solo así podremos decir lo que Cristo dijo: yo ya no hago las cosas por mi propia cuenta, las hago en obediencia bajo la voluntad de mi Padre Celestial.
0: Bueno, ya creo que estamos acercándonos al final y vamos a leer algunos. Vamos a continuar. Fíjese que ahorita que estaba compartiendo, ayer estaba comiendo rico. Ayer, una comida rica. De las veces que uno come. Uh-huh. Y así me siento ahorita. Amén. Estamos comiendo rico.
1: Así es.
0: Me siento bien, pero veamos qué nos dice.
1: Nos acaba de mandar un mensaje Carla Vivas y nos dice: podemos seguir o imitar a otros en esas maneras y costumbres que producen bien en las vidas, pero es aún más especial cuando lo hacemos viendo a Cristo. Jesús, con la gracia única del Espíritu Santo, guiados por Él hacia el cumplimiento de los planes y propósitos de nuestro Dios. Amén. Ese es nuestro anhelo, que nosotros, cada uno de nosotros, vivamos viendo a nuestro Señor como el estándar, como el modelo, como ese, esa persona a la cual nosotros queremos llegar a ser en nuestras propias vidas.
0: ¿Qué dice Pastor Mauri? Tenemos 3 minutos. Se hace un llamado para que así en un pequeño, para que la gente reciba a Cristo y después yo oro por la gente.
1: De acuerdo. Esta oración, si usted que nos escucha no está seguro si es o no es, también esta oración es para usted, para que usted afirme su salvación en Cristo. Padre Santo, hoy yo te pido por cada una de las personas que nos están escuchando y en especial por aquellos que aún no te conocen, para que tu Espíritu Santo en este mismo instante traiga a sus vidas la revelación y la convicción de su pecado, para que ellos puedan arrepentirse de sus pecados y reconocer que la vida solo puede vivirse de una manera, y es viviéndola en rendición a ti. Padre Santo, que tu Espíritu traiga esta convicción para que ellos en este momento puedan reconocer que tú eres el Señor de sus vidas, que pueda rendir sus vidas delante de ti, abrir las puertas de su corazón y reconocer que tú eres el Señor y que tú tienes el poder de levantar de la muerte a Cristo y también a cada uno de nosotros, Señor Jesús. Padre, trae de muerte a vida a estas personas para que puedan experimentar la nueva vida en Cristo en victoria. Así oramos por cada uno de ellos, sabiendo y convencidos de que tú tienes poder para hacerlo, Señor Jesús, y que en esta hora aquel que ha sido llamado reciba la salvación. Así oramos.
0: Queremos agradecerte, Dios, por este tiempo. Señor, mira a cada uno de los amigos, hermanos que están en sintonía con este programa. Señor, mira sus necesidades. Mira, Señor, en este momento, si hay enfermedad, si hay problemas. En el nombre poderoso de Jesús, cada uno reciba conforme a su fe y que ellos puedan dar testimonio de lo que tú has hecho. En el nombre de Jesucristo, amén y amén.
1: Amén.
0: Estamos llegando ya al final de este programa. Pastor Mauricio.
1: Nos estamos viendo el próximo sábado, escuchando en esta emisora. Que el Señor les bendiga en toda esta semana. Que la provisión y la paz de Dios esté con ustedes.
0: Que Dios les bendiga.
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0: en HRBC. Las 9, un minuto.
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Bienvenidos a otro programa de radio Buenas Nuevas. Chicos, qué gozo nos da poder escuchar juntos la palabra del Señor y que juntos podamos animarnos a aplicarla a nuestro diario vivir. Antes de comenzar, agradezcamos al Señor por este programa de radio y le pidamos que nos ayude a aplicarlo a nuestro diario andar. Acompáñenme a orar. Padre nuestro que estás en los cielos, te damos gracias por un día más de vida. Te rogamos, mi Dios, que tú nos enseñes a aplicar lo que escuchemos en este programa. Y te damos gracias, Dios, porque eres tú el que nos habla y nos busca a través del programa de radio Buenas Nuevas. Te rogamos que nos abras nuestros ojos en el nombre de Jesús. Amén.

0: Muy bien, vamos a aprender nuestro versículo. ¿Cuándo celebras el día que naciste? En tu cumpleaños. ¿Sabes que puedes nacer de nuevo y tener otro cumpleaños? Nuestro versículo a memorizar habla de esto. Vamos a buscar en la Biblia, que es la palabra de Dios, en el Nuevo Testamento, en el cuarto libro, que es el Evangelio de San Juan. Busca el número grande, 3, que es el capítulo, y el número pequeño, 3, que es el versículo. Juan 3, 3. Leamos. De cierto te digo, el que no naciere de nuevo no puede ver el reino de Dios. Vamos a explicarlo. De cierto te digo, el Señor Jesús habla a cada uno de nosotros. Que el que no naciere de nuevo, naciste una vez como bebé. Para ser perdonado de tus pecados, necesitas nacer otra vez confiando en Jesús como tu Salvador. Cuando lo haces, Dios, el Espíritu Santo, viene a vivir en ti y te conviertes en una nueva persona en Cristo. Tienes una vida nueva, una vida eterna. No puede ver el reino de Dios. Si no naces de nuevo, estarás separado de Dios por siempre y no podrás ir al cielo algún día. La buena noticia es que si nunca lo has hecho, hoy mismo puedes nacer de nuevo. Puedes decirle al Señor Jesús que crees en Él y que quieres recibirlo como tu único y suficiente Salvador. Y si ya lo recibiste, en tu corazón ya tienes otro cumpleaños. Dale gracias a Dios por convertirte en una nueva persona. Repitamos el versículo. Juan 3:3. De cierto te digo, que el que no naciere de nuevo no puede ver el reino de Dios. Juan 3:3. Repítelo muchas veces y apréndelo.
1: Hola, amiguitos. ¿Qué significa nacer de nuevo? Con esa atención vas a poder contestar la pregunta de hoy.
2: La noche estaba oscura y tranquila. El único sonido era del suave arrastre de sandalias mientras Nicodemo, un importante líder religioso, caminaba calladamente por las calles oscuras de Jerusalén. Nicodemo tenía algunas preguntas que le preocupaban. Sabía que había solamente alguien quien podría responderle, el Señor Jesucristo. Nicodemo sabía acerca del Señor Jesús. La gente en Jerusalén estaba hablando acerca de este hombre de Dios, su enseñanza y su maravilloso poder. Nicodemo dijo: Maestro, sabemos por tus milagros que eres un maestro enviado de Dios. Nadie podría hacer estas cosas sino por el poder de Dios. Jesús debió haber asustado a Nicodemo cuando contestó: de cierto te digo, que el que no naciere de nuevo no puede ver el reino de Dios. Jesús estaba hablando acerca de cómo ser parte de la familia de Dios. Nicodemo había estudiado las Escrituras y había enseñado a otros acerca de Dios. Pero esta respuesta de Jesús le debió haber dejado asustado. ¿Cómo puede un hombre nacer siendo viejo? Preguntó Nicodemo. ¿Puede convertirse en un bebé y volver a nacer de su madre otra vez? Entonces Jesús le dijo a Nicodemo: No te sorprenda que te haya dicho, debes nacer otra vez. Jesús hablaba acerca de convertirse en una persona nueva, ser cambiado en el interior por Dios. Nicodemo necesitaba dirigirse a Jesús y confiar en él para nacer de nuevo. ¿Por qué Nicodemo necesitaba nacer de nuevo? Era un pecador. Tú también eres un pecador. Naciste así. Pecado es cualquier cosa que tú y yo pensamos, decimos o hacemos que quebranta las leyes de Dios. La Biblia dice, mas la Escritura lo encerró. Todo bajo pecado. Gálatas 3:22. Cada persona en el mundo, incluyéndote a ti, nace con una naturaleza pecaminosa, un deseo de hacer cosas pecaminosas como ser egoísta o portarte cruelmente con alguien. Tu pecado te separa de Dios, quien es puro de todo pecado. El castigo final por el pecado es estar separado de Dios para siempre en un lugar terrible de oscuridad y tristeza. El pecado es un gran problema. No puedes quitarte el pecado o esconderte de Dios. La única manera en la que puedes tener tus pecados perdonados es nacer de nuevo, cambiando en tu interior. Solamente Dios puede hacer eso por ti. Necesitas nacer de nuevo porque eres un pecador. Nicodemo era un pecador. Jesús le dijo que necesitaba nacer de nuevo. Necesitaba dirigirse al Señor Jesús y confiar en Él. Nicodemo estaba confundido. Siempre había pensado que para pertenecer a Dios tenía que ser judío y guardar las leyes de Dios. Lo que Jesús estaba diciéndole era diferente. ¿Cómo puede ser esto? Preguntó. Jesús sabía que Nicodemo no entendía una enseñanza muy importante del Antiguo Testamento. Entonces él se la recordó. Y es algo que había pasado cientos de años antes. El pueblo judío estaba viajando de Egipto hacia la tierra que Dios había prometido darle. Aunque Dios les había cuidado de una manera milagrosa, la gente refunfuñaba y se quejaba. Se enojaban con su líder Moisés y con Dios. En vez de darle gracias a Dios por la manera cariñosa en la que les cuidaba, pecaron contra él quejándose. Para castigar su pecado, Dios envió serpientes venenosas entre la gente. Mientras las serpientes se arrastraban por la tierra, muchas personas fueron mordidas por las serpientes y murieron. Otros gritaron a Moisés, rogándole que pidiera a Dios que quitara las serpientes. Moisés oró por el pueblo y Dios contestó dando una manera para que aquellos que fueran mordidos pudieran ser sanados. Dios le dijo a Moisés que hiciera una serpiente de bronce y que la levantara sobre un asta. Dios le dijo a Moisés, cualquiera que vea a la serpiente de bronce, vivirá. Moisés siguió las instrucciones de Dios, animó a la gente a mirar la serpiente de bronce levantada en lo alto del asta. Los que creían a Dios y miraban a la serpiente vivían, tal como Dios había dicho. Nicodemo probablemente inclinó la cabeza mientras escuchaba la historia. Luego, es posible que Jesús señalara a sí mismo mientras le dijo a Nicodemo, y como Moisés levantó la serpiente en el desierto, así es necesario que el Hijo del Hombre, o sea, el Señor Jesús, sea levantado, para que todo aquel que en él cree no se pierda, mas tenga vida eterna. Jesús estaba diciendo a Nicodemo que él, el Hijo de Dios, sería levantado en una cruz. Moriría por los pecados de todo el mundo, aún por los pecados de Nicodemo. Jesús murió por tus pecados. La Biblia nos dice que Jesús, el Hijo de Dios, vivió una vida perfecta y nunca pecó. No merecía ser castigado, pero fue muerto como un criminal, clavado en una cruz de madera. Dios tomó tus pecados y los puso en el Señor Jesús, quien llevó él mismo nuestros pecados en su cuerpo, sobre el madero, o sea, en la cruz. Así dice en 1 de Pedro 2:24. Dios castigó a su propio hijo como si él hubiera pecado. Jesús sufrió, dio su sangre y murió por ti. Fue sepultado y luego al tercer día le resucitó de la muerte. Vive hoy en el cielo. Si crees en el Señor Jesús y confías en él para perdonarte, nacerás de nuevo. Serás hecho parte del reino de Dios y tendrás vida eterna. Jesús estaba diciendo a Nicodemo que él, el Hijo de Dios, sería levantado en una cruz, moriría por los pecados de todo el mundo, aún por los pecados de Nicodemo. Probablemente la mente de Nicodemo se llenó de muchas preguntas. ¿Realmente era verdad? ¿Era Jesús el Hijo de Dios quien vino para morir por nuestros pecados? ¿Por qué dio Dios a su Hijo de esta manera? Las próximas palabras que Jesús dieron la respuesta. habló las buenas nuevas de Juan 3:16, que dice, porque de tal manera amó Dios al mundo que ha dado a su Hijo unigénito, para que todo aquel que en él cree no se pierda, mas tenga vida eterna. Nicodemo, dijo Jesús, Dios me envió de esta forma para que puedas ser perdonado porque Él te ama. Y Dios te ama a ti también. Él es tu creador. Hizo todas las cosas en el mundo, los árboles, las montañas, los animales y las estrellas. Pero eres la creación más especial de Dios y te hizo tal como Él quería que fueras. Él te conoce mejor que cualquier otro pudiera. Aún sabe acerca de tu pecado. Dios es santo 100% y odia el pecado. Él dice que tu pecado tiene que ser castigado, pero como el amor de Dios es tan grande, Él envió al Señor Jesús para ser castigado. Él tomó tu castigo. La Biblia dice, porque de tal manera amó Dios al mundo. Dios ama a todas las personas que Él creó. Te amó antes que supieras de Él. Quiere que creas en su Hijo para que no perezcas, que no mueras por tu pecado. Dios quiere hacer esto por ti, porque Él te ama. Dios amaba a Nicodemo también. Por eso Él envió al Señor Jesús para morir por los pecados de Nicodemo. Jesús continuó explicando que los que rechazaban creer en Él ya estarían condenados. O sea que serían culpables y merecían ser castigados por su pecado no perdonado. Ellos no nacen de nuevo y serán castigados. ¿Qué pasó cuando terminó la plática entre Jesús y Nicodemo? Se arrodilló Nicodemo ante Jesús para pedir perdón. Regresó a su casa por las calles oscuras pensando acerca de todo lo que el Señor Jesús le había dicho. La Biblia no nos lo dice. Pero las palabras de Jesús debieron haber tenido un efecto poderoso en el corazón de Nicodemo. Aquella noche, o tal vez algún tiempo después, Nicodemo creyó. Nicodemo llegó a ser un seguidor del Señor Jesucristo, como sabemos que es verdad. Podemos ver un cambio en Nicodemo algún tiempo después. Después que el Señor Jesús sufrió y murió por el pecado en la cruz, la Biblia dice que un hombre llamado José de Arimatea pidió permiso para llevar el cuerpo de Jesús y prepararlo para el entierro. Él y su amigo llevaron especias y con amor envolvieron el cuerpo. Ese amigo era Nicodemo. Ese importante líder religioso, quien primeramente fue a Jesús secretamente aquella noche, ahora públicamente mostró su amor hacia Jesús. Dios había cambiado a Nicodemo en su interior. Era una persona nueva en Cristo. Si tú has nacido de nuevo, da gracias a Dios, porque eres una persona nueva en Cristo. La Biblia dice en 2 Corintios 5:17, si alguno está en Cristo, nueva criatura es. Las cosas viejas pasaron, he aquí, todas son hechas nuevas. Piensa acerca de lo que Dios ha hecho por ti. Primero, te ha perdonado tu pecado, algo que tú no podías hacer. Segundo, te ha dado una vida nueva. Te ha cambiado en tu interior. Tercero, te ha hecho parte de su familia. Tú eres un hijo de Dios. Y cuarto, Dios te ha dado vida eterna. Una vida en Cristo que durará para siempre. Algún día irás al cielo. Cada día da gracias a Dios, porque tú eres una persona nueva en Cristo. Dios había cambiado a Nicodemo en su interior. Era una persona nueva en Cristo. ¿Qué de ti? ¿Has oído hoy que es necesario nacer de nuevo para tener tus pecados perdonados? Jesús dijo, todo aquel que en Él cree, o sea que confía totalmente en el Señor Jesús, no se pierda. Que no esté separado de Dios para siempre, mas tenga vida eterna. Así dice la segunda parte del versículo Juan 3:16. Jesús murió y resucitó para que puedas nacer de nuevo y vivir para siempre con Dios. Si te arrepientes de tu pecado y quieres vivir una vida nueva, recibirás a Jesús creyendo en Él hoy. Él perdonará tu pecado y te hará una nueva persona en su interior.

0: Nacer de nuevo significa ser cambiado por Dios en tu interior, confiando en Cristo como tu Salvador.
1: Juan 3:16, porque de tal manera amó Dios al mundo, que ha dado a su Hijo unigénito, para que todo aquel que en él cree no se pierda, mas tenga vida eterna. Juan 3:16. ¡Qué maravilloso versículo, niños! Es un versículo muy conocido, pero ¿sabías que este versículo fueron las palabras que Jesús le dijo a Nicodemo para que él entendiera que debía confiar en el Señor Jesús para ser salvo de sus pecados? Pero estas palabras no solo son para Nicodemo, son para todo el mundo, porque Jesús dice que son para todo aquel que cree. ¿Has creído ya?

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1: Muchas gracias.
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5: 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Daniel 12:3.
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7: Ha llegado el tiempo de despedirnos, pero antes queremos mandar un fuertísimo saludo a Samuel Agurcia por su cumpleaños. Espero que lo hayas pasado súper bien y que Dios te regale muchos años más de vida para parecerte cada vez más a Cristo y ser luz a muchos acerca de lo que gran Dios Todopoderoso ha hecho por ti y por todos los demás. También quiero aprovechar a contarles que esta voz que ustedes están escuchando se llama María Fernanda Castillo y le agradezco a Dios enormemente por sus oraciones y sus buenos deseos recibidos por mi cumpleaños. Agosto realmente que fue un gran mes y le agradecemos al Señor también por todo lo que Él hace. Un fuertísimo abrazo y es tiempo de despedirnos, chicos. Adiós.
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0: en HRBC, las 9:30 minutos.
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Vamos a invitar a Jesús a que venga a nuestro corazón. El cantito que vamos a cantar es muy hermoso, así que quiero que todos canten conmigo con mucho ánimo.

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El cielo es para ti.

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0: Había respirado el aire puro del exterior y eso le había dado nuevas
1: puertas.
0: Por eso,
1: la voz
0: en lugar de desanimarse o de traernos pensamientos negativos, nos trajo esperanza. Qué bueno es tener cerca a esos amigos que siempre te animan, sobre todo cuando lo estás pasando mal. Eso fue lo que ella hizo. Se posó en el centro del arca.

0: Fue entonces cuando entendimos lo bueno que había sido Dios con nosotros. Comprendimos que nos había salvado de morir ahogados, y no porque fuésemos muy buenos, sino porque tuvo misericordia de nosotros. Poco nos importaba ya si el pavo real era un orgulloso, o si la tortuga era lenta, o si el burro era un gruñón. Lo único verdaderamente importante era que, de algún modo, Dios nos había metido a todos dentro del arca, protegiéndonos del diluvio. Esa fue nuestra salvación, y jamás lo olvidaríamos. Y de alguna forma mágica, el burro volvió a ser amable, el ruiseñor dejó de llorar, y hasta la serpiente se disculpó con la oveja. Pasados 7 días, la paloma voló por segunda vez sobre el agua, y cuando regresó, traía una hoja de olivo en el pico. 7 días más tarde, la dejé salir de nuevo, y ya no volvió. Entonces supe que había encontrado tierra firme, y mientras daba gracias a Dios con todo mi corazón, de pronto la puerta se abrió y una corriente de aire puro penetró en el arca. Todos los animales se precipitaron hacia el exterior sin poder contenerse, pero...
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0: 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En HRBC, las 9:59 minutos. 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

0: muy buenos días, amada audiencia de este su programa Tiempo de Santidad de la Iglesia Evangélica de Santidad en Honduras. Qué bueno estar con ustedes esta mañana. Hoy ya estamos, pues estamos estrenando, digo porque si hace algunos días comenzó el mes de octubre, hoy este es el primer sábado de octubre, hoy es 3 de octubre, Día del Soldado Hondureño, ¿verdad? Así que felicidades a todos los soldados, reservistas también, ¿verdad? Que han sido parte de lo que es nuestro ejército aquí en nuestra amada patria hondureña. Así que les bendecimos y qué bueno poder saludar a toda la audiencia de este su programa Tiempo de Santidad en esta mañana. Esperando en el nombre del Señor que todos estén bien, que sigamos adelante confiando en el Señor. Y estamos, hemos terminado el mes de la Biblia, que fue septiembre, y entramos al mes de la Reforma Protestante. Entramos al mes de la Reforma Protestante, que básicamente es este mes de octubre. Así que el último día de este mes de octubre se celebra la Reforma Protestante, y sobre todo, pues, claro, nosotros que somos evangélicos, o bueno, que venimos de una de un camino y un recorrido de las diferentes denominaciones a nivel, pues obviamente en Latinoamérica vinieron los misioneros de Estados Unidos y con las diferentes corrientes de la parte evangélica comenzaron a hacer misiones en nuestro país, aquí en Honduras y en otros países de Latinoamérica. Pues nosotros traemos esta ahora a dar a conocer nuestro tema que va relacionado con la Reforma Protestante, que se dio pie allá por los años 1500 en Gutenberg, en Alemania, y a través de, bueno, pre-reformadores y reformadores tácitos y post-reformadores. En fin, estamos hablando de uno de los íconos también, hombres que hizo un trabajo a nivel de la Reforma Protestante, Martín Lutero, con sus 95 tesis. En fin, cuánta información importante hay este mes de la Reforma Protestante, y sobre todo donde venimos nosotros, no estrictamente de una tradición de reforma, porque la iglesia nació, oiga bien, nació en el tiempo donde Jesús, después de haber resucitado y haber ascendido al cielo y haber permitido entonces o estar en medio de nosotros el Espíritu Santo y la manifestación en el aposento alto, pues ahí nace la iglesia del Señor. Y obviamente la historia nos habla acerca de persecuciones, nos habla acerca de un sinnúmero de situaciones que se dieron en contra de la iglesia, de aquellos que habían creído en Jesucristo en aquel tiempo, y el Imperio Romano persiguió, mató a la iglesia, ¿verdad? Del primer siglo. Más sin embargo, la iglesia sobrevivió a todo eso, y la historia nos relata que la iglesia, después de haber sido perseguida, ¿verdad? Y allá por el año 300 y algo después de Cristo, con Constantino y otros hombres que dirigieron Roma, pues consideraron que el cristianismo era y debería ser parte de lo que es la tradición, o mejor dicho, el tema de religioso a nivel de todos los pueblos conquistados por Roma, y después hicieron del cristianismo una ley que todo el que fuera parte de los pueblos conquistados de Roma tenía que ser cristiano. Y bueno, ahí comenzó la historia también de la Iglesia Católica Romana hasta nuestro tiempo, lo que tenemos en estos siglos de historia. Ahí comenzó la historia de la Iglesia Católica Romana, pero recordemos, la esencia de la Iglesia del Señor no comenzó en el año 325 ni en el año 330 después de Cristo. Comenzó estrictamente una vez. El Espíritu Santo descendió en el aposento alto y aquellos 120 que estaban ahí recibieron al Espíritu de Dios, hablaban el mismo idioma, una vez entendían, viniendo de diferentes lugares y de diferentes costumbres y de diferentes idiomas, y ahí fue donde nació la Iglesia del Señor. Bueno, todo eso es historia que no nos vamos a detener en ello, pero sí es importante saber que la Reforma Protestante está como parte de la historia nuestra como iglesia, y de ahí viene todo lo que son estas ramificaciones, tanto doctrinales como también de parámetros evangélicos a nivel de tanto Europa, y después pasaron a Norteamérica y de Norteamérica a Latinoamérica como parte de la evangelización de los pueblos. Así que esta mañana pues queremos animar a cada uno de ustedes para que conozcamos un poco más acerca de la Reforma Protestante y que tengamos la bendición de conocer la historia, porque la historia es sumamente importante. Refrenda, la historia refrenda lo que como iglesia somos, lo que como iglesia creemos, lo que como iglesia debemos de hacer, lo que como iglesia debemos de ser al futuro. Así que, esperando en el nombre del Señor que cada uno de ustedes pues puedan aprovechar al máximo el tener la oportunidad y tener a la mano esto que nosotros conocemos como la historia de la iglesia, y sobre todo hablar de la Reforma Protestante. Muy bien, nos vamos a ir a una pausa en esta mañana, ya que tenemos mucho que recorrer en cuanto al tema que hemos venido hablando sábados anteriores acerca de cómo educar sexualmente a nuestros hijos para hacer un trabajo con ellos de prevención, de no permitirle a terceros educar a nuestros hijos en el ámbito de la sexualidad, sino que guiarlos y conducirlos bíblicamente por lo que nosotros conocemos como la pureza sexual y el conocimiento de esta situación a nivel de lo que es la enseñanza en casa, de uno de los temas más importantes y también delicados que hay que saberlo abordar, y es el tema de la sexualidad en nuestros hijos. Nos vamos a ir a una pausa y regresamos con reflexión y cambio aquí en su programa Tiempo de Santidad para seguir abordando esta temática. Pausa y regresamos.
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Muy bien, estamos de vuelta aquí en su programa Tiempo de Santidad de la Iglesia Evangélica de Santidad en Honduras. Y continuando con nuestro tema de estos fines de semana anteriores, tanto este servidor como el pastor Ever Durón, a quien saludamos, a él, a su esposa y a toda la congregación de la Iglesia de Santidad en las Casitas, Amor y Vida. También saludamos a todos los pastores de la Iglesia de Santidad y miembros de la Iglesia Evangélica de Santidad en Honduras. Les saludamos con un abrazo allá hasta donde se encuentran en su comunidad y donde ustedes sintonizan este programa patrocinado por la Iglesia Evangélica de Santidad en Honduras. Y así también a toda nuestra audiencia que siempre nos sigue a través de este programa todos los sábados a las 10 de la mañana por HRBC, la voz evangélica de Honduras. Y solo un par de consejitos para esta semana. Bueno, viene la semana morazánica y esperando en el nombre del Señor que cada uno de ustedes tenga los cuidados necesarios, si va a salir, si va a dejar su casa encargada con alguien, si va usted a hacer un viaje un poco largo, un poco lejos de su hogar, o si simple y sencillamente usted va a hacer un recorrido corto aquí cerca de su comunidad, pues le recomendamos que siempre revise su vehículo, que siempre tenga la prevención debida con relación al tema de verificación del motor, del radiador, de sus llantas, en fin, y que también el cuidado que hay que tener cuando uno anda con niños. Qué importante es el cuidado con relación al tema de los niños, porque niños y adolescentes, porque normalmente en estas salidas que muchas familias realizan, pues se presta a veces el descuido, porque cada quien está en lo suyo, ¿no? Tal vez disfrutando de alguna actividad de la playa o de la poza o qué sé yo, ¿verdad? O de algún lugar en particular donde van a ir a visitar, y a veces uno descuida un poquito el tema de cómo están los niños o cómo se están, quién los está cuidando, ¿verdad? Quién está atendiéndolos y verificando que todo esté bien. Bueno, eso es sumamente importante. Y también mencionar que sobre todo siempre guardar el testimonio, siempre dar testimonio de que somos hijos de Dios. Si es posible, aprovechar esta semana morazánica para poder compartir el evangelio con otras personas y descansar también, porque hay un asueto que muchas personas ya la están disfrutando, incluso ya este fin de semana. Hay algunas escuelas que ya prácticamente esta próxima semana no vuelven ni un día, bueno, creo que todas, y algunas personas que van a trabajar lunes, martes o han pedido vacaciones para aprovechar y hacer la semana más larga. En fin, tenemos muchas personas que van a viajar y esperando en el nombre del Señor que su presencia y su cuidado esté con ustedes. Les bendecimos desde esta cabina de radio. Muy bien, 7 claves para proteger la pureza sexual de nuestros hijos. Este es un escrito, y voy a hacer mención de un escritor, pero también conferencista internacional, y lo traje aquí a colación porque me pareció sumamente importante considerar estas 7 claves para proteger la mente, el corazón, en el ámbito de la sexualidad en nuestros hijos. Él se llama Sixto Porras, de Enfoque a la Familia. Aquí hay un programa que también lo transmiten a través de HRBC o Estéreo Luz, y creo que es valioso escuchar lo que como consejo nos da a conocer Sixto Porras, de Enfoque a la Familia. Hay algunos elementos que nosotros vamos a agregar aquí que creo que son sumamente importantes, pero en síntesis, tiene que ver con la responsabilidad directamente de los padres, o sea, asumir el rol también de acompañar a nuestros hijos en estos temas. Y quiero nuevamente retomar lo que se dijo en algunos programas anteriores. Si este es un tema que a usted le causa
un poquito de nerviosismo y le genera incomodidad y demás, déjeme decirle, usted es candidato para más bien abordar este tema de una manera más amplia y conocer y no estigmatizar y, bueno, hasta cierto punto, incluso probablemente algunos pueden llegar a decir satanizar el tema cuando nosotros somos seres sexuados. El Señor nos creó varón y hembra, así dice el Génesis. Y por eso nosotros tenemos la responsabilidad de acompañar a nuestros hijos en el tema de cómo realmente entender la sexualidad desde un punto de vista de pureza, desde un punto de vista bíblico, desde un punto de vista sobrio, sin morbo, sin ningún tipo de situación que genere, por así decirlo, una distorsión en el pensamiento y el corazón de nuestros hijos. Debemos de caminar fielmente con la palabra de Dios, con educándonos nosotros con relación al tema para poder compartir el tema de la sexualidad, de cómo acompañar a nuestros hijos en cuanto a este tema de la sexualidad y sobre todo cuando ya van creciendo y van preguntando. Si usted no le da respuesta, si viene uno de sus hijos, escúcheme bien lo que le voy a decir, si viene uno de sus hijos y le hace a usted una pregunta incómoda con relación al tema de la sexualidad y usted no tiene la respuesta, no le responde, créame que su muchacho o su muchacha no se va a quedar con la duda. Va a ir a buscar a otra fuente la respuesta. ¿No debería de ser usted y yo, que somos los padres de estos muchachos, los que deberíamos de dar respuestas oportunas para que ellos no anden buscando información en otras fuentes y sobre todo fuentes dudosas? Creo que es importante que abordemos y entendamos este tema como iglesia. Así que 7 claves para proteger la pureza sexual de nuestros muchachos. Basado en los principios de la enseñanza de Enfoque a la Familia y Sixto Porras, eso es lo que vamos a hablar en esta mañana. Y claro, con algunos elementos que van a ir enriqueciendo esto que es esta exposición de estas 7 claves o 7 prácticas. Podríamos decir, son basadas en la Biblia, con base y fundamento bíblico, y que también representan para nosotros la responsabilidad que asumimos como padres cuando dijimos, qué lindo es ser padre, soy el padre de un varón, ajá, y asumir el rol de enseñarle a ese varón que él es varón y cómo se es varón. Y cuando se menciona qué precioso es saber que soy padre o madre de una niña, entonces asumir el rol de que no solamente somos padres o madres de una niña, sino que decir, ¿cómo acompaño entonces en el proceso de su crecimiento y desarrollo en todas las áreas a mi hija para que sea una dama que honre al Señor y que camine en pureza sexual también, igual mis hijos varones? Eso es importante. Muy bien, entonces, hablando un poco de esto, ¿verdad? La educación sexual no es un tema del que debemos huir, como lo hemos dicho anteriormente en este programa, sino una valiosa oportunidad para guiar el corazón de nuestros hijos desde la verdad bíblica, el amor y la prevención intencional deben de caminar juntos. Usted ama a sus hijos, entonces enséñeles a defenderse de manera concreta con relación a el tema de la sexualidad y aprender muy bien de qué se trata este tema en la vida de cada uno de nuestros hijos, sobre todo llevándolos de manera adecuada según vayan creciendo ellos y vayan interpretando según su edad lo que es la sexualidad en ellos como parte de lo que Dios ha permitido en nuestras vidas, que somos seres, como hemos dicho, sexuados o personas que tienen una sexualidad definida. Así que proteger la pureza de nuestras nuevas generaciones requiere que los padres, oiga bien, no estamos hablando de otra institución más que la institución del hogar. ¿Y quiénes son los responsables? Los padres asumamos un rol activo
activo, cercano y proactivo en el hogar con relación a este tema. Así que vamos a ver 7 claves fundamentales para salvaguardar la mente y el corazón, la pureza sexual en nuestros hijos, en un tiempo donde la degradación, donde la distorsión, el morbo y la vulgaridad que tiene atenuado, ¿verdad?, en la vida de la sociedad, que está atenuada y que está anclada en la vida de la sociedad, pues nosotros salimos en defensa de una educación sexual adecuada, congruente, bíblica, sana, santa y sobre todo bajo la responsabilidad de los mentores que somos los padres de familia. Así que en primer lugar, una de las claves para lo que tiene que ver con el cuidado fundamental de lo que es la parte de la enseñanza sexual en la vida de nuestros hijos, tiene que ver con esto. Número uno, hablar del tema con naturalidad, frecuencia y sin miedo. Hablar de este tema con naturalidad es un tema entre otros, pero obviamente requiere conocer y sobre todo cómo vamos a abordar a nuestros hijos, cuál sería la manera correcta de abordar a nuestros hijos con relación al tema de la sexualidad, pero que es necesario abordarlo, es necesario hablar del tema con naturalidad, frecuencia y sin miedo. El primer error en el hogar es el silencio. Es el aquí no se habla de eso. Es que cuando aparezca la pregunta incómoda, nos sonrojemos y demos la vuelta sin dar respuesta, dándole la espalda a la necesidad de que el muchacho o la muchacha conozca en realidad sobre esta temática. Si los padres no hablamos de sexualidad con nuestros hijos, el mundo y las redes sociales, o peor aún, la pornografía, les hablará de ello. Es indispensable superar la vergüenza y hablar con soltura, llamando a las cosas por su nombre, según la edad del niño o joven, sin morbo ni discursos extensos, sino ser puntuales, pero con absoluta sinceridad, franqueza y firmeza sobre el tema. Para eso necesitamos ilustrarnos. Leer, capacitarnos como padres de familia, es importante salvaguardar la integridad sexual de nuestros hijos a través de la enseñanza. Pero si nosotros no lo conocemos, no sabemos de sexualidad bíblica y de cómo podemos nosotros hablar de sexualidad según la Biblia, porque eso es importante. Bueno, ustedes leen el libro de Proverbios y ahí hay consejos del capítulo 6, 7 y por ahí en otros capítulos de la Biblia habla acerca de la prevención. No te metas con la mujer, tarará, tarará. Sí, usted va a leer esos textos y se va a dar cuenta que el libro de Proverbios nos habla mucho acerca también del aspecto de relación con el sexo opuesto y cómo debería de ser una relación sana y donde no habría que buscar, o mejor dicho, prever cómo debería de preverse una relación nociva en cuanto a la vida de nuestros hijos y cómo hablar acerca de esos temas con ellos. Así que la Biblia nos invita a que podamos tener la suficiente madurez, sensatez como padres de familia para poder abordar este tema. Ok, pero ¿cómo entiendo yo? ¿Cómo, como padre de familia, qué hago para entender este tema un poco más allá de lo que hasta ahora sé, sin tener realmente una guía concreta de lo que es la sexualidad en la vida del cristiano y sobre todo cómo trasladar información valiosa, bíblica y sana a mis hijos, si yo ni siquiera yo recibí una guía o un consejo en cuanto a esto se refiere, a este tema se refiere, y entré al matrimonio nulo, entré a una relación con mi pareja sin saber casi nada
o sin entender con claridad acerca de la sexualidad y acerca de cómo funciona mi cuerpo y cómo funciona el cuerpo de las damas, en fin, cualquier cantidad de cosas. Lo estoy diciendo de esta manera genérica porque sé que nuestra audiencia está en ciudades, en el campo, en cualquier otra parte del mundo, y muchas veces nosotros venimos de una generación que nos hasta cierto punto nos negó este tipo de información porque creían que realmente no íbamos a necesitarla, sino que así, como dice mi esposa, al aire y al viento nos criamos nosotros. A veces nos criaron al aire y al viento, así como se va, así que siga. No, en este caso nosotros tenemos que aprender. Entonces, ¿cuáles serían algunos de los tips que queremos dar aquí para que usted pueda entender el tema de la sexualidad y cómo abordarla a nivel de nuestros hijos? Bueno, número uno, usted tiene que buscar la fuente primaria, que es la palabra de Dios. La palabra de Dios nos habla mucho acerca de la sexualidad y nos habla acerca de aspectos de cómo conducirnos en el ámbito de la sexualidad como creyentes. Usted lee desde el Génesis y usted va a ver la depravación. ¿Por qué hubo depravación en el contexto sexual de algunos pueblos, sobre todo Sodoma y Gomorra y otras poblaciones en la Biblia, sobre todo en el Antiguo Testamento, que se lee mucho acerca de eso, de la degradación, de la corrupción, de la perversión sexual en la vida de algunos pueblos y las prácticas que ellos tenían? Bueno, en primer lugar, porque la gente en aquel tiempo se dejaba guiar simple y sencillamente por dos cosas. Una es por la situación a nivel religiosa que ellos habían adoptado con dioses paganos, que obviamente esos dioses y que ellos habían levantado una religión o un dogma religioso que incluía la depravación sexual, en primer lugar. Y eso obviamente nace ¿de qué? De el pecado natural del hombre. Y por otro lado, otro aspecto que generaba esta degradación y depravación sexual era la liberalidad con la que estos pueblos vivían, matando gente, conquistando pueblos, violando mujeres, en fin, cualquier cantidad de cosas que sucedían a nivel no solamente de los pueblos paganos, también Israel cayó en eso, el pueblo escogido de Dios cayó en ese tipo de cosas. Bueno, usted lee, por ejemplo, el tema de cómo algunas veces el mismo pueblo de Israel desobedeció las órdenes de Dios, no llevando los enseres o algunas cosas que había prohibido el Señor que llevaran al mismo pueblo de Israel de los pueblos conquistados para no contaminar el pueblo, y lo hicieron. Se casaron, incluso se juntaron con mujeres de otros pueblos. En fin, era una situación, un Sodoma y Gomorra espiritual que había en medio de estos pueblos. Entonces, ¿qué sucede? Usted se va a dar cuenta y va a valorar, cuando usted lea todas esas historias con relación al tema de la sexualidad en la vida de estos pueblos, se va a dar cuenta que usted saca y saca de como esencia de esas enseñanzas que cuando Dios habla con el pueblo de Israel, lo que Dios está diciéndole al pueblo de Israel es que debe de guardarse como un pueblo que debe de ser testimonio para los demás pueblos. Y usted se va a dar cuenta de que el tema de la sexualidad está prácticamente en toda la Biblia, en su gran mayoría. Y eso nos ayuda a entender que para prever estos aspectos de la degradación y corrupción en el ámbito de la sexualidad, nosotros tenemos que ir a la raíz, que es la palabra del Señor, para comenzar a ilustrarnos y para comenzar también a trabajar la mente y el corazón de nuestros hijos. Otro aspecto importante es que usted se capacite, que busque en su iglesia local a su pastor y le diga: pastor, yo necesito capacitarme en el ámbito del conocimiento de la sexualidad para poder entonces también
abordar a mis hijos sobre ese tema. No se trata de abordarlo de manera superficial, porque hoy por hoy, mientras usted aborda esos temas de manera superficial en la iglesia, en la escuela o en el hogar, ellos más bien a través de la tecnología, el acceso al internet y la información, ya ellos más bien ya conocen aspectos que solo por su edad, de repente una edad muy corta, ya no deberían de conocer o de entender algunos aspectos sobre la sexualidad, pero ya lo conocen. ¿Por qué? Porque la internet abierta ha generado que los muchachos o los niños incluso ya sepan de sexualidad y de una manera distorsionada, y entonces es ahí donde hemos cometido el error de dejar a nuestros hijos a la deriva con este tema. No, hay que volverlos a encauzar. Hay que volver a encauzar el barco y decir, no, no es por ahí. Vamos a hablar de sexualidad, pero desde una perspectiva bíblica, sana, incluso santa, porque la sexualidad Dios la creó, y si Dios la creó, viene de una mente santa, que es la mente de Dios, y entonces, obviamente, la sexualidad también es parte de lo que es la enseñanza en el hogar, y debe de tener ese matiz de que no se vea como un pecado, como un morbo, de que se vea desde una perspectiva santa del Señor y sobre todo bíblica. Entonces capacítese, busque fuentes importantes y sobre todo sobrias sobre el tema, y capacítese como padre de familia. Busque a su pastor y dígale, yo creo, pastor y pastora, que no podemos ignorar este tema. Yo tengo hijos y necesito saber cómo abordar a mis hijos con este tema, y si es posible, entonces ilústrenme, dennos una capacitación. En fin, yo estoy seguro que su pastor y su pastora le va a agradar eso, le va a satisfacer el saber que usted está interesado en conocer cómo desarrollar una temática a nivel de lo que es la enseñanza de la sexualidad en el hogar. Y por último, podríamos decir, en relación a esto de capacitarse y de buscar información y demás, pienso, mis amados hermanos, que hay muy buena literatura en el ámbito cristiano, muy buena literatura en el ámbito de la librería cristiana, que puede usted, ahora en línea es más fácil pedir un libro, pedir un volumen sobre algún tema importante sobre sexualidad o sobre sobre crianza de nuestros hijos, que van de repente ahí temas incluidos de cómo ilustrar al padre de familia con relación a la enseñanza en el hogar que tiene que ver con la sexualidad. Así que hablar del tema con naturalidad, frecuencia y sin miedo tiene que ver con el hecho de conocer qué es lo que voy a decir, cómo lo voy a decir, según la edad de mis hijos, cómo voy a abordar este tema. Qué importante es eso, ¿verdad? Muy bien, número dos, proteger la mente como la fuente de pureza de nuestros hijos. La pureza sexual no comienza con las acciones físicas, sino en el pensamiento y en lo que se permite ingresar a la mente. Es crucial, mis amados hermanos, enseñar a los hijos a filtrar los contenidos que consumen en redes sociales, televisión, música, recordando que lo que contemplan constantemente, o que miran y observan o escuchan constantemente, terminará moldeando sus deseos y sus valores. Mire lo que dice Proverbios 4:23, sobre toda cosa guardada, que hay que guardar el corazón, y si es el de nuestros hijos, con mucha más razón, porque de él mana la vida. Ahí llega el conocimiento y orientamos entonces nuestro caminar en la vida, y eso es sumamente importante. Así que este otro tips importante sobre cómo enseñarle a nuestros hijos sobre sexualidad es proteger la mente como la fuente de pureza de nuestros hijos, y eso y requerirá llevarlos a ellos y diciéndoles, no, hijo, mire, si usted mira este tipo de contenido, esto no está bien. Yo en casa le voy a enseñar
cómo realmente tiene que ver esto de la sexualidad en su vida. Y cómo la sexualidad es pura, viene de Dios, es importante que lo hablemos y con toda naturalidad, mi amado hermano, mi amada hermana. Si usted todavía no se siente preparado o preparada para abordar este tema, déjeme decirle, no le dé la espalda, porque el día de mañana, su muchacho que hoy tiene 5, no se va a quedar con 5 años. Su muchacha que hoy tiene 12, no va a ser una muchacha solo de 12 años toda la vida. Va a crecer y se va a desarrollar. Y si usted quiere ver triunfar a sus hijos en todos los ámbitos, incluido el ámbito de la pureza mental con relación a la sexualidad, ¿quién debe de ser el que debe abordar este tema? Son los padres de familia. Muy bien. El número 3, el tips número 3 sobre esto de cuidar a nuestros hijos y enseñarles sobre lo que es la sexualidad desde una plataforma bíblica, cristocéntrica, podríamos decir también, ¿verdad? O bíblica, que tiene que ver con aspectos de consejo a nivel de la palabra del Señor. Número 3 sería establecer límites claros como en el ámbito de la demostración de cómo se exponen nuestros hijos ante esta realidad de la sexualidad, que ellos ven a otros muchachitos comportarse de una manera diferente, a tener hasta cierto punto una soltura, pero no de la mejor manera con relación a la sexualidad, y hablar de ello y que ellos escuchan a sus compañeros decir cosas antisonantes. Entonces, no, nosotros tenemos que establecer límites claros en cuanto a esto. Y en cuanto a las demostraciones también de afecto o de caricias y de demás que tienen que ver con la exposición con otras personas. Los límites no son nuestra

supervisión, sin bloqueos, sin candados. No haga eso. Cambie esa cultura y tengamos, padres de familia, tengamos el valor de quitarle a nuestros hijos la tentación de las manos. Y aunque tal vez por falta de determinación no lo hemos hecho, yo le animo a que lo comience a hacer ahora. Hoy, sábado 3 de octubre, reúna a sus hijos y dile: hijos, a partir de ahora, ustedes me van a entregar sus teléfonos o sus tablets o lo que sea, y vamos a dejar el internet, y todo pasa también por los adultos, vamos a dejar esas plataformas temprano para acostarnos, para dormir como debe ser, ¿verdad? Sin distracción, sin estar viendo pantallas, y comenzar a poner límites en ese sentido. También poner límites con relación al tema de personas que se acercan de manera intencional, claro está, a nuestros hijos en la escuela o en el barrio, que nosotros entendemos pueden llegar a ser personas que pueden mal influenciar a nuestros hijos en el tema de la sexualidad, pero también en otros temas, ¿verdad? Qué importante es poner límites. Sepa poner límites. Eso pasa por aconsejar a sus hijos, decirle: miren, no me gusta que usted se relacione con esta persona, le prohíbo o le advierto que si usted sigue frecuentando la amistad o la cercanía con esta persona, no va a estar bien y lo voy a alejar por completo de una manera diferente. Entonces, claro, yo quiero decirles, mis amados hermanos, hoy por hoy eso se escucha demasiado invasivo. Sí, hoy por hoy eso se escucha demasiado invasivo, pero es porque esta cultura posmoderna nos ha vendido la idea de que los padres no debemos de poner límites. Y los padres estamos para poner fronteras. ¿Quiénes son los responsables de poner límites en el hogar? No es la ama de llaves, por poner un nombre, no es la que nos ayuda con la cocina o que nos asea o trapea la casa. No, somos los padres de familia, los hombres y mujeres que tenemos responsabilidad con nuestros hijos. Y poner límites a veces es duro, poner límites a veces no es fácil, pero hay que hacerlo. Si nosotros no sabemos poner límites, definitivamente vamos a tener problemas con relación al tema de control de nuestros hijos. Usted tiene que asumir el rol del que controla muchas cosas en su casa. Como dije, suena invasivo, suena de alguna u otra manera por así decirlo, descontextualizado de nuestra realidad posmoderna, pero la palabra del Señor nos instruye a los padres de familia que somos los primeros, los responsables de poder llevar las riendas y la conducción de la educación en todas las áreas de nuestros hijos, y sobre todo la educación espiritual y la educación moral en la vida de nuestros hijos, valores y principios. Y hay que saber entonces poner límites. Eso es importante. Y como padres de familia debemos de ver que Proverbios 2:22-3 nos habla acerca de que, hombre, si yo miro que algo no está bien con relación a la influencia o situaciones que veo que mi hijo está teniendo un comportamiento diferente, yo tengo que entonces prever y decir: no, esto lo voy a detener, esto lo voy a parar. En este momento tomo las riendas de esta situación. La Biblia dice: el prudente ve el mal y se aparta. Más los simples, los sencillos, los que de repente ven más bien con naturalidad y no le prestan atención al riesgo que se corre que nuestros hijos no estén siendo guiados y poniéndoles límites con relación a ciertos aspectos, entonces reciben el daño, dice la palabra de Dios en Proverbios 22:3. Un punto número 4 es fomentar un proyecto de vida y criterio propio con relación al tema de la sexualidad. Sí, claro que sí. Platicarlo alrededor de la mesa familiar, en el altar.

0: hogar familiar, en el devocional familiar, en pláticas que se dan de manera circunstancial, o programar esas reuniones con toda la familia y decir, bueno, sentémonos, necesitamos hablar de ciertos temas importantes que van relacionados con su crecimiento, y comenzar a abordar los temas. Un hijo con sueños, metas claras y un sentido de propósito firme es mucho menos vulnerable a ceder ante la presión de grupo o a buscar afecto en conductas que no son adecuadas, en conductas sexuales de riesgo. Así que formar el carácter de nuestros hijos implica darles herramientas para que ellos sepan decir no a una invitación que nociva para nuestros hijos. Cuando la cultura les exija amoldarse a modas, a valores destructivos y falta de moralidad, nosotros hemos trabajado ya el corazón de nuestros hijos. Pero hay que hacerlo, no hay que, por así decirlo, ser disimulados o decir, no, de ese tema no voy a hablar ahorita a mi hijo, no, de ese tema es demasiado escabroso y me van a comenzar a hacer preguntas y entonces no voy a saber qué responder y no, a mí me da pena hablar de ese tema, yo tengo una hasta cierto punto me da cosa, no sé cómo explicarlo, dicen algunos padres de familia. Yo he escuchado a padres de familia que me han dicho, mire, que yo no sé cómo hablarle de sexualidad a mis hijos y me da una cosa y una incomodidad y me siento, no es mi salsa. Y entonces la pregunta es, ¿y así se va a quedar eso? ¿Así se va a quedar eso? En un tiempo donde todos debemos de saber abordar diferentes tópicos y diferentes temas para criar bien a nuestros hijos. No puede ser. Así que hay que fomentar un proyecto de vida, decirle a nuestros hijos, bueno, miren, vamos a hablar de este tema porque al final ustedes van a ser padres de familia, ustedes van a tener un esposo y una esposa y ustedes tienen que ir entendiendo cómo son las sanas relaciones interpersonales con nuestros congéneres. Vaya, por ejemplo, ¿cómo va a estar preparado su hijo o su hija para tener un noviazgo sano si en el ámbito de la educación sexual en nuestros hogares no hablamos de eso? Para prever un embarazo no deseado, para caer en la trampa de alguien que es manipulador, de alguien que manipula los sentimientos, que manipula el pensamiento, ¿sí? Que son expertos muchas veces ya unos muchachos en manipular la mente y el corazón de nuestras jóvenes. Pero si usted que tiene hijas no les muestra o no les enseña sobre el tema de la sexualidad, previendo que sus hijos o sus hijas vayan a caer en una trampa en cuanto a una invitación o a una seducción con relación a este tema, claro, si usted viene y dice, mira hija, mira hijo, este tema de la sexualidad es sumamente importante porque debes de guardarte para el día de tu matrimonio. Y entonces vas a tener una vida tanto profesional, espiritual, una vida cristiana, una vida de familia muy sana y muy equilibrada. Pero para eso usted tiene que hablar de sexualidad en su hogar. Tiene que hacerlo, definitivamente. Así que no sea un tema tabú, que no se vuelva un tema difícil, incómodo, sino que se vuelva un tema, como decíamos al inicio, con naturalidad, hablar de él. Y si hay preguntas que nuestros hijos nos hacen y nosotros no las podemos responder porque creemos que no tenemos una respuesta prudente, entonces decirle a nuestros hijos, mira hijo o hija, en cuanto a esta pregunta que me haces, fíjate que tengo que buscar una respuesta que verdaderamente edifique y te ilustre de manera correcta. No tenga miedo a decir no sé. Más bien tenga miedo a no darle a su hijo o a su hija la suficiente expectativa de que va a haber una respuesta, pero que va a haber una respuesta de su parte. Pero no lo deje con la duda de que usted no, simple y sencillamente no sabe, y así se quedó eso, porque como hemos dicho en estos programas, y sobre todo en este, su hijo o su hija no se va a quedar con el no sé. Él o ella va a buscar una fuente y ojalá no vaya a ser la fuente equivocada para encontrar una respuesta a su pregunta. Así que cuando usted no sepa responder, cuando usted se siente dudoso de responder sobre una pregunta difícil en cuanto a la sexualidad que le hacen sus hijos, entonces dígales con franqueza, con honestidad y sobre todo con esa convicción de que usted es el padre y la madre de familia, de que no habrá mejor persona para brindarle una respuesta, aunque sea tardiada, ¿verdad? Tarde la respuesta, pero que en el nombre del Señor va a obtener sí la respuesta a esta persona o este hijo o esta hija, usted va a saberle responder en su momento. Disculpen que me he trabado un poco porque estoy leyendo un poquito aquí el documento y realmente hay muchas cosas que debemos de saber manejar en la vida de la educación sexual de nuestros hijos. Y ojalá podamos en su momento profundizar aún más, vamos a profundizar aún más este tema con el pastor Ever y vamos a tener buenos tiempos de discusión con relación o de enseñanza con relación siempre a estos temas. Punto número 5, afirmar la identidad según el diseño de Dios, afirmar la identidad sexual de nuestros hijos según el diseño de Dios. La confusión sobre la identidad sexual en la vida de nuestros hijos o en la vida de las personas a menudo surge cuando hay un vacío de afecto, de afirmación en la familia. Los padres debemos validar constantemente a nuestros hijos su valor como creación de Dios. Ellos han sido creados a su imagen y semejanza, según dice la palabra del Señor, para que no busquen aprobación ni afecto distorsionado fuera de la cobertura del hogar. Mis amados hermanos, familia, gente linda de Dios que nos escucha, necesitamos nosotros cada día afirmar en la vida de nuestros hijos el valor que ellos tienen. Hijo, qué bien te queda ese pantalón. Hijo, qué bien te queda ese corte de cabello. Hija, qué linda te ves con tu vestido. Te amo. Qué precioso es tenerte como hijo. Valoro lo que eres. Y con ellos festejar usted los triunfos que sus hijos tienen. Qué lindo es eso. Así que es importante afirmar la identidad del diseño de Dios en la vida de nuestros hijos. Número 6, para ir terminando, modelar la pureza y el respeto con el ejemplo. Los valores y la ética no solo se enseñan con discursos, se inspiran con la vida diaria. Un hogar donde el padre y la madre se tratan con dignidad, con respeto, donde se respeta el matrimonio, donde se vive la fidelidad, donde se vive una integridad familiar, transmite una lección imborrable sobre el valor de la sexualidad bíblica y del trato que debemos de tenerle a nuestro cónyuge. Mire qué lindo es esto. Y así entonces, por ejemplo, una jovencita no va a tener miedo, no va a tener resquemor de decir, no es que el matrimonio es difícil y qué feo porque yo vi a mi papá cómo maltrató a mi mamá y todo lo demás. No, yo creo que no es para mí el matrimonio. Cosas como esas. No puede ser así. Necesitamos, amados hermanos, estamos hablando con cristianos, ¿no? Con creyentes a través de este su programa Tiempo de Santidad, que la gran mayoría de los que escuchan estos programas van a una iglesia. Entonces, ¿qué sucede? Necesitamos volver a retomar y reforzar la pureza y el respeto en nuestros hogares y que se trate con dignidad tanto al hombre como a la mujer, al esposo y a la esposa. Eso es sumamente importante. Y número 7, para terminar este último minuto, es mantener una cobertura constante de oración. Cada vez que nosotros hablemos de sexualidad, comenzamos con una oración. Cada vez que abordamos a nuestros hijos, abordamos temas sea con oración. Señor, dirígenos en este tema y que sea Dios quien tome control de nuestra vida, de nuestra enseñanza y de lo que vamos a hacer a futuro también con nuestros hijos. Esta batalla por la mente y el futuro de nuestros hijos también es espiritual. Interceder a diario con ellos y por ellos es sumamente importante, por la preservación de su mente, alejado de pornografía, de la suciedad, de la contaminación de este mundo, para que el Señor guarde sus corazones y que cada vez que ellos se les aborde en diferentes temas, ellos sepan responder. ¿Por qué? Porque han sido ilustrados y enseñados bajo el temor de la palabra de Dios y su presencia. Así que, mis amados, tenemos una tarea que hacer. Y en el nombre del Señor lo vamos a lograr. Así que no me queda más esta mañana que invitarles para que nos escuchen siempre con esta temática que vamos a estar tocando todo este mes de octubre, ¿verdad? Acerca de cómo abordar y enseñar a nuestros hijos sobre sexualidad. El próximo sábado nos volvemos a escuchar, si Dios lo permite, a las 10 de la mañana, aquí en su programa Tiempo de Santidad. Que el Señor les bendiga.
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0: Muy buenos días, querida familia de Conociendo y Aprendiendo. Qué alegría poderlos acompañarlos hoy, sábado 3 de octubre. Quiero comentarles, querida familia, que hoy no estará con nosotros nuestra hermana Janaí, ya que ella se encuentra cubriendo algunos compromisos laborales, pero sí está con nosotros nuestro compañero y amigo Malcolm Espinosa. Bienvenido, Malcolm.
1: ¿Qué tal, Pastor Douglas? Gracias. Un saludo para todos los que ya están en sintonía de Conociendo y Aprendiendo. Hoy vamos a tener un tema que seguramente nos va a tocar a todos: aprendiendo a perdonar. Y hoy aprenderemos a cómo responder cuando alguien nos hiere, porque el perdón, Pastor Douglas, comienza recordando la misericordia que Dios nos ha mostrado en Cristo.
0: Así es, Malcolm, un tema muy importante que vamos a estar tocando este día y que afecta, creo, a todo creyente. Pero también quiero comentarle, Malcolm, que estaremos conociendo cómo perdonar sin alimentar el resentimiento y cuándo una ofensa puede pasarse por alto y cuándo es necesario hablarlo, ¿verdad? Con la sabiduría y amor de la palabra de Dios. Estaremos aprendiendo eso, ¿no? ¿Cuándo es necesario pasar por alto una ofensa o cuándo es necesario abordarla y hablarla de acuerdo a la palabra de Dios?
1: Me parece muy interesante, Pastor. 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
0: Buenísimo, queremos ahí invitar a todos nuestros amigos de Conociendo y Aprendiendo que puedan escribirnos y ser parte del club de lectores y participar en esta hermosa Biblia. Y también quiero comentarle, Malcolm, que hoy tendremos una invitada muy especial. Tendremos a Glenda Álvarez. Ella es autora del libro Llamadas a la Oración. Más adelante estaremos conversando con ella y conociendo un poco más sobre este mensaje que nos invita a fortalecer nuestra vida de oración. Así que quédense con nosotros, querida familia. Busquen su lápiz, su papel, su Biblia y disfruten de Conociendo y Aprendiendo.
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1: Buenísimo, Malcolm. 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
0: Excelente.
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0: Amigos de Conociendo y Aprendiendo, ingresamos ya al tema de la semana y ese tema que hace más rema en nuestras vidas. Y fíjense que todos hemos vivido momentos en los que alguien dice o hace algo que nos hiere. A veces es una pequeña desconsideración que podamos dejar atrás rápidamente y otras veces ocurre algo que permanece en nuestra memoria. Seguimos recordando las palabras, pastor, aquella conversación vuelve a nuestra mente y la experiencia comienza a influir en la manera en que vemos a quien nos lastimó.
1: Y ahí precisamente, Malcolm, es donde la palabra de Dios tiene mucho que enseñarnos, ¿verdad? Y hoy queremos observar lo que una ofensa puede producir en nuestro corazón. Cómo la misericordia que hemos recibido de Cristo puede transformar nuestra respuesta y cómo podemos actuar con sabiduría, aprendiendo a perdonar y aprendiendo que algunas relaciones también necesitan tiempo para reconstruir la confianza.
0: Así es. Una herida puede continuar afectándonos mucho después de que el momento haya terminado. Podemos repetir mentalmente lo sucedido, recordar exactamente lo que alguien dijo y hasta imaginar la respuesta que hubiéramos querido dar. Por eso, al tratar una ofensa, pastor, también necesitamos prestar atención a lo que está sucediendo dentro de nosotros.
1: Correcto, Malcolm. La verdad es que Pablo habla de esto, ¿verdad? En el libro de Efesios, en el capítulo 4, versículo 31. Y nos dice, quítense de vosotros toda amargura, enojo, ira, gritería, maledicencia y toda malicia, ¿sí? Una persona herida puede reaccionar de diferentes maneras. Algunos expresan inmediatamente su enojo, otros guardan silenciosamente el agravio. En ambos casos, Malcolm, ¿sí? Necesitamos llevar nuestro corazón delante de Dios y permitir que su palabra sea la que oriente nuestra respuesta. Yo personalmente, Malcolm, tengo la tendencia a guardármelo, ¿verdad?
0: Ahí,
1: No, a no manifestarlo y también no está bien, ¿verdad? A veces
0: sí,
1: hay que hablarlo.
0: Correcto. Sí, bueno, podemos pensar en una, por ejemplo, una embarcación atravesando una tormenta. Las olas pueden moverla con fuerza y una ofensa también, pastor, puede sacudir nuestras emociones. Sentimos dolor, enojo o decepción y desde ahí podemos actuar precipitadamente. En ese momento necesitamos un ancla que nos ayude a recuperar la estabilidad.
1: Y ahí justamente es donde necesitamos afirmar nuestro corazón delante de Dios. Y esto significa reconocer delante de Él lo que estamos sintiendo y permitir que su verdad vaya ordenando nuestra respuesta. Una ofensa puede sacudir nuestro corazón, ¿verdad? Así como el ejemplo que usted daba, Malcolm, de la tormenta. Pero la sabiduría que viene de Dios nos ayuda a permanecer anclados mientras decidimos cómo responder.
0: Sí.
1: Y justamente después de hablar de la amargura y del enojo, Pablo nos lleva al corazón del perdón.
0: A ver, Efesios capítulo 4, versículo 32. Dice en la versión Reina Valera de 1960, antes sed benignos unos con otros, misericordiosos, perdonándonos unos a otros, como Dios también nos perdonó a vosotros en Cristo, dice la palabra. Aquí encontramos el fundamento del perdón cristiano, pastor. Pablo dirige nuestra mirada hacia la misericordia que nosotros mismos hemos recibido de Dios.
1: Así es, Malcolm, y Dios mismo ha mostrado paciencia con nosotros y nos ha concedido su perdón por medio de Cristo, ¿verdad? Y cuando comprendemos esa realidad, su misericordia comienza a moldear también nuestra manera en la que nosotros comenzamos a tratar a quienes nos han herido. Por eso podemos decir que el camino del perdón comienza cuando la misericordia que nosotros mismos hemos recibido de Cristo, estás presente en nosotros.
0: Y esa misericordia, pastor, también cambia nuestra manera de mirar a la otra persona, ¿verdad? Una herida puede convertirse en el lente desde el cual comenzamos a interpretarla y hasta llegar a identificarla, principalmente por aquello que hizo. El perdón nos ayuda a ampliar nuevamente nuestra mirada y recordar que todos vivimos necesitados de la paciencia y de la gracia de Dios.
1: Eso justamente, Malcolm, tampoco minimiza lo que sucedió entre ambas partes, ¿verdad? Podemos reconocer con honestidad que hubo una herida y que aquello estuvo mal mientras avanzamos en el perdón. Y también es importante aprender en ese proceso a dejar de definir permanentemente a una persona por la ofensa que cometió, ¿verdad? No definirlo por el error o por la ofensa que hizo. Después necesitamos sabiduría para decidir cómo tratar lo ocurrido.
0: Sí, Proverbios, por ejemplo, en capítulo 19, versículo 11, dice: la cordura del hombre detiene su furor y su honra es pasar por alto la ofensa. En nuestras relaciones habrá comentarios desafortunados, molestias y desconsideraciones que podemos aprender a cubrir con paciencia y gracia, ¿verdad?
1: Es correcto, o sea, hay situaciones que podemos pasarlas por alto, ¿verdad? Pero también existen otras situaciones que necesitan ser abordadas, ¿verdad? Necesitamos hablarlo, conversarlo. Cuando una conducta justamente está causando un daño serio y está afectando profundamente una relación, ¿verdad? Que puede ser de amistad, de hermandad en Cristo, familiar, ¿verdad? Entonces, cuando eso está sucediendo, podemos hablar buscando una restauración, ¿verdad? De hecho, Gálatas 6:1 utiliza una expresión muy importante, ¿verdad? Dice que debemos restaurar a esa persona, ¿verdad? Que ha cometido un error. Debemos restaurarle con espíritu de mansedumbre, ¿sí? Y de hecho, la sabiduría cristiana aprende a reconocer cuándo se puede cubrir una ofensa, o sea, cuándo podemos pasarla por alto y cuándo necesita ser conversada, ¿verdad? Para buscar una restauración, y esa conversación debe hacerse con mansedumbre.
0: Correcto. Y después llegamos a una parte del perdón que puede ser especialmente difícil. Lo que hacemos con el recuerdo. Primera de Corintios, capítulo 13, versículos 4 y 5, hablando del amor, dice: el amor es sufrido, es benigno, no se irrita, no guarda rencor. Y pastor, esa expresión nos hace pensar que en la facilidad con la que podemos conservar un registro interior de aquello que alguien nos hizo, por ejemplo.
1: Así es, ¿verdad? Bueno, de hecho ahí el versículo dice de que no guarda rencor y la verdad es que tenemos una tendencia natural, ¿verdad? A recordar, a guardar aquellas cosas que nos han hecho. Pero fíjese que guardar las palabras, las circunstancias y cada detalle y después volver a ese pensamiento recurrentemente, ¿verdad? Cuando estamos volviendo a recordar, eso es lo que produce que haya un conflicto en nuestros corazones, ¿sí? Pero perdonar tampoco significa que el recuerdo va a desaparecer inmediatamente, ¿sí? Hay heridas que vuelven a nuestra memoria y quizás necesitamos llevarlas nuevamente delante de Dios y reafirmar nuestra decisión de perdonar. Podemos expresarlo de esta manera. Perdonar significa decir que aquella ofensa dejará de funcionar como una deuda que intentamos cobrar una y otra vez a la persona que nos ofendió.
0: Pastor Douglas, y aquí también necesitamos distinguir el perdón de la confianza. Podemos perdonar sinceramente mientras una relación atraviesa un proceso de restauración. Cuando la herida ha sido profunda, recuperar la confianza puede requerir tiempo, conversaciones, arrepentimiento y cambios consistentes, ¿verdad?
1: Es correcto. Y esa distinción es bien importante, Malcolm, porque el perdón puede caminar acompañado de sabiduría, de límites apropiados cuando sean necesarios. Podemos extender misericordia mientras permitimos que la confianza se reconstruya responsablemente. Y eso es un proceso, ¿verdad? Una cosa es el perdón y otra es la confianza, y eso, recuperar la confianza, puede tomar un tiempo.
0: Sí, correcto. Así que este recorrido nos lleva nuevamente a la gracia de Dios. Cuando somos heridos, podemos llevar nuestro corazón delante del Señor y recordar la misericordia que hemos recibido, discernir sabiamente cómo responder y aprender a dejar de alimentar el registro esa, ¿verdad?, de la ofensa.
1: es correcto. Y por eso volvemos nuevamente a Efesios, ¿verdad? 4:32, en la palabra de Dios, que nos dice: antes sed benignos los unos con los otros, misericordiosos, perdonándonos a otros, como Dios también os perdonó a vosotros en Cristo Jesús. La verdad, Malcolm, es que el perdón puede ser un proceso difícil. Algunas heridas van a necesitar tiempo, ¿sí? Otras van a requerir conversaciones y algunas relaciones atravesarán un proceso de reconstrucción, ¿verdad? De restauración. Y durante todo ese camino podemos seguir mirando a Cristo y recordando cuánto hemos sido perdonados por Él también, ¿verdad?
0: Ok. La misericordia que extendemos encuentra ahí su fundamento. Vivimos sostenidos por la gracia de Dios, pastor, y esa gracia va formando nuestra manera de relacionarnos con personas imperfectas mientras nosotros también seguimos creciendo.
1: Así es, Malcolm, y la verdad es que debemos llevarnos esta verdad, ¿verdad? De esta pequeña reflexión. El Dios que nos ha perdonado en Cristo también puede enseñarnos a vivir como personas que perdonan, ¿verdad? Si hemos sido perdonados por el Señor, también Él mismo también puede ayudarnos a perdonar, porque no es fácil a veces perdonar, sí, olvidar, claro. ¿Verdad? Y la tendencia natural de nuestros corazones es guardar, recordar, pero también Dios puede, ¿verdad?, ayudarnos a perdonar. Cuando el recuerdo vuelve, sí, podemos llevarlo cautivo delante del Señor, ¿verdad? Y cuando necesitamos sabiduría, podemos buscarla justamente en los recursos que Dios nos ha dado, su misma palabra.
0: Sí.
1: Y mientras aprendemos a perdonar, seguimos descansando, ¿verdad?, en esa misericordia que el Señor nos ha dado y nos concedió primeramente en nuestra vida a través de Cristo.
0: Así es.
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0: Bueno, pues después de todo lo que hemos aprendido hoy sobre el perdón, Pastor Douglas, estoy viendo por acá un libro cuyo título creo que describe exactamente lo que muchas personas sienten, como perdonar cuando no lo sientes, de Jude Hunt, ¿verdad? Y observando este contenido encuentro preguntas muy reales. Por ejemplo, ¿qué hago cuando alguien me hirió profundamente? ¿O cómo perdono si esa persona ni siquiera reconoce lo que hizo? ¿Y qué hago cuando el resentimiento vuelve una y otra vez? Bueno, pues la autora nos lleva a comprender desde una perspectiva bíblica qué significa realmente perdonar y cómo podemos comenzar a liberarnos de ese peso que muchas veces cargamos durante años. Y algo importante es, por ejemplo, perdonar no significa negar lo que sucedió ni pretender que ya no duele, ¿verdad? Es comenzar un proceso en el que aprendemos a responder a esa herida desde la misericordia que nosotros mismos hemos recibido de Dios. Así que si el tema de hoy, amigos que nos escuchan, les habló de manera especial, este puede ser un buen recurso para seguir profundizando. Se llama ¿Cómo perdonar cuando no lo sientes? De John Hunt. 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
1: Buenísimo, Malcolm. La verdad que se escucha bastante interesante ese libro. Pero fíjese que tengo aquí otro libro con la misma temática que me llamó poderosamente la atención, ¿verdad? Sí. El libro se titula Perdone y ame otra vez, de John Nieder y Thomas Thompson. Y la verdad es que viendo un poco el contenido de este libro, encuentro que este libro aborda el perdón desde esas relaciones donde las heridas pueden ser mucho más cercanas, ¿verdad? Por ejemplo, heridas que vienen de la familia, de amistades cercanas, incluso de personas con quienes trabajamos. Los autores de este libro explican el proceso del verdadero perdón, pero también entran en temas muy importantes como la confrontación, ¿no? Lo que hablábamos en el desarrollo del tema de hoy, ¿verdad? Sí. ¿Cómo, cuándo y cómo hablar, ¿verdad? Sobre esas heridas, ¿sí? Cuando necesitamos realmente hablarlo con la otra persona. Y también entre los temas que toca este libro, habla no solo sobre la confrontación, sino también sobre la reconciliación. Porque una cosa es decidir perdonar y otra es cómo continuar con una relación después de las heridas, ¿sí? Y eso me parece muy interesante. Nos ayuda a entender que perdonar no significa ignorar las heridas, ni que la confianza se reconstruye inmediatamente. A veces hay un tiempo que hay que esperar.
0: Claro.
1: Sin embargo, hay relaciones que necesitan tiempo, sabiduría y un proceso de restauración. Así que si usted está atravesando, ¿verdad?, una situación, o si quiere comprender mejor cómo manejar bíblicamente el tema del perdón y la reconciliación, usted puede buscar este libro, si ¿sí? puede conocer Perdone y ame otra vez, ¿verdad? 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

0: Continuamos en Conociendo y Aprendiendo, y antes de darle la bienvenida a nuestra invitada, queremos saludar a quienes ya están en sintonía y nos han escrito. Pastor Douglas.
1: Así es, Malcolm, queremos mandarle un saludo muy especial a Alex Giovanni Martínez Guillén, desde el Zarzal, San Antonio de Oriente, ¿verdad? Y también queremos enviarle otro saludo a Marta Sánchez desde Morosolí, El Paraíso.
0: Saludos, entonces. También queremos aprovechar para saludar con mucho cariño a Martina de Carvajales desde Olanchito, Lloro. Y también a Alba Rosa Rivera Leiva desde San Nicolás, Santa Bárbara. Así que gracias por acompañarnos.
1: Así es, gracias a toda nuestra querida audiencia que siempre está escuchando, conociendo y aprendiendo. Y ahora sí, Malcolm, llegó el momento de recibir a nuestra invitada. Hoy nos acompaña Glenda Álvarez. Ella es autora del libro Llamadas a la Oración.
0: Excelente, y hoy queremos conocer la historia detrás de este libro, pero también conversar sobre algo fundamental en nuestra vida cristiana, que es la oración y ese llamado de Dios a buscar su presencia.
1: Así es, Malcolm. Glenda, bienvenida a Conociendo y Aprendiendo. Es un programa de Librería Logos y hoy estaremos hablando con usted sobre su libro, Llamadas a la Oración, y la verdad es que es un verdadero gusto tenerla con nosotros.
2: Muchísimas gracias, estoy muy contenta y muy agradecida por la oportunidad, muy contenta de conversar sobre la oración, que es mi tema favorito.
0: Excelente, es un gusto tenerla acá en el programa, y bueno, para comenzar, queremos preguntarle, ¿cómo nace Llamadas a la Oración? ¿Y qué fue lo que Dios puso en su corazón para escribir este libro? Y ahora sí, queremos escucharla y que nos cuente.
2: Pues yo creo que Llamadas a la Oración nació más bien de la necesidad de volver a lo esencial, volver a conectarnos a Dios, especialmente en mi persona. Yo sabía que estaba en la temporada donde Dios me estaba llamando a estar más conectada con Él y a fortalecer mi relación con Él. Entonces, yo creo que muchas veces, lamentablemente, nos esperamos a que pasen circunstancias en nuestra vida para buscar a Dios, lo cual no debe de ser así. Pero es muy bonito cuando Dios quiere tener una relación con nosotros. Él quiere que estemos conectados a Él a través de la oración y es maravilloso. Entonces, surge más bien de circunstancias que empezaron a pasar en mi vida, que el Señor empezó a llamarme a escribir sobre esto.
0: Bueno, pues agradecemos entonces su presencia en este programa, ¿verdad? En esta comunicación que tenemos. Y Glenda, usted cuenta en la introducción que desde niña vio a su abuela y a su madre enfrentar las batallas de la vida de rodillas, ¿verdad? En oración. ¿Y qué aprendió de ellas? ¿Y cómo esa experiencia terminó influyendo en su propia vida de oración y en el nacimiento de este libro?
2: Sí, es correcto. Desde niña yo vi a mi abuela y a mi mamá enfrentar batallas de la vida de rodillas. Yo recuerdo cuando era pequeña, a veces cuando despertaba en la madrugada o algo, veía siempre a mi mamá orando de rodillas en una recámara porque la escuchaba orando. Entonces, eso es algo que se me quedó muy grabado porque me enseñó que la oración no es el último recurso, es lo que vamos, lo buscamos primero, es decir, no lo dejamos al último. Entonces, es el lugar al que podemos ir primero, y ellas me mostraron que podemos llevar delante de Dios nuestras preocupaciones reales, las de la familia y las de cada día. Entonces, con los años entendí que no basta nada más admirar la vida de oración de otras personas, sino que tenía yo misma que cultivar mi propia relación con Dios. Pero fue maravilloso ver ese ejemplo de mi abuela y mi madre, el solucionar, la reacción de ellas eran siempre orar. Eso claro. Era la solución número uno.
1: Amén, amén. Qué bonito ejemplo de vida, ¿verdad? Y ese legado que tanto su madre como su abuela dejaron a su vida, Glenda. Pero vamos a otra pregunta. La verdad es que muchas personas aman a Dios y saben que la oración es importante. Todos lo sabemos eso, ¿no? Pero con el tiempo y con las cosas que pasan en la vida, la verdad es que la oración puede volverse rutinaria, puede volverse irregular o incluso enfriarse esa área de nuestra vida. Ahora, Glenda, ¿cuáles cree usted que son las señales que necesitamos observar y renovar en nuestra vida de oración?
2: Pues creo que muchas veces, bueno, una señal yo pienso es que solamente hablamos con Dios cuando tenemos una emergencia, cuando algo surge, un problema, y corremos a Dios, pero lo dejamos siempre al final. Y la verdad es que Dios quiere que acudamos a Él en todo tiempo, que tengamos una relación con Él todo el día. La palabra del Señor dice que oremos sin cesar. Entonces, otra puede ser que podemos pasar el día ocupados con tantas cosas y dejamos ese poco espacio para estar en la presencia de Dios. Y también puede ocurrir que seguimos diciendo muchas veces, pues, como palabras conocidas, como mencionaste, pero ya no le contamos con sinceridad al Señor lo que estamos viviendo. Entonces, ahí en Apocalipsis 2, 4 al 5, ahí encontramos ese llamado a recordar nosotros que podemos regresar al primer amor, que el Señor nos está esperando. Y si hoy estamos notando tal vez distancia en nuestra vida de oración, no tenemos que esperar a sentirnos súper espirituales para acercarnos al Señor. Así podemos empezar tal y como estamos.
0: Excelente. En uno de los días del libro, usted plantea algo muy interesante. Por ejemplo, Dios quiere hablar contigo. A veces pensamos en la oración solamente como hablarle a Dios, ¿verdad? Pero ¿cómo aprendemos también a hacer silencio y escuchar la voz de Dios?
2: Sí, eso es bien importante. Es una de las cosas que aprendí, pues, a través del tiempo. Muchas veces estamos acostumbrados y pensamos que la oración es solo para traer una lista de peticiones y en cuanto terminamos seguimos con el día, ¿no? Pero podemos aprender a quedarnos unos minutos más en la presencia del Señor. Después de hablar, nosotros podemos hacer una pausa, podemos leer un pasaje de la Biblia y preguntarnos: Señor, ¿qué me estás mostrando con esta lectura bíblica? ¿O qué necesito obedecer o cambiar? Porque a veces escuchar a Dios realmente no significa que siempre vamos a oír una voz audible. Yo pienso que al meditar en su palabra, más bien reconocemos una verdad que necesitamos recordar, y el Espíritu de Dios nos habla, ¿verdad? El Señor habla a nuestro corazón, a nuestro espíritu, y a través de su palabra, y es algo tan hermoso porque así le hacemos el espacio para escuchar lo que Él quiere hablar a nuestra vida.
1: Amén. Qué importante todo lo que mencionas, Glenda. Realmente el tiempo de oración no solo debe ser nosotros con una lista de peticiones, sino también aprender a reflexionar, a meditar, a escuchar la voz de Dios en su palabra, ¿no? Y siguiendo con el tema, Glenda, tenemos otra pregunta para ti. Muchas personas podrían preguntarse: ¿cómo sé que Dios me está hablando? ¿Y cómo sé que no son simplemente mis pensamientos y mis emociones, verdad? ¿Qué papel debe tener la Biblia para aprender a reconocer la voz de Dios?
2: Bueno, la Biblia es demasiado importante. La Biblia es la misma voz de Dios y es nuestra referencia. Nuestros pensamientos y nuestras emociones pueden cambiar todo el tiempo, y por eso no debemos tomar cada impresión que sentimos como una instrucción de Dios. Si una idea contradice lo que enseña la Escritura, creo que no debemos atribuírsela a Él, pero por eso yo animo mucho a las personas a leer la palabra en contexto, sin orar y tomarse ese tiempo para examinar lo que están pensando, porque al pasar más tiempo en la presencia de Dios, nosotros vamos a aprender a escuchar su voz, como dice su palabra, que mis ovejas, ¿verdad?, me escuchan mi voz, la oyen, la obedecen. Es decir, que al pasar más tiempo en la presencia del Señor, uno va a desarrollar ese oído espiritual para escuchar al Señor, y así es como vamos a ir aprendiendo a distinguir la voz de Dios.
0: Así es. Y bueno, hay momentos en los que una persona, ¿verdad?, o que nos ha pasado que estamos cansados, desanimados, preocupados, o simplemente no tenemos deseo de orar. Usted dedica, por ejemplo, un capítulo precisamente a eso. ¿Cómo podemos acercarnos a Dios cuando emocionalmente no tenemos fuerzas para hacerlo?
2: Pues a mí, no sé a ustedes o los oyentes, pero a mí me ha pasado muchísimas veces, y por eso mismo hablo de ese tema, porque Realmente no se trata de ser perfectos, todos estamos en proceso, en formación, y podemos empezar exactamente como estamos. No necesitamos fabricar ánimo, ni pretender que tenemos ánimo, ni encontrar las palabras bonitas, ¿no? Una oración muchas veces en mi vida, no sé ustedes, pero se ha visto como: Señor, no tengo fuerzas ya, ayúdame a seguir adelante, dame la fuerza que necesito para un día más. Entonces, a veces no sabemos qué decir, pero lo importante es ser genuinos delante de la presencia de Dios, porque los salmos, por ejemplo, nos muestran personas que llevaron a Dios su angustia, ¿cierto? Sus preguntas, sí. Llevaron su cansancio, y eso me recuerda que la sinceridad también tiene lugar en la oración. También me gusta mucho Romanos 8:26, que dice que el Espíritu también nos ayuda en nuestra debilidad. Es decir, cuando nosotros no sabemos ni qué orar, el Espíritu mismo intercede por nosotros, y es algo maravilloso.
1: Amén. Qué hermoso lo que nos comparte Glenda en relación a la oración, ¿no? Cómo el Espíritu Santo también interviene en esos momentos que quizás nuestra debilidad o nuestra carne impiden que podamos comunicarnos con el Señor en oración. Pero hay también otras situaciones difíciles, ¿verdad? Por ejemplo, cuando nosotros estamos orando por mucho tiempo y estamos quizás pidiendo al Señor por un motivo de oración, y quizás pasa el tiempo y no vemos nada, no vemos una respuesta. En el día 11 de su libro, ¿verdad?, que es como un devocional, usted habla precisamente de perseverar cuando no vemos resultados. ¿Cómo evitar que el silencio o la espera nos hagan pensar que Dios no nos está escuchando?
2: Bueno, eso va a haber muchísimo en nuestra mente, con los pensamientos, porque la mente es el campo de batalla, y nosotros tenemos que ir aprendiendo con la ayuda de Dios a llevar cautivo todo pensamiento a la obediencia de Cristo. Y esperar una respuesta puede ser muy doloroso. Yo he estado ahí muchas veces, especialmente cuando parece que las cosas empeoran, ¿no? En vez de mejorar, muchas veces se ve como que las cosas se ponen más difíciles. Y yo entiendo eso. En esos momentos creo que debemos de recordar que la espera no nos da como toda la información sobre lo que Dios está haciendo. Nosotros podemos pedirle al Señor: Señor, no entiendo lo que está pasando en mi vida, me cuesta seguir esperando, me cuesta seguir creyendo, pero continuamos acudiendo a Él. La perseverancia es importante, y decidir perseverar, porque sabiendo de que Dios tiene el control de las circunstancias. Jesús nos enseñó en Lucas 18, que debemos orar siempre sin desmayar. Dice que oremos siempre, no es una sugerencia, no es un tip, un consejo, no es, dice, debemos de orar. Nos dice que lo hagamos sin desmayar. Entonces, perseverar no significa fingir que no nos duele, ni exigir que Dios responda según nuestro calendario. Significa seguir llevando nuestra necesidad delante de Él y pedirle fuerzas para obedecerlo hoy y en los días difíciles.
0: Amén. En el día 29, por ejemplo, de su libro, usted habla de planificar tu tiempo de oración. A veces nosotros decimos: cuando tenga tiempo voy a orar, pero ese tiempo nunca llega, ¿verdad? ¿Y por qué entonces necesitamos ser intencionales y apartar ese momento específico para Dios?
2: Bueno, pues justo como dice el versículo bíblico en Proverbios 21:5, dice que los planes bien meditados dan buen resultado, los que se hacen a la ligera causan la ruina. Es decir, Dios nos habla de la planificación también. Si vemos en Proverbios, en otros libros de la Biblia, el Señor nos instruye también que es de sabios planificar. Entonces, ¿por qué planificar un tiempo de oración? Porque apartamos tiempo para... No sé las personas que nos estén escuchando, pero yo sé que hay muchas mamás, muchas personas, incluso muchos caballeros que son empresarios, son padres de familia. A veces más bien apartan tiempo para cosas que valoramos, ¿verdad? Y nuestra vida de oración creo que también necesita un espacio real en el día. Si nosotros no marcamos ese espacio y decimos simplemente voy a orar cuando tenga tiempo, pues no lo vamos a hacer, porque se nos va a ir el día, estamos muy ocupados, hay muchas actividades que hacer. Sin embargo, cuando nosotros bloqueamos ese espacio, ya estamos comprometiéndonos con ese tiempo. Entonces, creo que nos ayuda a proteger un encuentro que es importante para nosotros. Y Jesús mismo buscaba momentos para orar, ¿cierto? Marcos 1:35 ahí nos muestra uno de ellos. Así que mi sugerencia es: comenzar de forma sencilla. No tenemos que decir voy a orar 3 horas hoy, y, o sea, elegir una hora, un lugar posible en tu casa, en tu hogar, donde tú quieras orar, y ahí puedes establecer 15 minutos, 20 o los que tú desees.
1: La verdad es que es bien importante, ¿no? Ser prácticos con esto, ¿no? Porque a veces podemos hacer de la oración algo muy místico, algo muy complicado, cuando simplemente es establecernos una meta, un horario específico para buscar al Señor en oración. Glenda, ya para ir cerrando, si hoy nos está escuchando alguien que dice y reconoce mi vida de oración está enfriándose y quiero comenzar de nuevo, ¿cuáles son los 3 pasos sencillos que esta persona podría comenzar a practicar desde hoy para renovar su vida de oración?
2: Ok, bueno, yo diría lo más sencillo, y como tú mencionaste, lo más práctico, porque ¿para qué nos vamos a complicar la vida? Pienso que el paso primero sería ser sinceros con Dios, hablar con Él con sinceridad. Muchas veces nos hacemos los fuertes y queremos resolver la vida nosotros. Y ¿por qué no acudir a Dios? Lo primero entonces es hablar con Dios con sinceridad. Podemos decirle: Señor, mi vida de oración se ha enfriado, me siento lejos de ti, quiero volver a acercarme a ti. Entonces es ser sincero consigo mismo y volver a hablar con el Señor. Lo segundo sería apartar ese momento concreto y comprometerse con ese tiempo de empezar a orar. No tenemos que esperar a tener esas mañanas perfectas o una hora que estamos libres, o sea, empezar en un momento que de verdad tú puedas sostener y lo puedas hacer. Y lo tercero, yo creo que una de las cosas que yo veo que tienen mucho resultado es también que puedes unirte a un grupo de oración. Eso yo pienso que es muy, muy poderoso, porque cuando estamos en comunidad y oramos unos hermanos con otros y en comunidad, es algo tan, tan poderoso. La Biblia dice que donde están 2 o 3 reunidos en su nombre, ahí está Él. Y cosas poderosas suceden cuando oramos juntos. Entonces, yo creo que esas son algunas cosas básicas que yo diría.
0: Amén. Qué bonito, ¿verdad, Pastor Douglas? Bueno, así pues. Es. Glenda, muchísimas gracias de verdad por acompañarnos y compartir este tiempo con nosotros acá en el programa. Ha sido una entrevista de mucha enseñanza y sobre todo un recordatorio de la importancia de fortalecer, ¿verdad?, nuestra vida de oración. Y bueno, pues que Dios continúe usando este libro Llamadas a la Oración para bendecir muchas vidas, que está recomendadísimo, ¿verdad? Gracias entonces, Glenda, por aceptar estar con nosotros acá en el programa Conociendo y Aprendiendo.
2: Muchísimas gracias a ustedes, les agradezco mucho por esta oportunidad, y que el Señor los siga bendiciendo, y a toda la audiencia que está escuchando, todos los oyentes también.
0: Bendiciones. Muchas gracias.
1: Amén. Muchas gracias.
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0: Me parece perfecto, pastor. Así que ha sido un placer acompañarlo hoy acá en el programa en ausencia de Janaí, que seguramente ya en el próximo estará nuevamente con todos nuestros amigos acá. Así que, bueno, pues, pastor, ya llegamos al final de Conociendo y Aprendiendo. Gracias por acompañarnos y por ser parte de este programa. Que Dios les bendiga, que la gracia y el favor de Dios los persiga. Y, pastor, esto fue
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0: en HRBC, las 11:59 minutos.
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naciones. Saludos fraternales de su programa Un Mensaje a las Naciones. Les saluda su hermano Francisco y el día de hoy compartiré con usted de una forma práctica la verdad escrita en la poderosa palabra del Señor. El propósito del programa Un Mensaje a las Naciones es cumplir con la gran comisión tal como se encuentra en Mateo 28:19. El día de hoy vamos a hablar sobre el Salmo 27, continuando nuestro estudio en este libro. Quédese con nosotros. Conozca tu gloria, tu elección. En 1970 se lanzó una nave espacial que era el Apolo 13. No sé si ya había escuchado esta historia, pero más o menos en abril de 1970. Pero sucedió algo. Los norteamericanos o los americanos, como usted quiera llamar, tienen algo muy particular con el número 13. Si usted ha ido a Estados Unidos o ha estado por allá o ha hablado con gente que vive allá, sabrá que en muchos casos los edificios no tienen piso número 13. Es una superstición. Algunas personas la creen, otras no. Pero curiosamente, por razones que desconocemos, esta misión Apolo 13, muchas personas decían que podía fracasar. No voy a meterme en eso porque no es el punto. Lo que queremos es compartir lo que Dios tiene para usted y para mí hoy. Pero esta misión tuvo un gran problema. Hubo una explosión en los tanques de oxígeno y eso hizo que el módulo de mando principal, o sea, el lugar desde donde los astronautas y también el lugar desde tierra donde controlaban todo, no pudiera seguirse utilizando. Al no poder funcionar todos los sistemas, uno de los principales sistemas que más necesarios, aparte del oxígeno, es la calefacción, porque el espacio es muy frío. Los astronautas no podían seguir ahí. Entonces ellos tuvieron que buscar otra forma, y la única forma de poder, bueno, después de que trataron de repararlo, tratar de arreglarlo, de que tuvieron sustos increíbles, de que hicieron a través de la radio, lo guiaron para tratar de hacer reparaciones, se dieron cuenta de que no podían seguir ahí porque los astronautas podían morir. Entonces, para evitar eso, aparte de que prácticamente todo el mundo estaba atento a lo que estaba pasando, tuvieron que pasarse a un módulo auxiliar. O sea, del módulo principal, que prácticamente se había destruido, que no les brindaba calor, el calor que necesitaban y el oxígeno suficiente, se tuvieron que pasar a la nave pequeña, el módulo lunar, que iban a utilizar si llegaban a la Luna para descender hacia la Luna. Eran tres astronautas y este módulo estaba diseñado solo para dos y estaba diseñado para utilizarse por unas cuantas horas, tal vez 3-4 horas. Pero ¿qué sucedió? Cuando estaban utilizando los motores de este módulo, porque estaban tratando de corregir la trayectoria porque se estaban desviando de lo que originalmente debían de seguir, en medio de todo aquello, todo lo que estaba sucediendo, tuvieron que pasar por muchas dificultades y prácticamente estaban personas en la Tierra haciendo cálculos y los astronautas siguiendo las instrucciones. Pero ellos, al no tener mandos, al no tener control, solamente seguían instrucciones y realmente no sabían qué era lo que estaban haciendo. Es como, imagínese que alguien le va diciendo mientras usted maneja un vehículo, cualquier vehículo que sea, una motocicleta, un carro, un camión, etcétera. Usted no puede ver al frente, pero alguien le va diciendo. Realmente es algo bastante complicado. Cuando al final, después de 3 días, mejor dicho 4 días, que fueron muy complicados, y tuvieron que racionar el agua, tuvieron que tratar de no moverse tanto por el oxígeno, tuvieron una entrada cuando venían de regreso increíble porque estaba al límite de la resistencia a este vehículo porque no estaba hecho para eso. Los tres paracaídas se abrieron y pudieron caer en el Océano Pacífico. Por fin ellos llegaron, los sacaron,
ya un barco del ejército, de la naval, se acercó, los sacó, los atendieron. Y realmente ellos vivieron una experiencia muy difícil. Quizás algunas personas todavía recuerden esta situación. Esto fue hace mucho tiempo, quizás muchos ni siquiera habíamos nacido. Pero es algo que el cine lo ha llevado. Han hecho series, han hecho películas, se ha mencionado en libros y bueno. Y esto como que lo que hizo fue enfatizar, aunque eso no es el tema, el famoso número 13. Pero es interesante que a veces en la vida nosotros pasamos por momentos así. De repente todos sentimos que está bien. Pero pareciera que como que hay un presentimiento de que algo pudiera salir mal, que pudiera suceder algo no como nosotros lo habíamos pensado. Y de repente pasa algo que nosotros no esperábamos. ¿Cuántas veces en la vida le ha sucedido algo así? Esto fue lo que le pasó a estos astronautas. Imagínese que usted se levanta por la mañana muy tranquilo. Usted va para sus clases, va para su trabajo, va para realizar algún mandado, alguna tarea, ya sea que se va en transporte o se va en su vehículo, cualquiera de estas opciones. Y de repente hay un choque, hay, qué sé yo, un fallo mecánico, de repente alguien se enferma, tantas cosas que pueden suceder. En estos momentos nos sentimos desorientados. No sé si alguna vez le ha pasado que usted estaba manejando su vehículo, por ejemplo, y de repente usted tiene un choque, quizás un choque muy leve, pero al fin de cuentas es una colisión, algo que usted no se esperaba. O de repente en su trabajo pasa algo, que alguien se enferma. No sé si alguna vez le ha pasado de que de repente se da cuenta que una persona con la que usted había hablado hacía unos minutos se cayó, se fracturó o le pasó algo peor. O quizás usted mismo, Dios no lo permita, pero a veces ese tipo de cosas suceden. A lo que quiero llegar es que cuando nos sentimos desesperados, nos desorientamos totalmente y no sabemos qué hacer. Pero aquí es donde nosotros, si amamos a Dios, debemos recordar que nosotros no estamos desamparados. Nosotros no andamos caminando en oscuridad ni en sombra, sino que tenemos a alguien que cuida de nosotros. Claro, muchas veces nos toca seguir instrucciones, hacer lo que la palabra dice, lo que nos han aconsejado, pero prácticamente estamos a ciegas y eso es algo que no nos gusta. Le vuelvo a poner el ejemplo. Se imagina que de repente usted no pueda ver hacia el frente y es usted quien va manejando un vehículo, pero es otra persona que va colgada de la ventana, por ejemplo, o va viendo qué es lo que usted no puede ver y le va guiando. Entonces, muchas veces con Dios nos toca así. Y eso no es algo que nos guste mucho, nos sentimos incómodos, pero debemos recordar que Dios está ahí para nosotros. En el Salmo 27 nosotros encontramos algo muy parecido a esto. Es una declaración de confianza, es un Salmo de David, pero no me quiero adelantar. Pero realmente es un momento en el cual nosotros, en esos momentos en los cuales nos sentimos desorientados, desamparados. Se imagina cómo se habrán sentido estos astronautas del Apolo 13, porque todo lo que en esos cohetes, en esas naves, todo se hace doble, pero hasta eso doble que estaba para emergencia falló. Entonces, independientemente de toda la preparación, todas las precauciones que podamos tener, siempre pueden suceder cosas. Y ahí es donde debemos acordarnos de Dios. Vamos a hacer una pausa y vamos a escuchar un canto para luego regresar y escuchar qué es lo que la palabra de Dios tiene para nosotros.

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2: Jehová es mi luz y mi salvación. ¿De quién temeré? Jehová es la fortaleza de mi vida. ¿De quién he de atemorizarme? Esto se encuentra en el Salmo 27, versículo 1. Si usted puede leer todo el Salmo, pues sería lo mejor que pudiera hacer el día de hoy. Jehová es mi luz y mi salvación. ¿Cuántas veces se ha puesto a pensar en estas palabras, o cuántas veces ha encontrado fortaleza en estas palabras? O quizás, ¿cuántas veces usted ha venido y ha escuchado esto y realmente no lo ha visto como lo que es en realidad? ¿Le ha pasado alguna vez que usted ha visto cuando, me imagino que sí, cuando un niño tiene un problema? ¿Cuál es la actitud de ese niño? Tira las cosas, grita, patalea. Cuando ese niño está más grande, usted puede ver que actúa de una forma diferente. Cuando ya es un adolescente, puede ser que actúe más o menos bien, o puede ser que no lo haga mucho. Cuando está joven, se espera que ya actúe de una manera, y hasta tenemos una palabra, una frase, más madura. Pero ¿qué pasa? En muchas ocasiones nosotros, yo estoy casi seguro que a usted le ha pasado, ya sea que lo ha visto o le ha pasado a usted mismo, y a veces no nos gusta aceptar que tal vez no actuamos de la forma más madura. Esto que podemos ver en la vida también lo podemos aplicar a la vida cristiana. En ningún lugar de la Biblia dice que cuando nosotros nos volvemos cristianos, las cosas nos van a salir bien, que no vamos a ser prósperos, que vamos a tener aquí y allá. Lo que sí dice Dios en su palabra es que Él va a estar con nosotros. El Salmo 27 es un recordatorio de que nosotros tenemos a alguien en quien podemos confiar, y es en Dios. Él es nuestra luz y nuestra salvación. Si nosotros nos vamos a lo que David escribió aquí, no me quiero meter a lenguaje original y todo eso, pero sí es importante, porque en el hebreo original de este texto lo que está diciendo que Jehová es mi iluminación, el lugar donde yo me siento seguro. Para que podamos entenderlo, ¿sabe qué es lo que está diciendo ese versículo? ¿Alguna vez usted ha caminado en un lugar oscuro, va por una calle oscura y usted se siente indefenso, se siente inseguro o insegura? Y de repente usted llega a un poste y mira que la luz está ahí, ¿y usted cómo se siente? Usted siente la seguridad de esa luz, ¿cierto? O cuando llega a su casa, ¿usted se siente segura o se siente seguro? Eso es lo que David está diciendo. Esa es la sensación que Dios, el Señor, Jehová, Yahweh, nos debe de transmitir. Entonces él se pregunta, ¿de quién voy a temer si él es mi salvación? Si Jehová, si Dios es la fortaleza de mi vida, ¿de quién voy yo a tener miedo? Y aquí pone muchos ejemplos cuando se juntaron los malignos, mis angustiadores, mis enemigos, aunque acampe un ejército y tantas cosas más, no temerá mi corazón. ¿Qué es lo que nos está diciendo David acá? ¿O qué es lo que Dios está diciéndonos a través de David? Que Él es el defensor de nuestra vida. Hay una parte donde dice que se acercaron para comer mis carnes. No se refiere a que se lo iban a comer, sino que se refiere a que alguien quiere hacerle daño de una manera muy fuerte. ¿Cuántas veces nos ha pasado eso? Yo quisiera que usted reflexione y piense muy internamente y se lo conteste a usted mismo. Véalo usted con Dios. Cuando usted tiene miedo, hermano o hermana, cuando usted tiene temor, cuando usted tiene miedo de lo que pueda suceder, ¿de quién se acuerda? Se acuerda de que Dios está ahí y que Él está guardándonos, que Él está guardándola, que Él está guardándolo a usted. ¿Se acuerda de eso? ¿Cómo se sentiría si un ejército acampa contra usted? David nos está poniendo esto como un ejemplo. Este salmo no lo podemos asociar a algún evento de la vida de David en particular. Se podría asociar a muchos, pero en muchas ocasiones hay una época de su vida en la que él fue perseguido y literalmente el ejército de Saúl andaba atrás de él. Tal vez se refiere a eso, pero esto es algo que yo estoy suponiendo. La Biblia no lo dice. Pero si nosotros nos hemos sentido alguna vez, ese es el momento de poder leer este salmo. Y aquí David dice algo increíble. Porque él me esconderá en su tabernáculo, en el día del mal me ocultará en lo reservado de su morada. Cuando nosotros estamos así, nosotros podemos venir a Dios y pedirle que nos guarde, que nos cuide, que Él esté ahí protegiéndonos. Luego dice que Él puede levantar nuestra cabeza sobre mis enemigos que me rodean. Yo sacrificaré en su tabernáculo sacrificios de júbilo, cantaré y entonaré alabanzas a Jehová. Dios quiere guardarnos, quiere guardarlo a usted, quiere guardarla, quiere guardarlo. En definitiva, el hecho de que usted tenga a Dios, el hecho de que usted haya tomado la decisión, si todavía no lo ha hecho, lo invito a hacerla, de seguir a Jesús, de darle el trono de su vida a Jesús, a Dios. Pero si usted ya lo hizo, usted tiene a Dios de su lado, pero eso no significa que todo le va a salir bien siempre. Pero sí significa que Dios va a estar a su lado siempre. ¿Sabe que muchas veces nosotros nos quejamos tanto que no nos damos cuenta de todo lo maravilloso que Dios hace por usted y por mí? ¿Se ha puesto a pensar que esos problemitas que nos pasan a veces, en realidad es Dios que lo está cuidando? ¿Se ha puesto a pensar que de repente esa llanta ponchada, se echó el café encima antes de salir y se tuvo que cambiar y llegó tarde, y tantas otras cosas son porque Dios le está guardando de algo? ¿Se ha puesto a pensar que muchas veces esas cosas que nos pasan y que nos hacen sentir mal en ocasiones porque nos olvidamos que en realidad Dios está ahí para guardarnos, en realidad puede tener una razón que Dios nos está cuidando o nos está apartando de algo? Cuando usted se sienta agobiado, cuando se sienta que ya no puede más, cuando sienta que las cosas no están saliendo como usted quería, lo cual es quizá de las cosas más probables que puedan suceder, debemos recordar que Dios es luz y salvación para su pueblo. Debemos recordar que podemos buscar su presencia y que eso nos va a dar confianza. Tenemos que acercarnos a Él con honestidad y esperar en Él. Cuando usted tiene su devocional y usted está orando a Dios, si lo tiene, si no lo está haciendo, hágalo todos los días, así como tiene tiempo para leer chistes, para ver un rato televisión, para platicar con otras personas. Dedíquele un tiempo a Dios de forma diaria. Si tiene tiempo de estar viendo Facebook, Instagram, TikTok, debe tener tiempo para Dios. Cuando usted está en ese tiempo, ¿cuántas cosas le pide a Dios? ¿Se ha puesto a analizar cuánto le pedimos a Dios? Le pedimos a Dios que nos guarde. Le damos gracias por la comida y le empezamos a pedir cosas. Pero ¿cuántas veces escuchamos a Dios? ¿Cuántas veces usted le ha pedido a Dios que le hable y usted está ahí para escuchar? ¿Cuántas veces Dios ha venido y tal vez como a Samuel le ha hablado y usted y yo hemos respondido: habla, Señor, que tu siervo escucha, que tu sierva escucha? Es importante escuchar a Dios. ¿Cómo habla Dios? Dios nos habla a través de los mensajes. Dios nos habla a través de una predicación, de una meditación, de un devocional, a través de su palabra, a través de otras personas, a través de cosas que nos pasan. cuando las cosas no salen como nosotros queremos, y muchas veces nos acomodamos y le decimos a Dios que bendiga o que nos ayude con algo que ya decidimos, y cuando ese algo que nunca le pedimos dirección a Dios, sino que solo le pedimos a Dios que saliera bien, no sale bien, nos enojamos. Y hay personas que hasta se enojan con Dios. Pero ¿cuántas veces Dios nos ha librado de algo? ¿Cuántas veces Dios nos ha cuidado y nos ha alejado de personas, de trabajos, de lugares, de tantas cosas que nos podrían hacer daño? ¿Cómo podemos aplicar esto en nuestra vida? El Salmo 27 nos dice que nosotros debemos confiar en Dios, pero esa confianza debe madurar. Si usted cuando tiene problemas, quiero que analice y lo vea usted internamente. ¿Cómo enfrenta los problemas un niño, una niña? Grita, patalea, se enoja, tira los juguetes. Usted adulto o adulta, en su vida espiritual, está actuando como un niñito enojado, haciendo pataleos,

0: culpa a los demás, porque para eso somos increíbles, le echamos, imagínese que hasta Adán le echó la culpa a Eva y a Dios, porque él no aceptó que había pecado, sino que no, es que la mujer que me diste, o sea, y todavía le dice, Dios, es que tú me la pusiste a mi lado, Dios santo, o sea, para echarle la culpa a los demás somos increíbles. Usted le pone sus cosas a Dios antes de hacerlas, antes de decidir, o decide y después le dice a Dios, ah, Señor, ayúdame con esto que yo ya decidí. Y cuando eso no sale bien, ¿cómo actúa? ¿Cuál es la madurez espiritual que usted tiene? A eso quiero llegar. Bueno, es lo que Dios ha puesto el día de hoy. Me hace reflexionar y créame que a mí también, no solo a usted. Busca la presencia de Dios. Usted le habla a Dios y le dice las cosas con sinceridad. Busca, persevera, o sea, crece. ¿Usted cree que está madurando en su palabra? ¿Cuál es la forma en la que va a madurar? Cuando usted se alimenta de la palabra y aplica lo que hay en ella, y cuando usted siente que ya en automático le sale esa reacción cristiana que está planteada en la palabra de Dios, es porque está madurando. Si todavía duda, todavía le falta. Pero si ni siquiera se acuerda de eso, es que todavía falta aún mucho. En la vida personal, este salmo nos pone a pensar cuál es el lugar que ocupa Dios. Cuando tenemos problemas, ¿en qué pensamos o en quién pensamos o qué hacemos? En la familia, ¿somos sensibles a los demás? Cuando alguien tiene problemas, cuando nos sentimos abandonados, cuando estamos emproblemados, cuando nuestra familia tiene problemas, ¿a quién pedimos ayuda? ¿De quién nos acordamos? En la iglesia, ¿vivimos una vida de adoración? ¿Una vida centrada en Dios? Si usted es líder, pastor, si es líder de un ministerio, en cualquier posición de liderazgo, no importa, no terminaría si empiezo a listar todos los liderazgos posibles, pero cuando tiene conflictos, ¿qué hace? Cuando encuentra oposición, ¿qué hace? En este salmo, básicamente, hay dos preguntas. Si Dios es nuestra salvación, si Dios le hace a usted sentir esa sensación de seguridad, como cuando en medio de la oscuridad usted encuentra una luz, ¿de quién debe de temer? Eso es para que reflexione. Si no es así, hay que buscar más cercanía a Dios y no se olvide de que usted y yo podemos acercarnos a Dios y pedir que esta palabra, ya para terminar, que encontramos, Jehová es mi luz y mi salvación, ¿de quién temeré? Jehová es la fortaleza de mi vida, que esta palabra se vuelva realidad en su vida, que el Señor le bendiga grandemente.
1: Por tanto, id y haced discípulos a todas las naciones, bautizándolos en el nombre del Padre, y del Hijo, y del Espíritu Santo. Mateo 28:19. 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

0: Estuve en la cárcel y vinieron a visitarme. Les digo que lo que hicieron por ellos, por mí lo hicieron. Mateo 25:36-40.
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0: Muy buenas tardes, tengan cada uno de ustedes, hermanos. Es un gusto, es un placer, una gran bendición poder darles la bienvenida nuevamente a su programa Jesucristo en la prisión. Hoy, sábado 3 de octubre del 2026. Deseamos que el amor, las misericordias del Señor estén en sus vidas, en sus familias, en sus trabajos, en sus ministerios. Que siempre el Señor les guíe. Que la dirección y la gracia del Señor sea en su vida. Le saluda a su hermano Manuel Martínez, predicador de la Iglesia de Cristo en la Primera Avenida. Y hoy tengo el placer de tener conmigo a una pareja del Instituto Baxter, hermanos estudiantes de nacionalidad colombiana, quien es nuestro invitado, el hermano Sebastián Quintero. También está su esposa Jennifer Osorio y tenemos una pequeñita aquí también, a Sara Quintero. Así que bienvenidos, hermano, placer.
1: Hermano, ¿cómo está? Muchísimas gracias, de verdad es un honor y un privilegio estar aquí reunidos. Me siento súper emocionado por todo lo que nos está pasando junto con mi esposa, ¿sabe?
0: Amén.
2: Hermano Manuel, muchas gracias por esta invitación. Para mí también es una bendición estar aquí con mi esposo y atento a la palabra, a lo que vamos a compartir el día de hoy. Entonces, bienvenidos todos.
0: Amén. Ese es el propósito hoy por el cual le hemos invitado a nuestro hermano, para que él nos comparta el mensaje de la palabra de Dios. Siempre mencionamos que Jesucristo en la prisión es un programa de la Iglesia de Cristo, Ministerio en la Cárcel. Ya este año 2026 cumplimos 39 años desde que se iniciaron los programas en las prisiones, y desde ese tiempo hasta ahora vemos cómo Dios ha manifestado su misericordia al cambiar, al transformar personas que han sido marginadas, que han sido rechazadas por la sociedad por un error que cometieron, pero que para Jesús es alguien que se había perdido y que él ha encontrado, y lo ha encontrado en una cárcel, y él lo ha cambiado. Y esos frutos nosotros los vemos reflejados en aquellos que salen de la cárcel con el deseo de seguir en los caminos de Dios, que salen como unas nuevas criaturas, transformados. Así es que gracias al Señor porque nos permite poder servirle en este ministerio tan importante. También a través del programa nosotros informamos y orientamos a todas las personas sobre los trabajos precisamente que la iglesia está realizando dentro de la cárcel, en PNFAS, que es la cárcel para mujeres, y en la Marco Aurelio Soto, que es la cárcel para hombres en Támara, y por supuesto el trabajo que hacemos fuera de la prisión, de darle seguimiento a todos aquellos que se han convertido en la cárcel y que quieren seguir en esa relación con Dios, en esa comunión con Dios. Y por eso las diferentes congregaciones de la Iglesia de Cristo en Tegucigalpa, en Honduras y en cualquier lugar que sea, siempre le reciben como una familia de la fe, especialmente nosotros en la Primera Avenida, en donde pues la mayoría de miembros de la iglesia se han convertido en una prisión. Quiero invitarles para que usted pueda interactuar con nosotros enviando un comentario, un saludito al 8770-2294. 8770-2294. Puede hacerlo vía WhatsApp o también por mensaje de texto. Si usted quiere conocer más acerca de los trabajos de la Iglesia de Cristo en la prisión, o alguna información sobre algún familiar que tenga recluido aquí en este centro penitenciario en Támara o en la cárcel de mujeres, usted puede llamarme después del programa, porque en el transcurso del programa en vivo no recibimos llamadas, solamente mensajes, pero después sí.

con mucho gusto estaremos respondiendo a sus interrogantes, a sus inquietudes y toda la información que usted desee saber. Quiero saludar de manera muy especial a todos nuestros hermanos y hermanas en las prisiones y a sus familiares. Este fin de semana, pues, gracias a Dios, se han desarrollado las visitas familiares, conyugales, en los 21 centros penitenciarios de Honduras. Y, pues, confiamos en el Señor que todo ha sido en orden, de acuerdo a como a Dios le agrada. Que todo, pues, dice la Biblia que el Señor es un Dios de orden. Siempre eso transmitimos, ya sean a familiares o a hermanos de las iglesias, para que ellos orienten a sus familiares en que debe hacerse en orden, ¿verdad?, para no sufrir que le cancelen el permiso o otras consecuencias. Siempre saludamos muy especialmente a todos nuestros hermanos de la Iglesia de Cristo en la Primera Avenida, aquellos hermanos que nos reportan audiencia, nuestra hermana Cándida Sánchez, nuestra hermana Karen Murillo, nuestra hermana Felicidad, nuestra hermana Viena, y a todos los hermanos que siempre, cada sábado, desde que iniciamos este programa en la radio, hace más de 20 años, han estado escuchándolo y conociendo de los trabajos que estamos haciendo en las cárceles y cómo el Señor se sigue manifestando en esta obra, ahí en las prisiones. Saludo también a nuestra hermana Rosalina Domínguez, ella nos escucha en Siguatepeque, una hermana que es muy sensible y se solidariza con las necesidades de los privados de libertad. Ella, por decirlo así, ella participa en el programa ADAPEN, que es Apadrinazgo de Amor Penitenciario, y eso es un programa en el cual se escoge a un servidor, a una servidora que está dentro de la prisión, y pues se le ayuda, especialmente orando, pidiéndole a Dios que le dé fortaleza, que siga sirviendo a Dios ahí dentro de la prisión, guiando a las personas al arrepentimiento, todos aquellos que llegan quebrantados. Ahí están estos hermanos que están sirviendo. Nosotros en lo personal tenemos 4 hermanos que los apoyamos, y ellos son líderes en la iglesia. Trajimos el sábado anterior a un hermano que salió de diagnóstico, y él era uno de los líderes, de los predicadores dentro de la prisión. Ahora pues se está reuniendo en la Primera Avenida. Así que nuestra hermana Rosalina Domínguez, ella ama mucho a nuestra hermana Lorena, Mercedes Lorena, y ella pues siempre está pendiente de cómo está la hermana, ¿verdad? Y creemos que Dios va a hacer la obra, Dios va a hacer un milagro, porque nuestra hermana, aunque las autoridades, la ley, ¿verdad?, le anuncien una sentencia de tantos años, sabemos que Dios ha perdonado a nuestra hermana, y que ella pronto la tendremos, dando su testimonio. También a nuestra hermana Leticia Juárez y Blanca Juárez en Atimo, en el departamento de Santa Bárbara, hermanas que siempre escuchan el programa, fieles a este programa, y también a todo el contenido de la programación de HRBC, la voz evangélica de Honduras. Saludamos de manera muy especial a Mónica Quintero. Ella es la mamá de nuestro hermano Sebastián. Hoy desde Colombia, desde Bogotá, está escuchando el programa, y también sabemos que será edificada por la palabra de Dios que hoy nos trae nuestro hermano Sebastián. Si es que antes de dar espacio a la palabra, ¿verdad?, que ese es el objetivo principal por el cual se transmite este programa, llevar el mensaje de salvación, el evangelio de nuestro Señor Jesucristo, vamos a escuchar un canto, Fue por amor.

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Pero al tercer día resucitó. Más, la Biblia nos muestra que todo lo que Jesús sufrió por ti y por mí

Bueno, muy buenas tardes a toda nuestra audiencia de HRBC. Qué bendición tan grande es poder conectar con cada uno de ustedes a través de esta frecuencia de nuestra emisora. Saludamos a quienes nos escuchan desde la comodidad de su hogar, desde algún hospital, si están pasando por problemas complicados.

los negocios o en los deportes, ¿no? Lo vemos mucho en los deportes que empiezan siendo unas personas súper reconocidas, súper esforzadas, muy disciplinadas y por el paso del tiempo van cayendo en, lamentablemente, en algunas situaciones complicadas de su vida y así mismo van perdiéndola. Pasa también en la vida espiritual, en los matrimonios y en el liderazgo. Nosotros como líderes tenemos que dar ese ejemplo para las personas, ¿no? En esta oportunidad quiero llegar a ustedes desde este momento con una historia muy bonita que nos cuenta en el Antiguo Testamento, una historia excelente para recapitular y para darnos a entender que debemos seguir los pasos que Dios nos ordena y que de una u otra manera tenemos que seguirlo a Él. La lectura se basa en Primera de Samuel, del capítulo 8, versículo 4 y 5. Es una historia muy bonita porque nos dice la historia de el rey escogido por el pueblo y ungido por Dios. Ese rey es el rey Saúl. Pero quería darles un contexto más enfocado ante esta historia del rey Saúl. Como bien sabemos, Dios guió al profeta Samuel para que diera un rey, ¿sí?, al pueblo de Israel. En el capítulo 8, versículo 4 y 5 nos dice: Entonces todos los ancianos de Israel se juntaron y vinieron a Rama para ver a Samuel. Y le dijeron: He aquí, tú has envejecido y tus hijos no andan en tus caminos. Por tanto, constitúyenos ahora un rey que nos juzgue, como tienen todas las naciones. Aquí vemos primeramente el desprecio y la lejanía del pueblo de Israel hacia Dios y hacia el profeta Samuel. Vemos como un pueblo de Israel ignora el hecho que ya teniendo un rey que es Dios, ellos ven como esos celos, esa angustia de ver que los otros reinos, en su defecto, van perdiendo, van ganando las batallas, o que tienen un líder carnal en este caso. Vemos un pueblo de Israel que ve ausencia de rey, pero sabemos que nuestro rey siempre nos

De la angustia del trabajo, la angustia de inclusive nuestra salud, nos pone a pensar que debemos tener a alguien en nuestra vida que nos ayude a seguir progresando como hijos de Dios, ¿no? Podemos ver también la angustia del pueblo de Israel al ver que no tienen un rey, es verdad. Cada mañana nos levantamos con la angustia de que probablemente podamos enfrentar la vida solos o también podemos enfrentar un día con Dios. Más adelante vemos cómo el profeta Samuel, guiado por la palabra de Dios, escoge al futuro rey de Israel, quien los va a elegir o los va a guiar ante cualquier problema, ante cualquier circunstancia, inclusive ante cualquier guerra, que ustedes bien sabemos todos que pasamos por problemas, pasamos por dificultades, pasamos por situaciones que en nuestra vida nos hacen dudar inclusive de nuestra fe, pero también sabemos que Dios está con nosotros, que Dios siempre está para levantarnos, para llevarnos con su mano poderosa ante cualquier problema. Quería tocar un pasaje también bíblico más adelante en el mismo libro de Samuel, pero en este caso en el capítulo 9, donde ese mismo día, esa misma mañana, Samuel, enviado por Dios, es escogido para elegir al rey Saúl. En el capítulo 9, versículo 16-17 nos dice: mañana a esta misma hora yo enviaré a ti un varón de la tierra de Benjamín, al cual ungirás por príncipe sobre mi pueblo Israel, y salvará a mi pueblo de mano de los filisteos. Porque yo he mirado a mi pueblo, por cuanto su clamor ha llegado hasta mí. En el versículo 17 nos dice: y luego que Samuel vio a Saúl, Jehová le dijo: he aquí, este es el varón del cual te hablé, este gobernará mi pueblo. Es un claro ejemplo que Dios utiliza a ciertas personas en nuestras vidas para darnos ese mensaje de salvación. Puede que en tu vida haya llegado una persona que probablemente tú no conozcas o que sea de tu núcleo familiar, ya sea con un mensaje, ya sea con un abrazo o un consejo, llegue directamente a cambiar tu vida. Pero así como Dios nos dio ese libre albedrío, nosotros estamos en todo el derecho en elegir que ese mensaje cambie nuestra vida o seguir prácticamente creyendo que podemos hacerlo solos. Hoy quiero invitarte realmente para que recapacitemos en lo que hace el rey Saúl mediante la palabra de Dios. El rey Saúl fue nada más y nada menos que el primer rey de Israel, un hombre que lo tenía absolutamente todo para ser recordado como uno de los más grandes líderes de la historia. Él era alto, bien parecido, venía de una familia influyente, pero sobre todo Dios lo había escogido a él y lo había llenado de su Espíritu Santo. Cuando Saúl comenzó era un hombre humilde, era un hombre normal, un hombre entregado tanto como a su familia como a su fe. Pero su vida nos deja una lección profunda y una advertencia urgente. En los próximos minutos, a través de tres puntos claves que vamos a descubrir, como un corazón que no se cuida puede pasar de la máxima bendición al fracaso total. Vemos algo muy hermoso en la vida de Saúl. Saúl fue escogido por Dios, ungido por Samuel el profeta. Inició su vida siendo y obedeciendo lo que Dios le proponía, lo que Dios tenía para él. Pero también vemos un Saúl que por muchas oportunidades ganó batallas, haciendo guerras frente a hacia los filisteos, ganó muchas guerras, enfrentó situaciones difíciles y lideró el pueblo de Israel. Pero en ese momento Dios estaba con él. Dios acompañaba en todo momento a Saúl,
porque bien sabe

Sabemos que en el Antiguo Testamento habían muchas guerras, habían muchos problemas, pero tengo entendido y sé y afirmo que la guerra es de Dios. Dios es el que nos libra de cualquier momento complicado de nuestras vidas. Y aún así, Saúl tenía en cuenta eso. Saúl entendía que si él estaba con Dios, iba a poder ganar cualquier guerra, cualquier situación en su vida. Pero hay algo reflexivo en esta historia de Saúl. Como bien sabemos, Saúl empezó ganando todo lo que se le enfrentaba ante su situación. Él derrotaba a los amonitas teniendo la bendición de Dios, porque la Biblia dice que el Espíritu de Jehová estaba con él. Pero aún así, podemos caer en esa tentación de olvidarnos de Dios como lo hizo el rey Saúl. En una parte bíblica, en el capítulo 13 de Primera de Samuel, nos muestra la primera desobediencia de Samuel. En el capítulo nos muestra cómo Samuel desobedece lo que Dios les manda mediante el profeta Samuel. Saúl entiende que todos los problemas y todas las dificultades tienen que ser avaladas o tienen que ser dispuestas por Dios, resueltas por Dios. Pero puede llegar en algún momento, tanto como llegó en la vida de Saúl, puede llegar en nuestras vidas, que creemos que Dios nos ha dejado, que creemos que Dios nos deja solos, que creemos que Dios se ha apartado de nosotros, y empezamos a cuestionar a Dios. Empezamos a decir en nuestra mente que Dios nos ha dejado solos, que Dios se aparta poco a poco de nosotros, pero le vengo a decir el día de hoy que Dios siempre está con nosotros. Dios siempre nos da esa ayuda que el hombre no la ofrece. Él es el único que nos puede sacar de cualquier momento difícil. Pero hay algo hermoso en esta historia y algo para reflexionar en estos momentos. En Primera de Samuel, el capítulo 12, nos muestra cómo Samuel, en un momento de angustia, en un momento de desespero por guiar a su pueblo a la victoria frente a los fariseos, vemos un momento de desobediencia hacia Dios. Saúl desobedece las órdenes que le dio el profeta Samuel y las órdenes que le da Dios. En el capítulo 12, versículo 9-11, nos relata prácticamente lo que Saúl, enfrentando la situación frente a los fariseos, vemos la primera desobediencia, y nos dice así la palabra de Dios: Y olvidaron a Jehová su Dios, y él los vendió en manos de Siria, jefe del ejército de Asor, y en manos de los filisteos, y en manos del rey de Moab, los cuales le hicieron guerra. Y ellos clamaron a Jehová y dijeron: hemos pecado porque hemos dejado a Jehová y hemos servido a los Baales y a Astarot. Líbranos pues ahora de mano de nuestros enemigos y te serviremos. Entonces Jehová envió a Jerobaal y a Baraac, a Jefté y a Samuel y a Oz, y os libró de mano de vuestros enemigos en derredor y habitantes seguros, y habitaron seguros. Aquí vemos una parte muy hermosa donde Saúl se enfrenta a los fariseos, se enfrenta en una situación complicada. Pero también vemos un Saúl en desobediencia. Vemos como las órdenes de Samuel es de decirle que lo espere a él. Dice la palabra de Dios que él, esperando a Samuel, Saúl no se aguantó porque veía que se les venía todo el pueblo fariseo. Dice la palabra: entonces dijo Saúl: traedme holocausto y ofrendas de paz. Y ofreció el holocausto. Y cuando él acababa de

ofrecer el holocausto, he aquí Samuel que venía. Y Saúl salió a recibirle para saludarle. Entonces Samuel dijo, ¿qué has hecho? Y Saúl respondió, porque vi que el pueblo se me desertaba y que yo y que tú no venías dentro del plazo señalado y que los filisteos estaban reunidos en Micmas. Los filisteos era un pueblo que le declaraba la guerra a todo el pueblo de Israel. Por ende, Dios estaba ayudándolos para superar toda esa clase de adversidades que llegaban mediante los filisteos. Pero resulta que en ese momento Saúl, de la angustia de que iban a ser acorralados por los filisteos, decide hacer este holocausto, decide hacer esta ofrenda de paz. En el Antiguo Testamento, las únicas personas importantes que podían hacer esta clase de holocaustos eran los profetas. En este caso, Samuel era el profeta quien, enviado por Dios, podía hacer esta clase de holocaustos para perdón de los pecados del pueblo de Israel. Al ver que Saúl había hecho este holocausto, Samuel se, en pocas palabras, se endureció con Saúl, viendo que desobedeció la palabra de Dios, viendo que desobedeció los mandamientos que eran directamente de Dios. Al desobedecer esto, Dios empezó a sentir que Saúl realmente no era el rey que él esperaba para su pueblo, para libertarlos. Pero también vemos otra desobediencia de parte del rey Saúl. Aparte de la primera, que es desobedecer lo que tenía Samuel para su rey, que era esperar a que Samuel llegara para hacer ese holocausto, vemos otra desobediencia. Más adelante, en el capítulo 15, versículo 3, vemos que Dios le dice a Saúl que vaya a luchar contra un ejército donde su rey era el rey Amalek. Pero ahí vemos otra desobediencia de parte de Saúl. En el capítulo 3 nos dice, ve pues y hiere a Amalek y destruye todo lo que tiene y no te apiades de él. Mata a hombres, mujeres, niños y a todos los pecadores y aún los de

como él lo manda. Y resulta que Saúl, al escuchar esta petición o este mandato de parte de Dios, lo hace absolutamente equivoco a lo que Dios lo envía. Resulta que efectivamente Saúl va a este lugar, elimina a todas las personas, como dice la palabra, y hiere a Amalek, destruyendo absolutamente todo. Pero resulta que Saúl no lo hace como lo dijo Dios, como lo predestinó Dios. Saúl lo hace totalmente al revés. Él efectivamente invade este lugar, él efectivamente hace todo lo que Dios le manda, pero con una condición: él lleva aprisionado al rey Amalek. Cuando Dios le dice a él que destruya absolutamente todo, Saúl lo que hace es llevar a Amalek prisionero. Él lo lleva como una forma de decir: he triunfado y traigo a Amalek, que es el rey, como ofrenda de guerra, como paz de guerra. Vemos también la desobediencia de parte de Saúl. Saúl, ignorando lo que Dios tenía presupuestado para él, o lo que tenía predestinado para Saúl, él sigue desobedeciendo. Cuando Saúl entiende lo que Dios tiene para él, empieza a hacer prácticamente lo que en su corazón está y no en lo que Dios tiene delimitado para él. Mi querido amigo, mi querida amiga que me escucha el día de hoy, la historia del rey Saúl no está registrada en la Biblia solo para contarnos historias antiguas. Está escrita como un espejo para nuestra vida. Podemos ver que muchas veces nosotros creemos tener la razón en muchas situaciones, en muchos momentos difíciles, pero nos olvidamos que Dios nos tiene para otro momento, para otra circunstancia. Si nosotros nos alejamos de lo que Dios tiene para cada uno de nosotros, nuestra vida puede ir cayendo, nuestros sueños, nuestras metas pueden caer. La historia de Saúl me conmueve porque Saúl nos explica o nos da referencia de que podemos empezar siendo maravillosamente humildes, podemos empezar siendo unas excelentes personas, pero también podemos terminar alejándonos de la gloria de Dios. Más adelante podemos ver la historia de David. David, que fue elegido realmente por Dios, ungido por Samuel. Podemos ver un rey escogido por Dios, pero también vemos un Saúl ignorado prácticamente por Dios, porque dice en la Biblia realmente que el espíritu de Jehová se apartó de Saúl a causa de las desobediencias que Saúl implementaba en su vida y en su reinado. Vemos un Dios que se aleja en todo lo que tiene Saúl, pero Dios lo hace con un propósito. Dios, aparte de alejarse, o como lo dice en la Biblia, el espíritu de Jehová se apartó de Saúl, él empezó a acercarse más a un futuro rey, y en este caso es el rey David. Vemos a un Saúl que cree que tiene el poder todavía y la presencia de Dios, pero entonces también vemos un Saúl empezando a decaer. Empezamos a ver un reino, una confianza, un mandato cayéndose poco a poco. Vemos un rey Saúl que desde un inicio fue una persona humilde, pero más adelante vemos un rey Saúl alejado de los propósitos de Dios. Vemos la historia de Saúl como un espejo vivo que tenemos cada uno de nosotros, que debemos pensar realmente si seguir los pasos de Dios o seguir lo que el mundo nos ofrece. Es una historia bonita, es una historia para recapitular nuestras vidas. Si realmente queremos que Dios permanezca en nuestra vida, tenemos que hacerlo conforme a su voluntad y no a la de nosotros.
probablemente usted tenga en su

0: metas, en sus sueños, tener una casa, tener un negocio o ese carro que usted espera en mucho momento, o tener esa salud que probablemente le hace falta. Pero si realmente Dios no está en su propósito de vida, esa meta y ese sueño que usted quiere, realmente no se va a poder hacer. Muchas veces pensamos que empezamos bien con Dios, que empezamos con Dios, oramos en la mañana, tarde y noche, encomendamos nuestros sueños a Él y que toda nuestra vida y nuestro universo aborde ante la palabra de Dios. Pero poco a poco, las brechas de la vida, las brechas que nos ofrece el humano, nos ofrece las oportunidades terrenales, nos van alejando de Él. Está en nuestro corazón y en nuestra mente decir, quiero cambiar, quiero seguir a los caminos de Dios o quiero seguir la voluntad del hombre. Mis amados hermanos, realmente acompañarnos en este proceso de fe con Dios es lo que nos distingue de las personas de afuera. Si quieres tener a Dios en tu corazón, tienes que seguir desde el principio hasta el fin, como lo estuvo Él con nosotros. Él nos hizo desde un momento, desde un principio, una promesa hermosa que no ha quebrantado hasta el momento. Desde el primer pecado que cometimos o que cometió el humano, Él siempre ha estado con nosotros. Él siempre ha estado con cada uno de nosotros y Él nos prometió que no nos iba a dejar solos. Y hasta este momento siento yo que no nos ha dejado en ningún momento solos. Hay momentos en la vida que realmente necesitamos de Dios, pero que no sea ese momento donde está usted mal económicamente o de salud, que no se enfoque solamente en eso. También cuando estemos en momentos agradables en nuestras vidas, hay que buscar de Dios, hay que buscar de Él, hay que buscar del amor de Él. Mi querido amigo, mi querida amiga que me escucha hoy, la historia del rey Saúl no está registrada en la Biblia solamente para enfocar una historia bíblica. También está para darnos una reflexión y es seguir firmes con la voluntad de Dios. Ahí donde estás, y si te es posible, te invito a cerrar un momento tus ojos y a elevar una oración en tu corazón. Vamos a orar juntos para que Dios siempre nos acompañe en todo momento, que desde un principio y fin siempre esté su palabra bendita acompañándonos y librándonos de todo mal y peligro. Vamos a orar. Amado Padre Celestial, te damos gracias por tu palabra. Te pedimos, Señor, perdón si en algún momento nos hemos llenado de orgullo o si hemos intentado reemplazar la obediencia con excusas. No queremos terminar como el rey Saúl, Padre. Te pedimos que limpies nuestro corazón de toda envidia, inseguridad, Padre, y rebeldía. Danos la humildad del primer día y la firmeza para terminar bien la carrera que nos has puesto por delante. Guarda a cada oyente que nos escucha en este momento. Bendice sus familias y llena sus vidas de tu paz bendita. Amado Padre, gracias te damos, Padre Señor, porque en estos momentos tu palabra ha entrado en nuestro corazón y en nuestra mente para seguir siendo hijos tuyos. Porque queremos seguir siendo tus hijos, Padre. Gracias te damos, Padre, por acompañarnos en todo momento, Padre bendito. Gracias, Señor, te damos por todo. En el nombre de tu Hijo maravilloso, Cristo Jesús, quien reina en los siglos de los siglos, te damos gracias. Amén y amén.
1: Amén. Damos gracias a Dios por su palabra y gracias a nuestro hermano Sebastián que hoy nos compartió ese importante mensaje de la palabra del Señor. Que Dios siga proveyendo de sabiduría a nuestros hermanos para que continúen en su preparación para poder servir al Señor siempre. En su corazón siempre esté ese deseo de servir a Dios, de compartir el mensaje para aquellas personas pues que lo necesitan, ¿verdad? Todos necesitamos la palabra de Dios, pero hay quienes no han obedecido. Así que la invitación es precisamente, como decía nuestro hermano, pues aquellos que todavía no le han entregado la vida al Señor, que se acerquen. que dejen que el Señor moldee su corazón para que puedan obedecerle. Así que muchas gracias, hermano, nuevamente. Amén, amén. Quiero, ya concluyendo el programa, saludar a nuestro hermano Diego Giraldo y a nuestra hermana Rachel. Ellos nos están escuchando y nos mandan un saludito acá. Dice, mi hermano, saludos, bendiciones, aquí estamos escuchando. Así que saludos a la familia y a todos los hermanos que están ahí juntamente con ellos, siempre pendientes del programa Jesucristo en la Prisión. Quiero informar de todos los trabajos que hemos hecho esta semana, pues ya con estos tiempos que tenemos. Siempre hemos atendido esta semana las cárceles. El martes, que es el día que nos permiten ingresar a PNFAS, que es la Penitenciaría Nacional Femenina de Adaptación Social, nos asignaron el hogar 4 y pues se reunieron 30 internas entre miembros de la Iglesia de Cristo y también de otros ministerios y también internas que todavía no conocen de ese amor de Dios, pero sabemos que la palabra no regresa vacía y no cumple el propósito por el cual ha sido enviada, y oramos para que produzca ese fruto de arrepentimiento en el corazón de estas internas, de las que están privadas de libertad ahí, y que a nuestras hermanas de la fe pueda seguirles dando fuerzas, confianza en el Señor, esperando que Dios haga ese milagro. ¿Sabes? Como dice la palabra de Dios en Mateo 6:33, que busquemos el reino de Dios y su justicia y lo demás vendrá por añadidura. Ese regalo de la libertad física será una añadidura que Dios les va a dar en el tiempo de Dios. El tiempo de Dios es perfecto. Y sabemos, pues, por el tiempo que tenemos de estar trabajando en las cárceles, ya más de 39 años exactamente este año, cómo el Señor se manifiesta. Y que siempre les pedimos para que confíen en Dios. Y el jueves estuvimos en Támara, en la cárcel para hombres, en el módulo de procesado 2, donde hay una muy buena membresía de la Iglesia del Señor, ¿verdad? Ahí se reúnen entre 35 o 40 miembros. Algunos son de la Iglesia de Cristo, los otros son visitas que siempre llegan a escuchar el mensaje de la palabra de Dios. Ahí estuvimos, y estuvimos también en diagnóstico. En diagnóstico, pues, un módulo diferente, son menos internos, ahí la iglesia, y aquí sí son la mayoría miembros de la Iglesia de Cristo. Ahí se reunieron este jueves 10 miembros de la Iglesia del Señor. En procesados se está continuando con el curso sobre el libro de Apocalipsis, así que damos gracias a Dios por todo lo que se hace en las prisiones, y gracias porque el Señor nos permite seguir avanzando. Concluimos invitándoles para mañana domingo nos puedan visitar a la Iglesia de Cristo en la Primera Avenida, Quinta Calle, atrás del Banco Cuscatlán, casa de esquina color amarillo. Arrancamos el culto de adoración a las 9:30 de la mañana. Todos están cordialmente invitados. Ahí les recibiremos como la familia de la fe, como una familia, porque somos hijos de un mismo Padre. Y con ese amor, pues, a los hermanos que son de la iglesia y no tienen o no se están reuniendo, ahí les esperamos. Así que la gloria y la honra es para Dios. Damos gracias por este programa. Y siempre, pues, estamos listos para poder seguir sirviendo a Dios. Gracias por su audiencia. Dios nos bendiga.
2: Estuve en la cárcel y vinieron a visitarme. Les digo que lo que hicieron por ellos, por mí lo hicieron. Mateo 25:36-40.
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0: Rápido se va yendo este sábado. ¿Por qué se va tan rápido el fin de semana? Pero qué gusto saludarle a esta hora, mis hermanos, mis hermanas, amigos, amigas que me escuchan por HRBC, la voz evangélica de Honduras. Les saluda Franci García, quien le acompaña hasta las 2 de la tarde. Sí, es poquito tiempo, pero un tiempo bien aprovechado para poder saludarle, para poder leer sus mensajes y también para poder complacerle con esos cantos, como se llama el programa, Melodías Cristianas del Ayer, esos cantos de los años 80, 90, que disfrutábamos quizás en nuestros inicios en los caminos del Señor, o muchos crecimos con estos cantos. Este es el momento en el cual usted puede escribirme, porque estamos totalmente en vivo. No está grabado, estamos en vivo para poder complacerle. Saludo por acá rapidito a nuestros hermanos que nos escriben a través del WhatsApp. Recuerde que estamos en 98 33 60 68, 98 33 60 68. No vaya a escribir al otro, sino que a este que está aquí en cabina. 98 33 60 68, esa es la línea que usted nos puede escribir para poder leerle a esta hora de la tarde. No puedo aceptar llamadas porque estoy por medio de la computadora. Claro, si usted quiere comunicarse a la planta telefónica, lo debe de hacer al 2234-6640 o al 2234-6648. A esa línea sí le puedo contestar, pero al WhatsApp no, porque solo estamos por medio de la computadora y acá no recibimos llamadas. Saludos por acá a la hermana Leilita. Uy, hermana Leilita, qué gusto leer su mensaje. Muy buenas tardes, mi querida Francis, que Dios bendiga su vida y la de toda su familia. La quiero mucho, abrazos a la distancia, y quiero un saludo para todos mis queridos hermanos y mis queridos pastores, Efraín Gómez, al pastor Marcos, al pastor Manuel, al pastor Venancio, al pastor Okelí, al pastor Wilson, al pastor por acá Leopoldo, dice por acá, y a la pastora Ena y al hermano Jorgito, que Dios me lo bendiga, y a todas sus familias. Puede complacerme con una alabanza, nos dice por acá, agradecida con el Señor por este nuevo día que Dios nos ha dado. Y saludo para las tres y para sus madres, nos dice por acá. Saludos, hermana Leilita, siempre muy especial usted, y qué gusto saber que está bien, y también le mando un fuerte abrazo. La amiguita de la tarde, hola, bueno, es que yo ya días no le saludaba, ¿verdad? Y me da gusto leer algunos mensajes por acá. Hermana Francis, salud, que Dios me la bendiga mucho más abundante. Igualmente, amiguita, gracias por escucharnos. El hermano Elvis Castellanos, muy buenas tardes, hermana Francis, ¿cómo está? Gracias a Dios, muy bien. Feliz de poder leerles. Dios me le bendiga, saludos. Saludos para usted también, mi hermano. El hermano Denis Lanza, desde Concepción, Francisco Morazán. ¿Cómo está el hermano Denis? Maestra Francis, ¿cómo está? Pues yo estoy muy bien. Qué bueno escucharle, nos hace mucha falta en Melodías de Bendición. Están las maestras Patty y Jackie, pero usted también es una pieza muy fundamental, con esa alegría, amabilidad y sus buenas palabras que nos da siempre. Que tenga un excelente fin de semana. Muchísimas gracias, hermano Denis. Fíjese que le voy a comentar que no estoy en Melodías porque estoy en el trabajo de los programas para la Semana Morazánica. Recuerden que la próxima semana, la próxima semana, a partir del miércoles, la mayoría de las instituciones es feriado. Y regresamos hasta el lunes, si Dios así lo permite. Entonces, estamos trabajando con las grabaciones de esos programas para que usted quede bien acompañado, para que no tenga excusa de decir, donde sea que usted esté, vamos a escuchar a HRBC, porque los programas van a estar ahí. Los hermanos se han preparado para estos programas especiales del feriado morazánico. Entonces, por eso estamos ausentes de Melodías de Bendición. Pero ya próximamente vamos a regresar las tres. Saludos, hermano Denis. Aquí está Joelito también. ¿Qué nos dice Joelito? Me vamos a poner aquí el audífono para escucharle a Joelito. ¿Cómo está? Bendiciones.
1: Buenas tardes, hermana Fancy, Dios me bendiga. Aquí estamos siempre presentes en sintonía de Melodías Cristianas del Ayer. Quiero enviar un saludo al hermano Denis y a toda mi familia que ahorita está en sintonía escuchando el programa. Aquí estamos siempre presentes y se puede complacer con un canto, un testimonio de los hermanos Alvarado. Dios le bendiga y siempre aquí presentes, hermana.
0: Saludos, Joelito, qué gusto escucharle. Y Joelito cambió la foto de perfil. No, ahí parece Olanchano, Joelito. Saludos, saludos también a la hermana Denia Hilda González.

que nos comunicaba por acá por medio de llamada, pero no podemos contestarle. Mi hermana, que Dios me la bendiga, la hermana Gisela Colón, quiero los trigales, dice por acá, con mucho gusto le vamos a complacer. Bendiciones, bendiciones a la hermana Gisela, gracias por escribirnos. Nos vamos a ir a disfrutar de más cantos. Recordarle a usted que puede escribirnos a través de la línea del 98 33 60 68. 98 33 60 68 es el número que nos puede escribir para poder darle lectura a su mensaje.

continuamos cuando se marcan la 1:42. Gracias a cada uno de ustedes por continuar conectados en HRBC, La Voz Evangélica de Honduras. Les saluda Francis. Qué gusto poder saludarle a esta hora de la tarde. Mientras está cayendo una leve lluvia, por acá puedo ver por la ventana que está queriendo llover. Y gracias a Dios por eso. Siempre usted trate de cuidarse, ya que el cambio de clima, por lo que he observado, hay muchas personas afectadas con una gripe, con una tos, quizás sea por el cambio de clima. Entonces, usted cuídese mucho. Dice la Biblia que hay que ser sabios. Seamos sabios y demos gracias a Dios por la lluvia. Hemos estado orando para que llueva y gracias a Dios ya está queriendo llover, y hay varios días anteriores que ha llovido, pero siempre tome las medidas para cuidarse, para cuidar a su familia, y sobre todo tener esa sabiduría de cuidar lo que le hemos pedido al Señor. Le hemos pedido que llueva y Él ya nos está cumpliendo, nos está concediendo ese deseo de que pueda llover y que se revierta todo pronóstico de que hay sequía, que no va a llover, pero sabemos que es un Dios que Él puede mover cielo y tierra, montañas y todo, puede mover y puede cambiar cualquier pronóstico. Así que damos gracias a Dios por la lluvia, damos gracias a Dios por su vida y oramos para que el Señor pueda cuidar de cada uno de ustedes que nos escuchan y puedan tener ese cuidado, que el Señor pueda tener ese cuidado de cada uno de ustedes. Gracias por siempre escribirnos, gracias por llamarnos, gracias por esas notas de voz. De verdad que nos alegra mucho poder saber de usted. Puede escribirnos a través del WhatsApp al número 9833-6068. Es que ya iba en automático, 9471, no, pero no, es al 9833-6068. Ya usted será que está degustando de una tacita con café, porque a mí ya se me antojó una tacita con café. No he almorzado, pero no estoy pensando en el almuerzo, estoy pensando en la tacita con café. Saludos por acá, Santos Ramos. Qué bueno, nos dice por acá. Dios le bendiga, hermana Francis. Amén. Igualmente, la terminación 68. Hermana Francis, soy José Escobar de Olancho. ¿Nos escucha? Siempre les escucho, nos dice por acá, que Dios me la bendiga. Amén, amén. Igualmente, que el Señor le bendiga a usted y gracias por escucharnos siempre. Y nunca apague ese radio. Saludos al hermano Patrocinio Munguía. Dios me la bendiga, hermana Francis. Aquí reportando sintonía. Un saludo para usted que está en cabina de radio, nos dice por acá el hermano Patrocinio. Igualmente, hasta Hawit, Texas. Ahí, hasta Hawit, Texas. Saludamos al hermano Patrocinio. La hermana Gisela, saludos. El hermano Marvin Contreras, bendiciones, mi estimada hermana Francis, un gusto para mí poder saludarle en esta hermosa tarde. Por favor, pueda complacerme con una alabanza de Ken Leroy. Ay, qué buen tema. Ya le vamos a complacer. Envío un saludo muy especial para mi papá Aquilino Contreras, hasta Tela, Atlántida, Honduras. Bendiciones de parte del hermano Marvin Contreras. El hermano Carlos Mesa, ¿cómo está, hermano Carlos? Ya días.

0: 70, 80 y 90. Si me complace. No, si me solicita otra, con mucho gusto, hermano Carlos. Pero cuéntame qué tiene que el Señor. Sabemos que puede cambiar, hermano Carlos Mesa. Hay que orar, hay que pedirle al Señor, porque Él nos escucha. Usted que está pasando alguna situación de salud, financiera o de falta de trabajo, oremos al Señor. Él nos escucha y yo estoy segura que Él va a complacer esos deseos que tenemos y Él va a cumplir su propósito en cada uno de nosotros. Solo hay que orar, hay que interceder, porque de esa manera es que el Señor nos escucha. Por acá nos dice... Bueno, vamos a estar orando, hermano Carlos, y gracias por compartirnos. Saludos a la hermana María Elena Montalbán. Me ha alegrado mi corazón, dice por acá hermana Francis, con esa alabanza de Aníbal Marroquín. Imagínate, yo no tengo usted no preste atención, hermana. Pero gracias, que Dios me la bendiga, hermana. La hermana Ana Bonilla también nos saluda por acá. Bendiciones.
1: Quiero que me complazca con una canción, El Reloj. Gracias.
0: Saludos, mi hermanita, con mucho gusto ya le vamos a complacer. Nos vamos a ir a disfrutar de más cantos, esos cantos que solo los fines de semana escuchamos, y en esta ocasión especialmente en Melodías Cristianas del Ayer. Nos vamos con este canto que nos solicitó el hermano Marvin Contreras de Kenneroy, A Tu Lado. Qué linda canción, qué lindo canto.

Y de esta manera hemos llegado al final de Melodías Cristianas del ayer. Gracias a cada uno de ustedes por estar en fiel sintonía de HRBC, la voz evangélica de Honduras. Gracias por cada mensaje, por cada llamada, por siempre reportarnos su sintonía. Le agradecemos de todo corazón. Saludos a la amiguita de la tarde. Estaba leyendo su mensaje, amiguita, pero creo que ahí ya es... Entiendo su punto y lo respeto, y de verdad tiene toda la razón en su mensaje, amiguita de la tarde, pero quizás es porque se ha abierto o se ha dado la apertura en este caso de que es por diversión del programa, pienso yo, o no, pero no creo que sea con una intención mala, amiguita de la tarde, se lo digo públicamente. Yo conozco perfectamente a quien usted está mencionando y sé que no lo va a hacer de esa manera, sino porque también quizás usted también ha dado apertura a de que se pueda interactuar de una manera cercana, con confianza con usted, y de verdad la valoramos mucho a usted y la amamos en el amor de Cristo. Así que en ese caso, como le digo, no creo que sea de una mala manera, de verdad se lo digo y se lo aseguro. Pero gracias por compartirnos su opinión, lo valoramos mucho. Y también siempre cuidamos cada uno de ustedes. Eso téngalo usted por seguro, que cuidamos de cada uno de ustedes, oramos por ustedes para que el Señor pueda siempre cuidarlos, protegerlos y bendecirles en todas las áreas de su vida. Así que ya no, como diría el pastor Mauricio de Tiempo de Santidad, ya no me queda para más. Ya no me queda para más, sin más que decirles que Dios les ama, nunca ustedes están solos, está el Padre, el Hijo y el Espíritu Santo con ustedes. Me despido con este tema complaciéndole al hermano Carlos Mesa, escogido Fui de Dios, de los Voceros de Cristo. Les amo y será hasta el próximo sábado. Ah, no, el próximo sábado no, el próximo sábado estamos en la Semana Morazánica. Que disfrute sus vacaciones y será hasta el próximo, pero próximo fin de semana.

0: En Efesios 5:18 dice, si usted está lleno del Espíritu, usted va a cantar. En Colosenses 3:16 dice, si la palabra de Cristo mora en abundancia en usted, usted va a cantar. En Santiago 5:13 dice, si su corazón está lleno de gozo, usted cantará. Dios nos ha dado una canción como una expresión de gozo.
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0: Como vimos los versículos 18 al 21, realmente únicamente hemos visto el versículo 18 y un poco del 19, pero conforme lo vimos, señalamos tres cosas que quiero que vea. El contraste, el mandato y las consecuencias. El contraste, el mandato y las consecuencias. Estudiamos a gran detalle el contraste. No se embriaguéis con vino, en lo cual hay disolución, antes bien se llenos del Espíritu. En otras palabras, nuestro gozo y nuestra paz y nuestra emoción y nuestra comunión con Dios y nuestra comunión y nuestro poder no viene como los paganos de embriagarnos, sino de ser llenos del Espíritu. Ese es el contraste. Después, a partir del contraste, viene el mandato. Manténganse siendo llenos del Espíritu. En otras palabras, si todos nuestros recursos se encuentran, si todo el cumplimiento de nuestro potencial se encierra en ser lleno del Espíritu, entonces manténganse siendo llenos del Espíritu, manténganse siendo controlados. Y esa es cuestión de ceder su vida momento a momento a la voluntad y la obra del Espíritu de Dios. No es algo místico, extraño, una experiencia divina sobrenatural, es simplemente ceder un momento a la vez al Espíritu de Dios. Y eso únicamente sucederá en su vida cuando usted está pensando pensamientos acerca del Espíritu de Dios. Y eso únicamente sucederá cuando usted satura su corazón y mente y alma con las páginas de la palabra de Dios. Y conforme usted entonces hace eso, usted será controlado por el Espíritu, lleno del Espíritu, y en tercer lugar, habrán consecuencias. Y hay tres de las que habla en este texto. En primer lugar, él dice que habrá una consecuencia dentro de usted mismo, cantar. En segundo lugar, habrá una consecuencia hacia Dios, agradecer. En tercer lugar, habrá una consecuencia entre los creyentes, sometiéndose. Ahora, hemos estado viendo el número uno, cantar.

Este es el elemento personal. Cuando usted se convierte en cristiano y el Espíritu de Dios viene a vivir en usted y el Espíritu de Dios lo llena usted, usted se vuelve gozoso en el interior. Un cristiano lleno del Espíritu va a estar feliz sin importar lo que está pasando. Él podría estar en el cepo, en la cárcel, como Pablo y Silas. Y por cierto, era un cepo con agujeros graduales extendiéndose más y más y más y más y más ancho, de tal manera que sus piernas eran estiradas lo más que podían estirarse sin desmembrarlas. Y estaban en esa posición y se mantenían así durante semanas. Y fue en medio de esa circunstancia que estaban pasando toda la noche haciendo ¿qué? Cantando. ¿Por qué? Porque las circunstancias no importan. La llenura del Espíritu es lo que importa y es lo que trae la canción. Y cuando estoy bien conmigo mismo y cuando estoy en paz en mi propio corazón y cuando estoy lleno de su Espíritu, una canción sale. Entonces lo que hemos estado viendo es el hecho de que la gente llena del Espíritu canta porque algo está bien en su corazón. En Efesios 5:18 dice, si usted está lleno del Espíritu, usted va a cantar. En Colosenses 3:16 dice, si la palabra de Cristo mora en abundancia en usted, usted va a cantar. En Santiago 5:13 dice, si su corazón está lleno de gozo, usted cantará. Y eso es verdad. Dios nos ha dado una canción como una expresión de gozo. Ahora hemos hecho varias preguntas. Veámoslas de nuevo. Primera pregunta pequeña es, ¿entre quiénes cantamos? ¿Entre quiénes cantamos? Simplemente dice en el versículo 19, hablando entre vosotros. Cantamos entre nosotros. Son nuestras canciones, y me doy cuenta de que la gente ha insistido en el uso de la música como una herramienta evangelística. He hablado en diferentes lugares y ciertos grupos de música están ahí, presentan cierto tipo de música y les digo, ¿saben una cosa? ¿Por qué ese tipo de música? Bueno, dicen, usted sabe, si vas a alcanzar al mundo para Cristo mediante la música, tienes que tocar el mismo tipo de música que el mundo escucha. Y mi pregunta siempre es la misma. Bueno, ¿en dónde la Biblia dice que debes alcanzar al mundo mediante la música? Y nadie piensa en eso. Invariablemente dicen, no sé. ¿Quieres saber algo? En ningún lugar en la Biblia jamás dice, canten el Evangelio de Cristo. Dice, predícalo. La música nunca fue diseñada por Dios para que fuera una herramienta evangelística. Digo, la música ha existido por mucho tiempo. Y estoy seguro de que hay ocasiones en las que las canciones e himnos y cánticos espirituales han tocado el corazón y la conciencia de un incrédulo. Y quizás porque la verdad del Evangelio ya es conocida, en cierta manera pueden empujarlos si vienen a Cristo. Pero eso es como un beneficio residual. Así como usted al vivir la vida cristiana se vuelve un testimonio para alguien. Pero el corazón del asunto del evangelismo es predicar el evangelio y vivir el evangelio y enseñar el evangelio. En segundo lugar, ¿de dónde se origina? ¿De dónde viene nuestra música? El versículo 19 dice al final del versículo, en vuestro corazón. En otras palabras, la música en sí misma no es el punto. Es el corazón del que la está cantando lo que importa. Eso es lo que importa delante de Dios. Usted puede cantar la canción más hermosa en el mundo, usted puede cantar las palabras que más glorifican a Dios en el mundo, pero si su corazón no está bien delante de Dios, sea que esté cantando aquí o cantándolo allá o cantándolo en su casa, eso es lo que importa para Dios. Si su corazón no está bien, la canción no le agrada a Él, sin importar que también la cante. Por otro lado, no importa qué tan malo sea, no importa qué tan malo sea al mantener la melodía, si su corazón está bien, la canción es música dulce para los oídos de Dios. El corazón es lo que importa. En tercer lugar, ¿a quién debe ser cantada nuestra canción? Bueno, eso es claro, ¿no es cierto? Capítulo 5, versículo 19, al final del versículo dice, ¡al Señor! En segundo de Crónicas, capítulo 5, hay una ilustración bastante práctica aquí. Esta es una escritura fantástica. El gran templo ha sido edificado, qué día tan glorioso en Israel. Y en segundo de Crónicas, capítulo 5, versículo 12, los levitas, quienes eran los cantantes, todos se congregaron para la dedicación del templo y llegaron ahí y estaban vestidos con lino blanco, tenían címbalos y salterios y arpas y habían 120 sacerdotes tocando la trompeta. ¿Puede imaginarse un coro de 4,000 voces con 120 trompetas? Hombre, qué experiencia tan tremenda. Y sucedió conforme los trompetistas y los cantantes eran como uno. ¿De qué manera eran uno? Que hicieron un sonido. Eran uno en que tocaron todos al mismo tiempo, de la misma manera, y dijeron lo mismo. En otras palabras, eran buenos, eran excelentes musicalmente, pero más allá de eso, eran uno en alabar y agradecerle al Señor, ¿lo ve? En otras palabras, estaban en lo correcto musicalmente y estaban en lo correcto en sus corazones. Y dice,
y levantaron su voz singular, una voz con trompetas y címbalos e instrumentos, y alabaron al Señor y dijeron: Él es bueno, porque su misericordia permanece para siempre. Y Dios quedó tan agradado, dice, que la nube, la gloria Shekinah, descendió y llenó el templo de tal manera que los sacerdotes no podían ministrar, porque la gloria del Señor había llenado la casa del Señor. ¡Qué escena tan hermosa! La música glorificando a Dios y Dios respondiendo por su presencia apareciendo de tal manera que ni siquiera podían ministrar porque su gloria los cegó y llenó el lugar entero. En Apocalipsis, cuando usted oye al gran coro cantar en el futuro, cantan al Señor, digno es el Cordero, alabanza a Dios, toda la música fue ofrecida a Dios. Johann Sebastian Bach, realmente el padre en muchos sentidos de la música moderna, dijo esto siglos atrás: el objetivo de toda la música es la gloria de Dios. Fin de la cita. Tiene razón. Entonces, cuando cantamos, debemos mantener en mente que es un regalo de alabanza al Señor. Eso significa que las palabras que cantamos, sea la canción que sea, deben ser bíblicas, ¿verdad? Deben reflejar de manera correcta los pensamientos de Dios y las actitudes de Dios y la revelación de Dios. Y hay mucha música que simplemente no incluye eso. Es un desastre teológico, está doctrinalmente mal. Nuestras palabras necesitan ser correctas. No solo eso, sino que el tono, la melodía debe honrar el vehículo, el método con el que cantamos. Creo que algunas veces las canciones que se ofrecen a Dios de una manera coloquial es tanto parte del mundo que Dios de manera particular no querría identificarse con ese estilo debido a lo que refleja en el sistema que vivimos. Debe haber una belleza y un aspecto distintivo y algo que lo aparta de tal manera que es claro que es ofrecido a Dios. Quiero decirle, para mí, cuando yo me siento y escucho la música y mi corazón está lleno del Espíritu y canto y alabo al Señor y oigo a cantantes y a gente que toca hacer eso, simplemente yo voy a todos lados, desde sentir algo en la piel hasta lágrimas, tiene un efecto fantástico en mí. Y sabe una cosa, si llego a casa a veces y me siento algo deprimido o triste y hay cierta música que quiero escuchar, simplemente puede cambiar mi espíritu. Simplemente pienso que me levanta de mí mismo y comienzo a cantar con los cantantes o con los que tocan y comienzo a pensar en eso y comienzo en cierta manera a levantar mi corazón hacia Dios y es como un efecto que cura mi propio corazón. Mi esposa siempre me dice que lo más maravilloso para darle un espíritu tranquilo con 4 niños pequeños en la casa y un marido que está muy ocupado y va a todos lados todo el día es la música. El tipo de música del Señor que tiene un efecto de calma en su espíritu, y creo que esa es una parte secundaria de la música, y creo que Dios diseñó que fuera así. Permítame mostrarle un gran versículo. En 1 Samuel 16, 23, y aquí usted conoce a David. David, claro, fue un músico tremendo. Entre todo lo que él hizo también, él fue un gran músico, él fue alguien que tocaba con mucha capacidad, un cantante muy apto, muy capaz, y un gran escritor de himnos, como los Salmos dan testimonio de esto. Pero en 1 Samuel 16, versículo 23, vemos a David llamado por Saúl. Cuando Saúl se enojaba, Saúl se afligía, Saúl se metía en tiempos muy difíciles, él le llamaba a David para que viniera y tocara para él. Y simplemente comenzando a la mitad del versículo dice, David tomó un arpa. No le vamos a dar toda la escena, pero David tomó un arpa y tocó con su mano. Ni siquiera hubo aparentemente ninguna canción en este punto. David simplemente toca el arpa. ¿Y qué pasó? Sé una cosa, sé que David lo tocó para el Señor, si David estaba en la actitud correcta de corazón en la que normalmente estaba. David estaba tocando su arpa para el Señor. Pero hubo un beneficio secundario para Saúl. Observen esto, 3 cosas sucedieron. Saúl fue refrescado, él estuvo bien.

vida, su mente estaba preocupada. Sin embargo, en la música, aunque David se lo ofreció a Dios, hubo algo refrescante para su mente turbada. La música tiene un efecto tremendo. Usted siempre ha oído la afirmación, la música tiene el poder para calmar al pecho salvaje. Y eso es verdad en un sentido. Puede tranquilizar una mente afligida. Hay una empresa en Estados Unidos conocida como Muzak. Y Muzak provee lo que es llamado la música que no es para entretenimiento, para la industria. Por ejemplo, cuando usted va a la oficina del dentista, usted se pregunta por qué escoge un dentista en lugar de otro dentista. No es su sonrisa, no es su taladro, podría ser su música. La música tiene una capacidad tremenda para inducir dentro de usted una paz mental. Esto es algo que se ha estudiado. Las personas en la empresa Muzak no son primordialmente músicos, son científicos de conducta y han determinado lo que lo hace sentir usted cómodo en la silla del dentista. Lo mismo es verdad en la oficina del doctor. Lo mismo es verdad en una empresa o en una fábrica. Le garantizan a una empresa que si usa música Muzak en su planta de ensamble, van a producir más productos en menos tiempo. Inclusive hay números en porcentaje que pueden probarlo. Además, han descubierto que en las tiendas donde la tocan, hay un incremento que se puede medir en las compras debido a la música. Su mente literalmente está más tranquila con cierto tipo de música. Muchos de ustedes cuando entran a la autopista después del trabajo, se meten en todo ese bullicio y encienden algo como una estación porque es absolutamente música tranquila en contraste a la locura que está pasando a su alrededor. Y si usted tan solo escuchara la música de rock en la actualidad, usted sabría por qué tenemos a tanta gente psicológicamente enferma. Ese tipo de música tiene un efecto directo en molestarlo, en afectarle. En el siglo XVII hubo un científico y doctor alemán muy famoso llamado Atanasio Kircher, quien estudió cómo la música nos afecta físicamente. Y él fue el que descubrió que si usted colocaba agua en el borde de un vaso y movía su dedo alrededor, podía hacer sonidos diferentes. Él estudió más para descubrir que la música causa una reverberación del aire alrededor del cuerpo y puede causar una variación en el flujo de los fluidos corporales, sea sangre, saliva, fluido linfático, lo que sea. Usted, de hecho, puede afectar con consonancia, disonancia, él dijo, con tiempo y timbre. Usted puede afectar nervios, músculos y demás, como también el pulso cardíaco, todo. La música afecta el cuerpo físico y después puede tener un efecto espiritual. Saúl no solo fue refrescado y se recuperó, sino que dice que el espíritu malo lo dejó y creo que eso dice que puede tener un efecto espiritual también. Y no estoy diciendo que si usted tiene espíritus malos, toque el tono correcto y se van a ir. No estoy tratando de promover eso. Pero lo que estoy diciendo es que creo que la música puede tener un ministerio espiritual al curar la herida espiritual de alguien. ¿Usted no? Yo sé que ha hecho eso en mi vida muchas veces. Usted sabe, puedo estar ahí hundido en la tristeza y me siento y escucho algo hermoso, prefiero a Jesús que cualquier otra cosa, y tiene un efecto tremendo en mis pensamientos espirituales. Entonces la música es ofrecida a Dios, tiene un efecto secundario tremendo para nosotros. Dios la ha dado como un regalo maravilloso, y cuando es usada de manera apropiada, puede refrescar la mente y curar el cuerpo y restaurar el espíritu. Muy bien, entonces es importante. Regresemos a Efesios. Ahora tenemos una cuarta pregunta que hacer. Si vamos a hacer este tipo de música y es tan maravillosa y es ofrecida a Dios y tiene un efecto maravilloso para nosotros, ¿con qué lo hacemos? ¿Qué es aceptable? Me acuerdo cuando alguien escribió un artículo acerca de nuestra iglesia y nos criticó porque teníamos una guitarra tocando en la iglesia. De hecho, llegamos a ese extremo de tocar una guitarra en la iglesia. Alguien rascó una cuerda y me acuerdo de que este fue un artículo grande y todo el mundo estaba enojado, diciendo que definitivamente éramos una iglesia liberal porque tenemos una guitarra. Bueno, ¿quién dice que podemos? ¿Quién dice qué son las cosas aceptables? Observe esto, esto realmente es fabuloso. En primer lugar, hay una afirmación general en el versículo 19. La primera palabra es que, hablando. ¿Sabe usted cuál es esa palabra en griego? Lale. ¿Sabe usted de dónde viene? La. Simplemente la de da. Es una palabra onomatopéyica en ese sentido. Se oye como lo que significa, la. Simplemente se oye, eso es todo. Lale, simplemente la lengua, la. ¿Lo ve? Es simplemente el movimiento de la lengua. Cuando la lengua se mueve, produce un la. ¿Lo ve? Eso es lo que la palabra significa, es cualquier sonido. De hecho, usted sabe originalmente el significado más antiguo que podemos encontrar para esto es cantar como un pájaro. Y es usada frecuentemente en el griego clásico para hablar del canto de las aves. También es usada del balbuceo de los niños pequeños.
La otra noche teníamos un pequeño en nuestra casa y estaba en casa sentado ahí.

En cierta manera lo veía por una hora o algo así, y él estaba sentado ahí en el suelo y realmente fue simpático, simplemente estaba haciendo sonidos, la, la, la, la, la, la, la, y eso es básicamente donde viene la palabra lale, el balbuceo de niños pequeños, el cantar de las aves, inclusive es usada de sonidos de animales, los gemidos y rugidos de animales y los pequeños sonidos que hacen, es usada del sonido de un grillo. En el griego clásico, en otras palabras, significa sonidos. ¿Alguna vez ha visto un grupo de niños pequeños que viene aquí y un niño tiene aquí una lija y el otro tiene dos claves y alguien más tiene un pequeño triángulo y alguien más tiene algo más que sacude y simplemente hacen ruido? Eso simplemente se oye. Bueno, esa es la manera en la que la palabra lale sería usada. Por ejemplo, es usada en Apocalipsis 4:1, en donde dice la trompeta habla. Es el sonido de una trompeta. Es usada con frecuencia en el griego clásico del sonido de instrumentos musicales, arpas, cuernos, tambores, todo. Es usada en Apocalipsis 10:4 de trueno, la voz del trueno, y el trueno hace un sonido. Ahora observe esto. Lo que él está diciendo es, la gente llena del Espíritu hace ruido. Y eso es correcto cuando dice en el Antiguo Testamento, haced un ¿qué? Un sonido gozoso para el Señor. Es una categoría muy amplia. El punto es este. Cualquier sonido ofrecido al Señor que viene de un corazón lleno del Espíritu en el contexto correcto, ¿lo ve? Podría ser una guitarra, podrá ser un violín, inclusive podrá ser un tambor, podrá ser un arpa, podrá ser un corno, podrá ser un clarinete, una flauta, todos los sonidos. ¿Alguna vez ha pensado cómo Dios ha inventado todos estos sonidos increíbles? ¿Cómo sería un mundo sin música? ¿Cómo sería? Digo, ¿se puede imaginar si no pudiéramos cantar? Si la voz humana fuera exactamente así, hablar así, cada vez que habláramos, hablaríamos como Artudito, o como se llame eso, y simplemente hablaríamos como... Habla de computadoras tan impersonal y nadie se molestaría por oírnos por más de 10 minutos o sus oídos les molestaría. Pero Dios nos ha dado la capacidad de subir y bajar y por toda la escala musical para mantener el interés de la gente así. ¿Lo ven? El punto es que los sonidos pueden glorificar a Dios, todo tipo de sonidos. Debemos hacer sonidos de nuestros corazones para su alabanza. Creo que Dios está involucrado en ser alabado cuando en nuestros corazones... surgen sonidos, sean los que sean, que son para su alabanza. Pero él es muy específico. Observa el versículo 19. ¿Qué tipo de sonidos? Dos tipos. En primer lugar, cantando al final del versículo 19, regresaremos a la otra parte, es cantando. En segundo lugar, haciendo melodía. Ahora, estas son las dos maneras. Quiero mostrarles lo que son. Cantar es de la palabra ad en griego, significa cantar con la voz. Esa es una manera de hacer música, cantar con su voz. No está nada de malo con alguien que cante con la voz, es maravilloso. Conozco algunos lugares que creen que un coro está mal, probablemente no debería tener un coro. ¿Por qué? Habían coros por toda la Biblia para esas personas que cantan de manera hábil. El cantar para el Señor es algo maravilloso. Dice que debemos cantar con nuestra voz y quizás no tenga una muy buena, eso no importa, usted debe todavía cantar con su voz. O podría tener una muy buena, todavía debería cantar con su voz para el Señor. Realmente creo y no sé, algunos de ustedes conocen más de música que yo, pero yo creo que la voz humana es el instrumento más hermoso jamás hecho. Tiene la mayor flexibilidad, digo, no hay nada como ella, es simplemente increíble. La voz humana con esta flexibilidad gloriosa. Quizás el violín se puede acercar a la voz humana, pero la voz humana con sus puntos altos y bajos y todas las cosas que puede hacer y las flexibilidades y la gloria de esa voz humana, Dios nos ha dado una herramienta increíble para alabarlo. Y sabe una cosa, usted lo puede hacer en donde quiera que esté. Y Dios puede ser más glorificado en esa pequeña canción que le canta el Señor a partir de su propia voz, que la voz del más grande cantante en el mundo que no está cantando a partir de un corazón lleno del Espíritu. Algunas personas piensan, bueno, si no pasas a la plataforma, no tienes la oportunidad de usar tu cantar para el Señor. La gente me ha dicho, usted sabe, buenas personas, pero dicen, ¿sabes una cosa? Tengo una voz y el Señor me ha dado un talento maravilloso y creo que debo estar cantando en la iglesia. Bueno, mi respuesta a eso es, ¿acaso tu talento es para que tú nos cantes o glorifiques a Dios? Si glorificas a Dios con tu talento, entonces simplemente glorifica a Dios todo lo que quieras. Canta hasta que te canses y que Dios sea alabado. Usted no tiene que cantar en frente de todo el mundo, pero si está lleno del Espíritu, usted tiene el derecho de cantar. En segundo lugar, alabando. Y únicamente quiero mencionar esto brevemente. Alabando, o algunas versiones lo traducen haciendo melodía. Haciendo melodía es una traducción desafortunada porque hay algo rico aquí. Tenemos algunas iglesias en Estados Unidos que han enseñado que los instrumentos musicales son pecaminosos y que no hay instrumentos musicales en la iglesia del Nuevo Testamento. Pero este versículo realmente hace eso a un lado porque la palabra alabando o haciendo melodía es sal. Sal, de la cual obtenemos salmo. Y aquí es salontes, pero lo que significa es tañer, rascar una cuerda. El significado de raíz es rascar, inclusive era usado de rascar
la cuerda de un arco, cuando usted dispara una flecha, usted sabe, lo toma con dos dedos y lo rasca y dispara. Es jalar. Más adelante llegó a referirse a jalar un arpa. Sal significó tañer un arpa, jalar un arpa. A lo largo de los años, entonces, la palabra llegó a significar tocar, ¿qué? Un instrumento musical. Entonces, ¿sabe lo que él está diciendo? Hay dos maneras en las que usted hace sonidos, con la voz y con qué, con instrumentos. Eso es lo que él está diciendo, es hermoso. Escuche, Dios puede ser alabado con música instrumental. Dios puede ser glorificado si el corazón está bien, aunque no haya palabras, aunque no haya un mensaje en particular. Conforme lo llamamos una canción, simplemente la melodía en su belleza, en su magnificencia y en su armonía, y en su metro y en su ritmo, y toda la maravilla de cómo Dios ha creado la música, puede ser para Él una gran alabanza. Y cómo, finalmente, cómo debemos enmarcar nuestra música de tres maneras. Él dice salmos, himnos y cánticos espirituales. Ahora, estos son simples, no voy a tomar tiempo con ellos. Salmos, simplemente de salmos, se refiere primordialmente a los salmos del Antiguo Testamento. Ahora, no cantamos tantos salmos como deberíamos el día de hoy. Creo que algunas veces la iglesia ha perdido con el advenimiento del himnario y todas estas cosas en donde la gente quiere derechos de autor y quiere escribir canciones y demás. En cierta manera hemos dejado a muchos de los salmos a un lado, pero quizás deberíamos cantar los salmos con mayor frecuencia. Usted sabe, hay muchos grupos que cantan los salmos. Tengo algunos himnarios de nada más que los salmos. Eso es lo que la primera iglesia cantaba, los salmos. Ahora, permítame tan solo decir que los salmos básicamente hablaban de la naturaleza y la obra de Dios. Tenemos muchos himnos que hacen eso. Tenemos en cierta manera salmos nuevos. No son los salmos inspirados del texto hebreo, pero son aquellos que levantan y glorifican a Dios. Los salmos fueron aquellas cosas que alababan la naturaleza y la obra de Dios. Después estaban los himnos, himnos. Literalmente significa una canción de alabanza. Pero si vamos a hacer una distinción, me parece que este concepto de himno frecuentemente está conectado con la obra de Jesucristo. En Colosenses 1 tenemos un gran himno.

0: Tenemos redención, el perdón de pecados, quien es la imagen del Dios invisible, el primogénito de la creación, porque por él fueron todas las cosas creadas, las que están en los cielos y en la tierra, visibles e invisibles. Hay muchos eruditos que creen que ese es un himno de la primera iglesia, elevado a Jesucristo. Hay otros que creen que Filipenses también, en el capítulo 2, es un himno para Cristo. Los himnos entonces, especialmente, parece que estaban dirigidos a la obra redentora de Cristo. Entonces, salmos a la naturaleza y obra de Dios, himnos a la obra de Jesucristo en la cruz. Y finalmente, cánticos espirituales, eran como testimonios. Cánticos, simplemente un término amplio, canciones, pero canciones espirituales acerca de cosas espirituales. Permítame mostrarles lo que quiero decir. Un salmo que sería una gran ilustración, el Salmo 23, Jehová es mi pastor. Ese sería un salmo. O inclusive un himno moderno como Castillo fuerte es nuestro Dios. Sería un tipo de salmo más moderno. Y después estarían los himnos. Himnos tales como La Cruz, que habla de la obra redentora de Cristo. Y después estarían las canciones espirituales como Oh, cuánto me ama Él, o prefiero a Jesús que cualquier otra cosa. Algo que habla de la respuesta personal de testimonio. Todas estas cosas, sean los grandes himnos acerca de Dios, o sean las canciones de la cruz y la redención de Cristo, o sean las grandes recitaciones de testimonio, todas ellas son las expresiones de un corazón lleno del Espíritu y amados, escuchan. Sea cantado o tocado, si el corazón está bien, agrada a Dios. Y de nuevo lo digo, cuando usted está lleno del Espíritu, va a haber un gozo que irrumpe en canción, un gozo que irrumpe en música.
1: Hemos aprendido que un cristiano quiere tener un nivel de devoción alto y ser de utilidad para el Señor. Por lo tanto, la abstinencia voluntaria representa la opción más sensata y acertada. 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Esto ha sido todo por hoy y queremos agradecerle su sintonía de lunes a viernes en nombre del personal de este organismo, invitándole para que nos acompañe en la próxima edición. Y así juntos continuar desatando la verdad de Dios un versículo a la vez, en gracia a vosotros.

0: Pedritos, bienvenidos a mi programita Programote de Pedrito el Pulpo. Hola, papi.
1: Hola, Pedrito, qué bien se sienten tus abrazos, Pedrito. Pero, ¿y ese abrazo tan especial que me diste hoy, Pedrito?
0: Bueno, papá, es que estaba así como falta de cariño y me provocó abrazarte. Ven otra vez.
1: Qué bueno, Pedrito, qué bueno me hacen sentir tus abrazos. Estoy seguro que los amiguitos que abrazan a sus papás también los hacen sentir muy, pero muy bien.
0: ¿Tendrás alguna historia que hable de abrazo, papá?
1: Claro que sí, Pedrito, pero estoy seguro que nuestros amiguitos quieren escuchar primero una hermosa cancioncita.
0: Claro que sí. Adelante, Pulpi DJ.

0: Una vez más, Pedrito regresa al bosque junto con sus amiguitos. Al saludar a cada uno de sus amiguitos, Pedrito les da un enorme y caluroso abrazo. Vamos a ver cómo hace sentir esto a cada uno de sus amiguitos.
1: Por ahí viene Pedrito el pulpo. Ya lo vi.
2: Sí, ya lo estoy olfateando.
1: Después de tanto tiempo que se fue de viaje, hace mucho tiempo.
3: Yo le tengo guardado unas ricas zanahorias, ñam, ñam.
4: Hola, amigo Rocco. Toma un buen abrazo.
1: Hola, Pedrito. Te vi desde el aire.
4: Ven para darte un abracito.
3: Mamá, cuando Pedrito el pulpo llegó esta tarde, nos dio un abrazo a cada uno. Eso está muy bien, Rubí. Sí, fue agradable. Pero, ¿por qué se sentía tan bien? Los abrazos nos llenan de alegría.
5: Mami, ese abrazo de Pedrito fue muy bueno. Yo también quiero dar abrazos fuertes.
1: ¿Cómo hace Pedrito para dar unos abrazos así?
6: Lo que pasa es que él tiene varios tentáculos.
1: Pero a mí me abrazó con dos nada más, pero se sintió muy bien. Nos reunimos aquí en el gran árbol para darle la bienvenida a Pedrito el pulpo en su regreso de viajes. Y también

0: que nos ayude con una jornada de abrazos, que nos dé unas clases a todos sobre los abrazos, que ayude a los papás y mamás a dar buenos abrazos a sus hijos, y a los amigos y amigas, hermanos y hermanas. En fin, todos necesitamos los abrazos.
1: Hay varios tipos de abrazos. Abrazos de lado, abrazos de frente, y cada abrazo tiene su propósito. Así que vamos a practicar los distintos modelos. Pónganse en pareja, uno al lado del otro.
2: Gracias, Pedrito, por compartir lo que has aprendido de los abrazos.
3: Sí, dar buenos abrazos nos ayudará a todos los amiguitos del bosque.
4: A partir de ahora, todos recordarán el pulpo abrazo de Pedrito. Ven, dame un abracito y sigue con tu clase de pulpo abrazo.
1: Un abrazo nos llena de alegría.
5: ¿Te gustó la historia de hoy, Pedrito?
1: Sí, papi, una historia bien tierna.
5: Los abrazos son muy necesarios, Pedrito, y amiguitos también. Es necesario que tus papis te abracen y es necesario que tú abraces a tus padres también.
1: Amiguito, ¿qué te parece si nos mandas tus abrazos a través de nuestra dirección electrónica? pedrito@transmundial.org o a través de Twitter, @RTM Venezuela. Busca también nuestra página en Facebook, RTM de Venezuela. Y hasta aquí llega nuestro programita programote. Te queremos seguir dando abrazos, amiguito, y escúchanos en nuestro próximo programita. ¡Hasta luego!

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0: en HRBC, las 3.
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6: Qué tristeza da que los deseos no se cumplan. Y cómo nos llena de alegría ver cumplidos nuestros deseos. Si te burlas de una orden, tendrás tu merecido. Si la obedeces, tendrás tu recompensa. Las enseñanzas del sabio son una fuente de vida y pueden salvarte de la muerte. El que da buenos consejos se gana el aprecio de todos, pero el que da malos consejos acabará en la ruina. El sabio piensa bien lo que hace. El tonto

un abrazo fraternal. Rompecostillas para cada uno de ustedes. Gracias por estar en nuestra sintonía en este día. Muchísimas gracias por compartirle a familiares, vecinos, amigos, compañeros, de qué forma nos pueden escuchar, qué días, en qué horarios, en qué frecuencias o en qué página de internet. En tercer lugar, gracias por escribirnos o por llamarnos y compartirnos de qué forma nuestra programación les está ayudando a mejorar como personas. Gracias también por incluir los detalles, por decir cuándo, a qué hora, cómo, de qué manera, en qué ciudad, en qué país, en qué circunstancia estaban ustedes. Gracias por ello. Y en cuarto lugar, gracias, gracias, gracias, gracias, gracias, 1,000,000 de gracias por orar por nosotros cada día. Cada que conversas con Papito Dios y le pides por nosotros y por nuestra familia, por ese detalle es que te doy tantas gracias. Iniciamos nuestro espacio en el día de hoy dando gracias a Papito Dios. Nos estamos acostumbrando a ser personas agradecidas y más bien estamos desechando el ser personas quejumbrosas o criticonas, que a toda hora se lamentan, se quejan y critican todo. Nada les gusta, nada está bien. Estamos aprendiendo el idioma del cielo, las alabanzas, la gratitud para con nuestro Papito Dios. Y en esta ocasión vamos a darle gracias a Papá Dios por permitirnos dar para su obra. Papito Dios, muchas gracias por permitirnos a los seres humanos invertir en tu obra. Tú no necesitas el dinero de nadie. Tú no necesitas el dinero que tengo en la billetera o en el banco. Eso no te hace falta a ti. Y además, pudieras enviar ángeles, arcángeles, querubines y serafines para que tu obra sea sostenida. Pero lo que tú deseas es que del gran esfuerzo, del sudor, del trabajo de una persona, se sostenga tu obra. Porque ese es un dinero bendito. Qué lindo saber que el dinero que con tanto esfuerzo este hombre y esta mujer han ganado, con ese dinero se están salvando tantas almas, se está predicando el evangelio, se le está dando de comer al hambriento, se están haciendo tantas obras lindas, pero no dinero del narcotráfico, no dinero mal habido, no dinero corrupto, no, no, no. Dinero limpio, dinero bien ganado. Y a veces de gente muy humilde que necesita ese dinero para su manutención. Pero tú les permites dar para tu obra. Y esto tiene varias cosas buenas. Tres de ellas es, primeramente, la felicidad, la dicha de esta persona poder dar, porque no se le prohíbe. En segundo lugar, el que tu obra crezca porque está financiada. Y el tercer lugar, el poder bendecir a esa persona. Porque el que da un centavo recibe bendición tuya, Señor. Tú le das a esa persona una generosa cosecha. Tú dices en tu palabra que lo que una persona da para tu obra es como una semilla y que en el debido tiempo, en el debido momento, viene una cosecha por esa semilla. De manera que lo que cada persona da le va a regresar aumentado. Porque nadie siembra una semilla para recoger un solo fruto, sino que de una semilla recogemos muchísimo fruto. Gracias, Papito Dios, por ese privilegio de poder dar. Y de hacerlo de corazón, con amor y con gozo. En el nombre de Jesús oramos. Amén.

David DeWitt escribió lo siguiente en la publicación Today in the World. Los convertidos en una región africana donde se empezó a extender el cristianismo eran celosos de sus devocionales diarios. Buscaban claros entre los matorrales y volcaban sus corazones ante Dios. Después de algún tiempo, los claros se hicieron muy conocidos y se hicieron sendas hacia ellos. Pronto la vida de oración se hizo pública. Si alguien comenzaba a descuidar su vida devocional, pronto lo notarían los demás. Entonces, los creyentes se recordaban suave y amorosamente a los negligentes. El pasto crece en tu senda. Como quien dice, ve y te postras, porque se ve que está creciendo pasto donde se supone que debes ir a orar.

0: Hoy es el día para que cobres tu cheque por la fe en el Banco de la Fe.
1: Aquí está tu cheque para el día de hoy para que lo cobres por la fe en el Banco de la Fe. Debes endosar este cheque, firmarlo, apersonarte de él, hacerlo tuyo y cobrarlo personalmente. No le pidas a terceros que te lo cobren. Tú mismo debes cobrar este cheque. Tú misma debes cobrar este cheque. Hoy mismo, en el Banco de la Fe y por la fe. Solamente en ese banco lo van a reconocer, el de la fe. No intentes cobrarlo en otro. Este cheque lo estoy sacando del libro de cheques del Banco de la Fe de Charles Spurgeon, de la serie Grandes Devocionales de Libros Clie. Y el de hoy se encuentra en la Biblia, en el libro de Salmos, capítulo 97, versículo 11. Luz está sembrada para el justo y alegría para los rectos de corazón. Muchas veces la rectitud cuesta muy cara a los que la siguen en todo momento, pero a la larga acaba por ser remuneradora y produce inmensos beneficios. Una vida santa es como la semilla. Queda en apariencia enterrada y destruida y nunca podrá ser recuperada. Nos equivocamos si esperamos una cosecha inmediata. El error es muy natural, porque parece imposible enterrar la luz. Sin embargo, la luz está sembrada. Según reza el versículo, está oculta. Nadie la puede ver, pero está sembrada y no dudamos de que un día se manifestará. Tenemos la completa seguridad de que el Señor ha preparado una cosecha para los sembradores de luz y que cada uno la recogerá por sí mismo. Entonces se alegrarán. Por cada grano de luz se recogerán gavillas. Sus corazones serán rectos delante del Señor, aunque los hombres no les dieran crédito y les censuraran. Eran justos, aunque los que les rodeaban los juzgaban severos. Debían esperar, como esperan los labradores, el precioso fruto de su siembra.

0: El correo.
1: Veamos lo que ha traído el cartero para ti en esta oportunidad. En este sobre hay un mensaje especial de parte de Papito Dios para ti, que eres muy especial para Papá Dios. Por eso el Señor ha movido tiempo, espacio, circunstancias y personas para provocar el que justamente en este día y a esta hora tú escuches la voz de Dios que te dice: el deseo del perezoso le mata, porque sus manos no quieren trabajar. Proverbios 21:25 en la Biblia.

0: Escuchemos lo que dice la Biblia.
1: Él es la roca. Sus obras son perfectas. Y todos sus caminos son justos. Dios es fiel. No practica la injusticia. Él es recto y justo. Deuteronomio 32:4.
2: 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Y practícala para ser santo.
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4: Nos vamos a una pequeña pausa y ya entramos con la segunda parte de Promesas de Dios. 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
1: Aquí estamos iniciando la segunda parte de Promesas de Dios con Donizetti Barrios. Gracias por estar en la sintonía y gracias por invitar a tus amigos para escuchar este espacio.

El gran enigma. Cuando le pido a Dios que me ayude, debo dejarle elegir el método. Mucho tiempo atrás él dijo que liberaría a Judá, no con arco, ni con espada, ni con guerra, ni con caballos y jinetes, como está en la Biblia en Oseas capítulo 1, versículo 7. Extraña manera de ganar una guerra, sin armas. Y aún así, Dios en su poder soberano elige su propia manera de luchar. Así lo hizo una noche en los alrededores de Jerusalén, venciendo los 185.000 hombres del ejército de Senaquerib, como está en Isaías capítulo 37, versículo 36 en la Biblia. ¿Cómo lo hizo? Hasta el día de hoy, nadie lo sabe. Dios debe ser Dios y a su propia manera. Juan el Bautista le dijo a Jesús, ¿eres tú aquel que ha de venir o esperaremos a otro? Está en Mateo capítulo 11, versículo 3. ¿Qué pregunta tan sorprendente del hombre que presentó a Jesús al pueblo judío como su Mesías? Debido a que Jesús no había aún establecido su reino ni había ascendido al trono, Juan pensó que tal vez este no era el Mesías tan largamente esperado. Pero fue Juan quien se equivocó. A él le tocaba anunciar al Mesías, mas no explicarlo. Jesús es el gran enigma que obra en la voluntad divina. Cualquiera puede comprar a un Jesús de porcelana en una tienda de novedades, pero nunca encontrará ese tipo de Jesús en la Biblia. Allí se describe como alguien viviente quien se mueve, es vital y soberano. Él no se hace presente si tratamos de reducirlo a porcelana o yeso. Su mensaje para mí es siempre, sígueme. Y eso es exactamente lo que debo hacer. Seguir, seguir y seguir siguiendo. Si trato de desviarlo hacia mi camino y a cumplir mis propósitos, no prestará atención alguna. Debo aprender cuidadosamente esta lección y decir, a donde quiera que tú vayas, yo iré. Hacer menos que eso sería una pérdida dolorosa, pero hacerlo me concede el gran logro de la vida, que no necesariamente es comprender a Jesús, sino estar correctamente relacionado con Él. Eso significa que cuando sirvo y obedezco, Él me garantiza su compañía y alabanza. La Biblia dice en 1 de Pedro capítulo 1 versículo 3, bendito sea el Dios y Padre de nuestro Señor Jesucristo, quien según su grande misericordia nos ha hecho nacer de nuevo para una esperanza viva por medio de la resurrección de Jesucristo de entre los muertos.

0: Acaba de llegar vía WhatsApp un mensaje de Dios para ti.
1: Este salmo lo compuso David cuando se presentó ante el rey Abimelec y quiso hacerle creer que estaba loco. Por eso Abimelec le ordenó que saliera de su presencia. Dios mío, yo estoy muy orgulloso de ti. Todo el tiempo te bendeciré. Mis labios siempre te alabarán. Ustedes, los humildes, oigan esto y alégrense conmigo. Únanse a mí y juntos alabemos la grandeza de Dios. Le pedí a Dios que me ayudara y su respuesta fue positiva. Me libró del miedo que tenía. Los que a él acuden se llenan de alegría y jamás pasan vergüenzas. Yo, que nada valgo, llamé a Dios y él me oyó y me salvó de todas mis angustias. Dios envía a su ángel para que salve del peligro a todos los que lo honran. Dios bendice a los que en él confían. Ustedes, pueblo de Dios, vengan y prueben su bondad. Verán que a quienes lo adoran nunca les falta nada. Los ricos pasarán hambre, pero a los que confían en Dios nunca les faltará nada bueno. Vengan conmigo, queridos niños, préstenme atención. Voy a enseñarles a honrar a Dios. Si quieren gozar de la vida y vivir una vida feliz, dejen de hablar mal de otros y de andar diciendo mentiras. Aléjense del mal y hagan lo bueno, y procuren vivir siempre en paz. Dios siempre cuida a los suyos y escucha sus oraciones. Pero a los que hacen lo malo, les vuelve la espalda y borra de este mundo su recuerdo. Dios escucha a los suyos y los libra de su angustia. Dios siempre está cerca para salvar a los que no tienen ni ánimo ni esperanza. Los que son de Dios podrán tener muchos problemas, pero Él los ayuda a vencerlos. Dios cuida de ellos y no sufrirán daño alguno. Los malvados tendrán que sufrir las consecuencias de su maldad, pues Dios habrá de castigar a los que odian a su pueblo. Dios siempre salva a los suyos. Los que confían en Él no sufrirán ningún castigo. La Biblia en el Salmo 34.
2: Nunca me imaginé el impacto que esta melodía tan sencilla causaría. Y me pidieron que la canten.

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1: El Salmo 136 en los versículos desde el 1 hasta el 5 dice: Alabemos a Dios porque Él es bueno. Dios nunca deja de amarnos. Alabemos al Dios de dioses. Dios nunca deja de amarnos. Alabemos al Señor de señores. Dios nunca deja de amarnos. Solo Dios hace grandes maravillas. Dios nunca deja de amarnos. Dios hizo los cielos con sabiduría. Dios nunca deja de amarnos. Ahí tenemos este texto hermoso que si lo leemos completo en los 26 versículos, vamos a encontrar que siempre tiene este estribillo al final de cada verso. Dios nunca deja de amarnos. ¿Te has estado preguntando si Dios aún te ama después de lo que ha acontecido en los últimos días, verdad? Pues ahí tienes la respuesta. Como dicen los abuelos, más claro no canta un gallo. Fíjate, tú estabas preguntándote eso, atormentándote con esa pregunta. ¿Será que Dios aún me ama? Y hoy Dios a través de este programa te ha contestado. Dios nunca deja de amarte. Dios te ama, de verdad, de todo corazón. Fíjate en esto. No es por las cosas buenas que nosotros hemos hecho que Dios nos ama. Te voy a repetir esto. No es por lo bien que te portas que Dios te ama. Amándote mal, Dios ya te amaba. Entonces, ¿por qué nosotros respondemos al amor de Dios? La Biblia lo contesta diciendo, en que nosotros le amamos a Él, porque Él nos amó primero. Dicho de otra manera, nosotros simplemente hemos respondido al amor de Dios. Hay gente que no responde al amor de Dios, no ama a Dios. Nosotros le amamos, por ello es que obedecemos sus mandamientos. Quisiera que no fueras a invertir el orden de estas palabras. No es que Dios me ama porque yo cumplí sus mandamientos y ahora me toca amarlo a Él. Ese no es el orden. Tampoco el orden es que Dios me ama y por eso yo ahora cumplo los mandamientos para que no me deje de amar. No, no, no. La Biblia lo dice así. Que Dios nos amó estando en nuestros delitos. No mereciendo su amor, ya nos amaba. Y nosotros hemos respondido al amor de Dios. Y cumplimos sus mandamientos como una forma de demostrarle que lo amamos. No cumplimos sus mandamientos por miedo a que nos deje de amar. No cumplimos sus mandamientos por miedo al infierno. Cumplir sus mandamientos es simplemente un fruto del amor que le tenemos, porque cuando uno ama a alguien, uno desea lo mejor para esa persona. Así es que,

donde abundó el pecado, sobreabundó la gracia. Y no faltó la gente necia que dijo, ah, bueno, sigamos pecando para que Dios nos siga amando, porque entre más pequemos, más gracia hay. Qué pesar, ¿verdad? Sin embargo, sigue siendo verdad lo que Pablo dijo. Él dijo,

Usamos como pretexto la gracia de Dios para seguir pecando. La gracia no es un pasaporte para que peques libremente. Al contrario, es un pasaporte para que puedas dejar de pecar. No es que la gracia me permite pecar y seguir como si nada. Es al contrario. La gracia es un poder de Dios para poder dejar de pecar. Es enfocarlo desde otro punto, desde el punto de vista de Dios. Ahora, yo vuelvo y te repito esto. Por muy bien que te portes, Dios no te va a amar más. Y si te portas mal, Dios no te va a amar menos. Pero, nosotros no queremos portarnos mal. Nadie que verdaderamente sea cristiano desea portarse mal. Nadie. Si una persona anhela en su corazón pecar, desobedecer a Dios, deshonrarlo, realmente no es cristiano. Aunque su boca lo diga, pero no lo es. Puede tener la teoría del cristianismo, mas no ha nacido de nuevo. Un verdadero cristiano más bien piensa así: Dios me ha amado sin yo merecerlo. Ahora yo lo amo a Él, correspondiendo a ese amor. Y gracias a su gracia, podré vencer los deseos de pecar. Y no voy a pecar, porque así es como yo le demuestro mi amor. Pero, aunque incurriera en un pecado, tuviera un mal pensamiento, dijera una mala palabra, me expresara mal de alguien, dijera un chisme, dijera una mentira, aunque yo incurriera en un pecado que no lo deseo con todo mi corazón, aún así, Dios me seguiría amando. Es bueno explicar esto para que nadie vaya a tomar como excusa la gracia de Dios. Ahora, creyendo que me has entendido y que no estás tomando a mal mis palabras, te puedo decir otra vez, Dios no te ha dejado de amar. Y aún, a pesar de los acontecimientos en tu vida que no fueron nada santos, Dios no te ha dejado de amar. Y por eso es que puedes aspirar al perdón paternal de Dios, que es diferente al perdón judicial. El perdón judicial es para los que no son hijos de Dios, se arrepienten y llegan a ser hijos de Dios. Pero cuando un hijo de Dios peca, ya no recibe un perdón judicial, sino paternal. Ya es una relación de padre a hijo. Ya es un papá perdonando a un hijo suyo. ¿Puede haber disciplina? Claro que sí. ¿Vendrán consecuencias del pecado? Claro que sí. Pero hay un perdón de parte de Dios. Voy a orar por ti y verás cómo Dios se va a glorificar en tu vida y traerá paz a tu corazón. Papito Dios, oro por esta persona que te ha ofendido y que se ha estado martirizando pensando que ya no es un buen hijo o una buena hija y que nunca podrá alcanzar tu perdón. Trae, Señor, un genuino y sincero arrepentimiento a su corazón para que se aparte definitivamente del mal proceder, para que te busque a ti, para que se lave en la sangre de Jesucristo, el Cordero de Dios, que quita el pecado del mundo. Y para que esta persona tenga plena restauración y tranquilidad de alma. Gracias, Señor Jesucristo. Amén. Te pido que cuando Dios haya contestado materialmente esta oración, me escribas y me cuentes los detalles. Me digas: mira, Donny, me quitaste un peso de encima con lo que mencionaste tal día en tu programa a tal hora, porque hablaste de esto y esto. No tienes que incluir detalles porque tu vida privada ha de ser respetada. Yo no estoy aquí como detective privado, sino como un comunicador social, como un ministro de Dios que habla la palabra de Dios. Eso es todo. Nada más.

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Dios no es hombre para que mienta, ni hijo de hombre para que se arrepienta. Cuando Dios promete algo, lo cumple, pase lo que pase. 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

0: en HRBC, las 3:56 minutos.
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4: En HRBC, las 4.
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0: en HRBC. Las 4, 30 minutos.
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0: en HRBC, las 4:59 minutos.
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2: ¡Aleluya!

0: labios, con tus palmas, con tu vida misma exáltale. Él te dio la victoria, Él te dio las arras de esta vida y del Espíritu, aleluya. Oh, vamos, levanta esa aclamación a Dios. Él está aquí, Él está aquí, aleluya. Oh, aleluya, Señor. Aleluya, Jesús.
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0: Es tuya la victoria, Señor Jesús. Te aclamamos y te exaltamos, Señor. Aleluya.
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0: en HRBC, las 5:29 minutos.
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El tema del día de hoy es el Evangelio de Juan, primera parte. Bienvenidos amigos a este tiempo donde compartimos de la lectura y el estudio de la palabra de Dios. Les invitamos a que nos acompañen en este nuevo análisis bíblico que hemos preparado especialmente para usted. Comenzamos este análisis bíblico de lo que es el Evangelio de Juan y vamos a dar un pequeño resumen de lo que son los evangelios para tener un panorama general de lo que se refiere Juan. Vamos a decir que son 4 evangelios. Está Mateo, Marcos, Lucas y Juan. Y cada uno de ellos tiene una cierta profesión antes de ser discípulos de Jesús. Y también vamos a hablar desde qué punto de vista hablaron ellos. Por ejemplo, Mateo habla o presenta a Jesucristo como el Mesías prometido. Y vemos que en Mateo podemos ver la genealogía de Jesús, porque presenta a Jesucristo que viene de la genealogía de David y también nos habla de la descendencia de Abraham. Entonces aquí se vincula a Cristo con 2 grandes pactos. Estamos hablando con el pacto que hizo con David, que consistía en la promesa de un rey que iba a ser de linaje real. Y también vamos a hablar de que él tuvo un pacto con Abraham en el cual se nos habla de que serían benditas todas las naciones. Entonces vemos que Mateo habla de Jesús y lo presenta a los judíos como el hijo de Dios, también como el Mesías prometido. Y vamos a hablar un poco también de Mateo. Vamos a decir que Mateo era un recolector de impuestos de Capernaum. Entonces este libro también va dirigido a lo que son los romanos, pero más específicamente a los judíos. Vamos a decir también que Mateo, al ser un recolector de impuestos, era un hombre de medios, o sea, tenía dinero. Por otro lado, tenemos a Marcos también. Y Marcos presenta a Jesucristo como el siervo de Dios, porque el Hijo del Hombre no vino para ser servido, sino para servir y dar su vida en rescate por muchos. Entonces, Marcos va más dirigido a los romanos. Marcos no era discípulo de Jesús, sino que se contaba como, podemos decir, apóstol o misionero. Marcos en realidad se llamaba Juan Marcos, y en realidad este era sobrino de Bernabé, que hemos hablado en otros estudios bíblicos. Marcos acompañó a Pablo y a Bernabé a Antioquía, y si recordamos, los abandonó en el primer viaje misionero por algunos motivos que se cree que cuando él vio las penurias, pues se retiró de las misiones, del primer viaje misionero. Sin embargo, después el propio Pablo habla de él de una manera que era útil para el evangelio. Eso lo podemos leer, por ejemplo, en Colosenses 4, del 10 al 11, donde él habla de que Aristarco era el compañero de él de prisiones, y también dice que estaba Marcos, el sobrino de Bernabé, el cual más adelante dice que es muy útil y era de consuelo para Pablo. Y también lo menciona en 2 Timoteo 4:11. Ahora vamos a hablar de lo que es el Evangelio de Lucas. Lucas presenta a Jesucristo como el Hijo del Hombre, el hombre perfecto. Lucas en realidad tenía de profesión médico, era un hombre observador, era un hombre culto, y también nos presenta a Jesucristo como el Hijo del Hombre. Cuando dice el Hijo del Hombre, se refiere que Jesucristo era hombre, pero también era Dios, por eso se presenta como el hombre perfecto. Y también vamos a decir, en resumen, ya para poder ya explicar lo que es el libro de Juan, vamos a resumir que Mateo presenta a Jesucristo como el rey y va dirigido para los judíos. Marcos presenta a Cristo como el siervo de Jehová dirigido a los romanos. Lucas presenta a Cristo como el hombre perfecto dirigido a los griegos. Destaca el amor misericordioso de Cristo al hacerse hombre para salvar al hombre, y sintió como hombre siendo Dios. Y por último vamos a hablar de lo que es el Evangelio de Juan, que presenta a Cristo como el Hijo de Dios. El apóstol había escrito este libro en Éfeso, y de todos los evangelios fue el último que se escribió Juan. Se escribió en arameo, fue discípulo de Jesús, y aquí hay una cuestión muy importante.

0: En Juan no se habla de genealogías, no se habla de parábolas, no se habla de ese aspecto de Jesús, sino que habla de Jesucristo como el Verbo de Dios. Y en ese punto nos vamos a detener y vamos a explicar bastante, porque Jesucristo era el Hijo de Dios y era el Verbo de Dios.
1: Es importante que el autor Juan, el apóstol, es hijo de Zebedeo, hermano de Jacobo, llamado Hijo del Trueno. Juan nos muestra que Jesús es el único como el Hijo especial de Dios y al mismo tiempo es totalmente Dios. Por eso está en condiciones de revelarlo a Dios de una manera clara y detallada. Debido a que Jesús es el Hijo de Dios, podemos confiar por completo en lo que Él dice. Al confiar en Él, recibiremos una mente abierta para entender el mensaje de Dios y llevar a cabo su propósito en nuestras vidas. Debido a que Jesús es Dios, vive para siempre antes de que el mundo existiera, vivió con Dios y reinará con Él para siempre. En Juan vemos a Jesús revelado en poder y magnificencia aún antes de su resurrección. Jesús nos ofrece vida eterna, nos invita a empezar a vivir con una relación personal eterna con Él. Aunque vamos a crecer, más tarde vamos a morir, confiando en Él, tendremos una nueva vida que perdura para siempre. Lo importante en Juan, al leer qué es lo que Juan nos da la historia, nos quiere decir, una de las importantes dice, como dice en Génesis, la palabra, por la palabra Jehová fueron hechos los cielos, y dijo sea la luz, y fue la luz. Es importante que decir, en principio el verbo era con Dios, y el verbo era Dios, nos está diciendo unas palabras importantes y nos está diciendo que la palabra, la primera dice verbo, el pensamiento de Juan quiere decir su deidad, Dios. Y es decir, la segunda vez, verbo es la palabra, que es la palabra de Dios. Y en la tercera, que dice verbo, nos viene a decir que ese verbo se convirtió en hombre. Por eso, al principio es esencialmente la misma que da en Génesis. En el principio, Dios dice, la expresión principio nos hace referencia al origen de un proceso en particular y un punto localizado y clasificado en el tiempo. Logos, que es la misma palabra, o sea, el verbo, no podemos decir que vino a existir en un momento determinado, sino que siempre existió. En esa es importante porque el estudio que se va a basar es demostrarnos que Jesús es Dios hecho hombre. Por eso la importancia de la palabra. Cuando nos presenta la palabra, es al mismo nivel de categoría asumido por Dios. Como cuando usted habla y al mismo tiempo es usted. Entonces nos quiere decir Dios en el verbo, que es la deidad, y la palabra es el mismo. Por eso la palabra y creación. Logos participa con Dios en los actos creativos en Génesis. Todas las cosas fueron por Él hechas, en relación al universo y a sus elementos y al sistema de leyes elementales. Aún más, la creación material es producto de la acción de la palabra o del Logos, sin la cual no existiría el mundo material. Esta misma idea aparece en Colosenses 1:16 y en Hebreos 1:2. Estos versículos nos presentan al Hijo como agente creador. Cristo es el medio por el cual la deidad tiene su propia expresión. El conocimiento de las palabras, todas las cosas empezaron a existir por ella. Nos da a entender que la deidad y su palabra al mismo tiempo siempre existieron. No existió primero la palabra, ni palabra, Dios o verbo, sino que aún mismo existieron los dos. Por eso, todo está creado en esta íntima relación con la palabra. Todo fue creado, no a través de ella, sino que también ella, pero ya existía. La palabra vida, luz y vida, y después palabra y mundo. La palabra vida aparece más de 30 veces en el Evangelio. La palabra griega luz o fos tiene la idea de emansión, de donde procede la misma luz, pero no es un reflejo. Un ejemplo, el sol, la luz del sol es directa, es original, una relación íntima, mientras que la luna es el reflejo de la luz solar. En biología nos enseña que hay una relación íntima entre luz y vida. Juan nos dice que en el logos estaba la vida. O sea, que en la palabra estaba la vida. La vida era la luz de los hombres. El logo es lo que sustenta la vida humana, así como el sol, la vida vegetal. En el mundo greco-romano en el cual Juan escribió el pensamiento popular, visualiza dos caminos. La existencia humana, el camino de la oscuridad y la muerte, y la luz y la vida. La palabra mundo es uno de los términos definidos de Juan y aparece 72 veces en sus escritos. Logos aparece en el planeta de los hombres para tener parte activa, pero el mundo en general no ha comprendido la manifestación de la palabra, o sea, Logos. Los evangelios nos muestran que la mayoría de la gente tenía muy poca comprensión de la palabra. Aún sus apóstoles no entendieron claramente sus palabras, su personalidad y su misión. Ahora, cuando vemos palabra e encarnación, los griegos admiraban el Logos como recapitulación del origen universal. Aspiraban unirse a Dios en un cosmos, pero nunca pensaron que esa palabra y ese Dios iba a estar con nosotros por medio de Jesucristo, que es ese Logos, ese verbo que se hizo hombre. No fue que se hizo hombre, no, que fue encarnado en hombre. El hombre ya existía, lo hizo Dios, pero al mismo tiempo Dios quiso aparecerse frente a nosotros como Jesucristo. Vemos que en el Antiguo Testamento Él estaba en una tienda. Les decía, esta tienda estaré con ustedes. Por eso, al principio, cuando se hizo el templo, era ambulante. Después vimos los templos de Salomón, pero al principio Él se mantenía en este templo que hemos visto, el tabernáculo, que era, iba de un lado a otro donde iban con los judíos, y ahí iba Él. Pero después Dios bien sabía lo que iba a hacer y quiso manifestarse en Jesucristo para estar con nosotros. Eso es lo importante que Juan nos quiere dar a entender, que nosotros somos descendientes de Él, no como hijos, sino como adoptivos. La encarnación era la respuesta a que el verbo fue hecho carne. El texto no nos dice la palabra, que la palabra entrara en la carne o que morase en carne, sino que se hizo carne. No sea que estaba Cristo y Él se metió, sino que ese verbo se hizo carne. En consecuencia, la idea de liberación de lo material que existía en ese pensamiento griego viene a confrontar la manifestación de la palabra. La palabra ha encontrado el medio más eficaz para comunicarse con el hombre, la carne, y participa de la carne y la sangre con todas las limitaciones que tenía, que conlleva espacio, tiempo, fatiga y hambre. Pero al hacerse carne, la palabra no ha dejado de ser verbo, ni que desarrolla su función peculiar como máxima identidad. Por eso la palabra explica al Padre, porque solo Dios puede explicar a Dios. Solo Cristo, que es Dios, se puede explicar el mismo. La palabra es el mismo verbo, es el mismo Dios. Dice verbo, verbo y verbo. El primer verbo, la deidad. La segunda, su palabra, su expresión. Y la tercera es que esa palabra y ese verbo se hizo carne. Por eso el único Dios le ha dado a conocerse por medio de Jesucristo. Lo que no entiende mucha gente, y hay tantas sectas que se han apartado, se han confundido, que han hecho una diferencia entre Jesucristo y han hecho una diferencia entre el Dios único. Y no entienden que al decir verbo, verbo, verbo, nos está expresando Juan que es un solo Dios. No hay tres dioses ni otro solo Dios, solo hay un Dios, el único Dios que le ha dado a conocerse. En la literatura griega implica declaración, exposición de los misterios divinos. Y así pues la interpretación dada por el Hijo es completa y final. Vamos a ver antes que dice que el único que ha conocido al Padre es el Hijo.
0: Ahora vamos a comenzar lo que es el capítulo 1, versículo 1 del Evangelio de Juan. Y vemos que la manera en que él comienza a escribir no empieza con la genealogía de Jesús, no empieza con el nacimiento de Jesús. No explica cómo fue que llamó a sus discípulos, no explica eso, sino que Juan se enfoca y empieza a hablar de lo que es Jesucristo, el Hijo de Dios, el Verbo de Dios, que Él fue el creador de todas las cosas. Él empieza diferente este evangelio. Entonces vemos cómo es diferente este evangelio. Habla de la deidad de Jesucristo. ¿Quién es Jesucristo? ¿Quién es el mismo Dios? Y entonces por eso Juan empieza y ni siquiera comienza con un saludo, ni dedica como Mateo a Teófilo. Lucas fue que dedicó a Teófilo el evangelio a Lucas, sino que él dice y empieza cuando escribe esta carta y dice, en el principio era el verbo, y el verbo era con Dios, y el verbo era Dios. Entonces parece un poco enredado, pero no lo es. Lo que decía el hermano, que hablaba de tres verbos, significa que el creador de todas las cosas fue Dios por medio de Jesucristo, pero Jesucristo es el mismo Dios. En varias partes de la Biblia nos habla de esa deidad. Por ejemplo, cuando leemos el Salmo 19, que nos habla de la palabra de Dios, que por medio de la palabra de Dios fueron creadas todas las cosas, los cielos y la tierra, y que también las obras, la creación misma, es la palabra de Dios. No hay lenguajes, no hay un lenguaje especial, pero dice que por toda la tierra salió su voz y hasta el extremo su palabra. Significa que con la palabra de Dios creó todas las cosas. Así empieza Génesis también, que él dijo y fue. Entonces vemos que Génesis, los Salmos y también Juan, que es el que explicó junto con Pablo bastante de la deidad de Jesucristo, que él fue creador de todas las cosas. Entonces dice que los cielos cuentan la gloria de Dios y el firmamento anuncia la obra de sus manos. Habla de la creación, que por la palabra de Dios fueron creadas todas las cosas. Más adelante en el Salmo nos habla de la palabra de Dios, que es la Biblia, la palabra que nos dejó, que por eso la palabra de Dios tiene poder, porque esa palabra es de Dios, que así como con la palabra de Dios creó todas las cosas, esa es la palabra que tenemos escrita nosotros, las profecías de la Biblia. Y de eso se trata, entender que la palabra que tenemos es la palabra de Dios, con esa palabra Él creó todas las cosas. Y vamos a seguir y vamos a comenzar lo que es este libro de Juan, teniendo en mente eso, que Jesucristo es el creador de todas las cosas y es el mismo Dios. Vamos a leer entonces lo que es Juan capítulo 1 y vamos a leer el versículo 1.
2: Juan 1:1. En el principio era el verbo y el verbo era con Dios y el verbo era Dios.
1: Hace mención del principio de toda creación, hace una correspondencia entre el prólogo de Juan y el texto de Génesis. Esto es referente, dice, en el principio crió Dios, Génesis 1:1. Juan se remonta a un punto de referencia, el principio, para hablarnos de la preexistencia de la palabra. Antes de toda creación, la condición eterna del verbo es implícitamente expresada. La palabra, el verbo, no llegó a ser, sino que ya existía. Era una realidad. Cuando Dios comenzó la creación del universo, el autor quiere ilustrarnos que en el principio de toda creación ya estaba el verbo, ya estaba Dios, ya estaba la palabra. Nunca hubo nada que no dependiera de la palabra para su propia realidad. Si algo existe, debe su vida a la palabra. Quiere decir, el verbo, cuando dice la primera vez, el verbo es la preexistencia, la existencia de Dios. Y cuando dice el verbo era con Dios, es la palabra. Pero es lo mismo, siempre ha existido, no hay principio ni fin. El verbo no llegó a ser ni a existir, sino que existía, siempre ha existido. Ya una realidad antes de que todo fuese. Juan no quiere dejar dudas, la palabra estaba antes de la creación, porque estaba con Dios, pero al mismo tiempo quiere dejar muy claro que la palabra no fue creada, la palabra simplemente estaba, y este es propio de un ser eterno e inmutable. Importante para el cristiano, porque actualmente

0: lo más importante que tenemos. Es la único, el único medio en que Dios se comunica con nosotros actualmente, además de los dones. Por eso es Juan 1:1, la vida eterna, la cual estaba con el Padre. Ya vemos que el Padre y el Hijo es un solo Dios, no hay más dioses. Y no quiere dejar dudas al explicar la palabra o lo que es el Logos, pero al mismo tiempo la unidad de un solo Dios. Vamos a ver Juan 2:2-3.
1: Este era en el principio con Dios. Todas las cosas por Él fueron hechas, y sin Él nada de lo que ha sido hecho fue hecho.
0: Era el principio con Dios. Es la misma palabra, no solo es coeterna con Dios en relación a ser. Es el principio con Dios. No simplemente la palabra con Dios, sino que Dios con Dios. La unidad plena de la palabra existía desde la eternidad, como una persona con una propia identidad que gozaba de la comunión con el Padre. Todas las cosas fueron hechas por Él, sin Él de lo que ha sido, sin Él nada de lo que ha sido fue hecho. Todas las cosas, en relación a los detalles, en la simple infinitivo de esta creación. Colosenses 1:6-16. Todas las cosas, una por una, vinieron a existir y a través de la palabra. Dios Padre es el Creador, todo lo hace a través del Hijo. Es lo más importante que nos está dando Juan, una cosa que como se mostró como un águila, como el Espíritu y como la divinidad que Dios vino a enseñarnos. Y para eso es importante que usted, cuando estudie la Biblia, trate de entender que se comunica por medio de la Biblia con usted, Dios. Es el modo más simple y es el modo en que muchos de los cristianos no quieren entender. Si usted no estudia la Biblia, no lee la Biblia, no puede simplemente saber lo que Dios le quiere decir. Muchos piden muchas cosas, se relacionan con Dios por oración, pero eso le están pidiendo. Pero esa comunión directa viene por medio de la palabra. Por Él fueron hechas, de donde no existía nada, vino a la vida. Es algo que toma todas las cosas. Un momento en que nos encontramos con la no existencia del mundo, de pronto empieza a hacer las cosas por el poder de la palabra. Esta preposición siempre aparece cuando se habla de Cristo como creador. En 1 Corintios 8:6, Jesucristo, por medio del cual son todas las cosas. Después dice en Hebreos 1:2, por quien asimismo hizo el universo. Y dice, así debemos fijarnos en el contraste que existe entre ser y llegar a ser. Hay una diferencia entre el ser absoluto, que puede ser expresado por lo que nosotros, y vamos a comparar el verso 6, un hombre. Dice, era la luz era eterna y venía a este mundo. Sin él, ni una sola cosa de lo que existe llegó a ser. Así pues, todas las cosas, una por una, fueron creadas. Todo lo que vemos a nuestro alrededor no existía sin la intervención de la palabra o el verbo.
1: Bueno, ya por efectos de tiempo, vamos a continuar este estudio del Evangelio de Juan en el próximo programa. Por el día de hoy hemos concluido este análisis bíblico. Les invitamos a nuestro próximo programa, si así Dios lo permite, y que el Señor les bendiga. Por el día de hoy hemos terminado este análisis bíblico. Le invitamos a que nos acompañe en los próximos programas a la misma hora de hoy. Si desea escribirnos para dejar su comentario o pregunta, puede hacerlo al correo electrónico analisisbiblico@yahoo.com. Todo se escribe en letra minúscula. Esperamos que este programa haya sido de bendición para su vida. Que la gracia y la paz sean a vosotros de Dios nuestro Padre y del Señor Jesucristo. Que el Señor le bendiga.
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